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1: Muy queridas amigas y muy queridos amigos, en un martes lluvioso que

parece Londres, Montevideo por la niebla. Estamos aquí en este mayo que se está ya agarrando la recta final para irse con Diego Peto Rodríguez del otro lado del vidrio en los controles y con Rosana Ramos en la producción de este programa, un programa que yo voy a disfrutar mucho hacer. Los martes suelen ser el tiempo de las canciones que están cumpliendo medio siglo, de los álbumes que llegan a los 50 años de vida. Y particularmente en mayo de 1976 aparece un disco que, como siempre, la crítica en su momento no apreció en su grandeza. Yo le quiero mandar un gran abrazo a Guillermo Rodríguez Ayala, que está allá en Estados Unidos, gran guitarrista y aparte ingeniero, con el que hicimos varios programas sobre Steely Dan, que esa es la banda de la que vamos a hablar hoy, porque fue quizás el que me corrió el velo para demostrarme qué gran álbum es The Royal Scam, ese álbum donde aparece una especie de homeless tirado en un sillón, en un banco, en un lugar que no se ve bien quién es, porque parece que hay un sueño donde hay edificios hechos serpientes. The Royal Scam, que quiere decir la estafa real, y que yo quería que me dejaran hablar unas palabritas ante el primer tema, porque el primer tema fue ese que Guillermo me convenció de que es una obra maestra. Grabado, ya les digo, en ese año 76, cuando Walter Becker y Donald Fagen se encontraron con el ingeniero de sonido Elliot Schneider y empezaron a grabarlo en Los Ángeles, en Hollywood, en 24 canales que se podían transformar en 32, todos unos problemas técnicos que incluso conspiró contra el final del disco e hizo que hubiera algunos chisporroteos entre Schneider y Becker y Fagen. Ustedes saben que Walter Becker y Donald Fagen eran los creadores de Steely Dan. Steely Dan empezó siendo una banda de las comunes de la que salía de gira con varios miembros, pero después de uno de los álbumes ya empezó a ser más bien una banda que, si bien salía de gira, lo hacía con músicos contratados para ello. Y después que Jeff Baxter se fue de la banda y se enroló en Doobie Brothers, pasó a ser un dúo, Walter Becker y Donald Fagen, que agregaban músicos de sesión para sus temas. Y arranca este disco con una obra maestra, como le dije, Kid Charlemagne. Kid Charlemagne, que parece que habla la letra, siempre son crípticas las letras de los Steely Dan, pero parece que habla sobre el auge y caída de un químico de San Francisco dedicado a crear droga. Y, por ejemplo, hay una parte de la letra que dice: limpia este desastre o todos terminaremos en la cárcel. Esto estuvo de ensayo y la balanza, sácalo todo de aquí. Hay gasolina en el coche, sí, hay gasolina en el coche. Creo que la gente del pasillo sabe quién era. Y justamente a este traficante, o a este creador de droga, más bien parecido al de Breaking Bad, Ernie Stanley, lo terminan agarrando porque se queda sin nafta en el auto. ¿Qué es lo importante de este tema? Más allá de que es un gran tema, el solo de guitarra de Larry Carlton, que ya había estado en el disco anterior de los Steely Dan, pero acá toma un rol protagónico, un solo hecho en más de una toma y que está votado dentro de los 100 mejores solos de la historia de guitarra. Y bueno, en este tema, que también interviene Don Croxley en el piano eléctrico, Paul Griffin en el clavinet, Chuck Rainey en el bajo, Bert Pudder en la batería y Mike McDonald, Bennett Bill, Cree King, Jerry Mathew en el coro, más allá de Donald Fagen como voz principal, lo que destaca es este enorme solo de guitarra en esta gran canción con que arranca este repaso de los 50 años de The Royal Scam, la estafa real, que es un gran disco.

Alguna vez Larry Carlton dijo que si escucha todos los solos o todas las intervenciones que hizo como músico de sesión, quizás con esta sea con la que se sienta menos avergonzado, dijo, en un ataque de modestia. Impresionante lo que hace. Pero hubo varios problemas, porque estas transformaciones de sistema, estas que le habían ofrecido a Becker y Donald Fagen, no anduvieron del todo bien. Y esto que Elliot Schneider le hizo llegó a que cuando la quisieron convertir a ese ecosystem, un sistema que él lo promedia de 16 a 24 y a 32, no se pudiera hacer. Eso hizo que se enojara mucho con el señor Schneider, lo echaran y le dijeran que nunca más iban a trabajar con él. Después vamos a ver que Walt Schneider es importante en uno de los temas de esta canción. El segundo tema del disco, porque lo terminan, se mudan a AIR en la ciudad de Nueva York, donde graban la mitad de las pistas y el acompañamiento en 2 semanas, hasta que, bueno, esa falla que tiene hace que no puedan grabar y tengan que hacer algunas cosas de vuelta. Cuando Schneider intenta editar las cintas para el álbum y descubre este fallo en el Echo System, que era imposible editar la cinta cuando la máquina de grabación de 16 pistas que estaban usando estaban conectadas entre sí para lograr las 32. Bueno, todos esos líos también hicieron que en el segundo tema, que se llama Las Cuevas de Altamira, un lugar donde yo usualmente en clase hablo mucho porque ahí es uno de los orígenes de lo que es la creación humana, la creación artística, con aquellos dibujos en las cuevas. Bueno, ahí también contrataron gente para producir la parte de vientos que van a escuchar. Y con un Gary Sherman, que es un veterano en el negocio, que lo contrataron, no se llevaron demasiado bien. Y un día que pidió sacarse una foto con Fagen y Becker, medio se enojaron, estaban molestos. Incluso Schneider propuso encerrarlo en el estudio e irse por un fin de semana. Tuvieron miedo porque creo que tenía un problema cardíaco, no lo hicieron. Pero ya vieron que había rispideces entre la grabación. Esas rispideces no se notaban en el resultado, porque escuchen lo que es este tema, Las Cuevas de Altamira, con el saxo tenor de John Clymer, y se van a dar cuenta que la música no sufrió de esos enfrentamientos.

Y como siempre les digo, los mensajes que había en este disco siempre son bastante crípticos. Al de Owlie Stanley, este cocinero de droga que hablaba de Keith Charlemagne, también se puede decir que en esta de las cuevas de Altamira, The Case of Altamira, trata sobre la pérdida de la inocencia. Lo narra un visitante a la cual Altamira que expresa su asombro ante los dibujos prehistóricos. Hay que recordar que fueron de las primeras obras, ya les dije, que aparecieron, pero que tenían también un fin material, más allá del fin espiritual, de querer reproducir lo que veían los antiguos hombres prehistóricos. Y era que se creía que dibujando esos animales, esos bisontes, iban a venir a la caverna y por lo tanto tenían asegurada la casa para mantenerse. ¿Qué es este álbum? Y es un álbum netamente funky, con el jazz metido, con ese jazz tan particular que hacen los Steely Dan y con una influencia que se expande en todo el mundo, particularmente en el rock argentino. Yo creo que el rock argentino a partir de los 70 tuvo, segunda parte de los 70 tuvo dos influencias muy fuertes. Me estoy refiriendo, por ejemplo, a Charly García. Prince, por un lado, un poco más adelante, un poco después. Y Steely Dan. Y ya les dije, la otra vez escuchamos qué se puede hacer salvo ver películas. El disco de 1977 de La máquina de hacer pájaros y ese tema es el arranque de Ricky Don't Lose No Number, aquel tema de la lógica del bizcocho, como lo decía aquí en el queridísimo Meridiano Juvenil con Deco Núñez, cuando lo escuchábamos muy seguido. ¿Cómo cierra este primer bloque de este repaso, de este gran disco que estamos viendo, que cumple 50 años, con Don't Take Me Alive, No Me Lleven Vivo? Tercer tema de este gran disco, que vamos a escuchar en lo posible en su totalidad, para demostrar que, pese a las críticas de la Rolling Stone, es una obra maestra.

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Así como en la canción anterior, Sing, perdón, Don't Take Me Alive, la guitarra nuevamente era la de Carlton, aquí en Sign In Stranger, algo así como firma extraño o firma desconocido, la guitarra, impresionante también, porque eso es lo increíble, que todos los temas tienen sesionistas imponentes, es de Elo Randall y el piano de Paul Griffin. Y la voz, yo quería detenerme un poco en la voz del señor Fagen. ¿Por qué? Porque él al comienzo no quería cantar. Ustedes recuerdan que en varios temas las voces, sobre todo en los primeros discos de Steely Dan, habían cantantes, vocalistas, porque él no quería tomar ese rol. Ahora en este disco canta todo y una voz que sale muy fuerte. El primer simple había sido Kid Charlemagne, el que escuchamos al principio, que estuvo tres semanas en la lista de Billboard Hot 100. Lo máximo que alcanzó fue la posición 82. The Fez, que es la que sigue, que es un tema que a mí me gusta mucho, un tema que tiene la rareza que es Becker y Fagen, los autores, como todos los temas de Steely Dan, o casi todos, pero también está Paul Griffin como coautor. La guitarra es de Walter Becker y The Fez fue el segundo simple. Este tema a mí me gusta mucho, que alcanzó el número 59 allá por octubre de 1976.

Según Leopoldo, al que le mando un abrazo, Berg Rupiñán la gastaba este tema de Fez en la época de Impacto. Yo no lo ubico tanto ahí, pero sí es un temazo que nos ocupó a todos porque es el pleno funky que suena. Nos vamos a ir a la tanda, o sea, acá termina el lado A, damos vuelta y el primer tema del lado B es otro gran tema que se llama Green Earrings, algo así como aros, escabana, pendientes o caravanas, me salió verdes. ¿Quién es la guitarra? Bueno, la guitarra está Denny Díaz, pero también está Elio Randall en el segundo solo. Y con esto ya nos vamos a la tanda, porque nos quedan tres grandes temas, entre ellos, como Schneider, que se peleó con ellos, tuvo que parar la grabación porque tenía que ir a divorciarse a Haití. Y de esa cosa rara, que era el divorcio más rápido que podía conseguir, termina saliendo el último simple del disco, Divorcio Haitiano, Haitian Divorce, y también otro gran tema de este disco, que ya no hace falta decirlos, que es un clásico de Steely Dan y que preparaba el camino para el disco que saldría el año siguiente, Ella, que todos lo consideran el mejor álbum de la banda. Pero para mí, este no le va en saga.

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Puedo ver que es un discazo a esta altura, ¿no? Y este divorcio haitiano, Haitian Divorce, que los que los inspiró Schneider con su ida y vuelta, después se pelearon, tiene este solo de Talk Box. ¿Se acuerdan del Talk Box ese que lo hizo más popular en este mismo año Peter Frampton en Show Me The Way, por ejemplo, su álbum en vivo? Lo toca Dean Parks, pero está modificado por Walter Becker. Nos tenemos que apurar porque nos queda poco rato, poco tiempo, pero hay dos temas que no podemos dejar de escuchar, porque en uno está el maestro Larry Carlton nuevamente, Everything You Did, y porque demuestra no dije que el divorcio haitiano, Haitian Divorce, estuvo 9 semanas en la lista de sencillos del Reino Unido, alcanzando el puesto número 17 en el 77. Este fue el último simple que salió. ¿Y qué decía yo de lo que decía la Rolling Stone? Decía que no mostraba ningún proceso musical original. Fue un poco más positivo otras reseñas y la revista posteriormente. Primero dijo que no era muy original, que no habían avanzado mucho, pero posteriormente le dio 5 estrellas en una reseña para el Rock and Roll Hall of Fame. Cómo cambia todo el tiempo, ¿no? En 2000 el álbum fue votado en el número 868 en la tercera edición del libro de Colin Larkin, los 1000 mejores álbumes de todos los tiempos. Y yo creo que está bien ubicado ahí, porque es realmente un gran álbum de esta banda que tanto influyó. Yo les repito, recién estaba discutiendo con Leopoldo, escuchen qué se puede hacer salvo ver películas, y escuchen Ricky Don't Lose That Number y van a entender lo que estoy diciendo en cuanto a influencia. Everything You Did, penúltimo tema de este gran disco de Royal Scum.

Es un verdadero placer escuchar a Ricardo en la guitarra. Tengo el placer de dedicarle este programa a mi querido amigo Guillermo Rodríguez Allanda, allá de Estados Unidos. Se lo voy a mandar, evidentemente, si no lo está escuchando, porque gracias a él yo pude apreciar en toda su dimensión Steely Dan. Él toca en una banda a tributo, se llama Doctor Who, y me mostró los secretos de esta gran banda. Y con respecto a lo que dije de la influencia argentina, del famoso tema Ricky Don't Lose That Number, que estaba en Pretzel Logic o algo así, La Lógica del Bizcocho, como lo conocíamos, y Qué se puede hacer sobre películas del año 77, segundo álbum de La Máquina. Esa canción, la música es de Carlos Cutaia, por lo tanto no es una directa acusación a Charlie, sino al general lo que la música argentina tomó de Steely Dan, lo que se tomó acá en el Río de la Plata de esa gran banda, funky, jazz, incalificable, sobre todo con un preciosismo en la grabación y en los detalles. Hay que recordar que a veces tomaban 15 minutos de sesión de un gran guitarrista, lo hicieron con Knopfler, para tomar 40 segundos de su interpretación. Bueno, todo eso que hacían Fagen y Becker, que los toma como una banda totalmente especial. También la calidad de la grabación. Alguien dice que si uno quiere probar un buen equipo de audio, tiene que poner un disco de Steely Dan, remasterizado, lo que sea, para demostrar que suena bien, porque suena, miren todos los líos que tuvieron, pero finalmente consiguieron este disco. The Royal Scam, que es el tema que cierra también y con el que nos vamos. No sin antes avisarle que mañana tenemos una visita de lujo. Mateo Mañone va a venir a hablarnos de Fernando Cabrera, pero hablarnos de un ciclo de charlas que él va a dar sobre la obra de ese gran artista que es Fernando Cabrera. Eso va a ser mañana. Rosana Ramos en la producción y Diego Peto Rodríguez en Del Otro Lado del Vidrio. Ya viene Rock and Roll Experience. Disfruten la estafa real. Y antes que nada, pero mucho más importante que todo, que tengan un excelente martes, pese a la lluvia y la niebla, escuchando muy buena música. Chau.

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0: Señoras y señores, muy buenos días, buenas tardes, buenas noches. Un placer enorme acompañarlas, acompañarlos. Demian Caula quien les habla. Estamos aquí en Rock al Rock Experience por Radio Cultura 1290M y en el portal de los medios públicos www.mediospublicos.uy. En vivo de 13 a 14, grabación y repetición en el horario de la noche, a las 23 horas, en el clásico horario de la noche. Y bueno, y es un placer, hoy un martes muy especial. Primero saludar a Diego Rodríguez en controles, Rosana Ramos en producción. Bueno, como decíamos, es un martes especial, esta es una semana corta, que viajamos para Buenos Aires, entonces definimos que la entrevista central pasara de los viernes a los martes. Y para mí es un placer recibirlo. No se lo iba a decir al aire, pero se lo voy a decir porque ya se lo dije fuera del aire, pero bueno, soy muy, muy hincha de su lado solista y hemos tenido la posibilidad de tener charlas por discos anteriores y siempre es un placer recibirlo. Así que, Carlos Casacuberta, ¿cómo le va? Qué placer, bienvenido.
1: Un gusto, buenas tardes.
0: ¿Todo bien?
1: Sí. Muy contento de estar acá y agradezco mucho la invitación.
0: Bueno, ¿cómo te fue el viernes?
1: Muy bien. Hicimos un... Bueno, probablemente la gente no lo tiene presente, pero hicimos un espectáculo con Martín Rivero en la pantalla de Malvin, que es un lugar muy acogedor, muy tranquilo, muy lindo, y en una esquina totalmente emblemática ahí en Michigan y Orinoco, que hace un espacio muy lindo y muy abierto a la presentación de música en vivo. Es uno de los espacios lindos de Montevideo, a los que nos gusta irnos en excursión hacia esa zona. Entonces estuve con Martín Rivero.
0: Martín Rivero, gran valor, gran cantautor y además invitado deluxe de este Interbalnearia. Tercer disco como solista, Carlos, 2005, tenemos Naturaleza en el 2013 y aparece Interbalnearia en el 2025. Claramente hay un montón de cosas que pasan en el medio, por supuesto, pero ¿por qué tanto espacio? ¿No? Te tomaste, porque obviamente, como te digo, pasaron muchas cosas, el proyecto El Peyote Asesino, bueno, y un montón de cosas más, tu laburo de producción, etcétera, etcétera, etcétera, pero como que el lado solista te lo tomaste con mucho espacio.
1: Sí, bueno, lo tomo como un halago porque me da la impresión de que te hubiera gustado que hubiera más...
0: Por supuesto que sí, claro.
1: La respuesta que yo tengo es cuando toca, toca.
0: Cuando toca, toca. Ya está, no te lo planteaste mucho.
1: Bueno, sí, la verdad que entre que uno decide o tiene ganas de hacer un disco, a mí en particular esto me asaltó al final de la pandemia. Tuve la sensación de que tenía esas canciones, de que quería de algún modo terminarlas y ponerlas en un disco. Y lleva un tiempo, sí. Lleva un tiempo de remojo también, de que las cosas no solamente es hacerlas, sino también dejarlas un poco reposar y ver cómo se sostienen en el tiempo, yo qué sé.
0: Bueno, y me quiero meter un poco en el... Ya después vamos a meternos en el proceso de grabación y composición, etcétera, pero me quiero meter en cómo es tu laburo de compositor a la hora de hacer canciones para vos, ¿no? ¿Cuál es la diferencia? Porque aparte también tenés ahí el lado creativo, compositivo del Peyote, que es un rapeo, es un fraseo totalmente diferente a lo que nos presentás en esta... En esta parte solista, que es más folk, más canción, más trovadoresco. Te nombré la palabra trovador en fuera del aire. ¿Cómo es tu viaje? Desde la guitarra, desde una melo, desde una letra. ¿Cómo tenés una fórmula en particular?
1: No tengo una fórmula. Las canciones vienen siempre desde el fragmento, ¿no? A veces es una idea melódica. Por ejemplo, la primera que escuchamos, que era el inicio de Cerca de Nada, es como una improvisación con una guitarra que la grabé en el celu, ¿viste? Una improvisación muy, como muy pequeña de intención y de volumen, y que eso después se mantuvo y se trasladó a la letra y al Cerca de Nada.
0: Una melo vocal tenías, por ejemplo.
1: Sí, esta,
0: un tararé, una cosita.
1: Esta que se llama Divina Razón también tiene que... un pequeño... el inicio Eso de fuiste
0: abriendo. Eso es lo que te despierta, de alguna manera.
1: Es como un lugar donde... Pero claro, canciones como Errantes vienen de la letra, porque por ejemplo ahí hay como una versión de un poema existente, ¿no? Entonces ese poema tiene su propia...
0: Te metiste en grandes poetas en este
1: ¿verdad?
0: Disco, ¿eh?
1: ¿Verdad?
0: Sí, sí, y aparte de épocas históricas.
1: Lejos en el tiempo.
0: Lejos en el tiempo. Pero ¿Por qué eso? Ya me enganchamos a esa pregunta también. La elección de, eso, de esos poemas y de poetas tan emblemáticos, ¿no?
1: No... No sé bien por qué estaba leyendo esos poemas en ese tiempo, ¿no? Lo que sí en ambos casos me generó la impresión inmediata de que eso, por una parte, era traducible y por otra parte era cantable, ¿no? El poema de Byron tiene como un elemento de humor porque Santú lo puso a Lord Byron en una canción de Peyote. Como en una especie de contraposición o contrapunto, ¿no? Lord Byron no es... Rose Nylon no es Lord Byron. Rose Nylon era el personaje aquel de Los Años Dorados, esa serie de unas señoras viejas que...
0: Sí, sí, sí, sí.
1: Que compartían un apartamento.
0: Me encantaba, divina. Sí, la recuerdo.
1: Súper divertido. Bueno, pero en este caso era Byron de verdad. Y era un poema muy particular porque Byron, que es un poeta romántico por excelencia, está diciendo en ese poema una cosa como que se acabó la fiesta, como ya no vamos a salir la noche a divertirnos, a movernos, como que el cuerpo, el amor pide calma. Salvemos Errantes, ahora está sonando.
0: Bien.
1: Entonces, su propia métrica, curiosamente, tiene más sílabas en inglés que en español. Ya no iremos errantes, son 7, ¿no? Y en inglés es un poco más largo. Después...
0: ¿Te fue complicado el tema de la adaptación al idioma?
1: Bueno, llevó, sí, pero llevó su tiempo y se fue retocando.
0: Y para obras con tanto tiempo atrás, ¿no? Estamos hablando de un poeta del romanticismo como Gordon Byron, después tenemos a William Shakespeare.
1: Sí, Shakespeare ya tendrías que irnos.
0: No, nos vamos 500 años. Sí, mucho más para atrás. ¿Cómo es el tema de la obra? ¿Y vos podés tomar eso y adaptarlo o hay que pedir autorizaciones de alguna manera?
1: ¿Cómo
0: es?
1: En principio no.
0: No, no, porque es demasiado tiempo.
1: En principio no. Lo que sí pasa a veces es que vos podés o no querer proteger tus derechos como adaptador y como traductor y como generador de una versión que es como una obra accesoria a la obra original. Pero eso es una cuestión económica menor, ¿viste? Y como en este caso yo pongo letra George Byron.
0: Claro.
1: ¿Qué voy a poner?
0: Sí, sí, pero en realidad es tuya porque adaptás un montón de cosas.
1: Es una versión. Es una versión.
0: Está muy bien. Le da como un elemento así como extra al disco. Sí. Decir, bueno, mirá, hay poemas de tipos con mucha historia y con mucho tiempo, ¿no? Está buenísimo. Bueno, vamos a hablar ya del disco en el próximo blog, que te decía que el arranque es un arranque creo que bastante tranquilo en una cuestión de sensaciones. Las canciones que arrancaste con Cerca de Nada, Divina Razón, con una cadencia, la primera un poquito más mántrica que la segunda, una cadencia un poquito más folk, ¿no? Y metes un poquito de energía, cambia un poco rompe un poco ahí en el arranque esa de tres primeras canciones con otra fase que te metes en un rock and roll, te diría un rock and roll a lo Darno, no sé por qué, ¿viste?
1: No, bueno, yo muchas veces arranco del ritmo. En el primer caso es como una canción en ritmo ternario, es prácticamente como un pericón.
0: Claro.
1: Un pericón con guitarras acústicas, ¿no?
0: Sí, sí,
1: Y es una, como te dije, una improvisación que tiene una intención muy chica, que se traduce un poco en el título, Cerca de Nada, y que tiene mucho que ver con esas cosas cotidianas, algunas que pueden ser como transacciones, como eso de la figura del ajedrez, ¿no? De que, bueno, te quedas con mi torre, pero yo me quedo con tu alfil. Y en el intercambio vemos quién ganó y quién perdió. Y después la otra, esta que está sonando... Ah, no, ya cambiamos de canción.
0: Ya estamos avanzados.
1: No, Divina Razón se parece a una milonga llevada como al mundo del hip hop. Arranca con una maquinita de ritmo para ese lado. Otra fase también arrancó del ritmo porque como fue como un patrón de güiro con cencerro. Entonces me llevó para el lado de la cumbia, rock. Lo que a mí me inspiró, ¿no? Es Los Lobos, más que por el lado folk, venía más por el lado de esa cosa latina inmigrada que yo no sé cuántas generaciones hace que están ahí en Los Ángeles, Los Lobos, ¿no? Pero va por ese lado.
0: Bien, bien. Bueno, estamos disfrutando de la compañía de Carlos Casacuberta, que nos está presentando su tercer disco como solista, Interbalnearia. Arrancábamos con Cerca de Nada, canción que abre el disco. De fondo anduvo Divina Razón. Y ahora escuchamos y nos vamos a la tanda con la canción y uno de los cortes de difusión del disco, Otra Fase.

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0: Bueno, continuamos acá con la compañía de Carlos Calzacuberta, disfrutando de Interbalnearia, que es el tercer disco como solista. Aquí escuchábamos la canción Errantes, con la participación del señor Martín Rivero en la voz. Este es uno de los poemas de los que hablábamos, ¿no? En este caso, la letra de Gordon Byron.
1: ¿Verdad?
0: Ahí está. Bueno, es tan lindo lo que pasa en las charlas de fuera del aire, pero vamos a tratar de introducir algunas de esas charlas.
1: Sí, volvemos.
0: Fuera del aire, que pase, no, para que se enteren lo que está sucediendo un poco
1: no
0: por
1: tengo
0: afuera.
1: Problema.
0: No, a ver, me contaste detalles hermosos del proceso de laburo, el proceso de grabación. Contame un poco ese ejemplo de mezcla entre lo orgánico y esas etapas de grabación que fue muy interesante lo que contaste.
1: Porque hubo una primera etapa que fue más basada en las máquinas, en la programación, fue más basada en la, como en el laboratorio electrónico, digamos. Entonces generar una versión del disco, y esa versión del disco tenía como elementos programados, tenía también elementos tocados, tenía mis guitarras, tenía por supuesto la parte vocal, y con eso se lo llevamos a Pepe Canedo. Entonces Pepe Canedo, por supuesto, generó soluciones y maneras de enfocar la batería.
0: Tenía su estudio exclusivamente armado para batería,
1: sí,
0: obviamente.
1: Pepe en ese momento tenía una infraestructura especialmente orientada a la grabación de la batería, con un equipo técnico de primerísima calidad, y con toda la microfonía, y aparte del sonido de Pepe y de las baterías que tiene Pepe, de los recursos propiamente de instrumentos que él tiene, ¿no? Y encima de eso, su propia persona, y su propia presencia,
0: no es poca cosa.
1: Y su musicalidad, que lo es todo. Claro. Entonces, era un ambiente absolutamente ideal. Pepe tenía distintas maneras de enfocar un mismo tema. Decía, bueno, podemos ir por acá, o podemos ir por acá. Tenía como distintas alternativas. Entonces, bueno, se trabajó mucho con Pepe. Estaba mi hermano Gabriel. Pepe interesado no solo en la parte musical de intérprete, sino también en la parte de producción. Entonces Pepe aparecía con cosas, soluciones particulares que había recogido investigando por ahí. Yo qué sé, que de repente frente al bombo podía tener sentido poner una guitarra eléctrica enchufada, de manera que cuando el bombo golpea y mueve el aire, ese aire mueve las cuerdas de la guitarra y pone a vibrar una cosa, que un sonido que se toma por otro lado.
0: Mirá qué bueno.
1: Y que de algún modo cuando suena el bombo suena no solo el golpe del bombo,
0: sino que se mete a esa vibración de algo.
1: Sí. Claro, está bien. O por ejemplo, una vez apareció con la idea de que en realidad la reverberación la íbamos a tomar a través de una manguera que conectaba lo que estaba ocurriendo en el ambiente, el aire, digamos, que se movía por el toque de la batería. Entonces eso iba a pasar por una manguera, y entonces el micrófono iba a estar, o iba a haber un micrófono al extremo de la manguera, y apareció mi hermano Gabriel con 20 metros de manguera.
0: Eso es buenísimo. ¿Y qué genera esa manguera?
1: Y genera una reverberación que sigue, digamos,
0: una reverberación natural, de alguna manera.
1: Claro, porque es aire que se mueve, que ingresa en esa manguera, pero la manguera le pone un límite, porque ese aire que se mueve...
0: Es un propio limitante, está
1: no,
0: bien.
1: No puede moverse tanto como se movería, porque la manguera lo está
0: limitando, está
1: seguro,
0: bien.
1: Lo está como poniendo esa barrera. Entonces da toda esa vuelta y llega al final y el micrófono lo toma. Entonces esa pista estaba ahí como un misterio. Y cuando Nicolás Demsilo, que fue el que lo mezcló, se encontraba con eso, decía, bueno, le damos un lugar, le damos volumen, le damos
0: vida a esa reverberancia natural de la manguera.
1: Esos espíritus animales que estaban ahí aparecían con cierta relación directa con el sonido, pero no totalmente a tiempo, porque era una reverberación que se expandía unos segundos, incluso más allá de...
0: Detalles técnicos preciosos que uno, si no te lo cuentan, claramente no te enterás, o es difícil de imaginarse que ese sonido o ese espíritu que está de fondo se genera a través de eso, ¿no?
1: Y que está ahí como un ambiente que es imperceptible, ¿no?
0: Es imperceptible, pero el detalle
1: hace la diferencia.
0: Hace la diferencia, sí, hace exactamente. Claro. O sea, si no estuviera no sería lo mismo, me parece a mí, ¿no?
1: Claro.
0: La energía sería otra.
1: Entonces, bueno, esa como primera etapa dio paso a una segunda etapa donde ya está el toque de Pepe, el toque de mi hermano Gabriel con el bajo, y esas bases tienen esa cosa orgánica que se sale del como de lo, del metrónomo tan rígido de la programación electrónica que había al principio. Pero alguna cosa queda de la primera etapa, las teclas, los samples, distintas...
0: Sí, se reutilizan todas las etapas.
1: Como el chasis de las canciones y elementos musicales. Y después de eso todavía hay sobregrabaciones adicionales, porque viene todas las guitarras.
0: El laburo tuyo fue tranquilo, vos solo laburaste las guitarras, sí, las teclas mucho, después.
1: Algún... Mucho fue en mi soledad así de,
0: claro,
1: me imagino. De mi estudio casero, digamos.
0: Está bien, la tranquilidad, independiente de cualquier hora, cuando sea el momento de la inspiración, ¿no?
1: Sí, es bastante, y aparte bastante sin presión de los plazos, salvo cuando uno se decide a que entren otras personas a trabajar, que decir, bueno, particularmente la mezcla con Nicolás de Mesilo fue un proceso bastante, con mucho ritmo, ¿no? No fue una cosa que tuviera interrupciones, sino... Yo me encontré con Nicolás de Mesilo cuando quise que mis discos volvieran a las plataformas, porque de algún modo yo hice mis discos y los produje, como dice Antonio Machado, ¿no? Con mi dinero pago, con mi tiempo lo pago, no más que, porque eso sí que nadie le pone un precio a las horas que vos dedicas a eso, pero evidentemente cuesta un montón de horas. Entonces fui con eso. Y yo fui dueño de mis discos, aunque fueron licenciados a que salieran tanto por Ayuí como por Bizarro, y los quise llevar a las plataformas de vuelta, porque no estaban. En particular Naturaleza no estaba. A querer subir de nuevo Naturaleza como un disco mío, como si yo fuera, y lo soy, un productor discográfico independiente que sube Naturaleza. Y entonces hice una remezcla de ese disco.
0: ¿Ah, remezclaste Naturaleza?
1: Sí. Quería darle como más lugar a Roberto Rodino, más lugar a todas las intervenciones instrumentales de mi hermano Gabriel, y una nueva chance a la parte vocal con el acceso a algunas tomas adicionales que habían. Entonces hice esa remezcla de Naturaleza con Nicolás de Mesilo y ahí fue como un deslumbramiento, ¿no? Como,
0: claro, con es su gran, manera, gran sí, valor, Nico, le mandamos un abrazo.
1: Sí, su manera de
0: gran
1: trabajar,
0: profesional.
1: Su creatividad, su exquisita sensibilidad para entender el detalle y el funcionamiento musical, y la verdad que los aportes de Nicolás a la mezcla, a la de Naturaleza, y después obviamente cuando quise mezclar este disco nuevo, no pensé en otra persona.
0: No había duda de quién lo iba a hacer.
1: Hicimos uno a continuación del otro.
0: Está clarísimo. Bueno, ya me contaste cómo es tu forma compositiva, que no tenés una fórmula a la hora de hacer tus canciones. Pero ahora quiero que me hables exclusivamente de la composición de estas 10 canciones. ¿Cuál es la primera que aparece? ¿En qué época? Bueno, me hablaste algo de pandemia, pero quizás hay canciones que vienen desde antes. Meteme un poquito en ese viaje y también cuál es la última que te aparece y que de alguna manera termina cerrando ese concepto de interbalnearia, ¿no?
1: Me cuesta mucho pensar en qué secuencia la fui
0: generando. Te entiendo.
1: La verdad que...
0: Capaz que hay un grupo de canciones, quizás.
1: Sí.
0: Y lo tenés ahí como medio en el...
1: Sí, todas... Porque todas existieron fragmentariamente. El problema no es cuando las empecé, sino cuando las terminé, ¿no?
0: Claro, te entiendo.
1: Y
0: el disparador es de un lugarcito que uno no recuerda bien.
1: Sí, yo a final de la década pasada había pasado por una instancia complicada de una operación de corazón que fue como muy exigente. Había quedado como enfrentado a esta idea de que tenía un conjunto de canciones ahí. Pero obviamente muchas eran fragmentos, muchas eran intenciones nada más. Entonces empecé como a llevar todo eso hacia la etapa de terminarlas, de escribirles la letra, de generarles su forma y de darles una expresión en disco, ¿no? Pero considerablemente gradual. Todas ellas nacen de cosas diferentes. Algunas nacen de como de tocar la guitarra, como por ejemplo Donde Ya No Estás, que típicamente es un enlace de acordes en la guitarra tocados en arpegio, ¿no? Como en sucesión las notas, en vez de tocar el acorde todas las notas juntas, se va desarrollando en el tiempo y las notas van cayendo a intervalos regulares. Y eso lo que tenía de particular era que era una vuelta que regresaba. Eso es muy característico en la música que yo hago. La idea de los ciclos que amenazan terminar, pero encuentran una especie de nueva...
0: Vuelven de
1: sí,
0: vuelta.
1: Sí, sí, sí. Entonces eso...
0: Tenés una cosita así muy mántrica también, ¿no? Creo que hay un como un... Desde la guitarra me lleva un poco a eso de la repetición.
1: Sí,
0: y...
1: yo después cuando empecé a cuando estudié, me metí a estudiar entre las cosas que hice interesantes, es que empecé a estudiar en la escuela de música y me encontré con una tradición musical que para mí era desconocida, que es la de música de la época barroca y clásica, pero muchas veces había esa noción de una... De algo que tenía una estructura como un motivo, como que tenía una estructura de frase, de narrativa musical, que daba la sensación de que iba a concluir, y en ese momento aparecía la idea de ir hacia otro lado. Eso está en esa y en muchas otras canciones, Divina Razón es particularmente una, pero en todas, Cerca de Nada, tengo esa sensación de no dejar claramente que las cosas terminen.
0: Sí, sí, está clarísimo. Como que hay una sensación de que algo
1: siga.
0: O inconcluso, o que sigue, o que no, o que sí. Está abierto, ¿no? Que no, sí. Que no se cierra la puertita. Bueno, estamos disfrutando de la compañía de Carlos Casacuberta. Estamos escuchando Interbalnearia, que es su tercer disco como solista.
1: Estoy muy contento de escuchar las distintas canciones una tras de la otra. Me gusta la idea de que en la entrevista... Van llegando los temas uno tras otro, eso me gusta.
0: Y bueno, nosotros nos gusta tratar bien a la gente acá, por favor. Sí, más así, grandes cantautores
1: como una escucha bastante panorámica.
0: Escucha panorámica, sí. Claro. Igual no le damos todos los elementos a la gente para que... me quedé con ganas, hay como tres o cuatro canciones que las voy a... Ya está, y tengo que ir a escucharlas ahí a plataformas digitales.
1: Ojalá.
0: Bueno, señores y señores, vamos a la tanda y ya último bloquecito de Rock al Rock Experience con la presencia de Carlos Casacuberta. Vamos con la canción número 6, La Noche Se Está Por Ir.

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0: Bueno, ya último bloque, disfrutando de la compañía de Carlos Casacuberta, que nos está presentando Interbalnearia. Interbalnearia, no hablamos del concepto de
1: Interbalnearia.
0: ¿No? ¿En qué título? No, porque es una ruta muy significativa para el uruguayo, ¿no?
1: Absolutamente.
0: ¿Qué significa para vos? Imagino que, no sé, te llevo a algún lugar importante en tu historia, me imagino.
1: Sin duda, y aparte es un momento, siempre me lleva, cada vez que menciono este nombre, a que la persona que tengo enfrente me cuente alguna historia de su interbalnearia, y a veces esa interbalnearia tiene...
0: Para mí la interbalnearia es años y años y años y años de ruta desde niño.
1: Exacto.
0: Para la costa.
1: Y de haber ido con amigos, que éramos amigos en la infancia, es un camino al espacio libre, es un camino al aire, es un camino al sol, al mar.
0: Tal cual, sí.
1: Y
0: sí.
1: es un camino a la infancia.
0: Tal cual.
1: Es un camino a la felicidad, es una cosa que quiere decir miles de cosas.
0: Sí, estoy de acuerdo.
1: Entonces, me pareció como...
0: Porque me significa también a mí eso.
1: Ninguna canción tiene ninguna mención a ningún lugar concreto de la interbalnearia. Pero en mi vida familiar, en mi vida cotidiana, estamos transitando mucho la interbalnearia, yendo y viniendo, como vos decís.
0: A los lugares, por ejemplo, emblemáticos en los cuales es importante parte de tu vida, de Carlos Casacuberta, balnearios, lugares, por ejemplo.
1: Claro.
0: ¿Qué tenés?
1: En los últimos 20 años he estado yendo y viniendo a El Pinar.
0: Pinar, sí. La interbalnearia corta, ¿no? La cortita.
1: Claro, o recuerdo idas a Solís con Gunter Drexler al volante, no sé, como cada persona tiene o la importancia de Playa Verde, no sé, bueno, está un poco más lejos.
0: Qué importante es, pasando ese segundo peaje, no seguir para Punta del Este y meterse en esas vueltas divinas de ahí, cuando haces la ruta a Piriápolis, ¿no?
1: Entonces pensé que, bueno, que hay muchos discos con nombre de ruta. Los alemanes tendrán sus razones para hablar del Autobahn, que es una autopista de muchísimos carriles, donde uno tiene una dimensión un poquito menos clara, ¿no? O la ruta 66. Yo creo que ya la Highway 61 ya es como una especie de broma de Dylan, ¿no? Sobre la ruta 66. No sé si es qué pasa en la Highway 61, pero cada uno tendrá su ruta. Yo creo que esa ruta es una ruta que no le debe nada a nadie. Es una cosa muy una densa, espiritual, afectivamente. Entonces, cuando vimos las canciones como un trayecto, como estaciones, como paradas en un viaje. La idea fue de Matilde Campodónico. Y salimos a la ruta buscando un poco esa foto, ¿no? Eso, como vos decís, bueno, el momento que se ven los cerros, o buscando esa hora medio crepuscular de frontera, ¿no? Entre dos luces, o entre la noche y el día. Y apareció esa foto donde uno no sabe qué es retrovisor, qué es lo que está en el parabrisas, ¿no? La idea de que la interbalnearia puede ser un lugar donde uno no siempre sabe en qué dirección está yendo, y tampoco saben un poco en qué dirección fluye el tiempo. Esa idea de que del retrovisor, ¿no? De esa confusión, de esa idea de que había una frontera también, así como había entre el día y la noche, entre el retrovisor y el parabrisas.
0: No, tremendo, tremendo. La verdad que sí, sí. Y significa mucho todo eso que decís, ¿no? Infancia, niñez, recuerdos, veranos, ¿no? Playa, mar, está todo relacionado, sí, sí. Y quien pasó para ahí durante muchas veces va a sentir lo que decís vos, ¿no? Seguramente te vas a enfrentar con mucha gente y te va a contar su propia historia de la interbalnearia, ¿no? Yo qué sé, pasando el segundo peaje, yo te cuento una. Pasando el segundo peaje, hay una canción que con mis viejos tenemos y los perros se ponen a cantar también, ¿no? Estamos llegando, los perros cantan, y cuando pasamos el... Y eso es una anécdota, un recuerdo que yo tengo de esa ruta, desde muy niño, ¿no? Por ejemplo. Y eso me generaba vacaciones, verano, felicidad, ¿no?
1: Bueno, Ana Prada me contó que ellos venían de Paysandú hacia Montevideo, y que su manera de llegar era a través de... Y que ese momento en particular de pasar los cerros hacia acá y sentir como el olor del mar, ¿no? Y que la interbalnearia estaba asociada para siempre en su recuerdo a ese ese momento en que se siente la presencia del mar, ¿no?
0: Tal cual. Sí, sí, sí, la verdad que sí. Está muy lindo el concepto. Bueno, estamos acá disfrutando de la compañía de Carlos Casacuberta. Nos está presentando Interbalnearia, tercer álbum solista. Me aparto un poquito, me salgo un poquito de Interbalnearia y en el final quiero charlar un poquito con vos, porque también estuvimos hace poco con Alfonso Carbone hablando del proyecto, un proyecto preciosísimo, Uruguay canta Dylan, y aparece tu canción, Estrella Fugaz, que yo recordaba haberla escuchado en el CD de Carlos en aquel 2005.
1: Y así fue, es esa misma grabación.
0: Es esa misma grabación, vos ya tenías la canción cuando te invitan a participar del proyecto.
1: Sí, cuando yo quise subir de nuevo a las plataformas el disco Carlos, en el momento que hablo con la agregadora me dicen, bueno, pero ¿quién es autor de esto? Bueno, es una canción de Bob Dylan, pero es la versión de Carlos. Entonces, como se me dice, bueno, pero vos querés reconocimiento de la autoría, bueno, me gustaría que se reconociera la autoría de la versión en español. Entonces, bueno, llenaste formulario. Entonces me meto por un túnel y en que eso va a dar al dueño de los derechos de propiedad intelectual de Estrella Fugaz, de sí. Bob Dylan, que no es Bob Dylan, que ya es una empresa multinacional. Entonces pide un permiso, inicia un trámite y pasan las semanas y en cierto momento llega el mail de respuesta que dice, bueno, la respuesta ha sido negativa. No se ha dado motivos para ello. Lo que sí podemos sin duda afirmar es que esto es definitivo. Como diciendo, bueno, flaco, ya está.
0: Se dedicaste a otra cosa, es otra canción.
1: Muy lindo que haya grabado esto, pero acá, por este lado...
0: No la podés usar.
1: La canción quedó ahí, ¿viste? Y no la subí.
0: Eso me llamó la atención, porque la fui a buscar de vuelta, pero yo la escuché, la había escuchado.
1: Subí el disco entero, Carlos, pero no esa canción. Y un día me encontré con Tabela en una muestra de arte. Y Tabela me dice, no, porque estoy con una versión de un simple giro del destino, la canción... porque Carbone está armando un disco de versiones uruguayas. Yo tengo una versión, le digo. Yo tengo una versión de Estrella Fugaz y no sé qué. Bueno, pero nada, esperá que hablo con Carbone y ya...
0: Te arregló Tabela, todo, Tabela.
1: Habla con Carbone, no sé qué. Mandale, no sé qué. Papá, le mando la versión a Carbone. En 2 horas me dice Carbone, qué buena versión, me encanta. Así como no. Está este problema de los derechos de autor. No, no, ningún problema. Entonces, bueno, obviamente que puse que la canción era de Bob Dylan y... Entonces integra este nuevo...
0: ¿El conflicto cuál fue? ¿Que vos querías registrar tu versión?
1: Que me dijeron como yo en forma natural respondí, me preguntaron si yo quería reconocimiento autoral por la versión y eso
0: no les gustó, claro.
1: Pero yo digo, bueno, ¿de quién es la canción? De Bob Dylan.
0: De Bob Dylan, claro, maestro. Es una versión en español, pero es usted el dueño.
1: Yo qué sé. Entonces hice eso y la canción está incluida en este compilado Uruguay canta Dylan y yo estoy muy contento porque la canción tuvo una muy linda recepción
0: y muy lindo el proyecto, realmente, sí. Encontrás canciones hermosísimas.
1: Verdad, hay muy lindas versiones.
0: Sí, la verdad que sí, un gran proyecto de gran destaque que quería nombrarlo porque vos también estás siendo parte del mismo. Bueno, Carlos... La verdad que un placer recibirte. Muchísimas gracias por tomarte el tiempo de venir.
1: Me gusta que el programa a lo largo de su desarrollo hace que todas las canciones se escuchen.
0: Casi. Bueno, sí, de fondo
1: pero
0: suenan
1: todo. Está
0: todos,
1: bien, porque después la gente, si tiene interés, irá totalmente. Y lo escuchará en la forma que prefiera.
0: Totalmente. Bueno, ¿qué se viene ahora de Carlos? ¿Se viene alguna presentación en vivo? ¿Algún...? Me imagino que vendrás...

0: Una presentación oficial
1: Sí.
0: y desde el punto de vista de discografía solista, ¿vamos a tener que esperar tanto tiempo para un cuarto de álbum de
1: No, no,
0: o vamos
1: para
0: a tener
1: nada.
0: una charla más rápido?
1: Para nada, enseguida viene. El 12 de junio
0: 12 de junio tenés presentación
1: estoy
0: oficial.
1: con. No, no, estoy
0: No.
1: con Diego Presa en San José,
0: Ah, bien,
1: que también
0: está.
1: he hecho algunos shows con Presa.
0: Bien, ¿te gusta eso de juntarte la otra vez con Martín Rivero, ahora con Diego
1: Sí, es
0: Presa?
1: muy simple la receta, es muy simple porque recorremos los repertorios, encontramos las canciones, cantamos las canciones de uno y de otro, pero con intervenciones, ¿no? De repente, bueno, seré tu guitarrista para esta canción o cantaré alguna parte y después elegimos también canciones que nos gusta cantar a los dos, yo qué sé, y las introducimos. Ya que hablabas de darnos chance, ahí con Presa tenemos nuestra versión punky de La noche está muy oscura.
0: No, no, sí,
1: Yo qué
0: ahí.
1: sé, determinados momentos de hacer canciones a dúo y canciones de uno y de otro, revisitando los repertorios y un poco adaptándonos a que estamos juntos. Yo creo que
0: Lindo,
1: es un
0: lindo.
1: lindo programa. Y con
0: Lindo.
1: Martín Rivero hice lo mismo.
0: Bien, bien, bien. Bueno, sabe,
1: Esto es el 12.
0: por ahora estás en ese proyecto. Imagino que más adelante tendrás pensado alguna presentación más
1: Sí.
0: oficial del disco. Bueno, por ahí de fondo suena Jazmín, que es el último disco, la vocita de invierno, ¿no?
1: Sí,
0: La
1: Bossa
0: voz
1: Nova Invierno.
0: de Nueva Invierno con una especie de solo ahí, medio jazzero,
1: Sí,
0: ¿no?
1: ese es
0: De
1: Nico Grieco.
0: trompeta ahí, sí.
1: Nico Grieco, gran trompetista, y desarrolló el arreglo, y el solo.
0: Muy bien, muy bien. Pero no nos vamos a ir con esa canción.
1: Muy
0: Vamos a ir
1: bien.
0: con la 9, hoy porque sí. Diego Rodríguez en controles. Un placer. Rosana Ramos en producción. Carlos, muchísimas gracias,
1: Gracias a
0: ¿eh?
1: ustedes.
0: Muchísimas gracias. Bueno, nos vamos. Que pasen muy, pero muy, pero muy bien. Carlos Casacuberta nos presentó Interbalnearia. Nos despedimos con Hoy porque sí.

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0: Y yo inocentemente le pedí a Mauro que me trajera limones de su limonero, que Mauro me trajo. Y Beatriz Belloni, ni corta ni perezosa, como ella se llevó limones y trajo budín de limón, me dice, ¿vas a hacer budín de limón? Y ahora yo no tenía pensado. Te voy a
1: Bueno,
0: decir
1: pero
0: por
1: es una
0: qué.
1: mal, no es una mala idea.
0: No,
1: Está muy rico el budín de Beatriz,
0: el de Beatriz, el mío no está tan rico. No me sale tan bien como vos.
1: Ah,
0: Yo
1: sí.
0: creo que Beatriz debería seguir haciendo el budín de limón.
1: No, eso yo voto también. Las dos, hagan las dos.
0: Trajo más para Beatriz.
1: Bien,
0: Grande,
1: Mauro.
0: Mauro.
1: Bien, Mauro. Bien, Mauro.
0: Rápido, muy
1: Yo,
0: bien.
1: si me traes limones, me encanta. No, igual no voy a hacer budín porque no puedo.
0: También hay para
1: A mí hay
0: vos.
1: para mí. Gracias, Mauro, qué grande. Yo igual budín no hago porque no debería comer.
0: No debo.
1: Pero bueno,
0: No
1: cuando lo
0: debo.
1: hacen otros no tengo más remedio,
0: Encima
1: tengo que
0: ahora
1: probarlo.
0: vino Gabriela con
1: Con
0: bombones.
1: bombones. No sé,
0: Está.
1: estamos atravesando un momento complicado, ¿eh?
0: Ah, complicado.
1: Complicado. Llegó Gabriela con bombones
0: Sí.
1: después de estar un largo periodo alejada
0: Sí.
1: y ahí está laburando arriba. Dijo que bajaba a saludar, ¿no? Pero bueno, se está haciendo desear.
0: Se está haciendo
1: Se está
0: desear.
1: haciendo desear.
0: Me parece que le tiramos con munición
1: Me parece que
0: gruesa.
1: sí, me parece que sí. Le preparamos, le tiramos unas carpetas por la cabeza para trabajar y bueno,
0: Total, total,
1: está
0: total.
1: complicado. Estábamos deseando que llegara, la verdad.
0: Bueno, muy bien.
1: Bueno, señoras y señores, algo para...
0: Tenemos saludos de los
1: Ah,
0: oyentes,
1: bien.
0: pero tranqui, ahora todo bien.
1: Bien. Tenía un mensaje en Facebook de Néstor y la Miriam por la película En un abrir y cerrar de ojos. Dice, acá estamos escuchando y tenemos esta noche la película para ver. No sé a qué
0: Ah.
1: se referían con esta noche, si ya la vieron, si no la vieron, qué les pareció.
0: Cuéntenos, Néstor y Miriam, y todo lo que hayan visto, capaz que algunos ya
1: Capaz
0: la
1: que alguno
0: vieron.
1: ya la vio, en fin, bueno, ahí está.
0: Bueno.
1: Digo porque lo vi en Facebook el mensaje y y lo vi hoy, no sé ni me acuerdo de cuándo era, pero no
0: Perfecto.
1: era de estas últimas horas.
0: Perfecto, muy bien.
1: Bueno, 098-224-336 es el número para mensajes, acá estamos para intercambiar con ustedes y tenemos prontito el programa de hoy.
0: Sí, señora.
1: Con Mauro Imbriaco en controles, que trajo limones para todos, Beatriz Belloni aquí abajo, del otro lado. Y Gabriela Giudice, que no ha tenido a bien
0: No ha aparecido.
1: descender de las alturas
0: Está sufriendo
1: a
0: mucho el
1: saludar.
0: impacto de
1: Sí,
0: Sudamérica.
1: la verdad que sí.
0: Vino del veranillo europeo y ahora dice que hoy está helado y que ayer estuvo helado y yo le estoy tratando de explicar que
1: No,
0: estamos regias
1: no. No
0: en
1: sabe lo que
0: comparación con lo que
1: es.
0: tuvimos los otros días. Pero bueno, todavía le falta la adaptación.
1: Muy bien. Bueno, arrancamos entonces con el programa de hoy.
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1: Título para hoy, Puedes culpar a la noche.
0: No
1: Acá es donde
0: culpes a la
1: canta Carolina.
0: noche.
1: Cada vez que decimos ese título, Carolina canta. Bueno, le
0: Que
1: vamos a
0: me
1: preguntar a
0: disculpe,
1: Rafael Massa si Luis
0: Rafael
1: Miguel tiene que
0: Massa.
1: ver.
0: Yo, sí, que me disculpe que no
1: No, pues
0: puedo
1: capaz
0: dejar de
1: que...
0: asociarlo.
1: Bueno,
0: No
1: ahora le
0: puedo
1: vamos a
0: dejar de
1: preguntar si
0: asociar.
1: tiene algo que ver.
0: Sí, es una canción que está muy lejos de la novela negra, ¿no?
1: Sí, lejísimo. Pero bueno, la noche está presente.
0: Exacto.
1: Es el título del libro de Rafael Massa, que ya estaba editado en Argentina, un libro que ha ganado premios además, pero ahora está editado en Uruguay en el sello Paladar Negro, ilustrado por Agustín Choca. O sea, arroba boceteando.uy, ahí tienen el trabajo de ilustrador de Agustín Choca. Es un libro precioso, pequeñísimo en tamaño. Cuenta una historia más del periodista Vitadini, del personaje central de la novela negra, aunque no le guste decir eso a Massa,
0: Sí, es verdad,
1: de
0: novela
1: Rafael
0: oscura, ¿no?
1: Massa, novela oscura,
0: Novela oscura, me gustó eso.
1: sí.
0: Y parece que cierra Vitadini.
1: No sé.
0: Eso lo escuché decir
1: Ah,
0: que
1: no
0: está, que
1: sé.
0: se termina
1: Se
0: Vitadini.
1: termina. Igual esta novela ya existía, forma parte digamos, de un conjunto ahí de historias. El periodista Vitadini, una vez más, nos acerca a una investigación en clave policial de hechos bastante oscuros en las esquinas y los bares de Montevideo, por supuesto, en tiempos de la dictadura. Ahí es donde generalmente Massa ambienta su personaje, un periodista, periodista que cubre policiales, periodista también muy oscuro, muy, en fin.
0: Sí.
1: Aportando a una especie de mediocridad de la época, Yo no sé por qué cuando uno piensa en la dictadura y piensa en Montevideo en la dictadura, piensa en el invierno, en la noche, en la oscuridad, en la humedad.
0: La grisura.
1: Nunca pensás en verano, y hubo verano, pero nunca pensás. Sí. Y lo que nos trae acá Rafael una vez más es esa Montevideo en bares donde el periodismo hace lo que puede. En realidad,
0: se mueve
1: cuando las cosas
0: entre telones,
1: ya,
0: digamos,
1: las
0: sí.
1: cosas ya están digeridas por otros y publicadas por, ¿no? Dirigidas por las cabezas de los medios y por el poder militar en ese momento. Uh-huh. Y se encuentra con personajes bastante del submundo. Y es una franja donde se une el submundo del delito común, uh-huh, con el que Vittadini está vinculado por ser cronista policial, tiene fuentes en la policía, con el delito político del Estado. Y eso está siempre presente en las, sí, novelas. A lo mejor es por eso que solo noir no le convence a Rafael, ¿no?
0: Los malos siempre son muy infames, pero los buenos no son tan buenos tampoco, ¿no? Hay ahí como grisuras también, sí, zonas muy grises.
1: Bueno, hay que decir, como decíamos, Puedes culpar a la noche integra el volumen 3, Nouvelles Oscuras, que resultó finalista del octavo Premio Internacional de Novelas Ejemplares 2022 por la Facultad de Letras en la Universidad de Castilla-La Mancha, y que, como decíamos, está publicado en Argentina. Ahora, solamente esta historia, Puedes culpar a la noche, está editada por Paladar Negro, una editorial que trabaja con economía circular, economía solidaria, reciclando, por ejemplo, bolsas de plástico, y que pone horas en la edición de cada volumen.
0: Están marcadas. Tiene el mapa de Montevideo en un papel, lo que sería papel de calco, sí, papel, sí, de, sí, celulosa, sí, no sé cómo se le
1: de
0: dice.
1: Calco, sí.
0: Papel de calco.
1: Tiene algunos inserts también en esto, es acetato.
0: Con acetato.
1: Sí. Y los bares.
0: Y los dibujos de los bares. Que sí, que sé que hubo alguna dificultad para dibujar algunos que no tenían registro fotográfico. Sí, sí. Pero bueno, es como, hay mucha historia ahí, no es solo la historia que cuenta, no, Rafael Massa, pero también hay mucha historia de Montevideo de esos años. Y creo que el libro vale como un objeto muy precioso.
1: Sí, realmente es muy, muy lindo. Y los bares cobran esta vez, los bares que siempre ahí en la calle Yaguarón y en la vuelta, y más allá, y más Ciudad Vieja, y más Palermo, y más centro, nos hace pasear Rafael Massa. Ahora cobran volumen y textura en este libro, porque además cada episodio empieza con una reproducción, no solamente bares, esquinas, como el diario en 18 Yaguarón.
0: Claro.
1: Que aparece más de una vez. Los bares también aparecen más de una vez porque son el escenario. ¿Ves? El diario aparece dos veces por lo menos. Son los escenarios donde transcurre la historia. El bar San Antonio, el bar Andorra, el café y bar San Lorenzo. Están todos dibujados por dibujante
0: Agustín
1: Choca.
0: Sí, muy bien. Bueno, lo primero que vamos a hacer es hablar de la novela que Daina leyó muy prolijamente con el autor Rafael Massa. Él es escritor e ingeniero civil, trabajó como periodista en diversos medios. Por su obra Tres Nouvelles Oscuras, le fue otorgado en 2020 la primera mención en la categoría narrativa del premio Onetti. La estafa de la muerte, que resultó finalista en el concurso Medellín Negro de 2016, compone, junto a Todos mienten y La invención de la muerte, la trilogía de La calle Yaguarón.
1: Bien, simbología y mitología de la noche. Esta novela transcurre en la noche. Prácticamente todas las escenas, salvo alguna excepción, son nocturnas. Y bueno, por supuesto que tiene un peso grande en la novela.
0: Bien.
1: Y bueno, vamos a escuchar algo que Carolina tiene sobre
0: vamos
1: simbología y mitología de la noche.
0: Vamos a hablar de Grecia, de Roma, de los mixtecas, de los nórdicos, de todo un poquito.
1: Muy bien, vamos a hablar de esta editorial Paladar Negro, reciclaje y libros objeto artesanales. Lo vamos a hacer con sus fundadores, Matías Prestini y Nadia Vieites, para preguntarles, bueno, desde cuándo están, qué cosas han publicado y cómo trabajan, por qué figuran además en su catálogo, por ejemplo, el tiempo dedicado a cada ejemplar,
0: ay,
1: promedio,
0: sí,
1: dedicado a cada ejemplar, porque las ediciones son breves, limitadas.
0: Y se hacen una a una.
1: Se hacen una por una,
0: sí,
1: una,
0: sí,
1: por una.
0: Este libro, Puedes culpar a la noche, por ejemplo, tiene una tirada primaria de 50 ejemplares.
1: Exactamente. Exactamente.
0: Y creo que ya no queda ninguno.
1: Hechos,
0: ¿no?,
1: uno a uno.
0: ¿Será que no queda ninguno?
1: No sé.
0: Me parece que quedaban poquitos.
1: Va a haber que preguntar cuando venga la gente de Paladar Negro.
0: Muy bien. Vamos a hablar de terrores nocturnos. Vas a hablar,
1: sí,
0: de terrores, señora, nocturnos y otras parasomnias.
1: Sí, se da mayormente en los niños. Dicen que es una etapa que pasa, pero de todas maneras hay que atender algunos síntomas que pueden estar indicando otras cosas y ser más permanentes. Y en la música preparó Beatriz Boliches Montevideanos de la Vieja Guardia. No solo los que están en este libro, sino, bueno, una recorrida por los queridos boliches.
0: Algunos que ya no existen, me imagino. Varios que ya
1: sí,
0: no existen.
1: Sí, varios que ya no existen. Varios que ya no existen.
0: Qué triste, qué triste.
1: Muy bien.
0: Esa es una de las cosas que se pierden. También es cierto que hay un concepto de boliche montevideano de grandes dimensiones, a veces de muy caro mantenimiento, que han ido desapareciendo, ¿no?
1: Sí.
0: Es una pena. Bueno, tengo mensajes.
1: A ver.
0: Buenas tardes, señoras. Por aquí recién sale el solcito tremendo, el programa de ayer. Yo limpiando mi casa y escuchándolas atento. Gustavo, las cuatro veces que nos escribís, tres estás limpiando. Te voy a llevar para mi casa.
1: El resto viajando.
0: Te voy a llevar para mi casa, Gustavo. Pará, qué abuso. Yo quiero que limpien mi casa también. Bueno, dice Néstor, el mensaje fue de ayer, pero lo busqué en Netflix y no lo encontré. Pero no, ¿estaba en Netflix?
1: En Disney Plus.
0: En Disney Plus. Después vi que era en Disney, así que buscaré cómo llegar a verlo porque no estoy en esa plataforma. Ahora escuchándolas. En la dictadura, dice Néstor, no solo Montevideo se volvió gris, sino que todo era gris oscuro, como las revistas del Tony que leíamos en esa época.
1: Exacto.
0: Saludos en este día gris para hacer juego con el tema de hoy, el Néstor y la Miriam. Gracias por estar ahí, por escribirnos siempre.
1: Hablando de eso que dice este Néstor sobre que todo se volvió gris y oscuro, en el interior todavía mucho más, porque la cercanía, la población escasa, hacía que la cosa fuera muchísimo más difícil. Y yo recuerdo saliendo de la dictadura argentina y casi saliendo de la nuestra, recibí en Montevideo amigos que había conocido en Buenos Aires, que tenían una librería en Quilmes. Y vinieron a Montevideo, no habían visitado Montevideo nunca, vinieron, en fin, nos llevamos a pasear con amigos. Y después de dos días nos decían, yo entiendo perfectamente cómo acá es mucho más difícil militar en la oscuridad, resistir, porque nosotros, por ejemplo, fuimos una noche al Tasende y estábamos sentados en una mesa y había por lo menos tres mesas de personas con las que nos saludamos.
0: Claro, obvio.
1: Porque éramos los mismos siempre y nos conocemos todos.
0: Sí.
1: Entonces era muy difícil, muy difícil. Ellos decían, me imagino que hacer una pintada, una pegatina no tiene que ser sencillo. Y no lo era realmente. Así que bueno, eso también está acá. También ese mundo está en esta novela.
0: Muy bien.
1: Bueno, Paladar Negro y la novela Puedes culpar a la noche de Rafael Massa. Suponemos que Rafael estará al llegar. Ah, ya está acá. Perfecto. Carolina señalaba el acápite, la estrofa de Darnoyans que abre la novela.
0: Sí, exacto.
1: Entre los pliegues de tu sueño está despierta la realidad, de la canción Claros, con la que empezamos este programa.

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0: El contacto de esa noche, el único hasta ese momento, al menos por la intimidad, fue también el último. Creo que lo ayudé, aunque también sé que mi participación escasa y lateral en su peripecia lo colocó en un camino sin final. Nunca más vi a Hitchens, y al cabo de 10 o 12 días tampoco nadie más lo vio. Terminó temprano, antes de la medianoche. En la sala, raleada a esa hora con ambiente de fin de batalla, en la semioscuridad de los círculos que alumbran las lámparas colgantes, apenas se oían los últimos disparos de las teclas metálicas, golpeando los cilindros pegoteados y oscuros, y el rito nocturno de las palabras manoseadas, repetidas, destinadas a vivir nada más que un día, alcanzaba un final triste más que de llegada, de desidia. En el aire, desfilando cansadas como una danza leve, las volutas moribundas decaían hasta reposar sobre las mesas grasientas y manchadas de tinta, fracaso y cigarrillos mal apagados. Desde la otra punta, en silencio, lo vi caminar hasta el perchero y cargar su sobretodo oscuro y gastado, palpar el bolsillo izquierdo y retirar el paquete del que hizo saltar el cigarro que fue directo a su boca sin tocarlo. Lo encendió y aún prendido tiró el fósforo que aplastó con el pie. Tras la primera bocanada, levantó la mano desde lejos, casi en la puerta. Devolví el gesto, levantando las cejas y comencé a apurar la última nota que titulé de apuro, con desgano, aburrido, otro crimen pasional que ninguna crónica policial logrará aclarar más allá del disparo, la cuchillada y en algunos pocos casos la redención del cobarde que alcanza un instante de lucidez y decide liquidarse. No se escribirán los porqués, no interesan, y a mí tampoco me importa porque siempre, para todo hecho, es posible acomodar las causas que lo justifiquen. Accidentes de tránsito, robos, cada tanto una estafa. No había más que anunciar. De los asesinos y ladrones que habían querido subvertir nuestro estilo de vida, casi no había rastro y no se podía informar. De los asesinos y ladrones que nos habían salvado, se ocupaban los alcahuetes y los oportunistas. El orden se había restaurado, o eso parecía.
1: La historia transitada contra mano, narrada por las piedras del suburbio.
0: Bueno, acá Gustavo Nocetti está cantando Calles. Hay muchas en esta novela, como en todos los recorridos de Vittadini, calles y esquinas y boliches sobre todo. Pero yo elegí un fragmento de adentro, de la redacción del diario, que también está dibujado aquí, en 18 Villaguarón, emblemático edificio, que dicen que alguna vez tenía una sirena que sonaba, ¿no?
2: Parece.
0: ¿Cómo estás, Rafael? Bienvenido.
2: Bien, muchas gracias a ustedes por invitarme, saludo a la audiencia. Uno tiene pocas oportunidades de que alguien... de escuchar lo que uno escribió.
0: ¿Ah, sí?
2: Así que muchas gracias.
0: No, me gusta.
2: Encantó como lo leíste.
0: Me gusta leer en voz alta. Además, te voy a confesar una cosa. Es un ejercicio que hago un sola muchas veces porque me ayuda a leer algunos fragmentos y eso.
2: A mí me ayuda a escribir muchas veces. Leer en voz alta, sí.
0: Mira.
2: Sí,
0: lees lo que escribiste.
2: Sí, sí. A veces voy leyendo en voz
0: alta. ¿Ves cómo suena y lo
2: modificas? Sí, la musicalidad del texto me interesa. Sí. Entonces lo leo, trato de leerlo. Pero muchas gracias.
0: Bueno, quería presentar más que nada el ámbito de Vittadini, de este personaje que puebla estas novelas, ¿no? Este periodista de policiales, que tiene esa cosa de la redacción de aquella época, ¿no? Que había papel, máquinas, teclas y plomos y esas cosas, y que se daba mucho en los bares, las conversaciones, las investigaciones, los encuentros, muchísimo en los bares, ¿no?
2: Sí. Hay una mirada un poco nostálgica acerca de los bares montevideanos, que yo frecuenté de jovencito, pero que lo llegué a frecuentar ese Montevideo.
0: Lo que pasa es que no hay un ámbito como ese. No se sustituyó por otro ámbito.
2: No se sustituyó. Muchos bares, bueno, como decían Carolina hace un rato, muchos bares han desaparecido. Y muchos otros han mudado. Y las costumbres de los uruguayos y de los jóvenes y no tan jóvenes también cambiaron. Entonces...
0: había la costumbre de perder tiempo en
2: claro, ya el bar como ámbito de reunión social, a excepción de lo que ocurre en la noche, que sí, ¿no?
3: Sí.
2: Uno se junta con amigos y discute y charla, qué sé yo. Pero no así durante el día, que eso ocurría.
3: Los salidos de reunión han cambiado mucho.
2: El bar de mañana, como siempre pongo como ejemplo el caso de Madrid, uno va a cualquier café en Madrid a las 8 de la mañana y están los parroquianos y los habitués de ahí, discuten de fútbol, de política, en la mañana, al mediodía y en la tarde. Eso es lamentable. Lamentablemente no está más, se acabó. Es otra historia.
0: Mamá, vamos, que papá, vamos, que mamá te llama.
2: ¿No? Bueno, esa es la cosa del tiempo más sordida del asunto.
0: El tiempo perdido, ¿no? El tiempo perdido en los bares. Yo pensaba, ¿sabes? Que el sábado estuve con amigos y familia reunidos en una casa, nada, conversando y hablaba de tu libro y me quedaban como sensaciones de esos bares y yo decía, ¿de dónde viene el olor de esos bares? Yo te leía y sentía el olor. Ese olor que mezcla el alcohol, el corcho, la madera, el estaño, no sé, el mármol.
2: Y peores.
0: No, sí, pero saquemos esos. Yo saco expresamente, saco perfecto. El olor cuando te
3: y
0: toca el olor a baño.
3: Y también comida casera, que ya tampoco se hace en los bares, ¿no?
2: Es cierto, sí, Carolina, sí, muy sí. cierto. Sí.
0: Pero
2: sí.
0: ese olor característico, que yo no sé dónde viene, mi hermano me decía, yo me acuerdo de las heladeras de madera, de abrirlas, nosotros tuvimos también un transmostrador, desde niños.
2: Claro, claro.
0: Entonces, abrir las heladeras de madera sí. También venía con ese olor, ¿no?
2: Pero creo que también más de la mano de una sociedad mucho más aséptica en todos los sentidos. Mm. Y en el de la limpieza
0: ahora.
2: También. Ahora. Sí. Ahora. Estoy pensando ahora que vos lo decís, sí. No se me había ocurrido. Digamos,
0: ¿no tenés en la nariz ese olor?
2: Sí, claro. Pero
0: de la medida de la grapa, de la medida del
2: sí,
0: whisky.
2: Sí, pero digamos que ahora no se valora. Digamos que el valor de la limpieza era otro.
0: Sí.
2: ¿Estamos de acuerdo?
0: Sí.
2: ¿O no?
0: Sí, hoy, sí, claro.
3: O la atención estaba puesta sí. en
2: otra
3: cosa.
2: O la atención, cosa. Exactamente. Sí, sí. Es decir, claro. nadie...
0: Mucho más después de la pandemia que vivimos poniendo la
2: bueno,
0: cola todo.
2: Ni
0: ¿no?
2: que hablar. Entonces hay un poco de eso también, ¿no? Pero sí, sí, sin falta. Estoy completamente de acuerdo.
0: ¿Por qué no estás de acuerdo con Novela Negra?
2: Bueno, en mi caso...
0: Sí.
2: No, yo estoy... A ver... Yo he transitado varias etapas en este recorrido y ya no me cada día me preocupa menos
0: la etiqueta.
2: en qué casillero o en qué estantería de la góndola sí. me ubican. Te lo digo con absoluta franqueza. Y en algún momento intenté luchar un poco con eso porque me parecía, no me parece, estoy convencido, yo utilizo la herramienta de la novela negra para narrar un montón de cosas, porque me resulta muy...
0: Pero narrar política.
2: Narrar política, claro.
0: Rodolfo Santulo decía una cosa en la presentación que me pareció bien interesante, que es muchas novelas negras utilizan los temas políticos como un telón de fondo, pero la historia va por otro lado. En tu caso, no. La historia está directamente vinculada y Vittadini es una herramienta que está en un submundo donde se mezcla el delito común con el delito de Estado. Todo el tiempo.
2: Absolutamente. Sí, yo he hecho prácticamente la totalidad de mi obra publicada, salvo por ahora una excepción, pero quizás alguna más, tienen que ver con los años de la dictadura, con la política y con el crimen del, que yo digo siempre, es el mayor asesino serial que reconoce el Uruguay.
0: Es el Estado.
2: Que es el Estado, digamos, ¿no? Y en eso creo que hay una particularidad, si es que la hay en mi obra, digamos, de tomar al Estado como el criminal, más allá de los nombres que puedan adoptar en cada una de las obras, digamos, ¿no?
0: Claro. Sí.
2: Entonces, están en clave de novela negra, o sea, son novelas negras, vamos a decirlo.
0: Sí.
2: Pero claro, con un contenido donde el énfasis está puesto en lo político y no tanto en
0: un caso de uno que mató a otro.
2: Exactamente, que puede ser, que me encanta, que leo y que veo, ¿eh? A ver,
3: Rafael,
2: vamos a entendernos.
3: Y en ese, apoyándonos en eso que estás diciendo y pensando en tu forma de escribir y cómo lo escribís, y pensando que la historia también se construye haciendo ficción y se difunde también uh-huh. haciendo ficción. ¿Te has cuidado de algunos tópicos respecto a la dictadura, que es tu tema, en cómo lo pones en la ficción, con esa conciencia, digamos, de que estás construyendo también la historia de un Uruguay que quizás algunos no han vivido?
2: Desde el punto de vista político, ninguna restricción. Uh-huh. Porque si algún motivo también tengo, tuve y sigo teniendo para escribir estos temas, es la absoluta libertad. Uh-huh. Yo ejercí como periodista, y ustedes lo saben bien, uno como periodista puede sospechar, puede tener la casi certeza de que algo ha ocurrido, cómo ha ocurrido, quién, y no puede porque no tiene la suficiente prueba. En la ficción...
0: Las fotos las mandaron ellos... Ellos por los de señores de uniforme,
2: claro.
0: Y lo que redactaron y titularon son los directores del medio.
2: Total. Entonces,
0: eso lo dice expresamente la novela.
2: Lo dice la novela. Eso desde el punto de vista de la construcción de una ficción me da absoluta libertad para poner en boca y en la acción de mis personajes lo que yo crea que necesito y que quiero decir. En otro plano, que es el punto de vista donde hay mis novelas, en general, episodios vinculados a las torturas y a los asesinatos, tengo especial cuidado en para nada eludirlos, sino tratar de llevar adelante un tratamiento poético que diga lo que tiene para decir, sin entrar en morbosidades innecesarias, para mí hay quienes lo muestran descaradamente, sí, y también está muy bien, pero ya que me preguntás, ahí sí tomo un cuidado, digamos. Bien.
0: Sí, ahí te sirve mucho de apoyo, vos hablabas del lenguaje poético. Hay un ejercicio tuyo en general en tus novelas de las frases, párrafos largos y frases subordinadas. Te confieso que a veces tengo que releer y parar antes del guión y seguir después del guión porque me pierdo. No, pero ahí me parece que da una cosa, esa cosa como de monólogo interior, que te da, la gente, hay muchos críticos que lo han comparado con Onetti, eso, con Onettiano. Tenés, sí, una influencia grande.
2: Soy viudo de Onetti.
0: Sos viudo de Onetti.
2: Sí, sí, ni hablar. Lo que vos decís es tal cual. A mí me gusta mucho combinar frases excesivamente largas, pero que yo disfruto mucho construyéndolas porque me dan un trabajo.
0: ¿Son esas que lees en voz alta?
2: Sí, claro, porque la frase es subordinada y a veces hay subordinación tras subordinación.
0: Sí, señor.
2: Hasta que no llegas a la palabra final no terminas de entender la primera.
0: Sí, señor, y aparte en un mismo párrafo toca siete temas distintos.
2: Exactamente, eso me da mucho trabajo y mucho placer. Y yo sé que para el lector es una dificultad. Pero es la misma dificultad, a ver, ya que vos lo citás, es la misma dificultad que yo transito a leer a Juan José Saer, a William Faulkner, a Onetti, que van todos por el mismo palo, son todos mis autores de cabecera, he leído sus obras completas muchas veces, y hago lo que puedo.
0: Bueno, ese es un mundo, vos acá dice la novela en un momento, a ver, porque tengo cosas citadas acá, los policías, aún los honestos, viven del delito, y todos se cubren, se justifican unos a otros. Esa cuestión de que Vittadini sea un cronista policial le da la oportunidad de estar en contacto con ese submundo y oscilar entre el mundo del delito común y el mundo del otro delito, en el que parece que lo ponen las circunstancias. No es que Vittadini se quiera meter, al contrario, ¿no? Es un tipo con una moral muy particular.
2: Le caen las cosas a
0: Vittadini. Le caen las cosas.
2: Y hace lo que puede.
3: ¿Cómo lo describirías vos a Vittadini? Para los oyentes que todavía no han leído a Vittadini.
2: El periodismo ha cambiado mucho. El periodismo que yo conocí, que yo ejercité, el periodismo de sala de redacción, de diario, masculino también, era un periodismo de gente, a ver, los quiero mucho, siguen siendo algunos mis amigos, pero de mucho cinismo, digamos, ¿no? Porque periodista, a mí me lo dijo una vuelta el Negro Delgado hace muchos años, cuando yo trabajé con él en la República, en la sección policiales de la República. Sí. Que ninguno terminó de inaugurar porque Fasano armó un equipo que conformaba Mario Delgado como jefe de policiales.
0: Sí.
2: Carlitos Amorín, que era, que en el momento trabajaba en Brecha.
3: En Brecha.
0: Plumas,
2: yo,
0: ¿no?
2: Claro. Seguro. Y yo que era el cadete, digamos, pero escribía.
0: Sí.
2: Con la intención de darle un giro a la crónica policial.
3: Que no fuera masculino de 27 años.
2: Y aprovechar lo policial para introducirse en estos temas. Y un día, yo estaba en quinto año de Facultad de Ingeniería, había abandonado la facultad por el periodismo, porque realmente me interesaba mucho. Y un día, cuando él no me conocía, me dice, ah, vos quién sos, qué sé yo, cuánto, a qué te dedicás. Entonces le cuento en qué estaba. Me dice, ¿qué haces acá? Bueno, nada, yo qué sé, hago lo que haya que hacer. Y bueno, me dijo una frase que a mí me resonó y me llevó a tomar la decisión finalmente de volver a mis estudios hace muchísimos años, y era que, bueno, me dice, mirá, acá estamos, los periodistas terminamos todos en general bastante mal en estos temas, porque de cada 10 cosas que sabemos, una podemos publicar.
0: ¿Qué año era eso?
3: Las otras 9 no se resuelven, ¿no?
2: Y eso era en el 88, 87, 88. Sí, sí. Hablando en general, claro. En la dictadura nada podía.
0: Nada.
2: Pero después es cierto, algunas veces por presión de los editores, por presiones de otros, por presiones políticas, y a veces porque es difícil reunir pruebas de muchas cosas, ¿no? En relación a los actos de corrupción.
0: Me hiciste acordar, estaba pensando, mirá lo que me vino a la cabeza.
2: A ver.
0: El momento, yo no me acuerdo cuál año fue, no sé si vos estabas ahí o no, estoy delirando, capaz que eras demasiado joven, cuando salió el aviso clasificado en El País de Milicos Putos.
2: Sí, me acuerdo perfecto. Yo no trabajaba, yo era un gurisito, pero me acuerdo perfecto, lo clausuraron el diario.
0: Sí,
2: totalmente. Entonces,
0: ¿quién,
2: bueno,
0: habrá sido que coló esa cosa en la imprenta?
2: Y ¿no? Capaz que era Tavares que estaba ahí en el diario.
0: Tavares es probable, sí.
2: Puede
0: y Hitchens también. No Vittadini.
2: Vittadini es un personaje que tiene algunas cosas claras, muchas otras no. Trata de zafar, pero en general en las novelas, cuando eres el personaje, las cosas les caen y la maneja como mejor puede.
0: Él dice, no me interesa la verdad, me interesa sobrevivir. Claro. O sea, no que estoy buscando, soy el héroe.
2: No, no.
0: O sea, todas esas cosas, vos ponés a los otros, a Hitchens, a Tavares, los ponés como periodistas de otro, más comprometidos políticamente. Pero Vittadini justo tu personaje no es.
2: Vittadini va surfeando los temas. Yo creo que de última, no sé si hay una dignidad en el último, porque él siempre termina estando del lado correcto.
0: Sí, claro.
2: Aún a su pesar, claro, aunque le cueste, porque se come unas cuantas palizas también,
3: sí,
2: ¿no?
3: Sí,
2: digamos,
3: claro.
2: No,
3: pero
2: ¿no?
3: Además está exiliado.
2: Claro, claro, se tuvo que
3: o
2: ir.
3: O sea, ¿por qué se tuvo que
2: pero
3: ir?
2: Pero no es un héroe.
3: Algún compromiso no. tenía.
0: No, sí. Pero toma algunas decisiones, es cierto lo que decís, decisiones que lo perjudican mucho, ¿no? Sí. Y que no tiene por qué hacerlo.
2: Él es noble al
0: realidad,
2: final.
0: Sí.
2: Hay una nobleza en Vittadini.
0: Sí, hay.
2: Pero
0: sí.
2: Cuando puede, zafa, digamos.
0: Cuando puede, zafa, ahí exactamente.
2: Pícaro.
0: Sí.
2: Es un pícaro.
0: Es bastante pícaro.
2: Sí.
0: Escúchame, la opción estética. ¿Cómo trabajaron con la imprenta? Porque yo decía, bueno, por primera vez cobran textura y apariencia los rincones de Montevideo, incluso utilizados más de una vez porque las escenas van transcurriendo en estos lugares, ¿no? El diario, estoy viendo acá el Bar San Antonio, bueno, el Andorra, la Confrerie, que me interesa que me cuentes, estas esquinas coincidentes.
2: La Confrerie, ahora te la cuento.
0: En la 15 Rue Paul Alberti y la Confrerie 2, que es en
2: ahí viví
0: Maldonado.
2: Yo, ¿no?
0: Viví
2: y no
0: ahí
2: sé una Confrerie.
0: Es una esquina de París.
2: Sí.
0: Preciosa.
2: Divina.
0: Pero que tiene una réplica en Montevideo, ¿cómo
2: no,
0: es?
2: No tiene. Lo que pasa es que él está recordando ahí, digamos, claro. Entonces
0: aparecen
2: él
0: las dos.
2: Cuenta desde ahí, digamos, ¿no?
0: Claro. La otra es Paraguay y Maldonado, y si uno las compara.
2: Tremenda.
0: Bueno, ¿qué pasó? Contame un poquito esta decisión de que tomaran textura y.
2: La primera decisión, antes de ir. A ver. La decisión en cuanto a la estética y la factura corre toda por cuenta de Matías y de Nadia de Paladar Negro. Yo en general no, nunca no me meto para nada en eso, digamos, ¿no? Creo que cada cual hace
0: pero
2: su trabajo.
0: Pero el quedó precioso cuando te lo propusieron, ¿qué
2: no,
0: pasó?
2: No, es una belleza, es una pero hay me interesa comentar que hay una decisión previa, digamos, de editar en esta en esta editorial.
3: ¿En
2: digamos.
3: ¿En qué lectores estabas pensando cuando decidiste hacer este
2: bueno,
3: tipo de edición?
2: Bueno, yo he tenido la fortuna y sigo teniendo la fortuna de ya a esta altura tener mis obras editadas en una media docena de editoriales.
3: Desde
2: Los Tanques.
3: Hemos leído en Estuario, en
2: Tuquets y ahora en una edición de esta naturaleza. Yo tenía de
3: por eso, público totalmente distinto.
2: Claro, y a mí me parecía, y me sigue pareciendo, tengo la intención de que mi obra me sea leída por lo que uno quiere, que sea por la mayor cantidad de gente, pero sobre todo, en este caso yo pretendía acercarme a públicos que quizá no compren un libro de Tusquets, y ni siquiera de Estuario, siendo una editorial independiente, sino obras que circulan en otros circuitos mucho más alternativos.
3: Underground.
2: Exactamente. Y bueno, un día caminando por la Feria de Tristán me encontré con una mesita con unos ejemplares de unos libros de factura muy similar a esta. Y en general yo había recorrido ferias independientes, pero las editoriales de este porte, digamos, en general están mucho más dedicadas a la poesía que a la narrativa. Por el sencillo
3: porque es mucho más difícil de editar la poesía, ¿no? No tienen tantos lugares.
2: En 20 páginas vos tenés un libro de poesía, podés tenerlo, y no es narrativa, digamos, ¿no? A lo sumo podés incluir un par de cuentos. Pero ahí me encontré con una novela de Carolina Silva Rodé que compré, que leí, que me encantó, y no solo me encantó la novela, me encantó la factura, pero me gustó muchísimo más el gesto político de la editorial, digamos, ¿no? Eso fue lo que más me interesó de todo. De alguna manera de transitar, de ver que hay otros caminos para transitar a la hora de publicar un libro y que la gente compre un libro y de cómo se hace un libro y de cómo se distribuye y qué precio tiene ahora que está todo esto en discusión.
3: Acá hay otro camino.
2: Sí. Y a mí me interesó hacer una apuesta en este caso, no quiere decir que por este camino.
0: Sí.
2: O sea que hay una intención en amplísimo sentido política de editar
3: esto
2: mi novela 50, más preciada.
3: Esto
2: por 50.
3: Ah, sí, es tu novela más preciada.
2: Sí, yo,
3: ¿por qué?
0: Parecemos la burraca parlanchina.
2: Bueno, porque uno siempre se identifica con algún personaje. En los casos anteriores, Yo no soy Vittadini, pero Vittadini tiene cosas mías. Sí, ¿sí? Claro. Es cierto. Pero acá no. Acá yo me identifico plenamente con Hitchcock.
0: Acá una de
2: ¿no?
0: las cosas que sucede. Claro. Claro. Te iba a decir eso, porque una de las cosas
2: si yo
0: que
2: quisiera
0: sucede,
2: ser alguien,
0: sería
2: Hitchcock. Es ser Hitchens.
0: Es que Vittadini ha estado en ese lugar, porque el amor está en Hitchens.
2: Claro.
0: Que es una cosa que, en este caso, Vittadini zafa.
2: Claro.
0: Pero ahí está
2: porque
0: el amor.
2: Es una novela de amor.
0: Es una novela de amor.
2: Es una novela.
0: Exactamente.
2: Para mí
3: hacer
2: es una
3: todo
2: novela
3: por
2: de amor.
3: Amor, ¿no?
2: Sí. Sí. Es claro. una, para mí es una novela de amor.
0: Es una novela
2: decir,
0: de amor.
2: ¿Qué es? Sí, está escrita como... Pero es una novela de amor, porque es una novela donde hay un hombre que hace un sacrificio de vida por una mujer. ¿No?
0: Sí, claro.
2: Por su amor.
0: Sí, claro.
2: Entonces,
0: sí, sí.
2: Cuando la escribí, a mí yo me estaba ahí.
0: Sí, sí, claro. Estaba, me imagino que...
2: Era Hitchens.
0: Yo me di cuenta de eso porque digo, bueno, esta vez siempre hay sobres que sí. siguen unos caminos... raros y llegan a donde no tienen que llegar, pero finalmente llegan a su destino.
2: Sí,
0: cartas,
2: sí.
0: Mucho recorte de diario, mucho sí, archivo, carpeta.
2: Mucho secreto.
0: Secretos,
2: mucho secreto,
0: sí,
2: mucho
0: que se
2: secreto.
0: Develan sobre el final.
2: Sí, y algunos no se develan.
0: Y algunos no se, no develan, se develan, es cierto. Algunos sí. no se develan.
2: A mí me gusta mucho trabajar el secreto.
0: Hay algunos que quedan en una bruma confusa ahí.
2: Sí.
0: Que
3: ¿y eso
0: no
3: ya lo sabés cuando empezás a escribir? ¿Qué secreto se van a develar? Que no, ¿cómo empieza y cómo termina la
2: el
3: novela?
2: El caso de esta obra es muy particular, porque yo venía de editar una novela en Tusquets que finalmente tenía 350 páginas, una novela que escribí, dije, esta no me la va a editar nunca nadie, y esas cosas que fue la novela más rápida en editarse por distintas circunstancias. Y una novela de 350 páginas que me llevó 2 o 3 años de trabajo, mucho trabajo, todo lleva mucho trabajo, pero bueno, cuanto más volumen en general, más trabajo. Y yo quería tratar de, no quería embarcarme en otro proyecto de 3 años. Dije, bueno, y generalmente en cada trabajo yo me planteo alguna restricción distinta, en fin, como ejercicio sí. de desafiante, digamos, a ver qué puedo hacer distinto. Dije, bueno, a ver si yo puedo novelar, no cuento, sino novelar en esta extensión, que es breve, digamos, ¿no? Uh-huh. ¿En cuanto la leíste, Daina?
0: Yo soy lenta para leer, si no, pero el fin la leíste en una tarde.
2: En una tarde, exactamente.
0: Sí.
2: Ahí va, ahí va. Y bueno, y me cayó, o busqué, o no sé, esas cosas, no sé bien cómo, un libro de Ricardo Piglia, que se llama Teoría de la prosa. Se las hago muy breve. Uh-huh. Es la transcripción de 9 clases en la Universidad de Buenos Aires.
3: Qué genio, la de Piglia.
2: Donde hay... para empezar, una característica que como son clases transcriptas, más allá de que después las corrigió poquito antes de fallecer, hay una oralidad, y bueno, Piglia era una maravilla. Ah, sí. Pero en ese libro, Piglia habla de Onetti, de las novelas cortas de Onetti, del secreto en las novelas de Onetti, y por tanto, a partir de todo eso, llega una definición propia y no tan propia de lo que es una nouvelle o una novela corta. Y para mí fue inspirador porque...
0: Como buen viudo de Onetti que sos.
2: Claro, porque ¿sabés qué me pasó? Claro, Piglia hace algo que hace muy poco, que hacía Borges también, que es lo que él llama la lectura del escritor. Y que para un escritor es fantástico. Y sobre todo para un escritor que no es un académico como yo. Porque lo que logra Piglia es desarmar el aparato y explicarte por qué funciona. ¿Me
3: claro,
2: explico?
3: Para que claro, lo puedas claro, volver a armar.
2: Claro. Claro. No es un manual, no se lee como un manual, ni leyendo el libro de Piglia vos vas a...
0: Nada, pero es el truco del mago.
2: Exactamente.
0: Seguro. ¿Dónde dije, está escondido el truco del mago?
2: Acá ahí descubrí los adioses, descubrí la muerte y la... Descubrí, ya las había leído, pero me obligó a dar una relectura porque digo, claro, acá está la pista. Bueno,
0: ¿cuándo surge el título? Porque tenemos un debate acá con Mola. Debate no, en realidad. Nos divertimos.
3: No
0: ni siquiera
3: debate.
0: Es un debate.
3: Ella cada vez que dice.
0: Es la asociación que
2: yo
0: nos
2: no
0: surge.
2: Tengo yo no tengo vergüenza en confesar, pero ninguna vergüenza, porque así como escucho a Arnoyans, escucho a Citar Rosa.
0: Bien, ahí, Massa. Te teníamos toda la fe.
2: Hay 8 o 10 canciones de Luis Miguel que me parecen maravillosas.
0: Te
2: y por lo único
0: fe.
2: Que no voy a ver a Luis Miguel. Cuando vine a Uruguay, porque me resultan exorbitantemente caras las entradas y no
0: mirá
2: estoy
0: vos, de acuerdo,
2: ¿viste? Mirá,
0: ese es el título de la nota que vamos a poner para publicarla.
2: Ponela.
3: Me resulta
2: no
3: eso,
2: tengo ¿verdad? Ninguna. No, tiene. ¿Qué es
0: cada
2: tiene,
0: vez que decimos, puedes culpar a la noche, Carolina Cata, no culpes a la noche.
2: Es que ese tema me.
0: Hace 2 semanas que
2: cuando
0: estamos.
2: Yo manejaba, ahora hace años que no manejo por voluntad propia, tenía entre la, y cuando quería levantarme el ánimo. Ponían
0: No culpes a la noche.
2: Fantástico. Genio, cantante.
0: ¿Será que no me amas? Maravilloso. Bueno, y la otra pregunta también sobre lo formal.
2: Sí.
0: En la tapa del libro hay uno de los boliches.
2: Sí.
0: ¿Qué es Montevideo Sur?
2: Montevideo Sur.
0: Montevideo
2: sí,
0: Sur.
2: Sí.
0: Y la editorial Paladar Negro, está el título, si uno abre el libro y lo mira en el otro sentido, dice, puedes culpar a la noche, Rafael Massa, como el título de un diario.
2: Exacto.
0: La foto como la de un diario. Y después la letra, un fragmento de la letra de Guitarra Negra, de Alfredo Zitarrosa, que dice, hago falta, yo siento que hago falta.
2: Maravilla.
0: Que la vida se agita nerviosa si no comparezco, si no estoy. Eso es una opción editorial a la que proponen por el contenido del libro. ¿Cómo es?
2: No, viste que el libro tiene dos epígrafes.
0: ¿Sí?
2: Uno es de Darno.
3: Sí, que
2: curiosísimamente la versión que pasaron recién le cambia palabra. Cambia, entre los pelees de tu sueño está despierta la realidad, dice la versión de Galemile, sí, con él. Sí. En esta versión dice está perdida la realidad.
3: Mirá, no me di cuenta.
2: Maravilloso, porque también calza. Y estaba esa parte de Guitarra Negra.
0: Sí.
2: Y bueno, entre toda la propuesta estética de Nadia y de Matías, ellos querían evocar un poco la portada de un diario y me sugirieron eso. Y yo insisto, en general, salvo que me choque, que me
3: demasiado,
2: sea como muy. Digo, hagan, ¿no? Pero, o sea, sí, está bien que me consulten, ¿no? Me tienen que consultar, que me propongan, pero libertad total, y eso es una maravilla,
3: es
2: el mapa,
3: hermoso,
2: los dibujos son maravillosos.
0: Otro
2: es una
0: detalle,
2: joyita, ¿no?
3: Sí.
0: Otro detalle que permanece el logo original de la bolsa de papel de donde lo sacaron.
3: Es genial.
0: Es muy bueno.
2: No,
0: muy
2: un
0: bueno.
2: Trabajo, bueno, yo sé que van a hablar con ellos, sí, ellos van a poder explicarles,
0: sí,
2: mejor,
0: señor,
2: que yo, pero,
0: sí,
2: pero es una alegría que esta obra tenga la edición. Que la edición uruguaya de esta obra sea esta edición.
0: Muy bien.
2: Hay una edición argentina, pero corre por una muy bella edición, pero que corre por otros canales, digamos.
0: Te vamos a pedir una cosa.
2: Dale.
0: Antes de irte.
2: Sí.
0: ¿Alguien tiene a Virome por ahí? ¿Vos tenés Virome cerca?
3: Yo
0: si no, te conseguimos una.
3: Yo tengo.
0: Porque este libro, nosotros los jueves sorteamos libros.
2: Buenísimo.
0: Y este va para algún oyente.
2: Perfecto.
0: Así que un oyente sin nombre.
2: Sí, va.
0: Y lo que te vamos a pedir es que los,
2: sí,
0: firmes acá.
2: Ya voy.
3: Pará,
2: ya voy.
3: Pero antes de eso, yo te quería hacer la última.
2: Dale,
3: pregunta.
0: Bueno,
3: Vittadini.
2: Sí.
3: ¿Ya fue? ¿Lo cerraste?
2: Sí, en principio.
3: Me escuché decir eso,
2: sí,
3: y me resultó.
2: Son 8 obras ya, donde él o protagónicamente o lateralmente figura. Y no sé si tengo más para decir de estos temas.
0: Bueno.
2: No sé. Sí.
3: Salto al vacío para el próximo libro.
2: Bueno, sí. Me pasa algo, y es que estoy, aquello de suéltame pasado, estoy un poco en eso, porque hay que mirar, estoy tratando de mirar hacia adelante y estoy muy preocupado y ocupado en el futuro. Entonces sigue aquello de Heimlich, estoy como por esos lugares en las
0: ¿Y
2: próximas
0: ya tenés
2: obras.
0: Un camino para recorrer?
2: Sí, tengo ya un camino hecho.
0: Bien.
2: Y eso me tiene muy colgado. Entonces prefiero imaginarme cosas a futuro, mejores o peores, o tratar
3: bien
2: de. Y entonces esto por ahora.
3: Algo de la historia del Uruguay quedó escrita en esos volúmenes de.
2: Sí,
3: de Vittadini.
2: ni hablar. Sí. Yo creo que hay ahí modestamente un aporte de ficción, eso relativo a nuestra historia, que como vos decías, se te construye una partecita de la verdad, por lo menos. Así,
0: Rafael,
2: que vamos a.
0: Para algún oyente, no sé, a ver, lo que vos quieras. Acá te estoy registrando.
2: A la barra. Defecto.
3: Excelente.
2: Bien. Con todo mi cariño, Rafa.
0: Muy bien.
2: Y la alegría de que hayan vuelto al lugar del que nunca debieron haber salido.
0: Ay, gracias.
3: Estamos
0: reencontrándonos con mucha gente.
2: Porque se lo merecen, porque sin despreciar a nadie, como decían nuestros abuelos, ni que hablar que hay un tema de alcance y de difusión y de todo que seguramente ustedes estarán recogiendo, ¿no?
3: Impresionante.
2: Ahí va.
3: Parece como si hubiéramos desaparecido durante 5 años.
2: Yo escucho mucho del teléfono ahí en el bondi, qué sé yo, pero en casa tengo radio.
3: Sí,
2: y la verdad que pescar la 38 es como sacarse el
3: chico
2: de oro, ¿viste?
3: Wow.
2: Pero ese es otro tema.
0: Es un tema.
2: Listo.
3: Gracias
2: a ustedes.
3: Gracias.
2: Saludos a todos.
0: Rafael Massa en Efecto Mariposa. Mirá, escuchá.

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0: Vamos a repasar Boliches de la Vieja Guardia. Qué lindo escuchar a Doprado. Hace años que no escuchaba la voz de Jorge Doprado. En Andorra es un clásico bar de Montevideo ubicado en la esquina de Canelones y Yaguarón. Entre Barrio Sur y Centro de Montevideo, el Bar Andorra es un histórico lugar muy reconocido por su buena atención y su sencillez. Este pequeño bar ofrece una carta variada de comidas y bebidas, reflejando el aspecto y el ambiente de un típico bar, de tal forma que se genera un cómodo clima con aspectos culturales y propuestas de música en vivo que presenta ese
1: sitio. Es cool ahora, es re cool.
0: Es re cool.
1: Sí,
0: sí, sí, sí, sí.

0: Montevideo al Sur es un bar tradicional de Montevideo inaugurado en la década de los 1930. Bar y almacén en su inicio, hoy recibe para el café de la mañana con medialunas, el almuerzo aperitivo, copa o cena, acompañado de distintas propuestas artísticas. Ubicado en la esquina de Paraguay y Maldonado, el bar estilo Art Deco conserva una mayólica original de Andalucía, la barra de mármol italiano y una estructura que es ya un ícono del barrio sur. Uno puede almorzar allí un plato familiar que evoca a la cocina de las abuelas y también honra el legado que dejaron Jesús y Lola, sus antiguos propietarios. No, pero nada que ver con Jesús y Lola, ¿eh? Ahora no es lo que era antes.
1: No se hace mucho
0: que Hay que decirlo.
2: Voy recordando al guitarrear boliches viejos con mesas pobres.

0: Café y Bar San Lorenzo, un histórico y clásico bodegón ubicado en el barrio Ciudad Vieja, en la esquina de Washington y Francisco Maciel. Abrió sus puertas aproximadamente en 1893 y es reconocido por conservar su estilo de época con su clásica barra de mármol y heladera de roble, en la que hablábamos hace un rato. Estos están en el, forman parte del, de la novela de
1: De
0: Rafael
1: Rafael
0: Mazza,
1: Mazza.
0: sí, están ahí dibujaditos. El local tomó el nombre del antiguo equipo del barrio y en su subsuelo funcionó la sede fundacional del Club de Pesca Armonía.

0: Vamos a hablar del bar Fun Fun, que nació en 1895 con un carrito ambulante en el puerto y luego se instaló en una pieza del Mercado Central Viejo. El nombre, según cuenta Gonzalo Acosta López, bisnieto del fundador, surge porque su bisabuelo era tartamudo y tenía miedo de abrir el local. Decía, ¿Fun Fun funcionará? Y por eso le empezaron a decir Fun Fun. La bebida icónica de Fun Fun es la uvita. Hay que tener cuidado con la uvita. Es muy rica.
1: Cabezón.
0: Muy rica.

0: Al hablar de clásicos bares históricos de Montevideo, el Santa Catalina es uno de los primeros que vienen a la mente. Se hizo en su momento muy popular porque Mujica concurría asiduamente allí, el expresidente.
1: Sí, no, fue antes que se hizo popular. Se hizo popular, era un bar que estaba venido a menos y en los años 90 y principios de los 2000, cuando sale la Ronda Café que estaba al lado, yo te digo eso porque ya lo viví todo, la Ronda era un lugar que convocaba mucha gente joven, pero era muy chico,
0: Claro.
1: entonces digamos que la Ronda empezaba a desbordar por los costados gente. Y empezó a ser Santa Catalina un lugar de encuentro también para mucha gente joven y terminó reconvirtiéndose increíblemente y bueno, y por suerte, ¿no? Porque es una gran convocatoria ahora la de Santa Catalina.
0: Abierto en 1965 y atendido en sus comienzos por Lourdes y Edelmiro, este clásico bar de gallegos sigue siendo punto de encuentro. Actualmente es un bar y café tradicional ubicado en la esquina de Ciudadela y Canelones que reabrió sus puertas en el año 2023. Mediodías de comida de olla, platos tradicionales, tardes de atardeceres, café y aperitivo y pizzería tradicional, horno a leña, vino y cerveza hasta las madrugadas.
1: Y mañana toca Papina di Palma.
0: Mira, qué
1: Aviso.
0: bien.

El café brasilero es probablemente el bar más antiguo en actividad de Montevideo. Según su actual dueño, la fecha que se tomó como oficial es 1877, cuando se hace una venta de una familia a la otra, pero en realidad el café abrió antes de 1870. Ubicado en la ciudad vieja, el bar mantiene su estructura original y una historia fuerte vinculada a la cultura. Es famoso por haber sido el punto de encuentro de grandes intelectuales como Eduardo Galeano y Mario Benedetti. Galeano incluso recibía allí su correspondencia.

0: Bueno, nos vamos para el norte, ¿no? Para el litoral norte, a Salto, que dice hermoso sol y disfrutar de efecto mariposa. De extraño Montevideo, dice este mensaje. Y después Néstor y la Miriam, que dice que van a hacer una convención con los hijos para aumentar la asociación de sitios para agregar Disney.
1: Perfecto.
0: Está bien, eso está bueno porque se puede compartir.
1: Me parece muy bien.
0: Se puede compartir. Bueno, sigamos. Estábamos sí. En el Mincho Bar. Albergó en sus más de 50 años de historia a varias personalidades del arte y la cultura. Por allí pasaron, entre otros, el crítico teatral, musical y cinematográfico Yamandú Marichal, la poetisa Marosa Di Giorgio, el cantautor Eduardo Darnoyans. Fue un reducto de la bohemia montevideana, lugar de reunión de gente del teatro, la música y la literatura. El Mincho Bar, ubicado en la calle G, esquina Colonia, cerró sus puertas, pero queda en la memoria de muchos y está presente en la canción que el grupo Buitres le dedicó al Mincho Bar en su disco Mientras. Sí. Y lo que estábamos escuchando es un homenaje directo a este histórico punto de reunión montevideano.

0: la pausa y después dentro de un ratito la gente de Paladar Negro para contarnos sobre este emprendimiento editorial particular. Y ahora después de la pausa, Mola, ¿nos vas a contar algo sobre mitos de la noche?
1: Para que no culpes a la noche.
0: Puedes culpar a la noche.
1: No culpes a la playa.
0: Bien, ya volvemos.
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0: Muy
1: Bueno,
0: bien.
1: hablemos de la noche.
0: Hablemos un
1: La
0: poquito
1: noche que
0: más
1: tiene su propia
0: de la night.
1: mitología. No sé si me va a dar el tiempo para contarte todo.
0: Bueno, elegí algo.
1: Bueno,
0: Lo más lindo.
1: vamos a empezar con Nyx y Nox.
0: ¿Ah?
1: Nyx, si estamos hablando de Grecia, y Nox, si estamos hablando de Roma.
0: Ah, bien.
1: ¿Tá? Son las diosas, la griega es Nyx y la
0: Sí.
1: romana es Nox. Pero básicamente, viste que son más o menos lo mismo. En la
0: Sí.
1: Ilíada de Homero se cuenta que Zeus tenía miedo de Nyx y no era por nada, porque era nada menos que la hija del
0: Y
1: caos,
0: claro, obviamente.
1: que de acuerdo a la Teogonía de Hesíodo fue lo primero que existió, incluso antes que los dioses. También se creía que Nyx dio a luz al Hemera, o sea, a Mar para los romanos y la personificación del día, pero también a Himno, que era el sueño,
0: Sí.
1: a las Moiras, que es el destino, a Tánato, que representa la muerte, entre muchos otros. O sea, había hecho todo. Todo tiene que ver
0: Sí.
1: con Nyx. Algunos, como Hesíodo, consideraban que el padre de sus hijos fue Erebo, además, que es la oscuridad.
0: Bien.
1: Así que esta personificación de Nyx o Nox, en el caso de Roma, tiene mucha importancia en lo que tiene que ver con los dioses, porque en general estas representaciones de la noche han sido madres de múltiples hijos representando distintos conceptos, como los que acabamos de mencionar. Y esto no sucede solamente en la Grecia antigua o en la Roma antigua, sino también, ya lo veremos, más acá en el sur. Si vamos al Antiguo Egipto, la representación de la diosa del cielo nocturno es Nut. Viste, con N todo, ¿no?
0: Sí.
1: Eventualmente fue considerada como la diosa de los cielos, las estrellas, el cosmos, la astrología y el universo. Nut además fue madre de cinco: Osiris, dios de la fertilidad, la agricultura, etc. Set, que fue el dios de la discordia y los desiertos. Isis, la diosa de la magia. Horus, el dios de la guerra, y Nefertiti, la diosa del agua. Así que en la cosmogonía del Antiguo Egipto, Nut daba a luz al sol todos los días y también era la protectora de los
0: Me
1: muertos.
0: encanta esa idea, que la noche da luz al sol todos los días, me encanta.
1: Exactamente. Si venimos a la cultura maya, el dios del sol es Itzamaj, sabiduría, el dios del sol, de la sabiduría de los cielos. Básicamente era el dios supremo del universo para los mayas,
0: Sí.
1: y de acuerdo a lo que dice la arqueología mexicana, era el dios supremo del panteón maya. La
0: Claro.
1: importancia que tiene la noche, ¿no?
0: Sí, claro.
1: Para estas deidades. Bueno, vamos a los toltecas y a los mexicas. En estas creencias, el dios era Texatlipoca, que también era considerado, además del dios de la noche, omnipotente y omnipresente, pues era el dios de la providencia invisible, la oscuridad, creador de todas las cosas y entre ellas la noche.
0: Muy bien.
1: Tezcatlipoca.
0: Se complican los
1: Se
0: mexicanos.
1: complica, se complica.
0: Los toltecas y los mexicas se complican mucho
1: Y te voy a
0: para.
1: decir una cosa, mirá cómo se llama la diosa de la noche en la mitología nórdica. Not, con doble T.
0: Mirá.
1: Ya nos estamos acercando.
0: Sí.
1: Como en muchas culturas, era una mujer que parió al día, coincidiendo en una noción general de que para que el día exista, primero era necesaria la oscuridad y la noche per se. Así que en la mitología nórdica también es mujer y también es creadora del día y también se llama con N y T, Not. Bueno, y si vamos al Popol Vuh, allí estamos hablando de que existen dioses gemelos. Unapu y Xabalanque, es una historia que ocurre antes de la creación de los hombres. En la cultura maya, el nacimiento de los gemelos era un augurio y la lucha de las fuerzas del bien y del mal devenían en que estos fueran héroes o villanos. La historia de Unapu y Xabalanque es la de los dos héroes. Dos héroes, no había villanos. En una versión muy
0: No hay
1: resumida,
0: Caín ni Abel.
1: exactamente. Sus padres fueron sacrificados por dioses del inframundo maya, por lo que estos gemelos que eran buenos jugadores de pelota, eventualmente descendieron hasta el inframundo para tomar venganza.
0: Me encantó que eran buenos jugadores de pelota,
1: la
0: es un pelota, dato relevante,
1: la pelota maya, ¿viste? Allí tuvieron que superar trampas y pruebas de los señores de Xibalbá, que era este inframundo, y si bien intentaron revivir a su padre, no lo consiguieron y le prometieron que sería recordado, su padre, un Unampú, que fue finalmente convertido en el dios del maíz. La historia de estos gemelos se conecta con la noche, no solo por la oscuridad del inframundo, sino porque al final de su historia, estos gemelos fueron convertidos, ¿adivinan qué?
0: Ay, no sé.
1: En el sol y la luna.
0: Bien, yeah, claro, obviamente.
1: ¿Te gustó?
0: Me encantó.
1: Bueno, puedo seguir, ¿eh? Tengo muchas más,
0: un poquito más.
1: Bueno, Prometeo, vamos a regresar a la mitología griega.
0: Sí.
1: No es que Prometeo estuviera asociado a la noche, pero parte de su historia sí lo está. Prometeo le dio el regalo del fuego a los hombres y algunas versiones indican que lo robó del carro de Helios, que era la personificación del sol y que marcaba el inicio de los días al recorrer el cielo. Otras versiones indican que Prometeo robó el fuego de la forja de Hefesto. Sea como sea, el castigo de Prometeo fue ser encadenado y que un águila se comiera su hígado. Cada noche se regeneraba y al día siguiente volvía a ser comido por el animal. Uh-huh. Esto fue así hasta que Prometeo fue liberado por Heracles, uno de los hijos de Zeus.
0: A mí me gusta este asunto de que robe el fuego de Helios.
1: De Helios.
0: Sí, es la que más me gusta. Porque en realidad el rol de Prometeo, pobrecito, lo tienen como un ladrón que robó el fuego. Pero lo que pasa es que el hermano le había dado a todos los animales cosas, propiedades y valores y cuestiones, y al hombre no le había dado
1: nada.
0: Y Prometeo le dijo, bueno, yo a estos pobres algo le tengo que dar.
1: Le doy el fuego, nada menos.
0: Seguro.
1: Fuiste bien, Prometeo.
0: La verdad, pobre.
1: Prometeo, inteligencia.
0: Pobre Prometeo.
1: Por favor.
0: Pobre Prometeo. Además se tenía que bancar a la ¿cómo se llama? La de la esperanza.
1: El
0: pajarito verde que salió de... Ay, no me sale el nombre. Bueno, ya me va a salir. Por favor, el Alzheimer me tiene mal. Hacemos una pausa y volvemos para hablar de la editorial Paladar Negro.
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0: Bueno, seguimos en Efecto Mariposa. Estoy mirando el press kit de Paladar Negro.
1: Sí.
0: Para los oyentes, el press kit es como un conjunto de documentos en los que se explica el producto o el evento cultural, digamos, que se quiere difundir. Y te digo que ya el press kit es toda una situación de lo que vamos a ver en la editorial, ¿no? Porque tiene una prolijidad, una belleza. Ya el press kit es realmente con una dedicación y un cuidado que va adelantando un poco lo que esta editorial independiente y autogestiva quiere representar, ¿no? ¿Cuáles son sus intenciones, digamos, ¿no?
1: Exactamente.
0: Bueno, esta editorial nace a principios del año 2021 como Ediciones La Farola en la ciudad de Montevideo, junto con Carolina Ruiz, y en el año 2023 transmuta a Paladar Negro.
1: Bien, vamos a hablar entonces con los responsables de lo que hoy es Paladar Negro. A ver dónde tengo acá. Matías Prestini. ¿Está con nosotros Matías Prestini?
0: Sí, están los
2: dos. Sí, buenas tardes.
0: Hola, Matías. Matías.
1: ¿Cómo estás? Nadia Vieites también está por ahí.
3: Estoy aquí.
1: Muchas gracias.
0: Bienvenidos.
1: Gracias por atendernos. Bueno, ¿por qué mutó el nombre? Empecemos por ahí.
2: Wow. ¿Por qué mutó el nombre?
1: Sí, bueno, porque nos interesa saber por qué se llama Paladar Negro y cómo llegaron a esto.
2: Bien, les contamos primero por qué se llama Paladar Negro.
1: Dale.
2: Una historia, una anécdota, un compañero de trabajo mío nos contó que él es de afuera y que afuera se dice que el perro cuando tiene el paladar negro es malo.
1: ¿Es malo?
0: ¿Malo?
1: La historia que yo sabía era otra, que cuando tiene paladar negro es de raza pura.
2: Bueno, hay como muchas versiones del tema, pero nosotros la verdad es que nos quedamos con la que nos llegó.
1: Eso es lo que me sorprende.
2: Y sí, hay muchas versiones. Se dice que es de raza pura cuando tiene el paladar negro, pero nos gustó esa otra versión más de que cuando tiene el paladar negro es malo el perro.
0: Es malo.
2: Así que nos gustó, fuimos por ese nombre. Justo en ese momento estábamos en un momento de reconversión, digamos, de la editorial, justamente, bueno, por la salida de Carolina, entre otros motivos, que nos acompañó al principio, bien, como una de las fundadoras, y bueno, queríamos darle otra identidad al proyecto, y justo
1: cambiaron.
2: Nos cayó esa historia arriba de la mesa y nos pareció fantástico, nos pareció muy divertido.
1: Así que el perro malo es la historia. Yo pensé que paladar negro era porque seleccionaba, la curaduría era muy exigente, porque seleccionaban, bueno, reseleccionaban.
0: También.
3: Bueno, nosotros estábamos al tanto, sí, de que está asociado a cierto gusto exigente, quizás, o selecto, lo teníamos claro. No fuimos por ese lado porque entendíamos que no, nada que ver, bien, era nuestro bien perfil, pero sí, igual tiene algo, ¿no? De lo selecto y del sí, objetivo, claro, ¿no? Tanto en la materialidad como, bueno, en su contenido, que supongo que vamos a hablar ahora. Pero bueno, está eso también un poco.
0: Antes que eso, me gustaría que ambos nos contaran cuál es el vínculo antes de Paladar Negro, o coincidiendo quizás, no lo sé, el vínculo de ustedes con el libro, con el mundo editorial, cómo se vinculan hasta llegar a tener este emprendimiento.
3: Bien, capaz que nos quitamos un poco porque estamos los dos en llamada, por las dudas para los que no saben, y estamos dos, no estamos en el mismo lugar, entonces no sabemos quién va a hablar primero.
0: Bien.
3: Pero
1: no se preocupen.
0: No se preocupen, estamos acostumbradas a eso, no hay problema.
2: Arranco yo, si quieren.
0: Dale.
2: Nuestra relación con el libro, voy a hablar de mi parte por lo menos, a título personal. Mi relación con el libro siempre fue desde el lado del lector. Bien, de lector y de amante del libro físico, del libro objeto, bien, cosa que genera varios problemas económicos y de espacio. Ser un acumulador de libros físicos. Hoy por hoy obviamente existen las herramientas digitales para los Kindle y todas esas cosas, pero bueno, es desde el amor por el libro como objeto, además de por su contenido. Y la relación con el mundo editorial, y esta es una parte que es una de las principales características de la editorial, es que nuestra relación con el mundo editorial es nula.
0: Bien.
1: Bien, bien.
3: Hay algo más para atrás, en realidad, que Mati se está salteando, pero que me parece importante, porque en realidad es un vínculo que, como muchas personas nos han preguntado, también en mi caso, por ejemplo, desde muy chica, desde mi mamá que trabajaba en una biblioteca, o bueno, Mati, que se está salteando también su parte, pero él también fue vendedor y tuvo, bueno, a un referente, al jefe, que me gustaría nombrarlo, Mati, por sus cuentos y anécdotas. Digo, hay desde eso, vendiendo libros puerta a puerta, o yo sentada en una biblioteca pasando títulos en una computadora, en la computadora estoy hablando en los 90, pasando títulos, la edición, el año, en una computadora que solo tenía letras blancas con fondo negro. Como que empezó ahí, por lo menos, a verlo al libro,
0: Claro.
3: a explorarlo, ¿no? Desde una niña, tenía 8 años en ese momento, y también la suerte de tener, en mi caso, mi mamá de relacionarme, vincularme con los libros desde muy chica, ¿no?
1: ¿Y cómo se
3: Entonces
1: pasa
3: eso.
1: de ahí a un emprendimiento editorial que, como ustedes mismos dicen en el dossier de prensa, buscan intervenir en las relaciones de poder en todos los aspectos del libro, ¿no? Forma, contenido, producción, circulación. ¿Cómo es hackear ese sistema y cómo se pasa de ser amantes del libro a generar un sello editorial?
3: Bueno, creo que ayer estábamos hablando con Mati un poco de eso. Hay una realidad que nosotros, la primera publicación que hacemos, no es desde una editorial, desde un sello editorial, es una autopublicación, y buscándole la vuelta de cómo poder publicarlo, de cómo poder materializarlo, con ciertos materiales que nosotros queríamos que estuvieran, bueno, en mi caso porque es un libro de mi autoría, y que, bueno, que no se podía traducir, o no lo podían hacer a nivel industrial. No podían tener en cuenta los materiales que yo sí quería esperar, que eran materiales reciclados, algún tipo de bolsa especial, cierto gramaje y demás. Entonces ahí fuimos como investigando, aprendiendo también desde cero. También en mi caso había conocido a una editorial cartonera en Buenos Aires, que después también estuvo acá en Uruguay, Eloísa Cartonera, y no recuerdo acá
1: La
3: en Uruguay
1: propia
3: cómo era, la propia
1: cartonera.
3: cartonera, y en Argentina era Eloísa Cartonera.
1: Sí.
3: También tiene una base, una pata muy importante a nivel social y comunitario, no era solamente la creación del libro, sino todo lo que implicaba con los trabajadores, en el rubro de la clasificación, con los hijos de los trabajadores que pintaban las tapas, y eso como a mí particularmente me impactó mucho. Y después está esto de Mati, que también es mucho más, y yo fui aprendiendo de él y sumándome a él, del amor del libro objeto, de esto de el material, el color que utilizaron, la tapa que utilizaron. No es una edición de bolsillo, de prestigio, nada, sino es como, bueno, ese amor a la materialidad, ¿no? A lo que me habla el libro objeto, y no solamente su contenido, ¿no? Cómo se comunica el libro material con su contenido.
1: Al punto de hacer libro por libro, nosotros comentábamos más temprano que en el dossier de prensa figura, en la reseña de cada libro, figura la cantidad de horas dedicadas a cada ejemplar.
3: Sí.
1: Pueden ser de 2 horas a 7, por ejemplo.
3: Sí. No sé si, Mati, si quieres contar vos.
1: A ver,
2: sí,
1: cuéntenos un poco eso.
2: eso por supuesto que bueno, que depende del tipo de libro de que estemos hablando. Nosotros hacemos un proceso de vuelta. Creo que todo parte y se basa en el cariño que le tenemos al libro. Y todo empieza desde el momento que nosotros leemos un manuscrito que nos manda un autor, perdón, y desde el primer momento que lo estamos leyendo, termine siendo una publicación o no, nosotros mientras los leemos ya estamos pensando en ese proceso, qué materiales vamos a usar en ese libro, qué es lo que me transmite ese libro, qué es lo que me transmite ese contenido, ese autor, lo que está contando, la forma en que lo está contando, y qué materiales puedo usar para que eso se vea en la materialidad del libro. Es un proceso yo creo que es uno de los más lindos que tenemos como editorial, que es esa adrenalina de cuando estás leyendo algo que te gusta y el cerebro ya te está estallando, pensando en ideas. Muchas veces estamos leyendo un libro y ya estamos pensando en la presentación, en cómo va a ser la presentación de ese libro, y se nos ocurren ideas de qué hacer, de cómo hacerlo. Ese proceso, bien, que es el nacimiento del libro, nos gusta mucho. El derivado de eso sí es, como ustedes decían, es entender que cada ejemplar es único, entender que nosotros lo hacemos, hacemos un trabajo editorial, pero hacemos un trabajo de taller, de encuadernación, de claro. Somos la imprenta, somos la encuadernación. Y hay todo un montón de trabajo que se ve reflejado y que por eso lo ponemos en el dossier, porque está bueno entender claro. La cantidad de trabajo que lleva cada libro, cada ejemplar. Después algunos son de 2 horas porque tienen una encuadernación un poco más sencilla, otros son de un montón de horas más porque claro. Son grandes.
1: Y hay que multiplicar eso por la cantidad de ejemplares. Ahora, por ejemplo, exacto. El ejemplar que nosotros tenemos acá de Puedes culpar a la noche, de Rafael Massa, si uno abre, la tapa es imita un diario, la tapa de un diario, pero está hecha en el papel de bolsa de papel, de bolsa de supermercado, y del lado de adentro tiene el logo original de la bolsa, la marca de la bolsa donde correcto. Apareció. Supongo que otro ejemplar no tiene eso y tiene otra cosa distinta o nada del otro lado.
3: Sí, eso es adrede, a nosotros nos encanta que estén, algunas bolsas no tienen nada porque hay bolsas craft que también son de diferentes empresas pero que no tienen ninguna marca y esas también van o están arrugadas, y habla también un poco de dejarlas a propósito así porque tiene que ver con el uso, ¿no? Que tuvo la vida anterior a terminar siendo un libro. Eso nos gusta también.
0: ¿De dónde sacan los materiales habitualmente, digamos?
3: Particularmente las bolsas, a ver, el libro no es 100% de materiales reciclados, uh-huh. y algunos son reutilizados, mejor dicho, como es el caso de las bolsas, que son gente que nos trae, hemos hecho una campaña enorme en su momento, más cerca del 2018 al 2020, llegamos a juntar más de 5.000 bolsas en un largo tiempo, ¿no? Uh-huh. De las cuales, bueno, se clasifican, se seleccionan en función de su gramaje, de su color, de su diseño, uh-huh. y pensando para qué publicación puede servir y para qué parte del libro también. Uh-huh. Eso también fue mutando, porque en realidad después empezamos con al principio utilizamos básicamente casi todas las bolsas que nos llegaban. Después fuimos más que nada a las bolsas de papel craft más marrones, porque también estuvo vinculado a lo que es la identidad estética, de alguna manera, claro. del material, como para darle también eso, identidad.
0: Tratan de que todos los ejemplares, por ejemplo, los de Puedes culpar a la noche, que son 50 ejemplares, ¿tratan de que todos sean iguales?
3: No, en realidad depende de la publicación.
0: Ajá.
3: O sea, en algunas publicaciones tratamos generalmente que tenga algún detalle distinto, desde el hilo con el que cosemos, uh-huh. desde el lomo puede ser, o una ilustración interna. Eso hace que también cada ejemplar dentro de la misma publicación tenga algo distintivo, y que siempre decimos, ¿no? Bueno, el lector o la lectora elige qué libro desea leer. Eso nos parece que está bueno. En el caso de la última publicación de Rafael no fue así, creo que fue... todos los ejemplares fueron iguales, entendíamos que esa era la línea y no tiene por qué ser así. Claro. Tratamos de que así sea, pero bueno, en esta publicación puntual no.
1: Bien.
2: Sí, lo que nos permite nuestra forma de producción, bien, y la forma como encaramos nosotros tanto los procesos creativos como productivos, nos da mucha versatilidad. Bien, nosotros podemos elegir qué procesos hacer en un libro, podemos elegir las características que le vamos a dar, y hay libros que entendemos que está bueno, que tengan sus diferencias, eso, una ilustración interna que cambia según el libro que elijas, y hay otros que no. Esa es la versatilidad que nos da la forma de producción que nosotros elegimos en ese sentido,
0: la,
2: además de muchas otras ventajas.
0: La forma de producción va directamente relacionado, y esto es una cosa que también le preguntamos al autor hace un rato, va relacionado a quiénes quieren que lean sus libros, o sea, hacia qué público está dirigido.
2: Bien, nosotros queremos que nuestros libros los lea todo el mundo. Pero hay una realidad que es que no todo, a ver, no se lee tanto como nos gustaría, pero lo más importante es que no se venden tantos libros como se producen. Se producen muchísimos libros y la mayoría de esos libros quedan en mesas de saldo, se producen por un tema de escala económica, simplemente de que sale más barato en la imprenta apretar un botón y imprimir 400, que imprimir 500 te vale lo mismo. Entonces imprimí 500, no pasa nada. Y todo eso termina siendo mesa de saldo. Entonces, nosotros, por nuestra forma de producir, a la pregunta de quiénes queremos que lean nuestros libros, no sé si tengo una respuesta, pero sí tenemos una respuesta a si queremos que todos nuestros libros tengan un lector.
0: Que tengan un destino, digamos, un destinatario.
1: Claro.
2: Que cada persona, que cada libro que se produce, sabemos que le va a llegar a alguien. Nosotros, en cada edición que hacemos, hemos tenido mucha suerte. La mayoría de nuestros libros, en primera edición, por lo menos, se agotan. Bien. Entonces, si nosotros producimos 50 libros, sabemos que hay 50 personas que tienen ese libro. Después capaz que no lo lee.
1: No, está bien. Eso forma parte del concepto que es una de las patas de este proyecto, que es la economía circular también, ¿no? Es decir, bueno, conservar, no agotar los recursos, ser cuidadosos con los materiales. Ustedes reciclan, entre otras cosas, bolsas de plástico. ¿Cómo es la ecuación económica para poder seguir trabajando, digamos? Porque ustedes le dedican muchas horas a cada ejemplar, hacen de pronto una tirada de 50, a veces de más ejemplares, saben que esos ejemplares van a tener un destino, pero están compitiendo con costos que otros hacen con mucho más barato por cada ejemplar, digamos, aunque es un producto distinto, claramente. Pero ¿cómo es la ecuación económica para ustedes?
3: Bueno, ayer hablábamos justamente de eso, contestando un poco la pregunta anterior y vinculándola a esta última. Hay una realidad, esto capaz que explicarlo como, hay una elección en no solamente en qué publicar, ayer hablamos de esto mucho con Matías, en qué publicar, sino en cómo publicarlo, dónde publicarlo, dónde venderlo también, cómo difundirlo, dónde comercializarlo, cuántos ejemplares hacer, y esto tiene también como, va como de alguna manera contramano de lo que es la inmediatez del mercado actual. Como cierta resistencia cultural, ¿no? No encajamos en los circuitos comerciales masivos. Y eso también tiene que ver y está vinculado a quién está dirigido, de alguna manera, esta editorial, a quién está dirigida estas publicaciones. Es una forma de generar conciencia de todo el proceso, no solamente la cantidad de ejemplares que se están haciendo. Nosotros decidimos, por ejemplo, comercializarlo de manera directa. Esto también genera otro desafío, que un poco contestando esta última pregunta, los costos, ¿no?, de producción que tenemos, manteniendo la calidad del libro, manteniendo la calidad artesanal, sin tener un impacto capaz tan negativo en lo que es el precio final. Entendemos que también es un precio justo que tratamos de manejar, y un precio también que no impacte no solamente en el lector, sino también nosotros pagamos a los autores y los autores en un porcentaje que es un porcentaje alto en comparación con editoriales incluso grandes, tanto en ejemplares o, bueno, ahí siempre se va de alguna manera negociando con cada autor y autora.
0: Sí. En la industria, bueno, del libro, hay que decirlo, el autor es el que gana menos, ¿no? En porcentaje.
3: Sí, totalmente. Y esto fue algo que nosotros, cuando pensamos en este porcentaje, tuvimos en cuenta eso. Entendíamos que las autoras y los autores eran un actor principal, clave también en esto, y que ese porcentaje debíamos al menos duplicarlo. Y de alguna manera lo hemos logrado. Y bueno, y eso implica estos costos de producción. A nosotros, si bien no nos deja ganancia, sí nos permite cubrir costos básicos. Nosotros, también está decir, nosotros no vivimos de esto, no podemos darnos ese lujo porque no vivimos de la editorial, pero sí nos permite cubrir costos, poder tener cierta ganancia para invertir en la próxima publicación con tiempo y demás. Nosotros los materiales, esto que te decía al principio, no son solamente reutilizados, que está también como muy romantizada esta idea de la editorial, que todos son materiales reutilizados, no. Algunos sí, otros no, otros se compran, pero son ecológicos, o ciertos materiales que son de residuos orgánicos y otras cosas que no. Pero bueno, tratamos de que también ese proceso sea como más, con el menor impacto posible, y que también sea de calidad, ¿verdad?
1: Claro. Bien.
2: Sí, en ese sentido, la editorial se autosustenta. Ese es el objetivo.
1: Claro.
2: Que la editorial se autosustente. Y sí, en ese sentido, lo que decía Nadia es muy importante. Somos muy respetuosos con todos los actores del proceso. Bien, entendemos que hoy por hoy siempre escuché a Rafa decir que le hace ruido, Rafael Massa.
0: Rafael Massa,
2: me refiero,
0: sí.
2: Sí, que le hace ruido cuando escucha la industria cultural, el oxímoron de lo que es, la industria cultural, pero bueno, sabemos que en esta industria, con el dolor de la palabra, está muy bastardeada muchas veces. Entonces, lo que sí nosotros tenemos como objetivo y como norte es ser muy respetuosos con el trabajo de todos. Si hay un ilustrador que participa, a ese ilustrador se le paga. Bien, si hay cualquier actor que participe en el proceso del libro...
1: ¿Cualquier actor te referís a cualquiera que no sea ustedes dos?
2: Correcto, sí.
1: ¿O hay un equipo más grande?
2: Nosotros no nos pagamos.
0: No se pagan a ustedes.
1: No se paga. Bueno, entonces no se están autosustentando tanto, te voy a decir.
2: Sí. Ese es el truco.
1: Claro, ese es el truco.
2: Pero bueno, digo, en ese sentido la editorial, eso, se autosustenta y es importante eso, ser respetuoso con todos los actores, todo es trabajo. Bien, un ilustrador está trabajando, un corrector está trabajando, y nosotros queremos respetar eso, bien, y además, también en coincidencia con lo que decía Nadia de los autores, otra cosa importante es que nosotros no cobramos por publicar, que es una práctica que obviamente existe, que hay editoriales que publican, que tiene un precio que vos pagás y puedes publicar tu libro, y lo sacan. Nosotros no hacemos eso. Nosotros elegimos un camino en el que todo lo que publicamos...
0: es lo que ustedes quieren publicar.
2: Correcto. Bien. Pero sí asumimos los costos 100% de las publicaciones. Ningún autor nos paga.
0: Y en esa curaduría, que me imagino ustedes dos son los que están más involucrados, ¿qué se sopesa a la hora de publicar? ¿Por dónde van las elecciones?
1: ¿Hola?
3: ¿Hola? Sí, perdón. Estaba esperando, a ver si Matiola. En realidad, no hay algo, tratamos de que por una de las cosas... por ejemplo, el género, sí lo elegimos, el género literario. Hay un tema de que a veces, si nos llega algo que entendemos que está buenísimo, que queremos publicar, pero acabamos de publicar poesía, nosotros, para que también la audiencia pueda entender, ustedes estuvieron viendo ya un poco nuestras publicaciones, publicamos un libro al año, con suerte.
0: Claro.
3: Entonces eso nos implica, primero porque, a ver, esto es un circuito muy pequeño en Uruguay. Por suerte también ha crecido mucho el tema se ha disparado el tema de la cantidad de editoriales independientes que hoy están funcionando, y el circuito es muy chico. Hay muchos autores que publican de manera más constante y que van rotando a veces de editorial, otras veces no. Entonces, bueno, no queremos publicar por publicar, en esto que hablamos hoy un poco de la filosofía de la editorial. Entonces, elegirlo cuando nos llega algo que realmente nos gusta, también tenemos que encuadrarlo en si es el momento, la voz, ¿no? Un poco de la voz quien narra, o el género que vamos a publicar, generalmente no tenemos algo que diga esto nos gusta, no es una cuestión de gusto si gusta o no gusta, sino de si va de la mano con la identidad de la editorial.
1: Claro.
3: Tenemos autores que son nobles, autoras también muy jóvenes, la gran mayoría de Montevideo, pero también del interior, de Fray Ventos puntualmente, y tenemos a otros autores como Rafael, con una vasta experiencia, que ha publicado con editoriales muy grandes y después llegó a nosotros por medio de una feria. Entonces no hay una selección en eso de si, por ejemplo, va a tener salida comercial porque ahora el tema es tal, o el perfil de los autores que se está vendiendo es tal, o el género que se está vendiendo es tal, entonces publicamos eso.
1: Bien, tenemos que ir cerrando. Les quiero preguntar cómo hace la gente para comprar los libros, para verlos, bien, comprarlos, pedirlos, y que me expliquen Paladar a la Gorra también.
3: Bien, nosotros estamos por Instagram, tenemos arroba editorial Paladar Negro, ¿sí? Por ahí nos pueden encargar también, generalmente es por ahí, o con los autores también, por medio de los autores. Ahí está el catálogo, se pueden enterar de las ferias, de las presentaciones. Hay un link que también es para Paladar a la Gorra. Nosotros, a partir algunas publicaciones más viejas, después que fueron, ya hicimos sold out, las liberamos. Eso está en acuerdo con los autores, que siempre liberamos las obras de manera digital, claro. Entonces las pueden descargar. No están
0: toda esa cosa artesanal que es la gracia.
1: Lo físico, claro.
3: Tratamos de que tenga un diseño mínimo y que sea
0: Porque lo lindo es tenerlos en la mano, sus libros.
3: Por supuesto,
0: realmente.
3: Nosotros sabemos que el potencial de nosotros es la materialidad.
0: Sí.
3: Entonces, la idea también en esto, que se pueda difundir y que se pueda leer algo, lo pueden descargar a la gorra, porque si quieren pueden hacer un aporte, pero si no, lo pueden descargar gratuitamente porque no está bloqueado.
1: Cualquier aporte que uno dice acá, la contribución que creas, justa. Y hay cuentas de bancos, de Brow y de Itaú para depositar.
2: Correcto, sí, eso también va en la línea de que también hay, o sea, todo lo que hacemos, al fin y al cabo, y todas las decisiones que tomamos, tienen un trasfondo político, de alguna manera.
1: Claro.
2: Y también el acceso a la cultura, y también el acceso a... no está bueno que alguien que quiera acceder a algo no pueda acceder por un tema económico. Entonces, sí, obviamente la materialidad es lo importante, el tener el libro en la mano es lo lindo, pero si vos, también es importante decir, che, si vos querés leer un libro nuestro, mira, lo tenés ahí y descárgalo. El contenido es una cosa que se acuerda con los autores, el copyleft, que se le llama, el contenido se libera. Cualquiera que quiera leer un libro lo tiene disponible.
1: Muy bien.
0: Bien.
1: Matías Prestini, sí.
3: No, solo para cerrar, porque faltó y lo cuento muy rápido. En esto que hablamos de la inmediatez a veces comercial, también el tamaño del libro está pensado en esta inmediatez actual, ¿no? De que a veces no tenemos tiempo para leer. Los libros son pocket, les decimos nosotros, que entran en un bolsillo, en una riñonera y demás, porque justamente también están pensados para leer en los huecos que tenemos, ¿no? Que a veces el tiempo para sentarse a leer un libro de 400 páginas no todo el mundo lo tiene, y esto es para leer en la incomodidad de lo cotidiano también, y eso también
0: para el ómnibus ideal
3: también.
0: Matías Prestini y Nadia Vieites, de Editorial Paladar Negro, gracias por habernos atendido hoy, un placer.
2: Muchísimas gracias a ustedes.
1: Chao, hasta la próxima. Bueno, nosotros nos vamos, Mola,
0: sí, nos
1: ¿te parece?
0: Nos encontramos mañana a las 3 de la tarde.
1: Mañana a las 3 de la tarde aquí en Radio Uruguay.

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0: Bueno, yo qué sé, entrándole de alguna u otra manera a estos días tan complejos desde el punto de vista climático, que todos los días son distintos, todos los días complicados, todos los días medio como fuleros, porque cuando no viene frío y nubes todos juntos con viento, o viene como mucha nube, o viene como mucho capote.
1: Hoy amaneció con una niebla.
0: Y la niebla hoy era imposible, sí.
1: Bueno, de hecho hubo algún accidente bastante
0: Y
1: fatal
0: sí.
1: en la mañana de hoy, justamente con ese tema de que son días que hay que tener precauciones más allá de las normales, ¿no?
0: Sí, o sea que está medio como raro, ¿no? Uno no sabe cómo encararle, ¿no? Arrancamos en la mañana, no sé, o como muy abrigado, después nos vamos desabrigando, después vamos diciendo, pero ¿por qué no habré traído la bufanda, no? Es todo, todo muy complejo, todo muy complejo. Bueno.
1: Hoy es un día de esos que está ideales para comer tortas fritas, pero no vamos a hacer bromas con eso, porque
0: Otra
1: ya
0: vez.
1: sabemos que tenemos compañeros ahí atrás que haces una broma y a los 2 minutos te aparecen con una torta
0: ¿Qué
1: frita
0: torta
1: acá.
0: frita? Y además, bueno, tenemos el lugar donde la fue a buscar, ¿no? Que es un par de cuadras de acá, así que
1: Ah,
0: tampoco.
1: ¿tenés el dato? No lo
0: Lo
1: tengo, ¿eh?
0: digo al
1: Ah.
0: aire,
1: Ah, no lo
0: Hernán.
1: recuerdo. Mirá, se me borró de la memoria a propósito, seguramente. Justamente para no tener el dato y salir corriendo cada vez que llueve.
0: No, o por lo menos no tener el dato, no acordarnos para que Hernán vaya de
1: Para que
0: vuelta.
1: vaya de vuelta, exacto. Espero que no nos esté
0: No,
1: escuchando.
0: no, ya. Ya cumplió, ya cumplió. Ya estuvo bárbaro con todo eso, así que les estamos muy agradecidos al querido Hernán.
1: Bueno, estamos en el Día Nacional del Libro. Poco se ha hablado de
0: Sí,
1: eso, ¿no? El.
0: no sé. Hasta el año pasado, otros años, llegaba este día y se tiraba la casa por la ventana. ¿Qué pasó esta vuelta?
1: Es que en realidad hubo como mucha gente que decía, bueno, ¿cuándo es el Día del Libro? Porque se mezclaba con el Día Internacional, ¿no? Creo que este año sí tuvo más notoriedad el Día Internacional del Libro y el Nacional quedó un poquito más relegado. De hecho, no vi gran cantidad de propuestas ni de actividades, a raíz de este día.
0: Recuerdo que en distintos lugares, distintos puntos de Montevideo, se dejaban libros. Uno que quería dejar el libro ahí y otro que quería pasar y agarrarlo, se lo llevaba. Había todo como una. Bueno, hay actividades, pero esta vuelta, este año, como que todos los premios se los llevó el Día Internacional, ¿no? Que
1: Sí.
0: vivimos hace relativamente poco tiempo y bueno, dio para charlas, comentarios, en fin, un montón de cosas.
1: Sí, es un día que, bueno, que festeja el aniversario de la Biblioteca Nacional, ¿no?
0: Sí, yo tengo acá la gente de Vecinet, que en algún momento tendríamos que invitar a Font, el que la lleva adelante, yo creo que fue una de las
1: ¿A
0: primeras,
1: Christian Font?
0: sí, no, Cristian, no, una de las, Fernando me parece que se llama, una de las primeras redes, diríamos ahora, una de las primeras plataformas que incipiente arrancó en los primeros correos electrónicos, creo que desde la época de Chasque, que fue uno de los primeros que hubo acá y que no lo tenía mucha gente, era un circuito medio pequeño, después se fue ampliando y después, bueno, después apareció todo lo que apareció. Pero bueno, siempre ha estado y por supuesto, en la medida que se fueron ampliando las redes, se fue metiendo en todas las redes y a veces con más actividad, otras veces con menos, pues son muchos años, son más de 30 que está la gente de Vecinet. Que está muy bien, y por lo general es entrada en los barrios. Y acá manda una cosa que es de hoy, creo que esto es de Facebook. Dice: la biblioteca de la revolución y el sueño de la pública felicidad, la primera biblioteca pública. Imagínate por un momento estar en la Montevideo de mayo de 1816, Carolina. No sabríamos ni cómo caminar,
1: No.
0: nos tropezaríamos con los adoquines, qué sé yo, ¿no? Sería terrible, bueno. No había redes sociales, ni luz eléctrica, ni calles de hormigón. El ambiente se dividía entre la tensión de las armas y el fuego de una revolución inédita. En medio de ese paisaje colonial, un domingo 26 de mayo, un grupo de vecinos cruzó las puertas de un edificio que haría historia. Nacía la primera biblioteca pública de nuestra patria, que hoy es nuestra Biblioteca Nacional, que está allí, que está semicerrada, que está abierta, que uno no sabe muy
1: Sí, uno
0: bien.
1: no sabe mucho.
0: Una pena, ¿no?

0: Este no fue un hecho aislado ni un simple acto cultural. Ocurrió en pleno auge del proyecto de la Liga Federal y bajo el calor de la soberanía particular de los pueblos. Para Artigas y los orientales, la independencia no era solo cambiar de gobernantes, era transformar las sociedades de abajo. La creación de la biblioteca fue una trinchera de ideas, en pleno proceso de liberación, una herramienta clave para defender la causa de los pueblos. Era como una especie de universidad, ¿no? ¿A dónde iba uno a encontrar un poco de lectura
1: A la
0: de todo,
1: biblioteca,
0: de todo
1: seguro.
0: aquello que estaba explotando con la Revolución Francesa, con el Iluminismo, con la Ilustración, ¿no? Todo eso estaba medio como metido en la biblioteca. Para celebrar la inauguración, el prevístero Dámaso Antonio Larrañaga regaló un discurso que, y esto es verdad, leído hoy, impresiona por su vigencia. Larrañaga no pensaba en un templo exclusivo para doctores o privilegiados. Él imaginó un espacio verdaderamente popular, en un mundo colonial donde la educación era un privilegio de las élites y básicamente de los curas, ¿no? Él defendió que toda la comunidad, sin importar su origen, su etnia o su condición social, tenía el derecho sagrado de entrar, leer y aprender. Y esto es bien artiguista, ¿no? Y es bien de aquellos tipos de la época de la Iluminación. Era el mismo espíritu del reglamento de tierra del año anterior. La prioridad la tenían los postergados. Si la revolución buscaba que los más infelices manden, la biblioteca nacía para que también tuvieran acceso a las luces del saber. El propio José Artigas selló este hito con un mensaje clarísimo de apoyo, convencido de que inspirar a los jóvenes en las ciencias y las artes era el único camino para alcanzar la ansiada pública felicidad. Yo creo que todas estas cosas son las que de alguna u otra manera, y esto ya estaba en las instrucciones del año 13, le dieron aquello de la libertad civil y religiosa en su máxima extensión imaginable, que para mí es el origen de la laicidad que hoy por hoy rige, ¿no? Bueno, impuesta en la constituyente de 1919, de ahí para adelante, pero acá ya tenemos un germen, ¿no? Tenemos un germen, ¿no? Con estos conceptos me parece que el germen de la laicidad ya está acá, ¿no? Bueno, ¿dónde quedaba físicamente? La primera biblioteca no abrió en el edificio actual de la Biblioteca Nacional de Uruguay. Ahí lo que habían eran unos cardos, donde hubo una batalla importante cuando nos invadieron los ingleses. La canción de ¿Qué lo parió a los gringos? Que se nos vienen, de Eustaquio Sosa, está inspirada por una batalla brutal que hubo donde hoy está nuestra Universidad de la República Central y donde está la biblioteca. Ahí fue. Así que bueno, ahí no había nada. Funcionó en los altos del fuerte de Montevideo. Aquella vieja edificación colonial está ubicada exactamente donde hoy se encuentra la Plaza Zabala, la teníamos más cerquita, en el corazón de la ciudad vieja. Los primeros 5.000 libros, que no es poca cosa, provinieron de donaciones particulares de vecinos comprometidos, como el propio Larrañaga y Pérez Castellano, que se sacaron todos sus libros
1: Nomás.
0: y los mandaron para la primera. Un santo y seña inolvidable. Para dimensionar la importancia política que el artiguismo le daba a este hecho, apenas 4 días después de la inauguración, el 30 de mayo de 1816, José Artigas decretó desde su campamento en Purificación que el santo y seña militar para sus tropas fuera: sean los orientales tan ilustrados como valientes. La educación era vista como un arma tan poderosa como los fusiles para defender la libertad, justicia social y las lenguas de nuestra tierra. El pasaje donde Larrañaga urge a rescatar diccionarios de idiomas nativos como el minuán, charrúa, chaná, boán y guaraní demuestra la sensibilidad de la Liga Federal. No buscaban europeizar a los ciudadanos, sino reconocer las raíces locales de la provincia en pie de igualdad, una muestra clara de la causa integradora de los pueblos frente al centralismo colonial y porteño. Esto era bien artiguista, 100% artiguista. Y toda esa diversidad étnica, ¿no?, que acá de alguna u otra manera trata de rescatar el propio don Larrañaga, la verdad que es un ejemplo y es muy avanzado, vanguardista total para la época, ¿no? En las líneas, bueno, ahí acá agrega palabras del discurso este histórico y fantástico de Larrañaga, bueno, sacerdote, católico franciscano y, como todo sacerdote católico franciscano de la época, también masón. Eran las dos cosas.
1: Mira vos.
0: Perfectamente, sí. Eran masones con la toga de los curas. Dámaso Antonio de Larrañaga, en fecha 26 de mayo de 1816, dio lectura a su oración. Le agradezco a Vecinet todo este recuento porque está bárbaro. Dio lectura a su oración inaugural durante la ceremonia de apertura de biblioteca pública propuesta al Cabildo el año anterior y aprobada por José Artigas como jefe de los orientales. Y una copia, fue mandada así. El evento estuvo marcado en las fiestas cívicas mayas, que tenía que ver con mayo de 1810, Carolina. Lo del 25 de mayo, que acaba de pasar y que dio lugar al feriado del día de ayer en Buenos Aires. Entonces se conmemoraban las fiestas mayas. Que dicho sea de paso, otro paréntesis, esto de las fiestas mayas, de alguna manera lo rescata también la gente de la Intendencia de Canelones, ¿no? Otro aplauso y otro elogio a toda esta gente que en toda esta movida que hacen a partir del 18 de mayo, de la Batalla de las Piedras, con un montón de actos, actividades de todo tipo, en el Parque Artigas, en distintos museos, y todo, ellos hablan de las fiestas mayas. Todo eso. O sea que han rescatado también esta terminología que fue muy nuestra, ¿no? Durante mucho tiempo. Bueno, acá va un extracto del discurso que está acá también. No es el discurso entero. El discurso está publicado hace muchos años. Dice Larrañaga: la apertura de esta biblioteca pública como una parte de vuestras fiestas mayas eleva a este pueblo un rasgo tan alto de gloria que tiene muy pocos ejemplares en la historia literaria de las naciones. Una biblioteca, y eso que éramos una especie de nación nuevita, ¿no? Incipiente totalmente. Compararla, bueno, con todas las naciones europeas, ¿no? Sí. Una biblioteca no es otra cosa que un domicilio o ilustre asamblea en que se reúnen como de asiento los más sublimes ingenios del orbe literario, o mejor decir, el foco en que se reconocen tras las luces más brillantes que se han esparcido por los sabios de todos los países y de todos los tiempos. Estas luces son las que este ilustrado y liberal gobierno... Y acá está lo que hablaba, las luces, el iluminismo, la ilustración, ¿no? Están todas las ideas liberales de la época, ¿no? Estas luces son, hay mucha carga de filosofía en este discurso, ¿no? Es una maravilla. Estas luces son las que este ilustrado y liberal gobierno viene a hacer comunes a sus conciudadanos. Estas, las sólidas riquezas y los más preciosos tesoros con que os convida con una ostentosa profusión en este suntuoso templo que acaba de erigir a las ciencias y a las artes. El jefe, o sea, Artigas, que tan dignamente nos dirige, y estos celosos magistrados, lejos de temer las luces, ¿no? Es decir, todo ese envión de ideas de la época, las ponen de manifiesto y desean su publicidad. Hubo algún tiempo en que las ciencias habían perdido su libertad y arrastraban cadenas. Bueno, todos los, acá estamos hablando de iluminismo, todo el oscurantismo, entre comillas, de los tiempos del medioevo. Hubo algún tiempo en que las ciencias habían perdido su libertad y arrastraban cadenas. No así a vosotros, dichosos orientales. Toda clase de persona tiene un derecho y una libertad de poseer todas las ciencias, por nobles que sean. Todos podrán tener acceso a este depósito augusto de ella. Venid todos, desde el africano más rústico, que eran los esclavos, hasta el más culto europeo. Todos encontraréis la más humana y obsequiosa acogida, a todos se descubrirán los misterios más recónditos de la política que debe gobernarnos. Os pondremos de manifiesto los libros más clásicos de vuestros derechos, las constituciones más sabias, entre ellas la británica con su comentador Blackstone, la de Norteamérica, con las actas de sus congresos hasta la fecha, sus constituciones provinciales y principios de gobiernos por Paine. Era justamente una traducción de Paine que Artigas andaba repartiendo entre sus comandantes y su lugarteniente, ¿no? La de la península con sus diarios de cortes, la de la República Italiana por Napoleón y su famoso código del pueblo francés, pero para ello estaba toda la cultura ahí. Nunca más que ahora debéis consagraros a las ciencias políticas. Ciencias políticas. Un término muy usual, muy actual y muy nuevo dentro de nuestra UDELAR. Ciencias políticas, se puede estudiar ciencias políticas,
1: Sí,
0: pero hace
1: claro.
0: relativamente muy poco tiempo. Bueno, me encantó. Que cuando meditáis fijar vuestro gobierno, los grandes sacudimientos de la revolución no solo han desplomado el edificio antiguo, sino que también han hecho grietas tan profundas que descubrió su cimiento. El edificio antiguo era la sociedad. Podréis conocer mejor en qué consistía su debilidad para repararla. ¿Qué conocimientos tan profundos, qué miras tan vastas, qué previsión tan sagaz no deben tener vuestros legisladores? El menor error sobre vuestra constitución sería de una trascendencia muy funesta para vosotros y para la posteridad. Observo a nuestros jóvenes dedicarse con un empeño laudable al árido estudio de las lenguas, y yo lo he tenido en enriquecer en este establecimiento con gramáticas y diccionarios de las más útiles. No solamente, fíjate esto, no solamente de las europeas, castellana, francesa, inglesa, italiana, portuguesa, sino también de las americanas, guaraní, quechua y araucana. Si vosotros os dedicáis con esmero al estudio de vuestros idiomas, encontraréis que no son inferiores a los del antiguo continente. Un campo inmenso se os presenta a los que tengáis tiempo y gusto para ellos, perfeccionando sus gramáticas y diccionarios, o bien descubriendo sus bellezas y o formándolas de nuevo. Nuestra provincia presenta una cosa muy singular en esta parte. Mientras la guaraní se extiende por todo el Brasil y llega hasta el Perú, y mientras la quechua domina en el vasto imperio de los incas, este pequeño recinto, la banda oriental, cuenta con más de 6 idiomas diferentes, tales como el minoan, el charrúa, el chaná, el boán, el guenoa y el guaraní. Y qué sé yo, qué más. Habían un montón más, ¿no? Porque habían otras etnias en la vuelta. Pero lo más sensible de todo es que en poco tiempo no quedará vestigio alguno de ellos. Y así es en honor nuestro el conservarlos, que quizás encontraréis en ellos esa filosofía que debe servir para formar el idioma universal que desean los sabios. Ello es que por lo regular se ha notado que hay más sabiduría en los idiomas más salvajes son las naciones. Prueba, hay más sabiduría en los idiomas cuando más salvajes son las naciones. Prueba nada equívoca de la divinidad y pureza de su origen y de que la mano atrevida del hombre no ha entrado a corromperlos. Es brutal, ¿no?
1: La
0: Un
1: verdad que
0: cura
1: sí.
0: católico y bastante más masón que católico, ¿no? A vista, pues, de tamañas ventajas y de tan copiosos beneficios como os va a proporcionar esta biblioteca pública, viendo cumplido mis deseos, mi alma inundada de júbilo inefable, no puede contenerse sino exclamar por último que sea eterna la gratitud a todos cuantos han tenido partes en este público establecimiento. Gloria inmortal y loor perpetuo al celo patriótico del jefe de los orientales que escasea aún lo necesario en su propia persona. Se está hablando de Artigas, para tener que expender con profusión establecimientos tan útiles a sus paisanos. Regocíjese el gobierno, porque debiendo este establecimiento ilustrar a los ciudadanos en el lleno de sus obligaciones, las ejecutarán gustosos. Regocíjense a los ciudadanos, porque siendo sus magistrados sabios, pocas veces se enredarán en lo que interesa a la felicidad de los pueblos. Los ancianos, porque imposibilitados por sus años a un trabajo corporal, pueden ocupar su mente en entretenimientos útiles e inocentes. Regocíjense, en fin, los niños, porque son los que por más largo tiempo deben disfrutar de tan apreciable beneficio. Entonen, pues, alegres himnos en honor y gloria de este establecimiento. Ojalá tuviéramos en estas épocas que corren, nuevo milenio todavía, qué sé yo, qué sé cuánto, bueno, mentes tan intelectualizadas y tan sorprendentes y tan increíbles como esta del viejo Larrañaga, ¿no?
1: Sin duda. Chapo.
0: Hay que mandarse un discurso de estas características que, bueno, que estaría muy bien.
1: Y ahí no había inteligencia artificial, así que
0: No
1: lo
0: había, no
1: escribió él o lo escribió
0: había,
1: él.
0: claro, otra que inteligencia artificial.
1: Bueno, hizo su ingreso triunfal el gran Alejandro
0: Bueno,
1: Michelena.
0: en el día del libro, en el día nacional del libro, ya está. Mirá que ahí tenés a Alejandro Michelena. ¿Qué más querés?
2: Y vamos a hablar un poco de eso también, en
1: En
2: la
1: el
2: segunda
1: último
2: parte de la
1: bloque.
2: nota.
1: Me parece muy bien, Ale.
2: Porque ahora tenemos teatro.
1: Ahora tenemos teatro.
0: Nos vamos al teatro, en la columna de Alejandro. Bueno,
2: Nos vamos al teatro
0: espectacular.
2: nuevamente. Y después vamos a los libros un poco, ¿no?
1: Me parece
0: Bueno, y
1: genial.
0: andamos más o menos en tiempo. ¿Qué
1: Andamos más o
0: dice
1: menos en
0: usted,
1: tiempo. Solo
0: Carolina? ¿Qué
1: contarte
0: quería?
1: Que hubo algunos avances en los trabajos del reacondicionamiento del predio de la ex estación central de
0: Qué
1: AFE.
0: ¡Qué buena noticia!
1: Que sé que es algo que a vos te interesa y que, bueno, donde el gobierno está intentando revitalizar este proyecto en uno de estos edificios históricos y culturales. En la jornada de ayer, la ministra de Transporte y Obras Públicas, Lucía Echeverri, estuvo con el Pacha Sánchez, el secretario de la Presidencia, visitando la estación central. Así como también las zonas de alrededores del predio, los andenes, y bueno, se avanzaron en lo que tiene que ver con la limpieza, con la iluminación, con el cercado, así que están trabajando en esto y bueno, viene todo bien para seguir proyectando esa remodelación, ¿no?, de este edificio que fue muy comentado.
2: Lo importante, yo creo, está muy bien, yo creo que se dio un paso enorme. Primero, un paso enorme y legal el lograr recuperar para el país un edificio que estaba trancado por una cuestión absurda vinculada a privados que nunca habían hecho nada ni lo pensaban hacer, y que eso había quedado trancado tantos años, ¿no? Y eso se está veniendo abajo, ¿no? Realmente, por lo que hemos visto, ¿no?
0: A recuperarlo llegamos un poco tarde, porque el deterioro, ojalá estuviera pasado, no sé, hace por lo menos 15 años, y no era tanto el deterioro.
2: No, pasó demasiado tiempo.
0: Ahora fíjate que hay todo un montón de chapas que están ahí, que están todas podridas, hay que sacarlas todas.
2: No, yo creo que...
0: Los mármoles empezaron a desaparecer, toda la parte de adentro del edificio donde funcionaban las oficinas
2: se lo llevaron.
0: Estaban revestidas de mármoles, han arrancado los mármoles de las escaleras, que era una joya eso, ¿no?
2: No, o sea, no, bueno,
0: horrible.
2: Va a haber que hacer un reciclaje con todo eso, ¿no? Que seguramente es la idea que para que quede, digo, no se va a poder restaurar realmente. Lo importante es que no se habla mucho de eso, se ha mencionado, la ministra lo ha mencionado al pasar, ¿no? Yo creo, no, me parece a mí que no, de pronto estoy equivocado, pero me da la impresión de que no se ha recalcado un aspecto de esta recuperación que es importante y fundamental, yo creo. Que el tren vuelva, que haya un tren que vuelva a la estación central, que la estación central vuelva a ser una estación, aparte de ser centro cultural, aparte de ser centro de
1: sí, de eventos, de actividades.
2: Actividades, que pueda haber cafetería, que pueda haber restaurante, lo que sea, que además de todo eso haya algo que tiene que ver con la esencia y con la identidad del lugar, que es la estación de ferrocarril.
1: Sin duda.
2: Es decir, en todo el mundo, desde hace años, se ha venido recuperando, luego un proceso parecido a en París, por ejemplo.
0: Con trenes muy modernos. Es una joya meterse adentro de esos
2: claro,
0: trenes.
2: Claro, pero además se recuperan las estaciones históricas.
0: Claro.
2: Que joyas como este edificio, ¿no?
0: Hay un proyecto muy lindo, multimodal, para que de ahí circule. Lleguen trenes, pero también con de repente una misma tarjeta, como puede ser la CTM hoy, te bajás del tren y sacaste una hora, yo qué sé, en Colón. Y te bajás del tren y te bajás y tenés el ómnibus ahí que te lleva a cualquier otro lado.
2: Como pasa en Buenos Aires,
0: claro,
2: que bajás del tren y tomás el colectivo.
0: Y no saben qué hacer con la terminal de Río Branco de ómnibus, que es un disparate, y dejan todos los ómnibus ahí en la misma rambla portuaria, ¿no? Ya no puede ser eso, tiene que reacomodar.
2: Habría que relacionar de alguna forma esa central, traerla a un predio, ponerle vecino. Hay predios ahí, vecino a la estación,
1: sí, en la zona
2: ahí. Que queden combinada esta terminal con la de pronto con la estación de
1: sería
2: tren.
1: Lo lógico, pero me parece que es algo para largo plazo, ¿no? Pero sería lo lógico lo que planteas.
0: Pero cayó en un buen momento. Ojo, mal o bien con el túnel o sin el túnel, por abajo 18 ya no va, pero van puentes y túneles y todo por la zona de Tres Cruces ahí y a raíz de eso y la circulación por Camino Maldonado, por Avenida Italia hasta el este, todo va a cambiar muchísimo Montevideo. No sé si se terminará de acá 4 o 5 años, se llegará al 30 en cuestión, pero probablemente antes del 2030 Montevideo va a estar muy cambiado. Y bueno, y a lo que se agrega esto de la estación de AFE, que por casualidad justo se pudo legalizar y pudo volver a manos del Estado. O sea que esta remodelación de la estación de AFE se sube un poco al carro de todo este cambio que va a haber en Montevideo, que va a quedar muy cambiado, eso es verdad. Eso va a ser otro Montevideo. No sé si va a ser mejor o peor, si va a andar con mejor movilización o no, pero que va a quedar cambiado. No,
2: pero la velocidad, digo, yo creo que va a ayudar. Y creo que los proyectos estos de tanto la radial que va hacia Camino Maldonado como la que va a la Costa de Oro, van a cambiar realmente la vinculación de la ciudad con el extrarradio, como se dice, o como con el Gran Montevideo. El Gran Montevideo va a estar comunicado de otra manera con el centro de Montevideo. Y el tren va a ayudar, esto de la estación, si se instala un tren de pasajeros, ponele, un tren moderno de pasajeros que tenga una buena... Que fíjate que abarca, el tren puede abarcar hasta Santa Lucía, ponele.
0: Sí, hasta 25 de agosto iba pasando el puente y en algún momento llegó hasta Florida, no todo el tiempo, pero en algunos horarios, lo cual estaría bien.
2: Pero ponele que llegue hasta Canelones, hasta 25
0: de agosto. Lo están reclamando, no solo de Florida, sino de San José. Ojo, y es la misma línea, hasta Santa Lucía es la misma línea.
2: Se puede perfectamente. ¿Sí? Y puede llegar el tren al centro de Montevideo como complementando la velocidad de otro tipo de vehículos, ¿no?
0: Exacto.
2: De ómnibus especiales en Camino Maldonado, en la Llenatacio, ¿no? Y ahí que cambia totalmente la ciudad. Un problema que siempre tuvo, que un problema endémico de Montevideo, que Montevideo, recordemos que es una ciudad que es enorme, tiene una dimensión más grande que París, ¿no?
0: Es extendida, muy extendida.
2: Desde hace años tiene una dimensión enorme y para la población que tiene, y tiene una ubicación o de la población en esa enormidad muy mal proporcionada, ¿no? Y bueno, esto va a ayudar a terminar. Todos tenemos yo no viví en la Costa de Oro, pero tengo parientes que viven en la Costa de Oro, y es realmente y amigos, venir, ponerle del Pinar, o ir al Pinar a ciertas horas pico, volver de trabajo, ponerle, o de actividades de estudio, lo que sea, es un verdadero calvario, ¿no?
0: La verdad que sí. Se demora mucho, los ómnibus interdepartamentales que van hasta la Costa de Oro a veces le ponen casi la misma la mitad de la duración de un otro interdepartamental de los que van a Piriápolis, por ejemplo, ¿no?
2: Claro, en ese sentido va a cambiar enormemente la relación de la ciudad con el entorno, ¿no?
0: Bueno, no queremos, tenemos ganas de ir al teatro contigo, Alejandro, pero acá pasó una cosa que es bastante lógica, ¿no? Están con todas estas
1: estupidez. No, lo vi, me parece tragicómico y tristísimo, o sea, es...
0: Bueno, pero lo que pasa que, hay mucha hambre en el área, ¿no? Incluido acá, en Uruguay, ¿no? Y siempre estamos con la paella más grande del mundo, batir un récord de paella, el asado más grande del mundo, el humo que se quemó en el Prado hará 10 o 15 años atrás cuando se quiso bater el récord del asado más grande del mundo, que fue un disparate. Se hace en lugares donde, además, hay mucha gente que no ve un pedazo de carne, de repente no ve un medio kilo de carne durante un mes. Es decir, que tengan un
2: petiso,
1: Imagino que la intención es buena, porque en realidad este matambre más grande del mundo del que vas a hablar, en realidad su destino era ir a la gente. Era su destino. Le iban a entregar un sándwich de matambre a cada persona. El tema es que obviamente al querer hacer un sándwich de matambre que tenía, no sé, ahí
0: 750 metros.
1: 750 metros, eso lleva un tiempo, un trabajo, una demora, después fraccionarlo, y la gente se empezó a impacientar y
0: no
1: obviamente
0: esperó.
1: Se titula El hambre pudo más.
0: Se llevaron puesto todos los 700 metros de eso fue en Avellaneda, ¿no? Lógico, esperable. Era totalmente esperable, ¿no?
2: Pero con el hambre que hay.
0: Es como un contrasentido.
1: Claro, es que eso es lo triste, ¿no? O sea, porque la finalidad de ese sándwich de matambre era llegar a la gente. pero la gente no supo, no pudo esperarlo, ¿no?
2: No,
1: es fuerte.
2: Era previsible que pasara eso en Argentina de hoy, ¿no? Evidentemente, ¿no?
0: Y bueno, ahí andaba, estaba Eduardo Fernández, que Eduardo Fernández va a estar con Numa, que estuvieron los dos acá y que actúan el 30 de mayo, los dos juntos una vez más, como desde hace dos años a esta parte, y estábamos con el tercer Allegro Solemne de Eduardo Fernández, ¿no? Y ahora vamos con Ecos del Paisaje, es una vidala, bueno, a la manera de este guitarrista de gran reconocimiento en el mundo entero.
2: Notable, notable.
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0: acá estamos realmente entretenidos, hemos hablado de todo durante todo este rato que había. Y además, hasta llegó un momento que no quisimos hablar más porque queríamos escuchar esta música.
1: Todo, hicimos
0: así,
1: todo.
0: Así que está bárbaro, pero bueno, vamos a compartir algo con los oyentes.
2: Porque, esta música, para los oyentes, es parte de la banda musical de muchas canciones y músicas de la obra Contraluz de Fernanda Muslera, autora y directora, que se estrena este jueves en un... ya la obra tiene una originalidad, que se estrena en un lugar, se llama Contraluz, tiene que ver con dos con amigos que se reúnen, dos varones, dos muchachas, después de muchos años, ¿no? Se reúnen en un boliche, pero la obra de alguna forma comparte el boliche con los espectadores, ¿no es así, Fernanda?
3: Sí, bueno, buenas tardes, muchas gracias por la invitación. Contraluz se desarrolla en el mismo espacio donde sucede la acción, ¿no? O sea, son dos amigas y dos amigos que se juntan después de la audiencia de divorcio de unos amigos en común, porque esta es como una segunda parte de una obra que escribí hace 10 años.
2: Donde se casaban.
3: Donde se casaban, que se estrenó en 2019, llamada Luz Negra.
0: Duró poco, 10 años después.
3: Y bueno, viste, con los tiempos modernos. Y entonces, en esa obra, en Luz Negra, ellos, estos amigos, se juntaban en el casamiento de Cinti y Pedro, que son esta pareja de amigos, y ahora se juntan después de la audiencia de divorcio de Cinti y Pedro. Y entonces, antes tenían 30 años y ahora tienen alrededor de 40.
2: Pasando la generación, ¿no?
3: Claro, es el cambio generacional, que yo creo que es bastante grande entre una década y la otra, ¿no?
2: Está bueno el contrapunto de los títulos, ¿no? Luz Negra y Contraluz, ¿no?
3: Sí, sí. Porque sí, obviamente que fue buscado, porque bueno, Luz Negra era como esa luz que hace resaltar ciertas cuestiones, pero ya en Contraluz ya es, bueno, el paso del tiempo y ya lo que queda también en la sombra, ¿no? Como la luz y la sombra se van mezclando cuando ellos ya tienen 40 años, porque ya vienen con unas vidas que a los 40, bueno, se habla mucho de la crisis de los 40, pero a los 40 ya has pasado muchas vivencias, ya tenés una relación entre la expectativa y la realidad como más clara, ¿no? Y ya has pasado separaciones, fallecimientos, desilusiones, y también creo, porque yo estoy en esta década, que a los 40 también estás a veces más plantado en quién sos y en quién quieres ser, y en eso, y en ser honesta y honesto con vos mismo, ¿no?
2: Esta es tu, bueno, acá estás dirigiendo tu propia obra, que no, uh-huh, que no es la primera vez que lo haces.
3: No, esta es es mi quinta obra escrita, pero es mi tercera dirección. Y bueno, para mí es hermoso dirigir. O sea, nunca dirigí algo que no fuera mío, pero mis obras siento que son como, bueno, obviamente muy personales, y yo trato también de retratar cosas que me pasan a mí y que le pasan a la gente a la que tengo alrededor. Y entonces me parece que era importante dirigirla, y además porque lo más lindo casi que es la dirección, el proceso de trabajo con los actores es para mí de lo más disfrutable, porque es cuando eso que vos te imaginaste en la soledad de tu computadora, digamos, de repente se transforma en realidad y se encarna en ellos, y ellos aportan algo que es inesperado y mágico, ¿no? Entonces perderme eso sería perderme la frutilla de la torta, digamos.
2: Vamos ahora con a ver qué dice Pablo Isasmendi, que es uno de tus actores, ¿no? Uh-huh. Aclarando a la audiencia, sin espoliar, que en la obra no están los que se casaron, ¿no? Son amigos.
3: En Luz Negra tampoco están Cinti y Pedro, digamos, esta pareja de la fantasía.
2: En este caso son amigos de la que estuvieron en el casamiento y que ahora están también estuvieron en el divorcio y que después van a tomarse algo, ¿no?
3: Sí.
2: Amigos que no se ven mucho. ¿Cómo es la cosa, Pablo?
1: Bueno, es justo un poco tomando lo que decía Fernanda, y a partir de estos amigos que están referidos, Cinti y Pedro, que son como los protagonistas, sin aparecer ninguna de las dos, ¿no? Uh-huh. esto es lo que tiene la riqueza de lo que tiene esta obra, es esta, esa riqueza de lo cotidiano, ¿no? De esas cosas que pasan ahí cerca, y uno a veces por la falta de perspectiva no valora eso, las historias, los personajes, los padecimientos, las alegrías propias o ajenas. Entonces la historia de Siete y Pedro les pega directa o indirectamente a los personajes que están en contraluz. Y a partir de eso, a partir de cómo les pega, empiezan a bueno a armar su propia historia, a armar su propia historia, o tratar de armar lo que va quedando en su propia historia, ¿no? Pues ya viste, empezás en ese recodo que empezás a doblar cuando venís a los 40, yo ya estoy en los 50, este año recién cumplidito. Entonces ya hay cosas que, como dicen, hay máscaras que ya cayeron, ya hay cuentos que no los sabes y hay cuentos que ya preferís no saberlos, pero también siempre queda algún cuento por leer. Entonces están en esa cosa de que algunos personajes en busca de subirse a ese último tren, otros en busca de rehacer, terminar de rehacer sus historias, ¿no? Entonces tiene como muchas cosas. Yo siempre lo que digo con esta obra, que lo que tiene maravilloso es eso, es lo cotidiano, y sobre todo que es la vida misma. A veces me dicen, bueno, ¿qué? ¿Es una comedia? ¿Es un drama? Es una comedia dramática, si uno la quiere.
0: Hoy por hoy vienen muchas, vienen las dos juntas.
1: Vienen juntas, pero es la vida, es la vida, ¿no? Y eso es lo, me parece que lo rico y lo atractivo de esta obra es eso. Y no es menor la elección de la milonga, del lugar del boliche de Joven Tango, que después hablamos un poquito de eso también, que sea en un boliche, porque es como esa cosa que nos pasa, que uno de repente estás en un boliche y escuchás, agarrás conversaciones, pedazos de historias ajenas, ¿no? Y uno tiene un atractivo, es como cuando vas por la calle y escuchás algo, ¿no? Claro. A mí me ha pasado con gente que yo me cruzaba, una época me cruzaba yendo a ensayos muchas veces con una misma señora en el mismo lugar, ahí donde está el gaucho. Y digo, ¿cómo la? Yo iba siempre apurado porque tenía que llegar a otro ensayo. Y yo siempre decía, quiero seguir a esta mujer, quiero ver dónde entra para yo después en mi cabeza hacerme el resto de la historia, ¿no? Y esto es lo lindo de esta obra. Es que
0: llegaste,
1: No, porque siempre yo estaba con el tiempo. Eso, ¿no? No, yo quería decir, me pasa con varias personas. En ese caso, una señora que era muy característica. Yo quería llegar hasta la puerta de la casa para que después en mi cabeza hiciera después el trabajo de cómo sería la historia, cómo viviría, dónde viviría, cómo sería la luz en la que...
2: ¿No? La novela,
3: es un planer muy moderno.
1: Entonces, acá lo que tiene es esa riqueza, que estas historias se están pasando para que las vea el público mientras están consumiendo algo, mientras están en un boliche.
2: No, además claro. Pasa que en un boliche, entre ya no con los que están alrededor, sino
1: sí,
2: los que van al boliche, los amigos que van, de uh-huh, pronto se sinceran y hablan de cosas que no hablarían en otro entorno, ¿no?
1: Bueno, es justamente es eso también, por eso el nombre Contraluz. Yo pensaba el otro día, decía, hay una frase de una canción de uno de los dioses que tenemos, de Dino, que dice, cómo ver hacia las sombras sin la luz que las alumbra, ¿no? Entonces, están esas sombras y ellos están buscando en ese contraluz cómo mejor se posicionan para poder leer esa historia. Están como tratando, estos personajes, tratando de agarrar, que no me encandile la luz, pero que no me la sombra me permita ver el texto de esta historia, de este libro donde está escrito el destino de estas personas.
3: Que no los agarre la sombra también.
1: Que no los agarre la sombra. Entonces en ese juego, y son personajes humanos, son esa cosa también linda de los personajes, todos tenemos mancha de durazno que no nos podemos sacar, todos tienen sus cositas, ¿no? Pero también tienen sus cosas malas y tienen sus cosas de luz. Siempre es como es un juego de sombras y luces, bien de contraluces.
2: ¿Tu personaje cómo lo digamos, te sentiste identificado de entrada o tuviste que meterte más en tu personaje desde lejos, ¿no?
0: ¿Te resultó medio como natural meterte adentro o no?
1: Eso no sé, como que eso lo verán los de afuera. Pero con cada personaje, viste que es un trabajo como muy privativo cada uno. Cada personaje que te llega, le tenés que buscar el punto, porque el personaje es uno. uno siempre se dice, siempre está eso, esa frase como hecha de hay que meterse en la piel del personaje, pero el personaje no está, no tiene ninguna piel, porque hasta ahora viene en un papel, en hojas A4 escrito en Word con una letra, ¿no? Nosotros, lógicamente, que viene con todas las, con todo el mundo y el contexto que creó el, justamente la riqueza del trabajo. Eso es lo bueno de trabajar con los autores vivos, que los podés ensalzar acá. Este,
2: no, pero además que el autor, la autora te dirija.
1: Claro, entonces, ¿qué pasa? Tenés la consulta ahí, sí, ¿cómo lo pensaste esto? Entonces, vos vas teniendo como ciertas pautas y entonces empezás a buscar, o yo, es mi trabajo, ¿no? Este, bueno, ¿qué de este personaje... ¿qué tengo yo de este personaje? O sea, porque el personaje soy yo, el personaje va a pasar por mí, con mi, con todo mi, mi aparataje emocional, mi aparataje físico, que mis 1.59 m, este, que le puede brindar al personaje. Y eso, y no juzgarlo al personaje, porque de repente vas a ser la persona, vos te vas a enfrentar a la persona más abyecta del mundo, y tenés que hacer un trabajo de que el que lo tiene que jugar siempre es el espectador, ¿no?
2: Claro.
1: Entonces, pues es como una búsqueda, y que es una búsqueda que va ahora va a arrancar a verse cómo se termina de conformar, porque falta la otra pata, que es lo que termina de complementar y de completar un espectáculo teatral, que es el espectador.
2: Ahí está.
3: Y, en esta obra yo creo que más todavía.
1: Y en esta obra más que nunca, porque estás ahí. Pero vos tenés la mejor megaproducción del mundo, ¿no? Un solo tipo, una sola tipa a verlo, no tenés nada.
2: Claro. Fernanda, ¿cómo fue la... primero, ¿cuánto tiempo estuvieron ensayando? ¿Cómo llegaste a la idea de hacerla en el Goriste, ¿no? Si la tenías de entrada o cómo. ¿Y cómo fue el trabajo, ¿no?
3: Bueno, la idea en realidad, ya cuando hice Luz Negra en su momento en 2019, que ahí la dirigió Cristian Sajía y yo hice la asistencia de dirección, la hicimos en La Cretina y fue bifrontal. Pero yo ya tenía del sueño de cuando escribí Luz Negra de hacerlo con la gente alrededor, como que la gente estuviera en la fiesta. Finalmente le hicimos bifrontal en un espacio que es bastante, digamos, una sala íntima, lo que te generaba esa sensación de cercanía. Pero cuando pasó el tiempo yo me quedé con ganas de hacerla, pero de verdad, con la gente ahí como si fuera un bar, ¿no? Y entonces, además me parecía que era perfecta en este caso porque ellos van a esta milonga, que los jueves es un bar con karaoke en realidad, y que es también perfectamente factible porque los jueves no hay milonga en Joven Tango. Y por el otro lado, la idea de la milonga se me ocurrió, la vengo pensando hace un montón porque yo bailo tango hace 25 años. Y entonces he frecuentado mucho las milongas.
2: Y está vinculada al Joven Tango de alguna forma,
3: ¿no? No, en realidad, o sea, yo me crié en Buenos Aires y aprendí a bailar en Buenos Aires y después he bailado mucho y he ido a muchas milongas.
2: El lugar donde florecen las milongas, ¿no?
3: Sí, sí, sí, en La Viruta iba yo siempre. Y siempre pensé que son espacios como muy magnéticos, ¿no? Siempre me encantaron y siento que mucha gente no los conoce, además, porque solo los conocen los que van a bailar tango. Y tienen, siempre lo digo, como esa mezcla perfecta entre el bar y el teatro, porque tiene el bar todo lo social y esta cosa de la gente sentada en mesas. De hecho, en la apuesta va a ser los actores en el medio, en lo que sería la pista de baile, y toda la gente sentada en mesas alrededor. Son 15 mesas, o sea que es una capacidad para 60 personas, también bastante íntimo. Pero también tiene esta parte más... mística, mágica del teatro, ¿no? Esta cosa de la transformación, ¿no? De la transmutación. Y entonces me parecía que era como muy interesante hacerlo en un lugar así, y además en un espacio, nada, el tango es nuestra nuestro ADN también.
2: ¿Y el tango
3: también
2: tiene,
3: ¿no?,
2: que ver con aparece en la obra de alguna forma?
3: En realidad no, si se menciona que es una milonga, pero no es que es una obra tanguera. De hecho, yo esto siempre lo aclaro, porque no es que es una obra tanguera, pero sí es un espacio que se resignifica ahí, y me parece que está buenísimo que la gente que no la conozca lo conozca, porque Joven Tango la verdad que es una joya. Es muy muy lindo. Vos entrás y tiene como, no sé, como un cortinado bordó, como la araña, como las luces, es como muy íntimo y nocturno. Y
2: es como un viejo cabaret de tango, ¿no?
1: Sí, creo que no lo conocía. Yo sabía que lo tenía cuando estaba allá en el Mercado de la Abundancia y que se habían cambiado por ahí, pero nunca había, estábamos hablando de Aquiles Lanza o Yaguarón y Soriano. Y la verdad es un lugar precioso, yo no lo tenía, y es un lugar muy lindo, hasta arquitectónicamente, ¿no?
3: Sí. Está
1: muy...
2: Vamos a dar las coordenadas. El estreno es...
3: El estreno es pasado mañana, es el jueves 28, que por suerte ya está lleno el estreno. Y vamos a ir...
2: ya no hay localidad para el estreno.
3: No, no hay localidad para el estreno. Son 8 jueves, o sea, contando el de este.
2: Este jueves, 8 jueves sí, de junio.
3: Sí, va hasta el 16 junio de julio. Hasta el 16 de julio. Va a ser a las 20:30 horas, pero la gente puede llegar antes, puede llegar 19:45 y ahí pueden tomar algo. Hay que aclarar que el bar es solo efectivo de transferencia, digo, para que vayan equipados. Y después, cuando termina la obra, también se pueden quedar tomando algo si quieren.
2: No se puede pedir en medio de la obra.
3: No,
2: de
3: la no
2: obra,
3: porque decimos claro. Que no, para resguardar, porque eso es una obra de teatro donde claro. Se requiere, donde se transitan muchos
0: O sea que el espectador paga la entrada y se ubica en una mesa y
3: sí, bueno, después hay promociones, por ejemplo, una promoción para mesa. Entonces, si vos querés ir con... Porque va a ser mesas con 4 asientos, ¿no? Entonces, si vos querés ir con tu grupito, vas y reservas una mesa y ahí ya tenés asignada. Y si no, y además sale un poco más barata. Y bueno, se pueden comprar por Red Tickets las entradas. Y bueno, quiero nombrar el elenco.
1: Sí, sí.
3: Que además de Pablo Isasmendi.
0: Déjalo para después de una tandita.
3: Bueno,
1: vamos al suspenso.
0: Vamos a poner una pausa y nos metemos con el elenco ahí.
3: Yo dije, bueno, porque si no me olvido.
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0: Bueno, tenemos algún jueves que otro, Alejandro, para sí. Ir a miloquear ahí.
2: Estamos hablando, por los oyentes que se prenden recién, con Fernanda Muslera y Pablo Isasmendi, directora y autora de Contraluz y actor de Contraluz. No primer actor, porque todos son primeros. No,
3: todos son primeros.
2: Los cuatro están en el mismo nivel, ¿no?
3: Sí.
2: Bueno, ya habíamos dado la... tenés que dar ahora el elenco.
3: El elenco. Bueno, además
2: de... Y antes del elenco, vamos a ver la dirección exacta. Sí. Porque
1: estábamos peleándonos acá porque sí. Fernanda, como se crió en Buenos Aires,
3: y él
1: pero es uruguaya como Gardel, ella dice que es Aquiles Lanza, y es Aquiles Lanza, pero yo la conozco por Yaguaro.
0: Sí, cuesta un poco.
1: No, entonces, ella es
3: yo soy periodista, Lanza. Además, yo tengo que ir el dato exacto, ¿no?
1: Aquiles Lanza, ex Yaguarón, estamos como...
3: 12:35.
1: Es entre Aquiles Lanza, entre Soriano y Canelones.
2: Para los estudiantes que están despistados, bueno, es a 2 cuadras de 18 de julio.
3: Sí, a 2 cuadras de 18 de julio. Es una zona, comentábamos, como muy movida, porque hay tres bares en la esquina y hay un montón de lugares. O sea, es que es como una zona de movida nocturna.
1: Microcircuito cultural.
3: Montevideana,
2: Sí. No, no, aparte son, no son bares cualquiera, son bares de la noche.
1: Exacto, sí, sí.
2: De la cultura.
1: Exactamente.
2: Sí. Recién acá estaba sentado Rafael Massa, escritor, gran novelista policial, que vive por ahí y que es habitué de hace décadas de la Andorra.
1: Está a media cuadra de la Andorra.
3: A media cuadra.
0: Enfrente tiene otro más.
1: Enfrente está el Brecha, está el Brecha, claro. Y después hay otro.
2: Un lugar interesante para hacer algo así, ¿no?
3: Y la gente no sabe que está, porque vos lo ves de afuera y es como una vidriera. Pero no te imaginas todo lo que hay al fondo, digamos. Porque es bastante extenso.
2: Es un local como común, ¿viste? Como un local comercial, parece.
3: Si no sabes, como que por ahí no te das mucha cuenta. Pero lindo. En serio que son esos lugares que abrís y de repente dices, ah, wow, que de afuera no te das cuenta.
2: Es como un lugar secreto, un tesoro secreto. Bueno,
3: exacto.
2: Pablo, ¿cómo el elenco?
1: ¿Querés decirlo vos?
3: Bueno,
1: es un elenco maravilloso de gente. Me saco de ahí, quiero halagar a mis compañeros y compañeras. Un grupo humano muy lindo, realmente. Yo nunca había trabajado ni con Fernanda ni con el resto de los compañeros y la verdad estoy muy contento de haber dicho que sí. Y están Patricia Porcio, Estefanía Bartaburu, Claudio Martínez y Sofía Núñez.
3: Sí.
2: ¿Cómo fue ya decís que se hizo un buen grupo?
1: Sí, muy lindo.
2: ¿Cómo fue el encuentro? ¿Cómo fueron afinando entre todos?
0: ¿Vos lo buscaste, Fernanda? El grupo, el núcleo.
3: Sí, se fue.
0: Visitaste
3: se fueron.
0: Vos,
3: Sí, yo lo fui citando. Con Patricia ya habíamos trabajado mi obra anterior en Para Siempre y la Nada. Ella era la protagonista de la obra anterior, así que ya lo conocía. A Pablo, la verdad que lleva mucho tiempo viéndolo, y siempre me gustó mucho su trabajo.
1: Porque yo le regalé maní con chocolate, por eso.
3: No, en serio que, y siempre me de cruzarme a la vuelta como que me caía bien, me transmitía buena energía.
2: Aparte lo bueno de ser de la directora y la autora, y además la que esta obra la promovés vos mismo, como que podés elegir. No es un grupo institucional, digo, acá puedes elegir.
3: No, es teatro independiente, claro. Y bueno, vos vas citando, después bueno, fui conociendo a Stephanie y a Claudio, no los conocía, pero me los presentaron, hicimos como unas pruebas y me parecieron perfectos, digamos, para esos personajes. Y nada, un hallazgo, la verdad, con ellos dos, porque no los conocía. Y Sofía, que ella hace como un quinto papel, porque no están los cuatro amigos, ella es la moza. De
2: en
3: este
2: la foto
3: lugar.
2: Aparece la moza.
3: Pero hay una, eso no estaba en los negros, eran ellos cuatro y ya está. Acá está la moza también.
2: Es un papel menor, digamos.
3: Sí, pero importante también, y además ella es la asistente de dirección. Entonces, es una pieza muy importante en nuestro equipo también. Y ella sí la conocía hace años, porque yo di unos talleres de escritura y ella fue alumna mía. Y entonces de ahí nos conocimos.
2: Ella le sirve a los actores, ¿no? La bebida.
3: Claro, pero apenas es un personaje que yo
1: tiene un personaje
3: mucho.
1: Muy interesante también, que tiene algunos vínculos con algunos de los personajes, así no spoileo.
3: Pero yo pensaba en la película esta, la de Party, de Peter Sellers, el mozo, que de repente que parece que es un papel chico, pero de repente tiene como esos momentos de lucimiento.
1: A Peter Sellers en la película, ya que abrimos este paréntesis, a Peter Sellers el mozo un poco que le roba ese protagonismo a un tipo muy, muy, un fenómeno, Peter Sellers, que a su vez él le había robado el protagonismo a La Pantera Rosa, estaba pensada originalmente para David Niven, con Galán. Y este se le fue comiendo la película y todo, al punto de Peter Sellers, ¿no? Al punto que después vino toda la saga. Así que está bien que el mozo de la fiesta inolvidable y Sofía haga lo suyo acá. Así que viene en esa línea de.
3: Viene en esa línea, sí.
2: Bien, está inspirado también.
0: Sí, la fiesta inolvidable, no, un sagratorio.
3: Como lo que me inspiré como en la idea de, porque al principio en la primera versión no estaba, porque siempre las obras de teatro tienen como muchas versiones, desde que vos la escribís hasta que pasa el tiempo, hasta que la montás, hasta que se arma el elenco y hasta que tenés el lugar, ¿no? Entonces la primera versión no estaba, pero después me di cuenta de que hacía falta que estuviera la moza ahí y de que, y siempre yo amé esa película y entonces pensaba qué gracioso sería que estuviera como está la moza y estuviera ciertas interacciones, ¿no? Mínimas, pero cruciales.
2: Pero decisiva, ¿no?
3: Sí, sí, y bueno, ese es el elenco, precioso el elenco.
0: ¿Ya la escribiste pensando en dirigirla o fue medio separado eso? ¿Y cómo es una cosa? ¿Cómo es escribir y dirigir a la vez? ¿Es como una extensión lo uno de lo otro?
3: Sí, sí, yo ya escribí sabiendo que le iba a dirigir. Es como que las primeras obras era, bueno, de hecho la primera obra mía que se terminó estrenando fue El Amigo Fantasma, que la dirigió Robert Moreno en Circular, y ahí no, yo dije, no, yo doy el texto. Pero después ya me di cuenta eso, de que yo quería dirigir mis obras y ya, o sea, yo nunca dirigí otro texto que no sea mío, pero ya sí sé que mis obras sí las voy a dirigir, ¿no? Y entonces yo ya escribo sabiendo que la voy a dirigir, pero después el proceso de dirección para mí también tiene mucho de reescritura, también de cosas que yo voy agregando, de cosas que los actores van proponiendo y que me parece que están buenas, y entonces vamos cambiando. Y además es una obra que para que esté muy viva y para que logre esta cuestión realista de que el espectador sienta que casi que conoce al tipo que tiene al lado, ¿no? Entonces también se juega mucho a la improvisación de ciertas circunstancias. Acá tenemos al maestro. Yo creo que la obra se extiende como 5 minutos más por todas las improvisaciones. Pero yo lo dejo porque es maravilloso.
2: ¿Vos dejaste?
3: Yo lo

0: autora estás tenés como una idea, pero después cuando lo ves en la dirección y cuando ves la realidad del escenario que tenés, de cómo los actores interpretan eso, van surgiendo cosas que vos cuando la escribiste no te podés imaginar. Y entonces me parece que lo importante es tener como la cintura de decir, bueno, acá tengo que hacer este cambio o acá voy a agregar esto. No estar anclado al texto así a rajatabla, ¿no?
1: Claro. Yo no escribo, pero debe tener esa cosa de que, por ejemplo, cuando haces un personaje, creas un personaje y de repente por H o por B no puedes estar en X funciones o tenés que dejar el espectáculo y te tienen que hacer una sustitución. Y hay algo de que es tan, tan propio tuyo. Me imagino que el concebir una obra, pensar la idea, llevarla a cabo, plasmarla, escribirla con, ¿no?, sus días, sus noches, todo lo que tenga, y después el cómo, qué pasa, cómo, quién lo va a hacer andar eso, ¿no? Entonces también debe haber como una cuestión del escritor, debe estar lógicamente el escritor que solo escribe y deja que otro haga, ya tiene esa costumbre, como hasta acá llegué yo, después, como decía el maestro Curi allá en el Victoria, yo me hago cargo hasta la tercera fila, ¿sí? pero en este caso, claro, lo que me parece que lo de Fernanda tiene esa cosa, como de claro, es tan tuyo y además es una obra que es tan generacional, es tan sobre todo de esta franja etaria, pero cualquiera que la vea se puede sentir referido directa o indirectamente. Entonces, debe ser muy difícil no dirigir la voz, ¿no? Claro. Es como que va de suyo, que la hice yo, y el dirigirla, y más si ya tenés experiencia.
0: No, es que me fue pasando, ¿no?, eso, que en las primeras que no dirigía, porque no me sentía, digamos, capacitada para hacerlo, y quería estar como más segura, ver más el proceso. Después me terminó pasando de que yo sentía que, si bien no es que no me haya gustado lo que se hizo, sí me gustó, pero sentía que quería algo, quería yo elegir todo.
2: Quería completar la creación.
0: Claro, quería completar la creación.
2: Hoy por hoy, además, hay creo un fenómeno donde, comparado con otras épocas, ¿no?, ponerle con décadas atrás, ¿no?, décadas atrás estaba más separado, ¿no? La mayoría de los autores, había excepciones, pero, no dirigían. Había algunos que sí, pero digo, había como una separación entre el autor que le daba la obra al director, el director que trabajaba la obra, y el autor de pronto intervenía en alguna cosa, pero ahora hay cada vez más gente de teatro que escribe y dirige.
1: Claro.
0: Sí.
1: ¿No? Porque a veces es como un diálogo medio esa cosa que va y viene, ¿no?, dialéctico, de que muchas veces se va escribiendo, se va haciendo la dramaturgia en el proceso, en muchos casos,
2: sobre,
1: ¿no?,
2: todo en las nuevas generaciones más jóvenes.
1: Sí.
2: Yo tengo una sobrina que escribe y actúa también, Camila Puentes, que más joven que ustedes, pero que ya como que es natural en ellos intercambiar roles y
0: claro.
2: Escribir, actuar, dirigir.
0: Sí. En mi caso, yo no soy actriz, pero soy periodista, ¿no?, y después fui escribiendo y haciendo mis obras. Entonces yo no me considero, creo, una directora de teatro, porque
2: del mundo del teatro,
0: claro, vengo más
2: de la cocina del teatro, ¿no?
0: Claro. Entonces, me considero directora de mis obras.
1: Está
0: o
1: bien,
0: sea, me
1: claro.
0: Considero como creadora de mi universo.
1: Es muy personal.
0: Es claro. Como muy personal.
2: ¿No te animarías a dirigir la obra de otro?
0: No sé, habría que ver, pero nunca me lo planteé hasta ahora.
3: Ya te va a tocar.
0: no sé, porque capaz que aparece la obra de otro y si me siento como muy identificada, y bueno, capaz que lo haría. Pero en este sentido yo he trabajado más sobre mi propio universo, digamos.
2: Claro, es comprensible, y entendible, y como que es como una característica de esta época. Y hablando de la época, bueno, estamos hablando de una obra que tiene que ver con una generación específica, de la generación de los cuarentones, digamos, ¿no?
0: Sí.
3: Es una excelente... vas para un lugar muy interesante. A mí me interesa mucho saber qué pasa con los cuarentones de hoy.
0: ¿Qué pasa?
2: ¿Cómo sintetiza, sí, claro, esta obra, la pregunta para los dos, cómo dialoga la obra para vos como actor, Pablo, y para Fernanda como autora y directora? ¿Cómo dialoga con la realidad de hoy? Como la realidad de la gente, de la generación de ustedes.

0: con el mundo de hoy, ¿no?
1: Que yo noto que los cuarentones, cincuentones, sesentones, ¿no? De esta época son de repente, han como mutado, pero no son iguales que los cuarentones de hace apenas, yo qué sé, 5 años atrás, o sesentones, sí, y cincuentones, sí. ni hablar ya de 10 años atrás, sí. Y seguimos así sumando décadas, sí. Hay como que, ¿no? Como que va muy rápido.
2: Sí, va muy rápido. Yo no sé si es por las franjas etarias o yo creo que es la época. Y esto no es una cosa de antes era mejor.
1: No, nada que
2: este,
1: ver.
2: Es una época que, y me parece que acá también, acá empiezo a payar, ¿eh? ¿Cuánto tenemos? Con esto que dice el del título de Contraluz, ¿no? Es una época, me parece, en que estamos, nos queremos poner sobre en el foco, hablando de estas cosas de las redes y todo, nos ponemos en el foco, nos ponemos en la palestra, nos exponemos a las distintas redes sociales, pero siempre bajo un filtro, ¿no? Bajo un filtro que nos haga mejores o que no nos haga ver. Entonces ahí miramos la realidad a contraluz, no queremos que el sol nos encandile, no llamamos a las cosas por su nombre, todo tiene que tener una cosa dosificada o de repente pasado por el tamiz de lo políticamente correcto, ¿no? Entonces se vive como una realidad digo como es como una realidad de Instagram, de que voy a hacer una expresión que me parece que es gráfica, pero un poco grosera, como en la nube de pedo líquido, ¿no? y la realidad pasa por otro lado. Ay, no, qué divino, cómo vamos a encarar este tema, no nombremos esto, aquello. Bueno, la gente se muere, la realidad es así, la gente, bueno, naces, te morís, en el medio te puede venir una enfermedad, se mueren tus amigos. Como decía Borges en El Pozo, todo en la vida es mierda. Y yo creo que no queremos asumir eso. Desde que lo difícil que es la vida y todos los dolores que tiene, y lo peor que tiene es que nace para morirte, es una macana, está mal armado desde el principio, está mal, y todavía tenés que laburar para, ¿no? Pero si yo creo que si lo que no queremos es madurar y entender eso, si queramos entender eso, como capaz que seríamos un poquito más felices desde asumir ese dolor y esa fin. Entonces me parece que lo que está pasando en esta época, y sobre todo en esa franja que se tendrían que ser como las más lúcidas, es que hay como cierta inmadurez de eso. Es, ay, no, quiero estar en esta cosa, no me quiero comprometer a mucho.
0: Como la eterna adolescencia, ¿no?
2: Y la eterna adolescencia, exacto. De modo, ¿no? Y ahora es el síndrome del pende viejo, se dice, ¿no? Porque bueno, no sumo que estoy. Podés ser viejo a los 20 años. Yo conozco mucha gente que viejo, decir, este tipo, ¿cómo puede ser? Y de repente he conocido y conozco gente de 90 años que no les puedo seguir la cabeza porque digo, yo estoy atrasado en el avance intelectual de esta persona, ¿no? Y creo que hay una cosa de esa, todo tiene que ser así. Hay una cuestión que a mí yo soy bastante pesimista en muchas cosas. pero esa cosa a veces no. Claro, y por lo general, además me siento bien porque por lo general hago comedia, ¿no? Y me gusta mucho más el drama.
1: No tenés facilidad ninguna. Para no.
2: Pero la gente dice, ah, mejor, sobre todo los grupos de amigos. Ah, mejor porque yo, la verdad que para problemas no está la vida. Yo no te estoy pidiendo que
3: es de reírse, te dicen.
2: No, yo no te estoy pidiendo que me des un órgano ni que des a los niños, que me mandes a los niños en un buque de un continente a otro como pasaba antes. Vos vas a ver algo con perspectiva y cuando se terminó, te quedó algo y vos lo elaborás y te vas a comer una pizza y lo hablás y lo que sea. Y no te pasó nada. Entonces hay como esa cosa del miedo, ay, no, de no me quiero embarrar. Y en el barro me parece que donde está la riqueza, donde pasa eso, lo cotidiano, donde pasa la vida, como pasa en contraluz, ¿no?
3: Yo creo que a nivel esto de generacional hay como un cambio muy grande de lo que fue Luz Negra, que estaba en los 30, donde había por ahí como un juego más casi superficial de ciertas cosas. Pero yo creo que a los 40 hay cosas que hasta parecían graciosas o aceptables. A los 30 es que a los 40 ya tienen otro matiz. Hay un personaje que por ejemplo tiene una adicción al alcohol, entonces ese tema está, si bien se juntan a tomar y se juntan a reírse, también hay algo en la obra de todo lo que está pasando debajo de esa superficie. Siempre decimos que una referencia para mí de esta obra es Seinfeld, donde es una serie que parece que no trata de nada, pero en realidad está tratando de cosas como bastante dramáticas en el fondo, y también Chekhov, ¿no? En el sentido de esto mismo, ¿no? De que la vida cotidiana, que parece que no pasa nada, pero en el fondo están pasando muchas cosas. Pero a nivel generacional creo que los 40 también es una edad como compleja, porque ya tenés como cargas familiares, ¿no? Tenés hijos, pero a la vez tenés los padres que se van poniendo grandes, tenés esa mitad supuesta de la vida donde haces como una revisión de cómo ha ido tu vida, ¿no? Y donde ya algunos espejitos de colores o algunas cosas que te imaginabas no son así. Pero también eso, creo que también es un lugar de fortaleza, y depende mucho de la persona, es cómo llegás a esa edad, ¿no? Y cómo te fuiste construyendo vos como ser humano. Entonces capaz que a los 40 ya eso, estás más claro en algunas cosas, tenés más aceptadas otras. Entonces creo que es una edad muy rica, porque es una edad bisagra, ¿no?
0: Y tus personajes son distintos, los cuatro, ¿no?
3: Sí, son muy distintos.
0: Y hay algunos que están de pronto más encaminados, se puede decir, en un sentido, como que tienen las cosas más claras y otros que no.
3: Yo siempre digo que creo que hay dos personajes que tienden más a la máscara y otros dos personajes que tienden más a la vulnerabilidad. Bueno, el personaje de Pablo es Leopoldo, que es como, siempre digo que es como el intelectual despreciable de Woody Allen, aunque no es que sea despreciable, pero es como un catedrático, un escritor que se cree muchísimo. Y entonces, pero bueno, es una máscara también dime de lo que presumes y te diré de lo que careces, ¿no? Entonces esa es la máscara, creo yo, de Leopoldo.
0: Como que tu personaje trata de como de lucirse con su intelecto.
2: Claro, es esa cosa,
1: no llega a ser pedante. Pero...
2: No, claro, pero tapa sus carencias. Después de eso viene el proceso de trabajo de cada uno, se va haciendo como una historia, ¿no? Que lo hemos conversado con ella. Pero a su vez, personalmente, cada cual se arma como una historia de su personaje. Entonces tiene dolores pero claro, como tiene esa cosa arrogante y no tiene la capacidad emotiva de verbalizarlo, de decir, bueno, me pasa esto por orgullo, por lo que fuera, se armó esa máscara, ¿no?
3: Porque hay mucha gente que vive con la máscara puesta, claro, y que claro, no distingue la máscara
2: claro.
3: Es como
2: sí, se lo come el personaje después.
3: Muy junguiano esto, ¿no? Está es como que sos la máscara, te transformás en la máscara.
0: Claro, bueno, eso en la vida lo hemos visto siempre.
3: Todo el tiempo.
0: Hay gente que vive enmascarado, ¿no?
3: Claro, claro. Pero esa máscara siempre por algún lado después se va a filtrar, porque si vos no sabes quién sos y estás construyendo un personaje, en algún momento se pincha eso.
0: Y decime, en la obra hay... Dentro de esa aparente levedad de la obra o de aparente cotidianidad, ¿no? Uh-huh. ¿Hay algún hecho en el diálogo que hace que los personajes tengan crisis?
3: Sí, bueno, dijiste la palabra levedad y siempre pienso en esta cosa de la levedad y el peso de Kundera, ¿no? Y entonces, sí, la obra está todo el tiempo yendo entre la levedad y el peso, ¿no? Yendo entre la superficialidad y el jijiji, jajaja, y bueno, ¿qué es lo que me está pasando a mí de fondo? De hecho, hay un momento, cada personaje tiene como un mini monólogo donde se quita un poco la careta y dice lo que le está pasando, ¿no? Y después está, bueno, como decía, el personaje de Renata, que es un personaje, este personaje está un poco, el que está por ahí un poco más perdido, porque viene, nada, de una infancia difícil, de mucha toxicidad, digamos, en sus vínculos, y es el personaje que tiene una adicción al alcohol. Y después están Paula y Martín, que son los otros dos personajes, donde creo que en ellos hay ya una búsqueda más hacia tirar las máscaras y para poder conectarse. Y creo que también algo que me parece interesante que diferenciaba a Luz Negra de esta, y es que Luz Negra era más, creo, que una comedia romántica, y en este caso creo que el romanticismo es dejado de lado, porque creo que de lo que se trata en todo caso es de encontrar una conexión real con el otro, y de que creo que esa conexión solamente es posible a través de la vulnerabilidad, a través de mostrar de quién sos vos de verdad y de bajar la máscara y conectarte de verdad con el otro, ¿no?
0: Vamos a ver cómo dialoga con el público.
2: Bueno, esa es la incertidumbre de cada día previo a la función, ¿no? ¿Qué es eso? La parte más linda, que es, o lo que a mí me gusta, es el salto al vacío. Es porque nunca sabés cómo va a reaccionar la gente. Ayer hablábamos, bueno, siempre hablás como cuestiones técnicas de en estos momentos tenemos que tener presente que realmente la gente se puede reír, entonces eso cómo se esperan esos tiempos, cómo se manejan esos tiempos. Pero después, eso es una cosa que uno piensa de antemano. Después la gente capaz dice, oh, acá se van a reír, no se ríen ahí. Y vos se ríen en otro lado y decís, ¿cómo se rieron acá? ¿No? Entonces siempre es un descubrimiento, eso es lo lindo, por eso que cada noche es un estreno. Entonces, por más que repetido que sea, no deja de ser. Es así.
0: Eso es lo que hace el teatro insuperable, ¿no?
2: Sí, porque lo efímero y eso, que nunca sabes, hoy quedo divina. Es lo que tiene el cine. El cine te hace ese changüí que está, hiciste una cosa buenísima y quedó para la posteridad.
0: Claro, eso quedó así.
2: Y acá es todos los días una cosa.
1: Es una película todos los días.
2: Sí,
0: además tenés que desafiarte todos los días.
2: Todos los días, porque después de eso sos un ser humano y venís con todas tus vueltas de la vida, ¿no? Y más en este país que todos tenemos otras cosas además.
3: Bueno,
2: ¿no?
3: el multiempleo es otro de los temas de los 40 toca un poquito ahí. Sí, está presente también. Esta cosa del agotamiento, que también se dice en la obra, el agotamiento generalizado que parece haber, ¿no? En esta cosa de que todo el mundo está mil y de que con los amigos de repente te ves muy de vez en cuando porque para poder gestionar una juntada tenés que sacar cita con el Papa más o menos. Y entonces, y está hay como, yo siento, y que lo dicen los personajes, ¿no?
2: Las relaciones
3: que hay como
2: frustradas también, ¿no?
3: Sí, y esta cosa de que estás en todos lados al mismo tiempo y al final no puedes estar de verdad ninguno, ¿no?
0: Claro,
1: bueno, muy, muy, muy atrapante el tema, ¿eh?
0: No, realmente es un tema extraordinario.
1: Usted invita, Alejandro, usted invita a la mesa. Yo lo acompaño.
0: Hay que pararse,
1: yo lo invito con la entrada, usted invita con la mesa.
0: La próxima.
3: Están invitados. Sí,
2: sí, bueno, están invitadísimos, claro, por supuesto.
3: Pero Alejandro ya tiene para el 4 de junio. Yo ya te tengo reservado.
0: No, ya tengo, sí, verdad.
3: Ya te tengo reservado. Te faltaba Paul Nelson.
2: Nada más. Abrí la agenda ahí.
0: No.
2: ¿No juega Racing el 4 de junio o vas?
1: No sé, no tengo ni idea.
0: ¿Cuándo salimos de allí? La segunda función.
3: La segunda función.
1: ¿Cómo van tus actividades periodísticas? Ya nos trajiste noticias. Nosotros queremos mucho al Jones. Sabemos que está ya recluido, mal recluido en Punta del Este allá hace tiempo. Ya nos trajiste buena noticia, después el librazo que te mandaste con él. Pero ¿cómo van tus actividades periodísticas? ¿Van bien?
3: Lo que pasa es que siempre voy como paso del periodismo al teatro, ¿no? Que el teatro igual tiene mucho de periodístico,
1: claro,
3: en el sentido de la construcción, de cómo construyo los personajes. Pero ahora estoy también con otro, cuando termine Contraluz, calculo que lo que me voy a abocar es a un proyecto que tengo de teatro documental, donde ahí creo que se junta un poco lo teatral con lo periodístico, y estoy trabajando con sobrevivientes de suicidio. Entonces ese sería como seguramente en lo que me enfoque luego de Contraluz.
0: ¿Para un libro?
3: No, para una obra de teatro documental. Estoy con eso. Ojalá que sea, o sea, yo lo cuento, pero bueno, todavía buenísimo. Las cosas a veces van y vienen, pero bueno, el periodismo siempre está ahí también. De hecho, estoy con ganas también de volcarme un poquito a lo real.
1: Y hablando de Racing, ¿qué parentesco tenés con el golero de la selección?
3: Yo digo que no me pregunté Racing porque no sé nada.
1: No, el golero de la selección.
3: Soy cero fútbol. ¿Qué, según mi abuela, su
1: vos sos Fernanda y él es Fernando. Entonces,
3: no, y lo que siempre cuento es que yo nací en Montevideo y a los 8 meses mis padres se fueron a vivir a Buenos Aires y según lo que tengo entendido, para él fue al revés. A los 8 meses nació allá y a los 8 meses vino acá. Una cosa así. Según mi abuela,
2: se
3: era.
2: Se cruzaron en el
3: área
2: Isabel ahí.
3: No, porque yo soy más vieja, lo que pasa.
2: Bueno, y tampoco ya salió por de la carrera.
3: No, más por de la carrera. Según mi abuela, somos como primos terceros, algo así, como que. Como era, nuestros bisabuelos eran hermanos, creo. Pero bueno, no está comprobado.
1: Tampoco. Algo había,
3: no
1: algo había. Nunca le preguntaste, tenés que llamarlo.
3: No me registra, Fernando. Creo que no sabes ni que existo.
1: Bueno, el mayor de los éxitos.
2: Bueno, muchísimas gracias, gracias por la invitación.
0: Mucha merda.
3: Sí. Bueno, muchas gracias.
2: Muchísimas gracias.
0: Y nos vemos en la otra función.
2: Perfecto.
3: Nos vemos en la segunda función.
1: Bueno, vamos arriba.
2: Bueno, muchas gracias.
3: Gracias. Bueno, un placer.
0: Mucho éxito.
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1: Bueno, tenemos teatro para tirar para arriba. El Uruguay en ese sentido, no, y sobre todo el núcleo del teatro independiente, es una maravilla.
0: Es notable realmente la cantidad de teatro que hay para lo que es Montevideo, ¿no? Y para... sigue habiendo, porque viste que pasan los años... Hay crisis, no hay crisis.
1: No, sí,
0: este,
1: sí.
0: Y el teatro sigue floreciendo, sobre el teatro independiente y el teatro cada vez más más independiente.
1: Sí,
0: todavía, ¿no?
1: Sí, sí.
0: Porque ya no es... hubo una época de nuestra generación, digo, hubo una época en que los teatros independientes eran como instituciones todas, ¿no? Más grandes, más chicas, ¿no? Pero ahora, digo, hay grupos que se arman, hay producciones que se arman. Eso ha ayudado mucho los fondos teatrales.
1: Sí. Sí, los teatros mismos que nos dan abasto, que tienen que programar para un mes, para dos, para la obra, porque se precisa para que ingrese otro grupo después, ¿no?
0: Lo que hay, el problema que sigue habiendo, que es endémico, es la falta de salas, ¿no?
1: Sí.
0: Por eso está bien que los grupos, bueno, que Fernanda haya elegido un lugar...
1: Sí, eso está bueno.
0: Diferente, ¿no? Salir de... Cosa que ya lo había empezado a hacer de una manera experimental, María Percovilla, hace miles de años atrás, ¿no? Allá por los 90, cuando montó obras en una estación de ferrocarril o en un depósito, en lugares insólitos. Pero... ahora como que los grupos tienen que buscar a veces lugares alternativos. Yo he ido a ver obras de teatro de Solaris, por ejemplo, una obra de Ricardo Prieto, una versión del Huésped Vacío que dirigió Solaris, era una casa, era un caserón de ahí del barrio.
1: Sí,
0: del
1: sí, sí, sur, sí, sí, se busca mucho, en muchos lugares. Sí.
0: Porque, claro, pero...
1: La obra de Reus hace poco en ese edificio brutal que él mismo edificó, donde está el mafio, claro, claro, ¿no? Ese tipo de cosas.
0: No, claro. Por un lado está bueno porque es algo como original, pero por otro lado también es una necesidad de los grupos, ¿no? Hay una pujanza del teatro que resulta insólita para los... para la gente que viene de otras partes, digo, alguien puede decir, bueno, Buenos Aires es parecido, pero Buenos Aires es una ciudad mucho más grande.
1: Y me acuerdo cuando estuvo Sbaraglia acá, en este mismo estudio, y bueno, le estábamos elogiando el famoso cine argentino, ¿no? Que a pesar de todas las dificultades que ha pasado Argentina, siempre tiene un cine de primer nivel, desde los orígenes prácticamente del cine. Y él en determinado momento dijo, sí, es verdad. Pero lo mismo tenemos que decir nosotros del teatro uruguayo. Ahí nos ganan, dijo algo por el estilo. Porque bueno, sí, si tenemos la ventaja de que muchas figuras del cine y la televisión vamos al teatro, y entonces eso nos arrima mucho público, pero eso de por sí solo no habla de la calidad de la obra, que ustedes en cualquier teatro de acá les sobra, ¿no? Es decir, una no, cosa que eso.
0: No es el único, viste que no, los, no, no, los claro. actores argentinos en general, y los directores también, me acuerdo Renán cuando lo entrevistamos acá.
1: Renán también
0: Sergio
1: sí,
0: Renán, claro. Que también elogiando al teatro uruguayo, es decir, elogiándolo bien, destacando ese diferencial que tenemos, ¿no? Esa cosa que sobre todo la tradición, ahí hay que ir a las bases, ¿no? A la tradición. La tradición del teatro independiente fue muy, muy importante, claro. Acá, ¿no? Muy importante. El teatro uruguayo durante décadas fue como un contrapunto entre el teatro oficial, entre la buena idea que se tuvo en algún momento de armar un grupo teatral municipal.
1: Claro, una comedia.
0: Una comedia. Y el contrapunto con el teatro independiente que realmente se como que marcó una forma cultural de ver el teatro, ¿no?
1: Totalmente.
0: Que
1: está muy presente en estas generaciones como la que vino ahora, maravilloso, claro, ¿no? Se ha transmitido.
0: Toda la gente, las generaciones que vinieron después, todas están marcadas por el público mismo. El público se va renovando, pero el público está marcado por eso. Y también, bueno, otra característica del Uruguay es las librerías, por ejemplo, ¿no?
1: Bueno, vos querías hablar de eso.
0: El libro. Mm. Hoy es
1: el Día Nacional.
0: Hoy es el día conmemoramos el Día del Libro. Se van a hacer eventos en diferentes partes, ¿no? Oficial o extraoficial, va a haber lecturas, ¿no? En el Centro Cultural Goes, por ejemplo, van a leer a poetas.
1: Estábamos hablando con Carolina al principio que hay como que se puso todo el énfasis en el Día Mundial del Libro hace poco, este año, a diferencia de otros años, y este 26 de mayo no está con ese fulgor que tuvo hasta el año pasado, por ejemplo.
0: No, pero
1: que movilizó cielo y tierra, ¿no? En los últimos años. Está más tranquilo este 26.
0: Está más tranquilo. No hay como la efervescencia que había otros años, pero de todos modos como que va a haber hay por lo menos hay muchas iniciativas, ¿no? Y yo creo que hay muchos momentos en los cuales se ve la relación de a veces más menos del lector con el libro, el lector uruguayo con el libro. Se ve por ejemplo en las noches de las librerías, por ejemplo, ¿no? Las noches de las librerías, alguien puede decir, bueno, pero hay gente que solo va, pero bueno, bienvenida sea gente que de pronto empieza a conectarse con el libro en la noche de las librerías. La noche de las librerías vos no podés entrar a las librerías en el centro, en el cordón, en Positos, en el cordón sur. Ese fenómeno habla de que contra tantos agoreros que plantean que el libro ya fue o que la gente no lee en el Uruguay, se lee de pronto se da el fenómeno que se da en otras partes, que de pronto ha bajado el nivel de venta, ¿no? Por un lado se han diversificado los títulos, es decir, hay como una hoy por hoy, en los últimos años por los números de la Cámara del Libro se edita una enormidad de títulos que no se edita, que mucho más que los que se editaban hace 10 años. Pero el tiraje de todo eso es prácticamente el mismo que era antes. Entonces como que no ha aumentado la venta del libro. Es un fenómeno que se repite en varios, no sé si en Europa, pero en Argentina, bueno, con las crisis que tienen ellos también.
1: Claro.
0: Se da lo mismo. En Argentina, en un nivel más macro, más grande, se da lo mismo. Ha habido una proliferación hay más títulos hoy en Argentina que los que había hace 20 años atrás, ¿no? se publican más libros, y hay más sellos, hay más editoriales. Acá también, acá poner decir, de 15 años atrás había X número de editoriales. Ahora anda a contar todas las que figuran como editoriales. No te digo alguien que un sello circunstancial para editar a dos autores, sino editoriales que, aunque sean chicas, tienen una trayectoria. Como que, digamos, ese fenómeno es parte del fenómeno del libro, que bueno, habrá que ver la estructura, ¿no? Pero digo, como sintetizando esto, el libro sigue siendo, sigue teniendo vitalidad. Hoy es el día del libro y hay que... El libro sigue teniendo vitalidad, y hay lectores. No es verdad que no, que los lectores... De pronto no hay la cantidad de lectores que de pronto, como pasa en todos los medios, pero no tenemos esa baja dramática que, por ejemplo, se da en España, ¿no? Según... todo es en...
1: Hay menor producción, sí.
0: Todo es en tamaño, ¿no? Pero en España hay encuestas de los libreros, de diferentes academias vinculadas en universidades, cómo ha bajado el... Lo que pasa es que nosotros tenemos también, hablando de tradiciones, como tradición del teatro, tenemos una tradición de lectura.
1: Sí, sin duda.
0: Enorme. Una tradición... Bueno, acá hubo un boom editorial, muy acotado en Uruguay, pero un boom editorial al fin, que fue de los 60, que fue realmente muy fuerte. Y eso se repitió... hay como una tradición que hace que haya un lector para el libro, y que yo creo que eso quiebra la lanza a favor de la permanencia de las librerías, porque ese lector no... Hay también un lector para la venta por Mercado Libre, para comprar libros por Amazon, pero hay un lector que busca esa librería, ¿no? Y a pesar de los pesares, a pesar de las crisis, las librerías yo creo que van a mantenerse. Y hablando de libros y de editoriales y de librerías, yo quiero destacar un homenaje que se hace estos días, no en Montevideo, se hace en Jung este viernes, auspiciado por la por el área cultural de Jung y por la la Dirección de Cultura de la Intendencia de Río Negro. Se va a homenajear a la editorial que fue revista primero de esta banda.
1: Mirá.
0: Se va a recordar esa editorial, se va a recordar esa revista, y se va a homenajear a su creador, Mario Alberto Aiello.
1: ¿Cuándo no?
0: Gran personaje de nuestra cultura, muy recordado por la época de la dictadura.
1: Que se instaló allá y ya está. No se vino más, se quedó allá y listo.
0: Bueno, y él, creo que es un homenaje justo,
1: sí.
0: Porque y es muy justo que la intendencia de Río Negro.
1: ¿Cuándo va a ser eso?
0: Este viernes.
1: Ajá.
0: Si no hay ningún contratiempo, voy a tener el honor de estar presente
1: allí. Bueno, buenísimo.
0: Para acompañar a Mario.
1: Invítalo para la próxima columna.
0: Y que realmente vamos a hablar de eso también. Vamos a hablar podemos entrevistarlo en la próxima columna.
1: Sí, estaría bueno, sí.
0: Porque, digamos, creo que es muy justo destacar aquellos esfuerzos que se hicieron en una época muy dura. No fue la única revista de aquellos años, pero fue una revista significativa, porque surgió además en el interior. Lo que muestra esta banda, como otras iniciativas que se dieron en esos años, ¿no?, duros, en aquellos años 70 y pico, finales de los 70, principios de los 80, años difíciles, años de dictadura, años de... de represión y años de como una para algunos como un apagón cultural, y que no fue tal apagón, porque hubo mucha actividad, hubo mucha en el canto popular, en la poesía, en el teatro, en los libros justamente, ¿no? En las revistas. Y esta banda fue una revista que la, de jóvenes de aquellos años, que después está formada editorial, ¿no? Pasada la dictadura, Mario Aiello armó una editorial que publicó a mucha gente, significativa, y a otra gente que recién empezaba. En aquella final de la década del 80, ya en los primeros pasos de la democracia uruguaya. Y bueno, todo ese esfuerzo, todo ese esfuerzo que derivó de una de revista a editorial, se va a recordar en la ciudad de origen, que fue Jung, porque además una característica que tuvo el proyecto de revista, por lo menos, fue que Mario siempre quiso dejarlo como anclado, como que tuviera su ancla en Jung. De hecho, el segundo número de Jung, que yo le ayudé a preparar, el segundo número de esta banda, que del año 79, que yo ayudé a prepararlo, fui uno de los que el editor, podemos decir, ¿no? Lo armamos en la casa de Mario, la casa de los padres, ahí en Jung. Y lo llevamos juntos a la imprenta en Paysandú, ¿no?
1: Claro.
0: Que era como reafirmando esa cosa del interior, ¿no? La presencia del interior, ¿no? Que estaba plasmado en los números de los tres números que tuvo la revista. Vamos a ver que hay autores de Montevideo, obviamente, o autores más generales, con autores que son también del interior, ¿no?
1: Espectacular, espectacular, y nos enteraremos a tu vuelta.
0: Bueno,
1: y charlaremos con él, como no, con mucho gusto.
0: Hablaremos porque...
1: Espectacular, porque gran acontecimiento, gran.
0: Va a ser un acontecimiento grande de que se lo homenajee en la ciudad de origen de todo esto, ¿no?
1: Arriba, Alejandro.
0: Bueno, la seguimos.
1: Que pase muy bien. Bueno, disfrute de este acto, ¿eh?
0: Bueno.
1: Vamos arriba.
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Bueno, gente, de tanto en tanto, aprovechando algunos de estos cierres y de la mano un poco de los Killers y de los Delfines, estábamos repasando un poco algunos de los grupos de la historia del rock de acá, de Uruguay, básicamente de los años 60, que de principio a fin y a lo largo de muchos años siempre cantaron en inglés, ¿no? Hay todo un proceso, empezaron, la mayoría empezaron en inglés, después pasaron al castellano, en la época del Quinto, Totem, todo eso que hemos visto con anterioridad. Bueno, por acá pasaron, y de la mano de los Killers y de los Delfines con dos o tres extraordinarias excepciones, como fue, por ejemplo, Con esa voz o Amigo sigue igual, pero básicamente todo el tiempo que estuvieron en escena y grabaron discos fue siempre cantando en inglés, incluso más allá del tiempo en que ya muchos grupos empezaban a hacer rock en castellano. Bueno, pasamos por Los Malditos también, pasamos por el Dino y Los Gatos, las grabaciones aquellas mucho tiempo inéditas de Los Malditos, bueno, que después fueron el Quinto, en fin. Y bueno, y hay un grupo extraordinario que rompió todo acá en Uruguay y sobre todo en la Argentina y influyó a todo el rock argentino, Spinetta, Lito Nebbia, grandes nombres, bueno, Charly García, grandes nombres del rock argentino, no paran de elogiarlos y admitir la tremenda influencia que dejó en, reitero, los más grandes nombres del rock argentino, tan famoso, el rock nacional de Argentina, y bueno, con una larga estadía por allá, que también desde que arrancaron hasta que terminaron, hasta haciendo candombe, cantaron en inglés. Y sí, son estos señores que todos conocemos, de la familia de los Fatoruso, que son nada más y nada menos que los Shakers, y es el final del programa de hoy. Hasta mañana.

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1: Muy queridas amigas y muy queridos amigos, en un martes lluvioso que parece Londres, Montevideo por la niebla, estamos aquí en este mayo que se está ya agarrando la recta final para irse, con Diego Peto Rodríguez del otro lado del vidrio en los controles y con Rosana Ramos en la producción de este programa, un programa que yo voy a disfrutar mucho hacer. Los martes suelen ser el tiempo de las canciones que están cumpliendo medio siglo, de los álbumes que llegan a los 50 años de vida. Y particularmente en mayo de 1976 aparece un disco que, como siempre, la crítica en su momento no apreció en su grandeza. Yo le quiero mandar un gran abrazo a Guillermo Rodríguez Ayala, que está allá en Estados Unidos, gran guitarrista y aparte ingeniero, con el que hicimos varios programas sobre Steely Dan, que esa es la banda de la que vamos a hablar hoy, porque fue quizás el que me corrió el velo para demostrarme qué gran álbum es The Royal Scamp, ese álbum donde aparece una especie de homeless tirado en un sillón, en un banco, en un lugar que no se ve bien quién es, porque parece que hay un sueño donde hay edificios hechos serpientes. The Royal Scamp, que quiere decir la estafa real, y que yo quería que me dejaran hablar unas palabritas ante el primer tema, porque el primer tema fue ese que Guillermo me convenció de que es una obra maestra. Grabado, en ese año 76, cuando Walter Becker y Donald Fagen se encontraron con el ingeniero de sonido Elliot Schneider y empezaron a grabarlo en Los Ángeles, en Hollywood, en 24 canales que se podían transformar en 32, todos unos problemas técnicos que incluso conspiró contra el final del disco e hizo que hubiera algunos chisporroteos entre Schneider y Becker y Fagen. Ustedes saben que Walter Becker y Donald Fagen eran los creadores de Steely Dan. Steely Dan empezó siendo una banda de las comunes, de la que se le da en gira, con varios miembros, pero después de uno de los álbumes ya empezó a ser más bien una banda que, si bien salía de gira, lo hacía con músicos contratados para ello. Y después que Jeff Baxter se fue de la banda y se enroló en Doobie Brothers, pasó a ser un dúo, Walter Becker y Donald Fagen, que agregaban músicos de sesión para sus temas. Y arranca este disco con una obra maestra, como le dije, Kit Charlemagne, que parece que habla la letra, siempre son crípticas las letras de los Steely Dan, pero parece que habla sobre el auge y caída de un químico de San Francisco dedicado a crear droga. Y, por ejemplo, hay una parte de la letra que dice: limpia este desastre o todos terminaremos en la cárcel. Esto estuvo de ensayo y la balanza, sácalo todo de aquí. Hay gasolina en el coche, sí hay gasolina en el coche. Creo que la gente de pasillo sabe quién era. Y justamente a este traficante, o a este creador de droga, más bien parecido al de Breaking Bad, Ernie Stanley, lo terminan agarrando porque se queda sin nafta en el auto. ¿Qué es lo importante de este tema? Más allá de que es un gran tema, el solo de guitarra de Larry Carlton, que ya había estado en el disco anterior de los Steely Dan, pero acá toma un rol protagónico, un solo hecho en más de una toma y que está votado dentro de los 100 mejores solos de la historia de guitarra. Y bueno, en este tema, que también interviene Don Crockley en el piano eléctrico, Paul Griffin en el clavinet, Chuck Rainey en el bajo, Bert Puder en la batería y Mike McDonald, Bennett Bill, Cree King, Jellis Matthews en el coro, más allá de Donald Fagen como voz principal, lo que destaca es este enorme solo de guitarra en esta gran canción con que arranca este repaso de los 50 años de The Royal Scam, la estafa real, que es un gran disco.

Alguna vez Larry Carton dijo que si escucha todos los solos o todas las intervenciones que hizo como músico de sesión, quizás con esta sea con la que se sienta menos avergonzado, dijo, en un ataque de modestia. Impresionante lo que hace. Pero hubo varios problemas, porque estas transformaciones de sistema, estas que le habían ofrecido a Becker y Donald Fagen, no anduvieron del todo bien. Y esto que Elliot Schneider le hizo llegó a que cuando la quisieron convertir a ese ecosystem, un sistema que él lo promedia de 16 a 24 y a 32, no se pudiera hacer. Eso hizo que se enojara mucho con el señor Schneider, lo echaran y le dijeran que nunca más iban a trabajar con él. Después vamos a ver que Walt Schneider es importante en uno de los temas de esta canción. El segundo tema del disco, porque lo terminan, se mudan a AIR en la ciudad de Nueva York, donde graban la mitad de las pistas y el acompañamiento en 2 semanas, hasta que, bueno, esa falla que tiene hace que no puedan grabar y tengan que hacer algunas cosas de vuelta. Cuando Schneider intenta editar las cintas para el álbum y descubre este fallo en el Echo System, que era imposible editar la cinta cuando la máquina de grabación de 16 pistas que estaban usando estaban conectadas entre sí para lograr las 32. Bueno, todos esos líos también hicieron que en el segundo tema, que se llama Las Cuevas de Altamira, un lugar donde yo usualmente en clase hablo mucho porque ahí es uno de los orígenes de lo que es la creación humana, la creación artística, con aquellos dibujos en las cuevas. Bueno, ahí también contrataron gente para producir la parte de vientos que van a escuchar. Y con un Gary Sherman, que es un veterano en el negocio, que lo contrataron, no se llevaron demasiado bien. Y un día que pidió sacarse una foto con Fagen y Becker, medio se enojaron, estaban molestos. Incluso Schneider propuso encerrarlo en el estudio e irse por un fin de semana. Tuvieron miedo porque creo que tenía un problema cardíaco, no lo hicieron. Pero ya vieron que había rispideces entre la grabación. Esas rispideces no se notaban en el resultado, porque escuchen lo que es este tema, Las Cuevas de Altamira, con el saxo tenor de John Clymer, y se van a dar cuenta que la música no sufrió de esos enfrentamientos.

Y como siempre les digo, los mensajes que había en este disco siempre son bastante crípticos. Al de Owlie Stanley, este cocinero de droga que hablaba de Kid Charlemagne, también se puede decir que en esta de las cuevas de Altamira, The Case of Altamira, trata sobre la pérdida de la inocencia. Lo narra un visitante a la cual Altamira que expresa su asombro ante los dibujos prehistóricos. Hay que recordar que fueron de las primeras obras, ya les dije, que aparecieron, pero que tenían también un fin material, más allá del fin espiritual, de querer reproducir lo que veían los antiguos hombres prehistóricos. Y era que se creía que dibujando esos animales, esos bisontes, iban a venir a la caverna y por lo tanto tenían asegurada la casa para mantenerse. ¿Qué es este álbum? Y es un álbum netamente funky, con el jazz metido, con ese jazz tan particular que hacen los Steely Dan y con una influencia que se expande en todo el mundo, particularmente en el rock argentino. Yo creo que el rock argentino a partir de los 70 tuvo, segunda parte de los 70 tuvo dos influencias muy fuertes. Me estoy refiriendo, por ejemplo, a Charly García. Prince, por un lado, un poco más adelante, un poco después. Y Steely Dan. Y ya les dije, la otra vez escuchamos qué se puede hacer salvo ver películas. El disco de 1977 de La máquina de hacer pájaros y ese tema es el arranque de Ricky Don't Lose No Number, aquel tema de la lógica del bizcocho, como lo decía aquí en el queridísimo Meridiano Juvenil con Deco Núñez, cuando lo escuchábamos muy seguido. ¿Cómo cierra este primer bloque de este repaso, de este gran disco que estamos viendo, que cumple 50 años, con Don't Take Me Alive, No Me Lleven Vivo? Tercer tema de este gran disco, que vamos a escuchar en lo posible en su totalidad, para demostrar que, pese a las críticas de la Rolling Stone, es una obra maestra.

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Así como en la canción anterior, Don't Take Me Alive, la guitarra nuevamente era la de Carton, aquí en Sign in Stranger, algo así como firma extraño o firma desconocido, la guitarra, impresionante también, porque eso es lo increíble, que todos los temas tienen sesionistas imponentes, es de Elo Randall y el piano de Paul Griffin. Y la voz, yo quería detenerme un poco en la voz del señor Fagen. ¿Por qué? Porque en el comienzo no quería cantar. Ustedes recuerdan que en varios temas las voces, sobre todo en los primeros discos de Steely Dan, habían cantantes, vocalistas, porque él no quería tomar ese rol. Ahora en este disco canta todo y una voz que sale muy fuerte. El primer simple había sido Kid Charlemagne, el que escuchamos al principio, que estuvo tres semanas en la lista de Billboard Hot 100. Lo máximo que alcanzó fue la posición 82. The Fest, que es la que sigue, que es un tema que a mí me gusta mucho, un tema que tiene la rareza que es Becker y Fagen, los autores, como todos los temas de Steely Dan, o casi todos, pero también está Paul Griffin como coautor. La guitarra es de Walter Becker y The Fest fue el segundo simple. Este tema a mí me gusta mucho, que alcanzó el número 59 allá por octubre de 1976.

Según Leopoldo, al que le mando un abrazo, Berge Rupiñán la gastaba este tema de Fez en la época de Impacto. Yo no lo ubico tanto ahí, pero sí es un temazo que nos ocupó a todos porque es el pleno funky que suena. Nos vamos a ir a la tanda, o sea, acá termina el lado A, damos vuelta y el primer tema del lado B es otro gran tema que se llama Green Earrings, algo así como aros, pendientes o caravanas, me salió, verdes. ¿Quién es la guitarra? Bueno, la guitarra está Danny Díaz, pero también está Elio Randle en el segundo solo. Y con esto ya nos vamos a la tanda, porque nos quedan tres grandes temas, entre ellos, como Schneider, que se peleó con ellos, tuvo que parar la grabación porque tenía que ir a divorciarse a Haití. Y de esa cosa rara, que era el divorcio más rápido que podía conseguir, termina saliendo el último simple del disco, Divorcio Haitiano, Haitian Divorce, y también otro gran tema de este disco, que ya no hace falta decirlos, que es un clásico de Steely Dan y que preparaba el camino para el disco que saldría el año siguiente, Ella, que todos lo consideran el mejor álbum de la banda. Pero para mí, este no lo avanzaba.

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Puedo ver que es un discazo a esta altura, ¿no? Y este divorcio haitiano, Haitian Divorce, que los que los inspiró Schneider con su ida y vuelta, después se pelearon, tiene este solo de Talkbox. ¿Se acuerdan del Talkbox ese que lo hizo más popular en este mismo año Peter Frampton en Show Me The Way, por ejemplo, su álbum en vivo? Lo toca Dean Parks, pero está modificado por Walter Becker. Nos tenemos que apurar porque nos queda poco rato, poco tiempo, pero hay dos temas que no podemos dejar de escuchar, porque en uno está el maestro Larry Carlton nuevamente, Everything You Did, y porque demuestra no dije que el divorcio haitiano, Haitian Divorce, estuvo 9 semanas en la lista de sencillos del Reino Unido, alcanzando el puesto número 17 en el 77. Este fue el último simple que salió. ¿Y qué decía yo de lo que decía la Rolling Stone? Decía que no mostraba ningún proceso musical original. Fue un poco más positivo otras reseñas y la revista posteriormente. Primero dijo que no era muy original, que no habían avanzado mucho, pero posteriormente le dio 5 estrellas en una reseña para el Rock and Roll Hall of Fame. Cómo cambia todo el tiempo, ¿no? En 2000 el álbum fue votado en el número 868 en la tercera edición del libro de Colin Larkin, los 1000 mejores álbumes de todos los tiempos. Y yo creo que está bien ubicado ahí, porque es realmente un gran álbum de esta banda que tanto influyó. Yo les repito, recién estaba discutiendo con Leopoldo, escuchen qué se puede hacer salvo ver películas, y escuchen Ricky Don't Lose That Number, y van a entender lo que estoy diciendo en cuanto a influencia. Everything You Did, penúltimo tema de este gran disco de Royal Scum.

Es un verdadero placer escuchar a Ricardo en la guitarra. Yo voy a, tengo el placer de dedicarle este programa a mi querido amigo Guillermo Rodríguez Allende, allá de Estados Unidos. Se lo voy a mandar, evidentemente, si no lo está escuchando, porque gracias a él yo pude apreciar en toda su dimensión Steely Dan. Él toca en una banda tributo, se llama Doctor Who, y me mostró los secretos de esta gran banda. Y con respecto a lo que dije de la influencia argentina, del famoso tema Rick It Don't Lose That Number, que estaba en Logic, en Pretzel Logic o algo así, la lógica del bizcocho, como lo conocíamos, y qué se puede hacer sobre películas del año 77, segundo álbum de La Máquina. Esa canción, la música es de Carlos Cutaia, por lo tanto no es una directa acusación a Charlie, sino al general lo que la música argentina tomó de Steely Dan. Lo que se tomó acá en el Río de la Plata de esa gran banda, funky, jazz, incalificable, sobre todo con un preciosismo en la grabación y en los detalles. Hay que recordar que a veces tomaban 15 minutos de sesión de un gran guitarrista, lo hicieron con Knopfler, para tomar 40 segundos de su interpretación. Bueno, todo eso que hacían Fagen y Becker, que los toma como una banda totalmente especial. También la calidad de la grabación. Alguien dice que si uno quiere probar un buen equipo de audio, tiene que poner un disco de Steely Dan, remasterizado, lo que sea, para demostrar que suena bien, porque suena, miren todos los líos que tuvieron, pero finalmente consiguieron este disco. The Royal Scam, que es el tema que cierra también y con el que nos vamos. No sin antes avisarle que mañana tenemos una visita de lujo. Mateo Mañone va a venir a hablarnos de Fernando Cabrera, pero hablarnos de un ciclo de charlas que él va a dar sobre la obra de ese gran artista que es Fernando Cabrera. Eso va a ser mañana. Rosana Ramos en la producción y Diego Peto Rodríguez en Del Otro Lado del Vidrio. Ya viene Rock and Rock Experience. Disfruten la estafa real. Y antes que nada, pero mucho más importante que todo, que tengan un excelente martes, pese a la lluvia y la niebla, escuchando muy buena música. Chau.

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en esta guitarra, ¿eh? Vení, vení, Sánchez. Vamos a buscar a Severo y a Curita y nos vamos para la fiesta, che. ¡Oh! ¡Ay, ese bailongo! Que se levanta por la arena, ¿eh? Y están tocando los gauchos.

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cae la tierra en lentas, repetidas, densas gotas de tierra negra, oscura. Así cae la tierra para beber, deshacer, devorar, enterrar la sangre respirada de los compañeros. Así cae, así la arrojan, no como las lluvias azuladas del otoño, no como las manos constantes que estuvieron en el metal trabajado, en el libro necesario, en la madera enriquecida, en las fábricas que expresan los frutos terrenales de los hombres, donde nacen los hombres, donde los hombres se apellidan compañeros. Así cae la tierra en anchas, lentas gotas negras, para arrancar la sangre del mármol humillado, para quitar la sangre del ladrillo destruido, para olvidar la sangre en los muros fusilados, en la calle ultrajada, en el árbol destituido. Esa sangre sencilla, cotidiana, entregada en un difícil oficio de erguidas banderas. Cae la tierra en lentas, repetidas, densas gotas de tierra negra, oscura. Y la sangre, esa respirada sangre, más roja, más alta, vuelve a sangrarse, a renacer.

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Osvaldo Requena y Leopoldo Federico han tenido, separados y juntos, larguísimas trayectorias. Se han juntado muchas veces para componer y realizar grabaciones juntos, actuaciones en Buenos Aires y en forma internacional en Europa y los Estados Unidos. Osvaldo Requena y Leopoldo Federico, una dupla que se volvió a juntar en el año 2000 para realizar trabajos y grabaciones con respecto a obras comunes, como es el caso de este tema que se llama Capricho Otoñal y que además de los arreglos del maestro Requena se luce en solos de bandoneón Leopoldo Federico. Señores, muy pero muy buenos días, esto es Música de Dos Orillas, el programa que se dedica al estudio y la difusión del buen tango. Nos acompaña en controles técnicos nuestro muy querido compañero Henry Flores. Y continuamos con estas grabaciones de temas conjuntos y de grabaciones conjuntas de ambos músicos, Requena y Federico. Preludio Nochero.

La orquesta del maestro Osvaldo Requena, año 2000, la participación especial del bandoneón solista de Leopoldo Federico y esta obra de ambos, de Requena y Federico, titulada Preludio Nochero. Y muchas veces ambos músicos han dicho que tienen muchas coincidencias en la forma de percibir, de sentir, de instrumentar el tango. Sienten como que se complementan, pero además no pierden ninguna originalidad de lo que tienen como particular cada uno de ellos. Lo escucharemos justamente en este título que se llama Coincidencias.

La orquesta del maestro Osvaldo Requena, que arregla y dirige desde el piano, con la participación especial del bandoneón solista de Leopoldo Federico, y esta obra que pertenece a ambos, que se llama Coincidencias. En el mundo de la música, en el mundo de la noche porteña, se reconoce que una de las grandes figuras que durante muchísimos años aportó a la evolución musical del bandoneón es el maestro Julio Ahumada, el rosarino Julio Ahumada. Un músico que tal vez no tenga el prestigio popular que merece por todos los aportes que ha hecho. Y Osvaldo Requena y Leopoldo Federico le hicieron un tributo en una obra hermosísima, tanto en la música, su melodía, sus arreglos, que se llama Retrato de Julio Ahumada.

año 2000, la orquesta del pianista y arreglador Osvaldo Requena, la participación especial de Leopoldo Federico del Bandoneón y esta obra de ambos en tributo a un gran músico, Retrato de Julio Ahumada.

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En el año 2010, la cancionista argentina Sandra Luna estaba en la plenitud de sus condiciones vocales, considerada por muchos como una gran intérprete contemporánea, y grabó un disco junto a la dirección musical del violonchelista Daniel Pucci, un virtuoso de las cuerdas, sin duda, Daniel Pucci, que además ha sido un excelente y es un excelente arreglador. La escucharemos a Sandra Luna en una obra que tiene música de Carlos Buono y letra de Carlos Cerretti, que realmente es un llamado a la conciencia social. El tema se llama Carritos Cartoneros.

año 2010, la cancionista argentina, esta muy buena cancionista que es Sandra Luna, junto a los arreglos musicales del violonchelista Daniel Pucci, de Buono y Cerati, Carritos Cartoneros. Y hay una obra que es un mensaje de la fraternidad, del reconocimiento del otro, y que es de esa gran productora que fuera Eladia Blázquez, productora de hermosas obras. Y este tema es aún semejante, y es un llamado y un tributo a reconocer en el otro valores. Esta versión de Sandra Luna junto al violonchelista Daniel Pucci es una de las mejores versiones que hemos escuchado de este tema de Eladia Blázquez, aún semejante.

Si bien es cierto, hay que destacar una interpretación impecable de Sandra Luna, no es menos impecable el arreglo musical envolvente del violonchelo de Daniel Pucci, que hace como un semicírculo musical abrazando la voz de Sandra Luna. De Daria Blázquez a un semejante. Y ahora un tema que ella inaugura, ya que no conocemos ninguna otra grabación de este tema. Tiene música de Osvaldo Montes y letra de Italo Curio, En un recodo del tiempo.

0: La cancionista Sandra Luna, con un grupo que dirige y arregla el maestro Daniel Pucci de violonchelo, de Curio y Osvaldo Montes, en un recodo del tiempo.
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Hace unos 6-7 años llegó a nuestra mesa de trabajo un disco, diríamos, rupturista, más allá de que emerge de una situación distinta con respecto al tango, que es la búsqueda de nuevos rumbos. El disco se llama Quasimodo Trío y está integrado por Daniel Ruggiero en bandoneón, además toca la guitarra y es muy buen arreglador, Adrián Mastrocola en piano y Cristian Basto en contrabajo. Daniel Ruggiero es hijo del mítico bandoneonista de Osvaldo Pugliese, Osvaldo Ruggiero. Y Daniel, nacido en el año 1979, elaboró un tema en homenaje a los dos grandes Osvaldo que él conoció, su padre, Osvaldo Ruggiero, y el director también, Osvaldo Pugliese. Vamos a escuchar a este trío en esta obra de Daniel Ruggiero, Osvaldo y Osvaldo.

Año 2012, Quasimodo Trío. Daniel Ruggiero en bandoneón, Adrián Mastrocola en piano, Cristian Basto en contrabajo, de Daniel Ruggiero, tributo y homenaje, Osvaldo y Osvaldo. Y un tema que aparece en este disco, de este trío Quasimodo, es una nomenclatura muy drástica, diría yo, muy revolucionaria, porque el título es Contra Yumba, es decir, que es una percepción de la música distinta a la que él heredó de su padre. Y bueno, este trío lo graba, y ponemos a consideración de ustedes qué les parece este tema de Daniel Ruggiero, Contra Yumba.

Hemos escuchado por el trío Quasimodo esta obra de Daniel Ruggiero contra Yumba y notábamos la calidad del sonido, el acople perfecto de este trío que además tiene Adrián Mastrocola en piano y Cristian Basto en contrabajo. Creo que es importante abrir las puertas para otro tipo de expresiones que además expresen el Buenos Aires contemporáneo, el Río de la Plata contemporáneo, que esa es la búsqueda de este gran músico que es Daniel Ruggiero, nacido en el año 1979, hijo del mítico bandoneonista Osvaldo Ruggiero de la Orquesta de Pugliese. Y para terminar, vamos a una orquesta de cámara, se llama Camerata Porteña, y nos interpretan de Astor Piazzolla, Verano Porteño.

La orquesta de cámara Camerata Porteña nos interpretó de Astor Piazzolla, Verano Porteño. Y hemos llegado al final de un nuevo programa de música de dos orillas, agradeciendo a mi querido compañero Henry Flores por su labor en controles técnicos e invitarlos a un nuevo programa, como siempre, en la 1290 AM de su dial Radio Cultura. Que todos tengan un muy buen día. Muchísimas gracias.

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0: Bienvenidas, bienvenidos. Cortamos la semana al medio, miércoles 27 de mayo, año 2026. Estamos acá para hacer la escucha por las radios públicas a través de la 1050, la 94.7 y todas nuestras repetidoras que están dispersas por todo el Uruguay. Buen día, Ale Barreto, conduciendo la nave de la escucha hasta las 12 del mediodía y esta primera parte que va hasta las 10 y media de la mañana, cuando ingresará el señor Diego Barnabé. La señora Tamara Mardones ya está desde temprano preparando la producción de la segunda escucha y a mi derecha está la señora Yereza de Rico. Y son todas señoras.
1: No, justamente, te iba a decir, señora.
0: Que no se usa más, señora.
1: Estaba mirando. No.
0: ¿Qué haga? Digo,
1: joven.
0: Yo tengo a un experto en la Real Academia.
2: La RAE descartó el término señorita.
1: Estoy de acuerdo, no pretendo que me digan señorita, pero no me digan señora.
3: ¿Será porque hoy toca Arjona?
2: Ah, señora de las cuatro décadas.
1: Hoy es casi.
0: Hoy es el día de Arjona.
1: Qué increíble, la escuchaba de chica y ya voy rumbo a las cuatro décadas.
0: ¿Te gusta Arjona?
1: Qué nefasto.
0: ¿Te gusta Arjona?
1: No, no me gusta mucho. A mi pareja le gusta, fui a verlo para acompañar en regalo ahí de aniversario. Pero no.
0: ¿Tu pareja te canta, señora de las cuatro décadas?
1: Ah, le encanta.
0: ¿O recibe un plato por la cabeza si te
1: no,
0: si...
2: ¿Le gusta Arjona?
1: Sí, me manda, sube el volumen. A veces son viajes largos con Arjona de fondo. Es difícil.
0: ¿Qué piensa Nelson Díaz de la prosa de Arjona? No. Dejamos para otro programa.
3: Eso. Noelia García estaba muy pidiendo entradas para ir a ver Arjona.
1: ¿A Noelia le gusta Arjona? Es un romántico. Yo
0: acá,
1: porque...
0: Mirá, hábil Ale ya lo pone a sonar ahí. Por abajo de lo que estamos conversando, hay un saxo bien ochentoso ahí.
2: Sí, y después del recital mucha lavandina, ¿no? Por la grasa que...
3: Bueno. Lo escuchás un domingo demasiado. De tardecita.
1: No, es que está yendo, nada, no sé si grasa.
0: Demasiado discriminador, Nelson Díaz, cancelado en este momento. Le vamos a dar, el último que le vamos a decir buen día va a ser el buen día, Bruno Estudio.
1: A mí me sorprendió verlo, Arjona, el otro día. Está como rejuvenecido. No le pasa.
0: Pero por algún aditivo, alguna ayuda.
1: Ah, alguna ayudita estética hubo, bien, sí. Sí.
0: Buen día, Bruno.
3: ¿Qué tal? ¿Todo bien?
0: ¿Cómo anda?
3: Buen día.
0: Tiene una voz, Bruno, también bastante locutora. Acá los que estamos más desfavorecidos con el tema de la gola somos nosotros.
2: Nosotros dos, sí, claro.
0: Nosotros. Buen día, ahora sí.
2: Buen día, ¿cómo andan, compañeros?
0: Bien, todo bien. Bueno, cortamos la semana al medio. El miércoles tiene eso que ya te permite ir vislumbrando lo que sucede el viernes. No sé qué les pasó a los habitantes del oeste. Hoy me pareció que había menos niebla.
1: Sí, había, sí.
0: Incluso tenemos un mensaje que va en esa consonancia que nos manda Daniel desde temprano. También percibió que hay menos niebla. Eso es una buena noticia en el sentido de toda la gente que tiene que viajar y las complicaciones que hubo ayer. Hubo accidentes, hubo fallecidos, en fin,
2: lamentablemente
0: complicada,
2: sí.
0: Esa situación, pero vamos a ir poniendo la mirada en diferentes...
1: Te agrego algo, Guille, sí. Simplemente sí. Porque podríamos ver, como hacemos habitualmente, el mapa del territorio a través, sí, de la página de Inumet, pero está el servidor caído.
0: Ah, bueno,
1: de Inumet.
0: Nos salteamos el clima.
1: O sea que el clima...
0: Justo ayer que estuvimos...
1: Por eso, algo pasó. Justo vino ayer...
0: Justo vino Madeleine Renom. Ayer estuvimos hablando. ¿Tendremos que recurrir a Metzul?
1: Y no
0: quizás
1: sé si
0: Metzul ya está anunciando para el fin de semana uno de esos ciclones, sí, extra no sé cuánto.
2: Tropicales.
0: Sí, de ese tipo. Y justo ayer hablábamos, dentro de todo lo que hablamos con la presidenta del Inumet, hablábamos de esas empresas extranjeras que se dedican a medir el clima, que a veces son tomadas muy en cuenta y que a veces...

0: se tergiversan un poco los titulares, y no se profundizan los informes que presentan. Se queda únicamente con el titular. Y además Metzul tiene esa característica que fue como que fue la única que anunció aquel temporal del año 2005 que arrasó con gran parte de las ciudades costeras de Montevideo hacia el este.
1: Y bueno, con víctimas fatales.
0: Quedó con esa cocarda de que claro, si lo dice Metzul, hay que prestarle atención. Pero bueno, Bruno Esteves anduvo metiendo la nariz, anduvo esmeando en el despacho de un comandante jefe.
2: ¿Qué tal?
0: Prácticamente, ¿o no?
2: Mayo, mes de la memoria, se está terminando ya, pero hay novedades porque la Asociación Madres y Familiares de Detenidos Desaparecidos repudió ayer la designación de la abogada Graciela Figueredo como asesora del comandante jefe del ejército, Mario Estebanazzi, por una resolución que cuenta con la firma de la ministra de Defensa Nacional, Sandra Lasso. Una vez más, estamos alerta ante las decisiones políticas que se presentan contrarias a la lucha y compromiso con el Nunca Más, dice el comunicado de Madres y Familiares. Pero, ¿quién es Graciela Figueredo? Ha actuado como abogada defensora de numerosos militares acusados y condenados.
0: ¡Qué casualidad!
2: Por delitos de lesa humanidad, de
0: delitos que me sorprende,
2: y gravísimos, homologables a tales, indican en el comunicado Madres y Familiares. Bueno, así que la nueva asesora jurídica tiene todos estos antecedentes en el mes de la memoria, ¿no? A enterarnos de esto.
0: Sí, y un Estebanazzi que viene de esa polémica declaración el día del ejército, dos días antes de la marcha del silencio, diciendo que, no me acuerdo específicamente, no lo voy a citar textual, pero prácticamente dijo que ya la información que había sobre aquellos años oscuros ya fue toda proporcionada, que no queda información.
2: Que no pidan más porque no
0: que
2: hay.
0: Que no pidan más porque no hay, básicamente.
2: Según él,
0: fue
2: no,
0: eso, ¿no?
2: Claro.
1: Sí, fue lo que dijo.
2: Además, Figueredo, actuando como abogada, presentó instrumentos jurídicos para, bueno, enlentecer un poco los procesos judiciales contra los militares y sostuvo. Uy, qué feo.
0: Ay, casi le da una CB
2: a Nelson. Y a mí también.
3: Igual llamaste la atención con eso. Es como que el que no estaba por ahí paró la oreja.
2: Y yo también paré por eso porque me sorprendió. Sostuvo además en foros de ultraderecha que en las causas que están vinculadas a los delitos de lesa humanidad existen a unas ausencias de pruebas, por lo que no se puede condenar a los militares. Fue consultado el presidente en la jornada de ayer al respecto, llamando a Borsi, a ver qué opina al respecto, y dijo: no hablé con familiares, no me mandaron nada, pero me pongo en contacto a ver qué fue lo que pasó. Sé que no estaba enterado tampoco de la designación de esta abogada de Sandra Lasso.
0: Uno no entiende esa declaración de Orsi, o sí lo entiende en medio de a veces esas respuestas que da Orsi cuando lo apuran rápidamente, que es: no sé, no estaba enterado, voy a averiguar. Y sorprende. Yo creo que Orsi ayer estaba mucho más preocupado por el tema de la camioneta que se compró, de si le hicieron el descuento o no le hicieron el descuento, de si...
1: Un tema que estuvo en las redes sociales.
0: Y es un tema que algunos medios están investigando y están profundizando a raíz de lo que comentábamos el lunes cuando estuvo Salle, que hablamos brevemente de un informe que salió el diario El País sobre las declaraciones juradas de los distintos integrantes de nuestro sistema político, gente del Poder Ejecutivo, ministros, legisladores, entre otras cosas. Ahí se hablaba de esa camioneta que se había comprado Yamandú Orsi previo a su asunción, una camioneta valuada en unos $80,000, que la había comprado en unos $50,000, había tenido unos $25,000 de descuento, que no se sabe muy bien por qué. Después eso se ata con que el día del desfile, Orsi desfila en una camioneta con esa marca, y me parece que el presidente estaba medio preocupado.
2: Sí.
0: Por eso, y ayer todo lo que contestó, yo vi esa entrevista y me sorprendió, porque a veces está un poco errático, pero lo vi demasiado. Como también le preguntaron sobre el aumento de la cantidad de mujeres que fuman, por ejemplo. No tengo ni idea, dijo. No tengo ni idea de ese dato que me proporciona. Como que lo sorprende, como sí, que parece que fuera cualquier ciudadano, ¿no? Que lo agarran y está por fuera de agenda, no escuchó la radio de mañana, no leyó un diario. Pero bueno, me parece que venía por ahí, pero no te quería sacar del trillo.
2: No, por favor. Y te agrego, porque antes de entrar al aire, bicho, mi cuenta de X, hay un artículo de La Diaria sobre Graciela Bianchi, que participó ayer de una conferencia convocada por el senador colorado Gustavo Zubía, bajo el título La justicia en debate, procesos sin garantías, denuncias falsas y culpables sin pruebas. Y en un momento, en la crónica, indica que fue interrumpida la senadora por el público, que a viva voz dijo: se van a morir todos antes, en referencia a los militares presos en Domingo Arena. ¿Y qué dijo la senadora nacionalista? Acabo de decir que lo prioritario es que tenemos que convencer a la población de sacar a todos los presos de Domingo Arena.
0: Bueno, es parte de lo que se viene en un sector de nuestro sistema político. Ahí está Bordaberry, por ejemplo, tenés con un proyecto de ley. Ahí lo tenés a Perrone. Sí. Justo hoy que vamos a hablar de las comisiones investigadoras sobre ACE, un Perrone que la semana pasada le propuso al Partido Nacional votarle la comisión sobre la investigación que se realizaría en ACE, la comisión que tiene el Partido Nacional, si le llevan el proyecto para liberar a los presos de Domingo Arena.
2: Claro.
0: Está todo concatenado, está todo atado, hay un sector de nuestra sociedad que va en esa línea y tiene representantes en el sistema político que lo avalan y bueno, que pretenderán impulsar leyes, ¿no? Y bueno, y ahí está el debate en ese tema. Así que tenemos esa abogada en el despacho de Tevenazzi asesorando con esos antecedentes, el despacho del comandante en jefe. Seguiremos atentos estas noticias. Nelson se me quedó viviendo en la Biblioteca Nacional.
1: Me quedé en los vericuetos de la Biblioteca Nacional.
0: Tuvimos noticias.
1: Sí, ayer anunciábamos en el marco del Día Nacional del Libro que había una conferencia de prensa al mediodía. Así fue finalmente. Estuvo presente el ministro de Cultura, José Carlos Maía, la ministra de Transporte y Obras Públicas, Lucía Echeverri, la directora de la Biblioteca Nacional, Rocío Schiappapietra, Gabriel Calderón como gestor y líder de este nuevo proyecto para la biblioteca, y el director de la OPP, Rodrigo Arín. Bueno, la idea es este Biblioteca del Futuro, se llama este proyecto, y lo que busca es justamente una construcción conceptual de un nuevo modelo de Biblioteca Nacional. Esto va a ser en varias etapas. El total del monto finalizado todo este proyecto va a ser entre 20 y 30 millones de dólares con los fondos del Ministerio de Economía. La primera etapa, que más o menos va a insumir unos 3 años, tiene un costo de 6 millones. Yo no me gusta decir costo porque en cultura no hay costo, es inversiones. Una inversión de 6 millones.
0: Alguno te lo puede discutir, pero yo estoy más de acuerdo contigo.
1: Una inversión, me parece, ¿no? Una inversión de 6 millones de dólares. Y hablaron los protagonistas. Básicamente se puede decir que gira en torno a 3 ejes fundamentales, así lo dijo la directora Rocío Schiappapietra. Los 3 ejes son lo patrimonial, vale decir, el acervo cultural de la biblioteca; lo público, acercarse a la ciudadanía; y en tercer lugar, lo territorial, y aquí entra en juego el impacto que va a tener sobre la principal avenida y además sobre la peatonal Emilio Frugoni, ¿no? Conocida como el callejón de la universidad. Les decía además que se van a incluir partidas, esto lo dijo Calderón, se van a incluir partidas económicas a partir de este año para mejorar entre 4 y 6 bibliotecas del interior del país. Para esto se necesita cambiar la normativa de las bibliotecas públicas. Es algo que ya se está trabajando a nivel parlamentario.
0: Usted que es un tipo tan leído, ¿tenemos bibliotecas públicas en todas las capitales?
1: Sí, en todas las capitales. Algunas con mejor suerte que otras, no este, pero sí está ahí en todas las capitales. Después, otro tema que se tocó aquí fue la digitalización del acervo cultural de la biblioteca, y además depósitos, van a haber depósitos externos para el material también, debido a que, bueno, por un tema...
0: Se va a sacar material de la biblioteca y
1: se va a guardar en 2 depósitos diferentes.
0: ¿Se van a construir depósitos especiales?
1: Exactamente, o no se amplía. Sí, va a haber depósitos especiales.
0: Que me imagino que deben tener una tecnología también especial, ¿no? Control de la humedad.
1: Claro, vos ahí necesitás control de la humedad, necesitás un sistema de aire que se mueva,
3: que ventile,
1: sí, que esté continuamente ventilándose, ¿no? Eso generalmente se construye, va a ser en subterráneo, va a ser en subsuelo, en 2 subsuelos que tiene la Biblioteca Nacional. Bueno, y me parece que es una buena noticia, ¿no? Todo lo que se planteó es muy importante. Es muy importante, esperemos que se efectivice finalmente, pero bueno, va a llevar obviamente su tiempo todo esto, y se va a relocalizar, decía, el archivo. Esto ya empezó a hacerse, y bueno, se hizo mucho hincapié también en la red de bibliotecas públicas del interior, que me parece que es bienvenido también, porque si no nos quedamos solamente con el centralismo montevideano, ¿no? Uno piensa que... Y además, otro tema que hablaba Gabriel Calderón es
0: Me quedé pensando sobre lo que contabas ayer, además... si uno va al origen de esa biblioteca con esa carta que le manda la Larrañaga Artigas, sí, que andaba allá por purificación allá, sí, bien en el norte, ¿no? Hace sentido con la génesis de lo que fue el proyecto de la biblioteca, ¿no?
1: Claro, porque durante mucho tiempo, o hasta ahora la Biblioteca Nacional quedó encorsetada a Montevideo, y hay un tema de distancias, incluso hasta un tema económico. Vos sos un historiador que vivís en Artigas, por ejemplo, y necesitas acercarte al material que tiene la Biblioteca Nacional. Tenés que venir hasta Montevideo, ¿no? Y una forma es la digitalización, lo que permite es que vos desde Artigas, Salto o el departamento que imagines puedas acercarte y tener acceso a esa información. Vaya si será importante.
0: Sí, así que bueno, nosotros vamos a, probablemente en la semana que viene vamos a conversar con la directora Rocío Schiappapietra. Se me confunde a veces con Schiappacase.
2: Sí.
0: El jugador, aquel que fuera jugara en Peñarol y que después no sé en este momento dónde está, pero bueno, la directora de la Biblioteca Nacional, probablemente estamos haciendo gestiones para tenerla aquí en la escucha y conversar con ella de todos estos temas, ampliar un poco más esta información, este resumen que hacía Nelson de lo sucedido ayer, una conferencia de prensa además muy esperada por todo lo que significó el cierre el año pasado y la polémica alrededor del cierre de la Biblioteca Nacional, ¿no?
1: Hace exactamente un año, en la edición pasada del Día Nacional del Libro. Para finalizar, decir que 130 personas son las que están trabajando en este proyecto de Biblioteca del Futuro.
0: Bien, es gente externa a los empleados habituales de la Biblioteca Nacional.
1: Sí, tenés gente de la Biblioteca Nacional, bueno, tenés gente obviamente de la OPP, del Ministerio de Cultura, ni que hablar, y la gente que está al frente del proyecto, como es el caso de Gabriel Calderón y Lucía Pitaluga.
0: Bien, bueno, vamos a seguir entonces también con estos temas. Yo tengo una noticia que para la iglesia, vieron que la iglesia ha tenido buenas noticias esta semana.
1: Venía rumbeada.
0: Veníamos bien con la iglesia, veníamos con la visita del Papa.
1: ¿Qué le pasó?
0: El Papa publicó, ayer la recomendaba, de alguna forma publicó esa encíclica que tiene que ver con todo lo que está jugando, el papel que está jugando la inteligencia artificial y cómo se está definiendo el futuro.
1: Se la agarró con la inteligencia artificial.
0: Sí, con conceptos realmente muy interesantes, todo lo que está, lo que significa la llegada de la inteligencia artificial y lo que le puede llegar a torcer el rumbo a la humanidad y ese debate que está sobre nuestros datos, sobre lo que hacen con nuestros datos. Ayer leía una frase sobre la inteligencia artificial que me pareció muy a lugar. La inteligencia artificial le robó todos los datos a la humanidad, los metió todos adentro ese modelo que te los procesa rápidamente y todo conduce a que nos van a volver a cobrar por esos datos que no le pertenecen, a los cuales no pagó ningún tipo de copyright, ¿no? Eso es un punto nomás, pero por supuesto es mucho más amplia la encíclica papal, la recomiendo, anda por todos lados por ahí y hay análisis de todo tipo, a favor la mayoría, pero también algunos un poco más críticos. Y bueno, también veníamos con la noticia de que llegaba el Papa a nuestro país, probablemente el año que viene, que iba a estar en Montevideo, que iba a estar en el departamento de Florida. Justamente en el departamento de Florida hay un sacerdote que está medio complicado.
1: Sí.
0: Un sacerdote que ya se lo había nombrado en medio del caso Conexión Ganadera, un sacerdote de confianza de la pareja Gustavo Basso, Daniela Cabral, que eran grandes contribuyentes a la iglesia de Florida, ponían plata para que esa iglesia se mostrara al mundo y al público como se muestra, elegante y bien arreglada, y además tenían mucha influencia sobre el párroco, tanto que en algún momento algunos de los feligreses le pidieron, había una misa muy temprana que se hacía todos los días, a la cual la pareja Basso Cabral concurría, y en algún momento uno de los feligreses más veteranos la misa era a las 8 de la mañana, imagínense, veterano en invierno que va a la iglesia, le pidió si no se podía hacer un poco más tarde, porque había mucho veterano que concurría y en el invierno era complicado,
1: el frío,
0: a las 8 de la mañana, y bueno, el cura les transmitió que la orden de Gustavo Basso era que no, que la misa era a las 8, porque él que tenía que ir a misa antes de comenzar su jornada laboral.
1: Entonces, antes de contar las vaquitas ajenas.
0: Entonces el servicio no se podía cambiar. Y bueno, cuando saltó el caso de Conexión Ganadera, se conoció que ese colombiano sacerdote radicado en Florida hace mucho tiempo, llamado César Buitriago, había sido uno de los damnificados de Conexión Ganadera. Él dijo que tenía inversiones, que era muy amigo de Basso y que era uno de los estafados. Pero hay ahora una denuncia por lavado contra este sacerdote colombiano. Está implicado en la trama de Conexión Ganadera, ya no solo como un tipo que fue estafado y que bueno, que no se sabía bien de dónde provenían una buena cantidad de dólares para un sacerdote, ¿no? Tenía inversiones de más de $100,000 en Conexión Ganadera, pero ahora están surgiendo otros detalles del papel que habría jugado Buitrago, y esto nace de una denuncia a la que accedió el diario El Observador de varios abogados, de los más conocidos. Una la tuvimos hace poco acá, Graciana Abelenda, perdón, no la tuvimos acá, yo la tuve en el otro kiosco, se me mezclan los kioscos, sepan disculpar, ya no sé con quién hablo y en qué lugar hablo, creo que a todos nos pasa un poco así, ¿no? Pero bueno, Graciana Abelenda, Santiago Alonso y Leonardo Costa pidieron que se indague a este cura, también pidieron que se indague a la escribana María de la Ventura y al contador José Carlos Santeini, pero vamos a concentrarnos en Buitrago. Los denunciantes reseñaron que el 2 de junio del 2020 el presbítero adquirió la propiedad de 4 apartamentos en Minas por $260,000, andaba bien el cura, y basaron la denuncia en un informe que la Secretaría Antilavados entregó a la Fiscalía, en el que advierte esa operación como sospechosa de lavado, y se señala que el precio se pagó con un cheque cruzado, no a la orden de el Banco Scotiabank, emitido por quién, por Conexión Ganadera. O sea, el sacerdote se compró esos apartamentos o invirtió en esos apartamentos con un cheque de Conexión Ganadera. Sí, se advierte que el comprador es el vicario general de la diócesis de Florida, según notas de prensa, y que además, como decíamos, es un damnificado. Y el mismo informe señala que esas viviendas fueron construidas por una empresa que se llama Lerosur S.A., una empresa que sigue activa. ¿A quién pertenecía esa empresa? A Gustavo Basso. Tiene domicilio en la calle Rodó de Florida, funcionaba desde julio del 2015 con el giro de propiedad y explotación de bienes inmobiliarios propios no rurales, y desde enero del 2016 pasó a registrarse en el rubro construcción de obras de arquitectura, actividad que, como decíamos, se mantiene vigente desde la fecha. Desde 2007 los titulares son Basso y su esposa Daniela Cabral. O sea, se entiende un poco, el sacerdote tenía una plata de Conexión Ganadera, y ¿dónde la puso? En unos apartamentos que estaban siendo construidos por una empresa que pertenecía a los mismos propietarios de Conexión Ganadera.
1: Una especie de boomerang.
0: Acá hay toda una trama en la cual hay una línea de investigación de un montón de propiedades que se ponían a nombre de otros y que en realidad eran testaferros de Gustavo Basso. Incluso hay una de sus hijas, la más joven de ellas, que dice que firmó mucha cosa, que el padre venía y le decía: che, poneme una fe, te voy a poner estas cosas a tu nombre ahí, no me firmá. Y ella firmaba, ¿no? En confianza quizás con su padre. Eso no quiere decir que después disfrutara de las mieles de lo producido, ¿no? Por las estafas. Pero bueno, este sacerdote está complicado en estos momentos. Se ha pedido entonces que se ha pedido a la justicia, se lo ha denunciado por lavado. Un sacerdote muy conocido en la ciudad de Florida, en un caso.
1: O sea que cambia, Guille, su situación de damnificado. Claro. Él se presenta como damnificado, pero no era damnificado, era parte de todo este esquema.
0: Bueno, damnificado en una parte sigue siendo, porque él parece que comprobó que él había invertido esos $100,000 en compró terneros, en esa compra ficticia que se hacía y en ese operativo en que se
1: podría haber comprado corderos como el Cordero de Dios.
0: Pero ahora se descubrió esta situación, esta inversión que hizo. Todavía no se analizó de dónde sacó el sacerdote los $260,000, pero bueno, uno
3: y
0: más
3: los
0: uno.
3: Los 100.000 también, para
0: también,
3: comprar el ganado.
0: También esos 100.000 no se sabe de dónde salieron. Y además hay un hecho bastante particular, es que él es bastante llamativo, y a eso también apuntan los abogados que lo están denunciando, que el contrato ese que tenía de inversiones de unos $100,000 lo renovó un mes después del fallecimiento de Gustavo Basso. Ya cuando se hablaba del escándalo de Conexión Ganadera, ya cuando empezábamos a conocer información, ya cuando empezó a operar dentro de las redes y dentro de la información que manejamos los periodistas, que acá estábamos frente a una de las estafas más grandes del país, el sacerdote renovó ese préstamo. Una nueva vuelta de tuerca, o un ingrediente más para una de las estafas más grandes de este siglo, que bueno, que tiene ramificaciones por donde lo mires, y que bueno, probablemente también siga siendo tema en este programa y en cualquier evento periodístico.
2: ¿Se quedará sin ver al Papa?
0: Y bueno, capaz que lo ve, pero desde una televisión en algún...
1: Sí, capaz que entre barrotes.
0: Sí, en Canadá.
1: En Canadá.
0: Como se suele decir.
1: El Papa capaz que va a Florida, ¿no? Se saltea a Florida con todo esto.
0: Con todo esto, pero está Zancón ahí.
1: Sí, está Zancón.
0: Tendría que ir a verlo, a visitar a Zancón. Bueno, noticias que llegan entonces sobre... Noticias que no tienen que ver... no hay una responsabilidad de la Iglesia, pero me imagino que a la Iglesia le debe pegar... que un sacerdote, que además es un sacerdote que está radicado hace muchísimo tiempo en Florida, que tenía prestigio, que era querido por la comunidad, esté tan involucrado en esta trama, según esta denuncia que están haciendo algunos de los abogados que trabajan con damnificados de Conexión Ganadera, en este caso Graciana Belenda, Santiago Alonso y Leonardo Costa. Son las 8:29. Nelson, ¿tiene algo que hacer o no?
1: Sí, tengo que separar la ropa de color de la blanca.
0: ¿Y si usted tiene toda ropa negra? ¿Qué ropa blanca? ¿Cuál es la ropa blanca? No se la conocemos, la ropa blanca.
2: No tiene ropa blanca, no mienta.
0: ¿Bruno tiene...?
2: Sí, aprender a decir esos tubos.
0: Vamos a ver cómo resolvemos el clima con Yerezade. ¿Sigue caído Inumet?
3: Sigue caído.
0: Pero yo sé que Yerezade es muy hábil, tiene años en esto y nos va a encontrar una solución para... Ya le tiré el fardo, ¿no?
3: Toda la responsabilidad.
0: Ya le puse la responsabilidad. Vamos a ver cómo les contamos el estado del tiempo en todo el país.
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0: 8:30 de este miércoles 27 de mayo del año 2026. Sigue colgada la página del Instituto Nacional de Meteorología. Yo me abrí a AccuWeather acá. ¿Está bien AccuWeather? ¿Qué diría Madeleine Renom?
1: Y que salen todos en base a las estimaciones de Estados Unidos, que fue lo que contaba. Bien. Que son los que aparecen en los celulares y demás.
0: 14 grados la temperatura, dice AccuWeather, en la ciudad de Montevideo.
1: A mí me da 11.
0: Perdón, 11 de grados de temperatura, 14 la máxima, viene esa corrección, venimos de una mínima de 9 grados, para mañana también se va a mantener igual, 9 de mínima, 14 de máxima, es lo que dice esta página que pronostica el clima, que toma los modelos, entonces, como sí, decía, claro, ya lo sabe, de Estados Unidos. Eso por aquí, no sé si tenés alguna
1: no, otra lo que zona quería comentar, país, lo dijimos sí, hoy un poco al pasar, ¿no? Sí. Pero sí, por lo menos en Montevideo, me gustaría saber aquellos que están en otros puntos del país, a través del 098-62-1050, cómo está el tema de la niebla, ¿no? Y estas neblinas que dábamos cuenta ayer del aviso de Inumet, que hasta el jueves incluso se iba a registrar, tanto hacia la noche como en la mañana. Hoy, no sé, no, nada que ver con lo que fue la víspera. O sea, una situación donde la visibilidad estaba prácticamente normal. Esto en Montevideo, ¿eh?
0: Claro, nos llegó, mira, justo Mecha y William, que ya sabemos que no es que
1: sea, no es que, exacto.
0: Que ya nos aclararon que nosotros fuimos que los agendamos así, como si fue el teléfono fuera de los dos. Dice, buen día, chicos. Por aire no están saliendo en Paysandú. Bueno, nos están hábilmente, Mecha y William, nos están escuchando a través de internet, puede ser a través de la página de la radio o del portal de los medios públicos o a través de la aplicación TuneIn. Buen día, chicos, por aire no están saliendo en Paysandú. Bueno, va un aviso a la parte técnica de las radios públicas, los escucho por internet, mucha niebla por esta zona del país. Así que el litoral, en eso que preguntaba ayer, está bien neblinoso, cuidado en el tránsito, cuidado entonces para la gente que ande por aquel departamento.
1: Nublado en Artigas, aparentemente también, digo Artigas para centrarnos en la región, digamos, noroeste, ¿no? Que es como habitualmente posicionada así Inumet en su página web, 11 grados, la sensación real es de 12 en cuanto a la jornada, hay una previsión de tiempo lluvioso desde la mañana hasta última hora de la noche, hasta el viernes por la mañana, esto es lo que dice por estas horas AccuWeather, ¿no?
0: Y yo me voy a la otra punta, y hacia el sur, pero hacia el este, me voy a Maldonado. Habla también de esos 11 grados de temperatura que parece que son la tónica en gran parte del territorio, con vientos del noroeste suaves, calidad del aire buena, estoy dando detalles que generalmente no damos,
1: claro,
0: pero ahora abro un poco aquí lo que dice AccuWeather, la ráfaga de viento, como les decíamos, 4 kilómetros en la hora y la humedad del 90% y un dato que nunca damos, techo de nubes. ¿Sabes a cuántos metros está el techo de nubes?
1: ¿A cuántos?
0: A 600 metros.
1: Mirá vos. Bueno, centro-sur, por ejemplo, del país, 9 grados a esta hora, aunque la sensación térmica es un poquito más alta, esto quizás por la humedad, 11 grados en estos momentos, está nublado también en esa región del país, la máxima prevista de 16 con cielo nublado, pero puede ir aclarando en el correr de la tarde.
0: Y bueno, y yo estoy tratando de buscar algún otro departamento.
1: Y podés ir a Colonia, por ejemplo, al suroeste, que es el que nos estaría faltando, y noreste, si no me fallan los
0: cálculos.
1: Sí,
0: claro, pero viste que puse Colonia en el buscador y hay muchos Colonia en el mundo.
1: Ah, tenés razón.
0: Y no encontré el Colonia de Uruguay.
1: Colonia de Uruguay.
0: Y después puse Soriano y me aparece, mira, un Soriano en Lombardía, Italia. Un Soriano en México, dos Sorianos en México, otro Soriano en Paraguay, y sigo así con varios Sorianos y el de Uruguay no aparece, ¿no? Dentro de los primeros de la lista que proporciona AccuWeather, la más fácil, pero ya venís del centro sur, no puede haber otro durazno, ¿no?
1: No, por ejemplo, Mercedes logré bien encontrar.
0: Bien.
1: O sea, es más explícito, pero
0: sí. Ojo que hay Mercedes sirve en Argentina, ¿no?
1: Sí, dice Uy. 8 grados, 9 la sensación térmica en estos momentos, con nubes y sol a lo largo del fin de semana que todavía falta, ¿no? Pero bueno, para hoy máxima de 17, con cielo nublado durante todo el día. Ahora empiezan a llegar mensajes capaz de la gente dice, no, miren Chilines, hay un sol divino, hay que ver si eso no. Siempre nos basamos en Inumet, pero bueno, tienen el sistema caído, ¿no? Cosas que a veces pasan.
0: Bueno, si pones el buscador Melo, el Melo que te aparece, el primero es uruguayo de Cerro Largo, así que nos sirve para posicionarnos en la zona noreste del país. Allí hay 12 grados de temperatura, se habla de un 100% de humedad, 95% de humedad, perdón, corrijo, el techo de nubes está a 600 metros, el nuevo dato que incorporamos, y el viento está soplando en el noreste del país, suave, del este hacia el suroeste, rotándose al suroeste, y dice que la velocidad es de 7 kilómetros por hora. Mañana ya anuncia un poco de sol, pero también la probabilidad de algunas precipitaciones para esa zona del país, 25% de probabilidad y una máxima de 19 grados.
1: Hay muchos mensajes que ahora vamos a compartir que están llegando por el 098-62-1050, pero un dato importante a esta hora, sobre todo aquellos que se están desplazando por el centro, porque hay modificaciones. Ya se anunció hace algunas semanas este rodaje, digamos, de carácter internacional que cuenta también con actores locales de parte de Netflix, y esto hace que distintas zonas céntricas se vean afectadas. Entonces, en cuanto al tránsito, por cortes de calle y demás, seguramente te ha pasado.
0: Ayer, por ejemplo, la Plaza Zavala, cuando salía de tarde hacia el otro kiosco desde mi casa, tuve que dar una vuelta toda la Plaza Zavala estaba rodeada y estaban filmando ahí, había por muchos ómnibus, muchos camiones con mucho fierrerío de iluminación, impactante, ¿no? Todo lo que mueve. Vos sabés que justo hoy leí una entrevista al actor argentino Joaquín Furriel. Ajá, ¿lo ubicás? Es un actor argentino bastante famoso que ha actuado en muchas producciones, que se quejaba de que todos los capitales que se podrían invertir en la industria cinematográfica en Argentina, por la situación actual de la Argentina y por la desfinanciación que ha hecho el gobierno argentino de su Instituto Nacional de Cinematografía, el INCA, se está viniendo para Uruguay. Esto es parte de un proceso que viene desde hace tiempo, pero se quejaba de eso. Toda la inversión que podríamos tener en nuestro país está yendo para Uruguay, porque acá no hay con quién hablar. Si viene un inversor extranjero, te mandan a hablar con un privado, y los privados no resuelven muchos de estos asuntos, y bueno, mucho tiene que ver con la logística, ¿no? Y la articulación que hace la CAU acá con todo lo que es el departamento de locaciones, por ejemplo, pensando en Montevideo, de la intendencia de Montevideo, y bueno, y es un montón de plata que se mueve alrededor de esta industria, y nuestros técnicos han aprovechado también toda esta situación para irse formando cada vez mejor, y son muy destacados. Y esta producción, básicamente esta producción de Netflix, es una producción argentina.
1: Sí,
0: ¿no?
1: Sí,
0: y es una producción que perfectamente se podría haber filmado en aquel país, y repite el modelo de otras producciones que ya hemos hablado de acá, como El Eternauta, por ejemplo, que es la misma, también es la misma productora la que está atrás, que se viene a filmar al Uruguay, ¿no?
1: Bueno, ¿qué pasa con este rodaje en concreto? Esta semana va a estar llegando a lo que es Plaza Independencia, desde hoy hasta el domingo 31 de mayo, ya cerrando el quinto mes.
0: ¿A qué hora? Porque justo este año tengo que ir para ese lado, el centro.
1: Ahora, ahora justamente te cuento sobre eso en detalle, porque esto no solamente va a afectar calles, sino también, por supuesto, líneas de ómnibus que atraviesan esa zona. Ya desde las 7 de la mañana comenzó este corte en esta jornada y va a finalizar el día domingo a eso de las 19 horas, por ejemplo, de este miércoles. Se retirarán los vehículos estacionados en zonas reservadas. Los propietarios van a poder consultar su reubicación a través del 1950-4000 opción 1. Claro, no es solamente quienes pasan por la zona, sino quienes viven, como en tu caso, y por allí tienen vehículos. Bueno, ¿cuáles son las afectaciones? ¿Cuáles son las calles cortadas a esta hora? Florida y Mercedes, Colonia y Andes, 18 de Julio y Andes, Ciudadela y San José, y todo lo que es la circunvalación de Plaza Independencia y Liniers. Después, en particular el viernes a las 14 horas y hasta las 7, va a estar cortado el cruce de Germán Araújo, ex Andes, y San José. Y Y bueno, mientras que se realiza este corte, la Intendencia avisa que el tránsito va a estar circulando por Buenos Aires, se va a desviar por Plaza Independencia a contramano para luego tomar Juncal y Rincón. Y bueno, va a haber también otro equipo de lo que es la productora de esta película, El Futuro es Nuestro, que se está filmando en paralelo en una locación privada y que también genera cortes y reservas de estacionamiento. Entre las 17 y hasta el viernes 29 a las 18 horas están reservadas en ese sentido las calles Juan Carlos Gómez entre Rambla y Cerrito, Piedras entre Ituzaingó y Bartolomé Mitre, Bartolomé Mitre entre Piedras y Cerrito.
0: Se va a ver afectado, me señala nuestro operador Alejandro Barreto.
1: Y justo mal momento para morir.
0: Claro, el nuevo habitante de esta zona del país, de la Ciudad Vieja, bueno, le toca ahí en su calle.
1: Sí, le toca en su calle. Bueno, y atenti, porque el jueves, o sea, mañana, entre las 5 y las 23 horas, se va a estar cortando el tránsito en Piedras, esquina de Ituzaingó, Juan Carlos Gómez, esquina Rambla. Y bueno, no vamos a dar detalles de todos los recorridos de los ómnibus, simplemente alguno lo puede googlear o consultar en la página de la Intendencia, ahí va a tener todos los detalles, pero a tener ciertas precauciones, más a esta hora de la mañana, que la gente está llegando a su lugar de trabajo y eso genera mayor congestión si le sumas estos cortes, ¿no?
0: Es lindo para ir a chusmear también.
1: Sí, ¿no? Para ver si... Mirá, ya te reíste.
0: ¿Cómo vienen las gestiones?
1: No sé, está Moni atrás de eso, pero me parece que no está poniéndole voluntad ninguna porque no veo que...
0: No hay avances.
1: Estamos esperando con las chicas, con Noé, con Tamara, a ver si llega ese momento, aunque ellas ya tuvieron el privilegio de conocerlo.
0: Bueno, no nos excluya a nosotros, también nos interesa hablar con un actor de prestigio que está... en una producción de este porte también tenemos un interés.
1: Hablamos de Enzo Bogrinčić.
0: Sí, nunca me sale su apellido.
1: Bogrinčić.
0: Bueno, vamos a compartir algunos mensajes. Yere decía bien que nos están mandando mensajes de diferentes partes del país a través del 098-62-1050, contándonos cómo está por allí. Buen día, escuchando desde Minas, niebla y mucha humedad, 9 grados. Dice Ricardo que nos manda saludos.
1: Bueno, buenos días chicos, ¿cómo les va? Dos comentarios para hacerles, dice Daniel. El primero, hoy se veía un poco más que ayer, noté que había menos niebla. Y lo otro que me sorprende, dice, de lo que es el otoño para el invierno. Dice, ayer a las 6 de la tarde ya aparecían las 9 de la noche. ¿Cómo no dura nada el día ahora? Y ves que se pone tan oscuro, tan rápido, que te da pereza llegar de trabajar a las 5 de la tarde y tener que salir a hacer los mandados para poder comer. Dice, y manda un abrazo.
0: Llovizna en el Tacua, dice el Nando, que manda una foto de... Se ve que desde las afueras de la ciudad, porque se ve parte de campo, parte de casas. Y bueno, se ve una calle mojada y un cielo totalmente encapotado allí por el norte del país, en el departamento de Tacuarembó.
1: Buenos días, dicen por acá. Arjona tiene unas letras espectaculares. Fui una sola vez cuando presentó Circo Soledad.
0: Es un disco, se ve, de Arjona.
1: Se ve que sí.
0: Se ve que es un álbum. Habría que preguntarle a tu marido, tenemos que preguntarle si
1: es un disco. Preguntar si es un disco.
0: Chequeame ahí, ¿eh?
1: No. Dejá que si no se pone después a poner Arjona en casa.
0: Me pone mal. Por allí mensajes que tienen que ver con el clima, pero también llegó este otro que habla de algunas cosas que estuvimos conversando. Un buen presidente es feliz con la felicidad de su pueblo. ¿Ustedes ven al pueblo feliz? Y deja esta pregunta profunda. No es una pregunta para dar una respuesta rápida, si nosotros vemos o no vemos al pueblo feliz, o si la audiencia ve o no ve al pueblo feliz. El pueblo uruguayo no es un pueblo que tenga fama de ser muy feliz, sí, ya de por sí.
1: Tenemos
0: la
1: mala fama de que somos grises, ¿no?
0: Somos grises, somos medio tristones. Sí. Y además estamos en una época que también todo contribuye, porque está más gris, porque está más frío, sobre todo aquí en la ciudad, ¿no? Cuando estás en espacios más cerrados, no en espacios abiertos donde puedes ver mar, campo.
1: Total.
0: ¿No? Así que, bueno, es una pregunta que queda abierta y la dejamos, si alguien la quiere contestar. Lo puede hacer a través del 098-62-1050.
1: ¿Saludaste a Beto?
0: No.
1: A Beto, no sé si lo mencionaste, ¿viste? De San José.
0: Ah, no.
1: Sí, buen día, gente linda. Niebla cerrada por el Chivo. Abrazos a todos.
0: Y este Roberto, que llega desde Durazno, que es de Enrique. Buen día de Durazno. Bastante espesa la neblina. Muy bueno el programa. Gracias, Enrique. Así que nuestra percepción sobre la neblina es bien citadina y montevideana.
1: Sí,
0: muy.
1: ¿No? Sí. Acá se notó la diferencia que no, nada.
0: Salado,
1: sí,
0: salado sí. Entre un día y otro. Son las 8:45. Nos vamos a la pausa. Luego vamos a recorrer el país desde el punto de vista informativo. Y antes le contábamos, hoy vamos a recibir al diputado del Frente Amplio, Federico Preve. Federico Preve está muy metido en los aspectos que llevaron al directorio actual de ACE a denunciar penalmente al directorio anterior de ACE, aquel que presidía Leonardo Cipriani, a él y a todos aquellos quienes los acompañaron en la dirección de la Administración de Servicios de Salud del Estado. Vamos a estar conversando, por supuesto, sobre ese tema. Además, el diputado Prevel viene investigando esto desde la legislatura pasada, tiene mucha información al respecto. También está atrás de un proyecto de ley muy polémico, que ha generado mucha polémica. Después cada cual definirá si es polémico o no, que es ese proyecto que tiene que ver con los especialistas que se reciben en nuestra universidad, en la Facultad de Medicina, y esa propuesta de un proyecto de ley que de alguna manera los obligue a los primeros años en los cuales van a ejercer su profesión a instalarse en diferentes lugares del país. Vamos a indagar sobre ese proyecto, que tiene gente que está a favor y gente que está en contra, gente del estudiantado que está a favor y gente del estudiantado que está en contra, que son uno de los principales personas a las cuales apunta ese proyecto, pero también están los usuarios, ¿no? Y esa cuestión que viven muchas veces esas ciudades del interior, donde la gente no se quiere erradicar y los médicos quieren quedarse la mayoría aquí en Montevideo. Es un tema por demás interesante, y bueno, de otros temas de agenda que tienen que ver con la vida y el acontecer diario de un legislador, estarán aquí arriba de la mesa. Hoy es día también de columna internacional. Vamos a conversar con Mauricio Raufetti. Está complicada la situación en Bolivia. Ya hemos tirado algunos pincelazos aquí en este programa, pero es parte de la agenda internacional. Están cercadas las principales ciudades. Hay desabastecimiento. El presidente Rodrigo Paz Zamora ve como su cargo pende de un hilo. Anunció ahora hace poco que se iba a bajar el sueldo. Eso no calmó las aguas para nada, pero bueno, el análisis lo va a poner Mauricio Raufetti hoy en la columna internacional. Queda primera escucha para rato, hacemos esa pausa y ya venimos.
1: Así es.
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0: Estamos a 8 minutos de las 9 de la mañana. Arrancamos a viajar por nuestro país. Hemos recibido muchos mensajes de todo el territorio de la República Oriental del Uruguay, así que agradeciendo esos mensajes, nosotros vamos a dar noticias de diferentes departamentos a través de la mirada de nuestros corresponsales.
1: Y ¿cómo? Te agrego, sí. Perdón, Guille, vengo interrumpiendo.
0: No, pasa nada, pero esto...
1: Porque decías de todo el territorio nacional, pero también hay mensajes del exterior, sí, de España, Barcelona.
0: Mensajes que nos generaron cierta envidia, no lo comentamos, pero imagino que vamos por el mismo lugar.
1: Sí,
0: ¿no?
1: Totalmente.
0: Alguien que manda cómo está el clima en Barcelona en estos momentos.
1: 27.
0: Bueno, tiene algo de maldad ese mensaje.
1: Sí,
0: te lo vamos a devolver, ya llegará. Mirá que ya estamos llegando al invierno.
1: Anotado para el verano nuestro.
0: Ya vamos a dar la vuelta, todo vuelve. Bueno, nos vamos a Rocha, allí está Marcos Molina en Rocha Oeste.
1: Turismo para todos.
0: La subsecretaría de turismo participó en Rocha, de la inauguración del salón remodelado de la Casa de Turismo y destacó la importancia de sostener políticas de largo plazo para el sector.
1: En el marco de la actividad realizada junto a Camtur Conecta, Ana Claudia Caram recordó el origen del nombre Casa del Turismo, un espacio que nació con una fuerte impronta de trabajo conjunto entre el sector público y privado.
0: Una Ana Claudia Caram que supo ser directora de turismo del departamento de Rocha durante mucho tiempo, está en su tierra. Caram señaló que el concepto de casa representa pertenencia, apertura y participación de todos los actores vinculados a la actividad turística, operadores, trabajadores, guías, emprendedores, empresas e instituciones.
1: Nos quedamos en Rocha, Guille, pero nos vamos a su región este. Desde allí está Rubén Pérez.
0: Balneario del Este.
1: La edil Frente Amplista, Laura Moreno, junto a otros curules de la oposición, han presentado varias demandas y reclamos en la Junta Departamental de Rocha ante la situación crítica del Balneario del Este.
0: En el balneario viven alrededor de unas 60 familias que enfrentan dificultades para acceder al transporte interurbano y además la calle principal queda intransitable cuando llueve, según la edil, dificultando incluso la concurrencia de escolares y liceales a los centros educativos.
1: El alumbrado público, agregó, también es otra carencia importante, según indicó, razones por las cuales la bancada Frente Amplista considera que el balneario se encuentra en situación de abandono por parte de la comuna.
0: Me reconozco muy ignorante, no sé dónde queda Balneario del Este, lo voy a googlear.
1: ¿Vos sabés? No sé.
0: Bueno, tenemos a alguien en la audiencia que seguro nos los va a decir antes de que yo lo teclee en Google. La Valleja, nos vamos hacia ese departamento, allí está Karen Corvo.
1: Llamado a sala.
0: La bancada de ediles del Partido Nacional de la Junta Departamental de La Valleja solicitará un llamado a sala al intendente Daniel Ximénez por el cese de funcionarios afrales. El pedido será ingresado hoy miércoles cuando se desarrolle la sesión del deliberativo departamental.
1: Joaquín Hernández, edil del Partido Nacional, señaló que además la bancada pretende pedir explicaciones al jefe comunal sobre compensaciones otorgadas a funcionarios de la intendencia.
0: El edil consideró que el intendente tiene que dar la cara y dar explicaciones del cese de 300 funcionarios. Los nacionalistas manejan ese número a partir del presupuesto departamental y de trascendidos de la intendencia.
1: Nos vamos ahora al departamento de San José. Allí se encuentra nuestro corresponsal Bruno Danzov.
0: El Secretariado Ejecutivo Nacional del PIT-CNT sesionó ayer por primera vez en San José en el marco de una política de descentralización definida en el último Congreso de la Central Sindical.
1: La instancia permitió el intercambio con el plenario departamental, filiales sindicales y organizaciones sociales del departamento.
0: En ese contexto, el presidente del PIT-CNT, Marcelo Abdala, destacó la necesidad de avanzar hacia una estrategia nacional de desarrollo que promueva la descentralización territorial.
1: De esta forma, agregó, la Central de Trabajadores busca que se genere más oportunidades de trabajo de calidad en el interior del país, evitando la concentración de la actividad económica únicamente en Montevideo Video y el área metropolitana.
0: Nos vamos hacia Tacuarembó, donde está Nando, nos mandó un mensaje y una foto contándonos que llovía en aquel departamento. Desde allí nos informa nuestro colega Jorge Saavedra.
1: Planes de vivienda, MEVIR anunció dos nuevos planes de viviendas nucleadas en Encina y Paso de los Toros.
0: También se construirán viviendas aisladas en las microrregiones de estas localidades, en la cual los beneficiarios deberán aportar los terrenos.
1: Y nos vamos al departamento canario, en Canelones, allí está Alejandro Montandón.
0: Unos 11.000 que egresaron de secundaria, estudiantes que egresaron de secundaria y aún no encuentran una continuidad en sus estudios, tendrán la oportunidad de inscribirse en la UTEC desde el día 3 de junio. La semana que viene, el miércoles de la semana que viene.
1: La rectora de la UTEC, Valeria Larnaudie, destacó que el acuerdo permitirá ampliar la presencia de la universidad en nuevos territorios donde hasta ahora no tenía inserción.
0: La sede de la UTEC en Las Piedras tiene un perfil estratégico, productivo y logístico operando en el Parque Tecnológico Canario.
1: Su objetivo central es descentralizar la educación terciaria en el departamento, vinculando directamente el conocimiento académico con el entorno industrial y laboral de la región.
0: Y cerramos esta recorrida por el Uruguay, pero escuchando la voz de nuestro corresponsal en este departamento, que nosotros, que 33, allí está nuestro colega Javier Seuji. Hoy se va a realizar un taller safral de arroz que vincula todas las investigaciones uruguayas con el grupo del cereal a través de LINEA, el Instituto Nacional de Investigación Agropecuaria. El arroz ha sido noticia en estos días por esa cuota que consiguió Uruguay como país en la Unión Europea. Tuvimos a la subsecretaria Valeria Zucasi, que lo contó el mismo día aquí en la escucha. Así que bueno, es interesante hablar sobre producción en Uruguay y ir a la parte de investigación, ¿por qué no? Y por supuesto ir a saludar a Javier, que anda por 33. Y mi primera pregunta para Javier es sobre un concepto que aprendí con él. ¿Está toldado en 33, Javier, o no?
2: Buenos días, compañeros. Un placer de saludarles a ustedes, a cada uno de los compañeros de trabajo y obviamente a la audiencia de esta mañana. Está toldado, exactamente. Claro, antiguamente te decía la familia cuando eras chico, en la mañana se toldó, te decía. Y bueno, y está totalmente gris. Y está bastante fresquito. Tenemos 16 grados de temperatura, casi 15, 16. Bueno, lo que corresponde en esta época del año, ¿no? Estamos en pleno mayo, terminando mayo hacia junio. Y bueno, obviamente, ¿qué se espera en estos frescos, ¿no? Hacia el frío.
0: Javier, y la, sí. la niebla que asoló gran parte del país y que todavía se mantiene en las zonas del litoral y en el centro. ¿Cómo está ahí en la región noreste?
2: Bueno, a esta hora de la mañana hay visibilidad. Pero ayer, por ejemplo, en la mañana estaba esa neblina, esa que comúnmente se dice que a la larga moja, ¿no? Pero teníamos unos 200 metros de visibilidad y bueno, después fue amainando en la mañana, 10 de la mañana, 11 de la mañana, se disipó la niebla. Hoy no hay. Bien. Y no tenemos nada de lluvia. Sí, está gris, toldado. pero bueno, cuestiones del momento, estado del tiempo. Bueno,
0: bien, me quedó esa expresión que aprendí contigo, pero Javier. La repito todos lados yo.
2: Pero está igual, es así.
0: Bueno, Javier, metámonos en este tema, por demás interesante, este taller, esta línea involucrado, está el arroz es una producción fundamental de la zona, de esa zona del país. Para el departamento de 33 es sumamente importante la producción de ese alimento que sale para todo el mundo y que además nos deja muy bien parados en todo el mundo. Contanos un poco, amplíanos un poco.
2: Sí, sin lugar a dudas. Hace unos días, como decían ustedes, bueno, se dio a conocer que tenemos el 63% del cupo Mercosur del arroz en la Unión Europea. El presidente de la ACA, Guillermo Brien, aclaró que se trata de volúmenes bajos, con lo que ya se cumplió, mientras que hacia adelante hay que seguir negociando, según explicó el presidente, que en estos momentos se encuentra en Colombia, en diferentes tratativas por allá. En su momento, las últimas horas, se explicó que si bien la noticia es positiva, se trata de volúmenes bajos y que ya se cumplieron con las 4.000 toneladas que le correspondían para este año. Lo importante de todo esto, dijo en su momento Brien, que es posicionar el 100% del arroz procesado, claro, en Uruguay, ya que por ahora el arroz que llega a Europa es arroz cargo sin procesar. Este arroz cargo es insumo de molinos europeos, por lo cual no se conocen las marcas uruguayas y son marcas europeas que terminan comercializando, y es una buena noticia, pero se cree que quizás fue presentada de una manera como que Uruguay se hubiera quedado con el 60% del cupo de las toneladas que le correspondían a este año. Pero lo cierto es que hoy, aquí en 33, se realiza un taller safral en lo que tiene que ver con el arroz, que vincula todas las investigaciones uruguayas con el grupo del arroz a través de LINEA, con las empresas productoras de arroz que participan, así como también los productores, y estamos hablando de que este encuentro se le tiene seguimiento durante todo el año, en el cual todas las empresas hacen una suerte de de digamos de evaluación, de raconto en todo lo que tiene que ver sus tareas. Recordemos que tenemos las empresas que están en la gremial, como es Casarone, como es Adecoagro, como es Copar, como es Amán. Bueno, en las últimas horas se pudo dialogar con el vicepresidente de la Asociación de Cultivadores de Arroz, porque reitero, el presidente Guillermo Brien...

0: la estrategia que tuvieron, cuáles fueron las variedades, los momentos de aplicación de los, la preparación de suelo, movimiento de aplicación de herbicida, fertilización, variedad utilizada, rendimiento, problemas sucedidos. Tiene un espacio cada presentación, cada empresa va presentando a su manera, una mesa redonda de cierre que se vierte en esta jornada. Las conclusiones cada industria las va sacando, pero más allá de todo, creo que lo que hay es mucha información para ir analizando en el correr de los próximos días. Esto lo que te puede dar es un panorama de cómo fue cada empresa en cada región.
1: Bueno, eso era lo que nos decía brevemente Juan Miguel Silva, vicepresidente de la ACA, de la Asociación de Cultivadores de Arroz, en el cual, bueno, nos decía también que, bueno, hay que ver si ese rendimiento acompaña un poco el seguimiento que ha tenido la ACA, que por otro lado lo importante, esto es el intercambio de ideas, de información, lo caracterizado al sector uruguayo, poder compartir de forma seria, digamos, de forma amigable y madura, digamos, lo que se ha venido realizando cada uno de esos molinos, toda la información que no es como que existen celos de empresas, no, esto es un trabajo mancomunado y permite mantener algunos valores clásicos y muy importantes que tiene el uruguayo en sí en tema del arroz, conocer la calidad, la inocuidad, el tema de la sanidad, que se cuida mucho. Así que en esta mañana se está desarrollando a esta hora, comenzó muy temprano allí en el INIA, en el local de propio del Instituto Nacional de Investigación Agropecuaria en Pueblo Villazara, a pocos kilómetros de la capital departamental, hacia Ruta 8, que va hacia Montevideo, saliendo, digamos, de la ciudad. Bueno, va a haber un intervalo al mediodía con un almuerzo. Hay reconocimientos sobre algunos ingenieros agrónomos que ya después de 37, 38 años de trabajo van a dejar el sector. Se va a estar, haciendo un reconocimiento al técnico Juan Carlos Ferrés, el conocido Juancho Ferrés por todos nosotros aquí en 33. El productor Ernesto Stirling, ya fallecido. También Pedro Blanco, Horacio Sarabia, en fin. Hacia la tardecita noche se va a estar realizando a modo de cierre las conclusiones, el resumen de la zafra, en lo que tiene que ver justamente con todo lo que ha pasado en todo este tiempo de cosecha arrocera. Así que seguramente mañana vamos a tener más información en torno a lo que tiene que ver con este taller, que como es taller zafral, lo que nos decía Silva esta mañana tempranito, en una suerte de raconto por parte de estas empresas que están inmersas en la gremial de molinos. Y eso más o menos el panorama de lo que va a estar sucediendo en esta jornada con su parate, ¿no?
2: Bien, interesante tener esos datos sobre la producción para mañana, así que vamos a estar atentos. Igual te quiero hacer como unas preguntas medias generales, Javier. Si le tenés que explicar a un extranjero qué es el arroz para el departamento, qué es el arroz para 33, ¿qué le decís?
1: Y el arroz es netamente una producción, si bien uruguaya en sí, pero es algo que nuclea varios departamentos de la zona este y es algo que nos mantiene por excelencia en la producción económica, sin lugar a dudas. No en vano estamos posicionados a nivel mundial y más ahora con lo que sucedió con estos convenios de la Unión Europea y demás, que lo pudimos saber a través de la vicecanciller hace unos días atrás, donde estuvo participando también el presidente de la República, Yamandú Orsi, donde se compartió este anuncio que se destacó la labor productiva del país. O sea, el arroz en sí es algo primordial para el sector del agro, pero en la economía del país es algo muy importante, al igual que la ganadería. Pero el arroz, en lo que tiene que ver con la agricultura, es uno de los pilares fundamentales, lo que tiene que ver con la movida justamente económica del país. Por eso es que se cuida tanto, y lo que nos decía Silva, la inocuidad, la calidad, la sanidad, se cuida muchísimo para poder mantener un estatus bastante importante. Entonces, sin lugar a dudas, hay que cuidarlo más allá de toda la producción que tiene que ver con la soja y otros cereales, pero el arroz, es algo muy característico de nuestro país y estamos muy bien posicionados a nivel mundial.
2: Y lo último que te quería preguntar, que está relacionado también y que les compete a los 33inos, ¿se les puede decir así además de olimareños o estoy mal?
1: Sí, claro, a ver, yo tengo una opinión personal y tengo

0: una posición hasta ahora inamovible.
1: A ver.
0: Para mí los olimareños son todos los que viven dentro del contorno de lo que tiene que ver con el departamento de 33. Pero claro, a través del tiempo los olimareños, por razones del río Olimar, serían los capitalinos, o sea, los de la capital. Porque claro, hablamos de Vergara, por ejemplo, tenemos el Arroyo Parado, y decirles olimareños a ellos es como, entre comillas, no es un insulto, pero es como decirles, bueno, pero nosotros tenemos el Arroyo Parado, no somos olimareños. Sin embargo, se toma como gentilicio el olimareño, el de 33, pero sí, como que hoy en día, a grandes rasgos, el gentilicio vendría a ser 33-idos. Pero así como hay en otros lugares sanduceros o porongueros, arachanes, nosotros somos olimareños. De este oeste, norte a sur, en 33 somos todos olimareños,
1: Bien.
0: Sin duda.
1: Y para los olimareños, entonces, ¿cuánto se habla en la sociedad olimareña de la hidrovía y de la laguna Merín, clave para sacar la producción, ¿no? ¿Cuánto se comenta de lo que puede llegar a desarrollarse el departamento, si se instala también un puerto de este lado, en la zona de 33, o acceso, por supuesto, a los puertos brasileños del sur? ¿Cuánto se comenta?
0: Y se comenta a la espera de que eso siga funcionando, ¿no? O sea, tienen la mirada hacia el departamento vecino de Cerro Largo por razones geográficas, pero obviamente que eso va a repercutir, va a aliviar un poco lo que tiene que ver con las rutas a nivel de tierra, y obviamente que hay intereses mancomunados, tanto de Brasil como de Uruguay, y obviamente la expectativa está en lo que tiene que ver con aumentar producciones, aumentar mano de obra, calidad de trabajo, en un departamento donde está bastante complicado el tema de bajo porcentaje, digamos, de gente,
1: claro.
0: Claro, trabajando, y hay un alto porcentaje de gente desocupada. Entonces, cuando miran hacia más al este y esperan que las cosas mejoren en cuanto a lo que tiene que ver con esa espera de la hidrovía, bueno, justamente se habla en pos siempre del trabajo, sin lugar a dudas. Es eso, y bueno, se espera que las autoridades siempre estén de cara, bueno, a que las cosas se resuelvan de manera inmediata.
1: Bien, Javier, al final te terminé entrevistando, como quien no quiere la cosa, pero me interesaba.
0: Cambiamos los roles, ¿viste?
1: Me interesaba esa visión también, porque a veces bien. Uno estamos acá, en la ciudad, y entendemos poco, ¿no? Cómo viven las diferentes localidades y cómo repercuten las noticias, vos bien lo decías, algunas repercusiones sobre el Tratado de Unión Mercosur,
0: claro.
1: Unión Europea, sobre el arroz, la hidrovía, las lecturas muchas veces son diferentes, entonces las visiones locales son siempre a tener en cuenta y son siempre buenas noticias para difundir. Así que bueno, te agradecemos estos minutos, estamos en contacto en cualquier momento.
0: Impecable, impecable, impecable. Bueno, un gran abrazo a ustedes, compañeros, y a la audiencia, obviamente.
1: Un abrazo, Javier Seuji, desde 33. Hacemos una pausa. El diputado Federico Preve está un poco atrasado por todas estas complicaciones que bien contaba Yerezade, relacionadas al tránsito y lo congestionado que hoy está el centro de Montevideo por el rodaje de esta serie que se va a trasladar por distintos puntos de esta zona de la capital de la República Oriental del Uruguay. Pero bueno, ya lo vamos a tener aquí en la escucha para hacer esa entrevista en vivo. Mientras tanto, hacemos una pausa. Ya venimos, 098-62050, la vía de comunicación para mandar su mensaje, su texto, su pensamiento, su reflexión, su pregunta a través del WhatsApp.

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0: Las 9 horas y 17 minutos, empezamos un poco más tarde nuestra escucha activa. Esto tiene que ver con lo congestionada que está.
1: Se ríe, ¿viste?, el entrevistado.
0: Un término médico, además, congestionado.
1: Sí, justo viene que
0: tenemos
1: lugar.
0: A nuestra compañera.
1: Bueno, no me quemes,
0: Guille. Que le sabe congestionada, no
1: que
0: sé.
1: Que tenga un médico al lado que me va a retar en cualquier momento.
0: ¿Qué consejo le daría el doctor
1: que no esté
0: Federico
1: acá.
0: Preve?
1: Ese sería uno.
0: Federico Preve, que además es. Es legislador, diputado del Frente Amplio. ¿Cómo está la ciudad ahora? Vamos a compartir algunos datos de la trayectoria del legislador, pero ¿cómo está? ¿Está muy congestionado todo?
2: Buen día.
0: El tránsito, buen día. Gracias por venir.
2: Buenos y nublados días, neblina, llovizna. Sí, el tránsito está congestionado, muy congestionado. Desde El Pinar hasta acá, 1:10 casi.
1: Claro.
2: Cuando en términos, o sea, en un tránsito normal debería poner 45, 50 minutos, pero bueno, situaciones que hay que solucionar con el transporte metropolitano y que sabemos que están trabajando y ojalá se pueda tener un transporte público mejor que el actual.
0: Bien, vamos a hablar de otros temas, no nos vamos a meter en el transporte público, pero antes, como hacemos siempre en este espacio, compartimos que tenemos más tiempo para conversar, compartimos algunos datos de la trayectoria de nuestros invitados para que la audiencia los conozca un poco más. Federico Preve, por supuesto, es legislador, es diputado del Frente Amplio, pero además y sobre todo, diría yo, es doctor en medicina por la Facultad de Medicina de la Universidad de la República. Cuenta con una especialidad en neurología obtenida en la misma casa de estudio, ¿no?
1: Senador suplente por el sublema Casa Grande del Frente Amplio entre 2016 a 2017, diputado titular por la lista 609 para el actual periodo legislativo.
0: Milita en el Frente Amplio desde el año 1997, integrante de varios movimientos dentro de la Fuerza de Izquierda, Magnolia, Casa Grande, Progresista 76.
1: A nivel gremial fue militante de la Federación de Estudiantes de Secundaria cuando cursaba en el Liceo número 1 de Salta entre 1998 al 2000.
0: Cursando la Facultad de Medicina, integró entre 2002 a 2010 la Asociación de Estudiantes de Medicina.
1: Integrante del Sindicato Médico del Uruguay desde 2013 a 2022. Dentro de él formó parte del equipo de negociación, Consejo de Salarios y del Comité Ejecutivo.
0: Actualmente se desempeña como profesor adjunto de neurología en el Hospital de Clínicas de la Universidad de la República.
1: Y en las pasadas elecciones resultó electo diputado por el Frente Amplio, integrando varias comisiones, entre ellas la de Salud Pública y Asistencia Social.
0: Se me ocurre, ahora se me ocurrió nomás, viendo el currículum del diputado, con la propuesta del senador Pablo Casciani, el diputado tendría que renunciar a ese cargo como profesor adjunto de neurología.
2: No, porque es un horario.
0: Ah, yo, es un horario.
2: Mis únicos.
0: Si prosperara el proyecto de Casciani, no
2: me
0: te impediría
2: nada.
0: Trabajar.
2: Soy un, digamos, si él quiere usarlo de ejemplo, soy un ejemplo, digamos. Independientemente de que esté de acuerdo o no con el proyecto, mi único salario hoy es como parlamentario y mi cargo docente es honorario. Y no trabajo en el sector privado.
0: Independientemente de que estés de acuerdo, ¿estás de acuerdo? ¿Cómo lo ves?
2: No lo conozco en profundidad, digamos. A priori tiendo a pensar que es un buen proyecto, pero no lo conozco en profundidad, no. Pero, digamos, si me quieren usar de ejemplo, soy de
0: no,
2: ejemplo,
0: justamente.
2: Porque tengo la exclusividad parlamentaria en lo que tiene que ver con el salario,
0: claro.
2: Y el cargo docente es honorario.
0: ¿Sabés que me acordé que algunas de las críticas que llegaron de la oposición se refirieron a la cantidad de médicos que tiene el Frente Amplio dentro del Parlamento? Y una de las críticas, no me acuerdo qué legislador del Partido Nacional fue, perdón, por la omisión. Pero decía, imagínense que le digan a todos esos médicos legisladores que tienen el Frente Amplio que dejen su trabajo, ¿no?
2: Yo el trabajo privado lo dejé y el trabajo que tengo a nivel de docente es honorario, así que a mí no me tienen que decir nada.
1: ¿No extrañas el trabajo privado? Porque
2: sí, claro.
1: Digo, son muchos años de estudio,
2: sí, claro.
1: Y es difícil.
2: Hay una cosa en ese proyecto que es por lo que tiendo a pensar parecido a Daniel, muy probablemente. Es cuando uno se toma con seriedad el trabajo, incluso lo conversamos en el equipo, y cuando se toma con mucha profesionalidad el trabajo parlamentario es muy arduo, es prácticamente inabarcable y requiere estudio, requiere horas, requiere análisis, requiere conocer cosas desde cero, para por lo menos quienes nos gusta opinar teniendo a veces conocimiento más en profundo, a veces por lo menos teniendo conocimiento. El trabajo parlamentario es un trabajo que requiere de mucha seriedad y mucho estudio, y eso requiere tiempo. Entonces, prácticamente es un trabajo exclusivo. Yo reduje a cero mi actividad en el sector privado y de 30 a 10 horas por semana el cargo docente, y que ahí intentando cumplir esas 10 horas, aunque sean horarias, porque tengo un compromiso con mi cátedra, con mi académica. Y sí, extraño la medicina, extraño el mano a mano con pacientes. A veces me escriben por mail y disputo el vicio dando alguna opinión más personal.
0: Pacientes que tenía hace largo tiempo.
2: Pacientes que quedaron pacientes míos de hace muchos años. Pero sí, fue una decisión compleja que tuve que tomar desde el punto de vista personal. Porque claro, estudiando medicina del 2002 al 2010, después estudiando neurología y siendo parte de la cátedra de neurología del 2010 a la fecha.
1: Pasan más de 15 años incluso estudiando para alguna especialidad, si sumás todo, ¿no? Lo que
2: estoy hace 15 años en la cátedra de neurología, con un impas de un año, pero son, digamos, muchos años. Sí, claro, y que se extraña. Y es más, cosas que antes generaban estrés, como ir a consultas o demás, ahora es como la zona de confort. Ahora el estrés está en otro lado, está en otra, en esta otra labor. Pero sí, vinculado con el proyecto de la exclusividad, no sé si la palabra es exclusividad o demás, pero el trabajo parlamentario requiere de muchas horas, de mucho compromiso, de mucho estudio. Nosotros también recorremos el país con parte del equipo. Hemos ya en este año y medio dado casi que dos vueltas al Uruguay, en todo el interior, y si uno se lo toma como debe ser, a mi criterio claramente, cada uno después lo puede hacer de otra forma, requiere una cosa que es prácticamente que full time, inabarcable, no tiene techo, el piso se lo pone cada uno.
0: También pensando en tu currículum, y después vamos a ir a todo lo relacionado a ACE, por supuesto, pero también hay un tema que te tiene en agenda, que es el tema vinculado a ese proyecto de ley que tiene que ver con los médicos, con los especialistas, con los estudiantes cuando se reciben, ese proyecto que ya nos vas a contar algún detalle, pero la pregunta es un proyecto que pergeñaste en tu época de estudiante, que ya lo pensabas, vos además sos de Salto, me imagino que ese tiene un componente que incide en el sentido de ese proyecto. ¿Cómo es un poco esa génesis de ese proyecto de ley?
2: Yo soy de Salto y ahora vivo en la costa canaria, por lo tanto considero que vivo afuera de Montevideo, si bien prácticamente 3-4 días por semana vengo a Montevideo. Pero tengo un arraigo y mi corazón es del interior del país. Claramente me siento identificado con el interior. Me gusta ir al interior, recorrer el interior. La idiosincrasia del uruguayo, de la uruguaya del interior, tiene sus diferencias con la gente de Montevideo. Y claramente hay, en lo que es en salud, un problema no resuelto por nuestro sistema de salud. Tenemos un sistema de salud que lleva 20 años con financiamiento ampliamente público, un financiamiento muy potente de 1 de cada 10 pesos que gasta el Uruguay lo gasta en salud, 90% de financiamiento público, y aún tenemos inequidades muy grandes. ACE triplicó en 20 años triplicó su presupuesto. Eso no fue suficiente. Se han generado incentivos que tienen que ver con los laudos. Eso no fue suficiente. Se ha descentralizado la formación universitaria. Eso no ha sido suficiente. Y recorriendo el país, conociendo la realidad de la salud, hablando con usuarios por todo el país, hablando con autoridades sanitarias por todo el país, se prendió una señal de alerta diciendo, tenemos que hacer algo para mover la aguja en el corto plazo, porque en el largo plazo entiendo que hay soluciones que pueden ir cabalgando a una solución, pero el día de hoy hay personas que venía escuchando un audio de un colega que es cirujano del interior, explicándome algunas personas que vivió esta semana que llegan con cáncer en etapa avanzada por no tener la posibilidad de operarse antes. Esto justo ahora, ¿no? Porque me vieron entrar con el teléfono y entonces hay situaciones que son muy problemáticas y esa inequidad en el sistema de salud hay que abordarla. Y bueno, estudiando un poco qué sucede en otros países hay servicio, en México hay servicio social vinculado con los servicios profesionales, particularmente la medicina. En Australia y en Canadá hay servicios de atención en salud pública, son sistemas de salud pública muy regulados, el canadiense y el australiano, Francia y Suecia, Chile. Entonces hay experiencias a nivel internacional que claramente ante la necesidad se pone el objetivo del bienestar y un bien mayor que es la salud pública y el derecho humano a la atención. Y en ese sentido Uruguay no tiene nada de esto regulado y tiene un sistema de amplio financiamiento público. Nos parecía coherente, consistente y de una forma razonable hicimos una propuesta que es que los profesionales después que se reciban trabajen 2 años de forma remunerada, o sea de forma paga, a valores de los laudos y
0: a valor laudo.
2: Sí,
0: no hay un incentivo extra.
2: Puede haber incentivos, el proyecto ni siquiera empezó a discutirse, es una propuesta. Puede haber incentivos, claramente en algunos lugares juegan entre la exigencia y el incentivo, pero los países que tienen mayores incentivos, como Francia, tienen las peores multas en el caso de incumplimiento. Yo digo porque este tipo de cuestiones después juega. Pero es parcial, del 10 al 30% de la carga horaria, o sea, 4 a 16 horas por semana. El resto de las horas las personas pueden trabajar en donde quieran, donde trabajen habitualmente. Aunque muchos de profesionales, incluso me lo han dicho, es una salida laboral certificada, posible después de formarse. No es fácil la primera inserción laboral. No es que haya desempleo en la medicina, no lo hay. En otras profesiones de la salud puede haber un poco más de precarización del empleo, pero también es una oportunidad laboral para las nuevas generaciones. Saben, una vez que se forman, que van a tener allí un porcentaje de trabajo asegurado. Por lo tanto, es parcial, es transitorio y es remunerado y va a cumplir una función social, sanitaria y de bienestar público, del derecho a la salud pública, esencial. Nos parecía razonablemente, lo conversamos obviamente para ver el marco jurídico y constitucional y claramente hay amparo para ello. Y lo propusimos, porque la realidad nos rompe los ojos.
1: ¿Por qué los médicos no quieren radicarse en el resto del país y trabajar allí, eligen la capital? ¿Es un tema de ganancia?
2: Hay varios puntas, para ese tema. La centralidad en Montevideo, en Uruguay, Uruguay es un país chico, tampoco es que la central, pero está bastante centralizado todo lo que es formación en Montevideo. Por lo tanto, lo que es la descentralización universitaria tiene que ver mucho con la posibilidad de erradicación de los profesionales, pero por la razón de que la persona transcurre su vida mientras se está formando, después de formarse como médico general, transcurre la vida de especialista. Y recién este año, por ejemplo, la descentralización de la carrera de medicina total, que empezó en el 2010, que se pergenió en el 2010, que luego se consolidó, recién a partir de este año se reciben médicos 100% formados entre Salto y Paysandú. Antes había una formación de algunos años, ahora son 100% formados ahí. Ese proceso de descentralización universitaria, que lleva desde el inicio de la génesis de la idea hasta ahora 16 años, va a empezar a dar los profesionales médicos 100% formados ahí. Está la Facultad de Enfermería también allí, que hace más de 30 años forma enfermería profesional, pero no lo de las especialidades. Entonces, donde uno transcurre la vida es donde forma sus amistades, su familia, etcétera. Claramente, yo creo que la implicancia mayor del arraigo metropolitana de la enorme mayoría de los médicos tiene que ver con la formación y no con la remuneración. Porque muchas veces se tiende a decir, pero es por la inequidad salarial. No estrictamente. Creo que la trayectoria de vida hace mucho más fuerte el arraigo en el área metropolitana que lo que tiene que ver con las remuneraciones. Claro que incide en las remuneraciones. No soy ajeno que en el sector privado se paga distinto en Montevideo que en el interior, pero en el sector público no. Y ahí hay un tema de laudo único, de forma de remuneración equilibrada entre lo público y lo privado, Montevideo Interior, que hace años se ha venido trabajando en el Sindicato Médico y la Federación Médica del Interior con lo que es la alta dedicación, pero que recién lleva el 15%, 10-15% de los profesionales médicos trabajando con cargos o funciones de alta dedicación, ya sea en mutualismo o en ACE, y ese proceso va a demorar años también en generar una equidad territorial en todo el país. Entonces, mientras sucede que la descentralización de las especialidades, como empieza a suceder ahora, incluso en la rendición de cuentas, sabemos que va a haber un incentivo para las residencias en el interior del país, y mientras transcurre el proceso de cambio en el mercado de trabajo a través del laudo único que se viene impulsando desde 2013 del Sindicato Médico, hay que hacer algo, porque la gente hoy tiene los cálculos en la vesícula que no se pueden operar, hoy le falta el neurólogo en el interior, hoy tiene cálculos en los riñones que lo llevan a una enfermedad renal crónica, hoy tiene, como venía, cáncer en la piel que lo agarran en etapas avanzadas porque no tuvieron la consulta previa o porque no pudieron tener el blog previo. O sea, le están pasando cosas hoy que es inequidad territorial e inequidad social, porque es entre ACE y el sector privado, y eso va, digamos, es lo que ataca nuestra herramienta, que es ese proyecto de ley, es para atacar esa inequidad y ese derecho humano que entendemos muchas veces vulnerado en la gente, particularmente de ACE y del interior. En Montevideo a veces pasa también, y el proyecto algo lo va a solucionar. Mientras transcurre lo que es el proceso de erradicación, va a tener mucho más que ver con la descentralización universitaria, pero va a llevar lustros, décadas, para que esto suceda y que el Uruguay tenga la erradicación un poco más razonable. Y el tema del laudo también, generaciones que cambien de forma de pago y que la masa salarial dentro de lo que es el gasto del sistema de salud, que es casi un 60-65%, y de los médicos es un porcentaje muy alto de esto, también esa readecuación lleva a su proceso. Y nosotros queremos hacer algo por la gente hoy.
0: Dividiste al estudiantado de alguna forma, hay grupos que están a favor del proyecto, hay grupos que están en contra, fuiste crítico de tu colega y además el presidente de la Cámara de Diputados, el diputado Boñi, que recibió la parte más crítica de este estudiantado, que refiriéndose al proyecto. ¿Cómo se hizo ese debate con tus alumnos, por decirlo de alguna manera, porque sigue siendo profesor, ¿no?
2: Estudiantes. Lo he conversado con varios de los posgrados y residentes de neurología, muchos a favor, algunos en contra. La discusión se ha cambiado de eje. La discusión la esencia del proyecto es el derecho de la gente a atenderse. No es la obligación o la exigencia de los profesionales a cumplir con el servicio. El servicio es a efectos de que la gente pueda atenderse en tiempo y forma y que la calidad de vida de la gente no se pierda. Yo creo que las diferentes posiciones ya las sabíamos. Es un proyecto bastante disruptivo, como se menciona ahora. Es un proyecto polémico, lo entendía. Yo ya lo había conversado con personas de los gremios estudiantiles, de los gremios médicos y demás, antes de presentarlo, había tanteado, digamos, visiones, no siempre eran concordantes. Sí, lo que todos concordamos es que hay que hacer algo. Bueno, la propuesta está arriba de la mesa y hay que hacer algo. Yo creo que las visiones críticas son razonables, son de personas que piensan políticamente distinto y está bien, y que va a ser el Parlamento, que es el, digamos, dentro de nuestra democracia, lo que más representa a la sociedad, el que decida. Yo creo que hay estudiantes que están en contra porque piensan en su libertad máxima, en términos, creo que hasta muy abstractos, porque después esa libertad se va amputando, ¿no? Tenés internado obligatorio, las residencias son obligatorias, cuando tenés trabajo tenés que deber favores a alguno que te coloque en alguna mutualista. Entonces, digamos, todo eso termina siendo muy relativo y muchas veces esa libertad abstracta termina siendo libertad económica de remuneraciones muy buenas para unos y muy malas para otros. Esto va a ser una remuneración buena. Nosotros hemos conversado con autoridades de ACE para que el valor hora de del salario de esto sea de 1.700 pesos la hora, que es el valor hora de la alta dedicación. ¿Ah? Por lo tanto, va a ser un salario más que razonable en términos de valor hora. Y la discusión política es hasta dónde regulo como Estado un sistema de financiamiento público para tener un mejor acceso y para que a la gente no se le vulnere el derecho. Y entre lo ultraliberal de considerar la libertad como el bien mayor por encima de cualquier cosa, o el derecho humano a la atención en salud y el utilizar el Estado regulando todo, creo que hay posiciones intermedias. Creo
0: que este es un tema ahí que es bien epocal, bien filosófico.
2: Es político, ideológico y filosófico. Y tiene que ver hasta dónde, en un Uruguay ballista, esta discusión la tenemos que dar, hasta dónde puedo incidir como Estado a regular cosas que le den el derecho humano a la atención a la gente. Sin atentar contra el concepto más duro de libertad. Le estoy pidiendo de 4 a 16 horas de 10 al 30% de exigencia durante 2 años de forma transitoria, remunerada a buenos valores, para que solucionen un problema que tiene la gente. Eso a mí me parece razonable. Si me preguntás, ¿y por qué no 40 44 horas como sucede en otros países? Porque eso me parecía quizá un exceso, tirar la balanza para este lado. La libertad económica hoy de que el mercado regule todo esto está llevando a enormes inequidades y a gente que no tiene acceso a especialistas y no tiene acceso a otros profesionales cuando el sistema es financiado enormemente públicamente. Entonces yo creo que algo
1: hay
2: que hacer.
1: Por eso es que planteas que sea obligatorio, porque el Sindicato Médico del Uruguay planteó reparos en ese sentido, sí, porque sí. No está de acuerdo en que sea obligatorio, sino que la gente pueda elegir, hablando de derechos que los médicos puedan.
2: El sindicato hizo un buen análisis, plantea incentivos. Yo creo mucho en los incentivos, así como creo en los incentivos, también creo que el sistema exclusivo de incentivos se queda corto. Se queda corto en términos de que hay algunos núcleos duros que no vamos a lograr con incentivos, porque el mercado es un mejor incentivo que el incentivo que puede tener cualquier sistema de atención pública. De todas maneras, nosotros vamos a incorporar todo eso en la discusión para ver cuál es lo mejor. Igual, digamos, nosotros tenemos obligaciones como médicos, ¿no? Si veo un accidente, tengo la obligación de atender. Hay otros profesionales que tienen obligaciones ante bienes públicos. Yo qué sé, el otro día conversaba con una escribana, los escribanos funcionan como agentes de retención y tienen la obligación de funcionar así para algunas cuestiones, incluso que son más económicas que de fe de la escribanía. Y como ciudadanos tenemos otras obligaciones, claramente los jueces, la obligación de trabajar en el interior, maestros, policías. Entonces a mí me parece que es una discusión que lo que no se puede hacer es bastardizar. Es decir, esto es trabajo forzoso, esclavitud. Eso es como que no lleva a una discusión sana ni coherente. La discusión coherente es hasta dónde nosotros proporcionalmente y razonablemente consideramos el derecho humano a la atención oportuna y que esas personas no deteriore su calidad de vida, no deteriore su propia vida o incluso asuma mayores riesgos de mortalidad al amparo de la libertad exclusiva. Bueno, a mí me parece que es una discusión política muy válida y que más en el Uruguay, donde tenemos un estado de bienestar pensado desde el vallismo muy fuerte. Claramente no estoy ni con lo ultraliberal ni con lo ultraestatal y el proyecto es bastante moderado en ese sentido, incluso si uno lo compara con otros proyectos del mundo. Yendo específicamente a lo de Rodrigo Goñi, la crítica, obviamente que él se puede reunir con quien quiera, es un legislador. En la investidura presidencial, bueno, ahí debería tener algunos cuidados, en mi percepción, y en la utilización de las redes institucionales, que son de todos nosotros, sí. Porque además recibió a estudiantes autoconvocados, no recibió organizaciones, ¿no? Entonces, bueno, nada, nosotros, por ejemplo, en la Comisión de Salud no recibimos individuos porque nos pueden pedir 3,5 millones de reuniones y no es inabarcable. Recibimos en general organizaciones representativas de colectivos. Bueno, en este caso fue así. La crítica fue específicamente a la investidura presidencial y el uso de las redes presidenciales para recibir a gente que está en contra de un proyecto, cuando además había una organización representativa que se había manifestado a favor, no fue recibida en eso de los equilibrios. Un proyecto que ni siquiera ha iniciado la discusión en la comisión. Es como raro el utilizar la investidura de la presidencia. Porque también en salud tenemos 38 proyectos, en constitución y código hay 90 proyectos. O sea, si va a recibir personas que estén a favor o en contra de los 200, 300 proyectos que hay en todas las comisiones, no sé, Me pareció una cosa que, por el cuidado de la investidura presidencial, no porque él no pueda reunirse, puede reunir con quien sea y publicar en sus redes lo que sea. El cuidado de la imagen del presidente me parecía que estaba siendo un poquito usada de una forma discrecional, pero por eso fue la crítica, digamos, no es por otro lado. Y que los estudiantes se manifiesten en contra o colectivos profesionales se manifiesten en contra, bienvenido sea, siempre y cuando lo hagan desde la seriedad y desde contrapropuestas. Más asumiendo que todos acuerdan con que hay un problema real. Bueno, hay un problema real, ayúdennos a solucionarlo. Nosotros pusimos una herramienta, discutámosla y cuál es el mejor plan para solucionar la atención a la gente.
0: Ya para meternos en ACE y en las denuncias penales presentadas el viernes, y me quedo con algo que hablabas al principio cuando te comentábamos sobre el presupuesto el proyecto del senador Cayani sobre el trabajo de los legisladores. Vos decías que hay que estudiar mucho. ¿Cuánto estudiaste este tema? Y además recordando una crítica que le hiciste a la oposición y la acusaste de alguna manera de improvisación, o sea, de no estudiar este tema a la hora de la respuesta, y de todo este bolonqui que la sociedad no lo mira muy bien, que tienen en el Parlamento con las comisiones, ¿no? Ya tuvimos el antecedente de Cardama, que terminó solucionándose con una comisión bicameral, pero bueno, ahora en el caso de la Comisión Investigadora Parlamentaria sobre la gestión de esta gestión de ACE, de la anterior o de la incluso la anterior, está trancadísimo. Comentame un poco sobre ese tema y sobre esa crítica que hacías, ¿no?
2: Sí. El trabajo tiene que ser serio. Si no, bueno, evidentemente así como hay formas de ejercer la medicina, hay forma de ejercer la actividad política, ¿no? En lo personal, creo que las formas de mayor seriedad hacen que por lo menos el común denominador de la gente tenga a pensar a la política como algo positivo y no como algo negativo. Yo vengo de un ambiente muy científico y no veo otra forma que intentando conseguir información, datos y al amparo de evidencia poder hacer cosas. Entiendo que la política tiene otras cosas, tiene cuestiones que son intuitivas y posicionamientos más de los campos de las ideas ideológicos, pero claramente en lo que tiene que ver con las investigadoras, tanto Lucía Echeverri en el periodo anterior como Charles Carrera y yo hemos investigado mucho sobre los gastos de ACE en las empresas privadas, particularmente en ITHG, todo el seguimiento que le hizo la ministra actual y la ex diputada Echeverri a las compras desde ACE a ITHG, que llevaron claramente a más de 50 millones de dólares que ACE gastara en una empresa que era proveedora de servicios marítimos, que ni siquiera estaba registrada como proveedora del Estado, que ni siquiera había tenido ninguna actividad en los puertos, o sea que era una empresa fantasma, eso lo digo yo. Y el transcurrir de esos 4 años de pedidos de informe, acceso a la información pública, análisis de información de ACE, el Tribunal de Cuentas y demás, toda la información vinculada con el Círculo Católico, el cierre de Casa de Galicia, cómo se solicitaba que se pague la deuda, cómo no se tenía atraso con la deuda, la puerta giratoria de las autoridades de Círculo Católico, ACE Círculo Católico, el gasto multiplicado por 4, más de 62 millones de dólares, más de 70% observado en forma reiterada por el Tribunal de Cuentas, esa alevosía. Son 5 años de investigación, auditorías, análisis de auditorías, pedidos de informes, investigaciones administrativas. Claramente, cuando nosotros llegamos a plantear la Comisión Investigadora para Responsabilidades Políticas por eventuales hechos de corrupción, porque así toda esa información es lo que nos determina a nosotros que queremos investigar, y 2 días antes proponen una investigadora que te dicen quiero investigar la contratación de esto, esto y esto, y hablan de personas y no de gestiones, y se levantan de un día para otro intentando investigar cosas, que yo digo que está bien investigar cosas, hay mecanismos. Nosotros hicimos más de 20 pedidos de informes para acumular información, para decir acá hay hechos relevantes que ameritan que la Cámara de Diputados se siente una vez por semana a analizar esto. porque eso es una comisión investigadora, destinar horas, gente de representantes nacionales a investigar a fondo cosas. No despertarse un día y decir, ah, ¿qué pasó allá con las ambulancias? No, para eso es un pedido de informe o un acceso a la información pública. Acumulás información para después tener otros mecanismos. Esa es una forma de ver la política. Ver con seriedad, con evidencia, con base de datos, análisis y plantear las cuestiones. No es como jugar al truco, te gano de mano con una cosa y instalo algo en la opinión pública y eso genera, investigando todo no investigas nada, investigando 20 cosas terminando no investigando nada. Lo nuestro bien concreto son los más de 200 millones de dólares de ACE a tres empresas y toda la evidencia que pusimos arriba de la mesa. Es eso, digamos, si queremos investigar del 2015 esto, del 2016 esto, del 2026 esto, esto, terminás no investigando nada, no te da el tiempo, perdés recursos humanos, o sea, justamente, es como generás como una cortina de humo donde lo grande, evidente, impactante, que es lo que queremos investigar la corrupción, queda diluido en otras pequeñeces a nuestro criterio, y por eso es que nosotros no aceptamos esa cortina de humo de desviar los focos de claro, de donde nosotros tenemos investigación acumulada donde posiblemente hay corrupción con otras 17 cosas. Ese es la dicotomía entre lo que es para nosotros una buena práctica política o una práctica política de te gano de mano, te desvío el foco y te dejo descolocado.
0: Vos ahora decís posiblemente haya corrupción, pero recuerdo cuando diste la conferencia de prensa, hablaste de corrupción.
2: Sí, es lo que yo creo.
0: Dijiste, se les viene la noche, ya también. No es una posibilidad para vos.
2: Yo creo que no. Ahora la denuncia en términos de responsabilidades penales está en la justicia, la fiscalía investigará, el sistema de justicia determinará allí si hay delitos.
0: ¿Para vos hay?
2: ¿Delitos? No, yo no soy abogado. Yo digo que...
0: La corrupción es un delito.
2: Lo que pasa es que ahí hay abuso de funciones donde se favorecieron a empresas, por montos excesivos y alevosos. Eso fue observado de forma reiterada por el Tribunal de Cuentas por artículos de la del TOCAF, que es de la buena práctica en la gestión pública. No puede manejar ACE, que maneja 66.000 millones de pesos por año, como un almacén. Tiene que gestionarlo por la buena práctica de la gestión pública y para eso tiene que adecuarse a las normas. Si tenés porcentajes de más del 50, más del 60, más del 70% de incumplimiento de normas de competitividad, transparencia, ética pública y demás, bueno, yo creo que toda esa información tiene un corolario que es hubo corrupción. Claramente, esa responsabilidad política es lo que nosotros planteamos investigar en conjunto en la comisión investigadora. Si no hay comisión investigadora o si hay comisión investigadora, lo va a determinar el Parlamento porque no tenemos mayorías. Y lo que determinará la justicia es si hay responsabilidades penales. Si ahí hubo, ahí lo que pasa es que yo no soy abogado, cohecho, desvío de fondos, conjunción de interés, el término corrupción en términos de favoritismo de algunas empresas, en términos de digitar algunos fondos, en términos de conflicto de interés entre lo público y lo privado, beneficiando a algunos y perjudicando a otros, y incumplimiento de la buena práctica de la gestión pública, para nosotros claramente hay. Por eso es que hablo de forma tan contundente.
1: Y diputado, por ahí alguien puede preguntarse por qué hacen esta presentación en estos momentos, teniendo en cuenta que, bueno, generalmente cuando uno está como oposición en el gobierno, lo que hace es justamente una especie de contralor. ¿Hay quizás alguna autocrítica? ¿Se les pasó cosas en el periodo pasado que no detectaron a tiempo y no se pudo, dar a conocer esta situación en ACE y de Cipriani concretamente?
2: No, lo dimos a conocer claramente. El 16 de abril del 2020, me lo comentaba una persona del Partido Colorado el día de ayer, el 16 de abril del 2020 hubo un mail, a un mes de asumir las autoridades, hubo un mail desde la gerencia de ACE pidiendo que se le pagara todo lo deudado al Círculo Católico. Autoridades que habían sido hasta febrero del Círculo Católico, en marzo habían asumido, en abril asumieron en ACE y ya pidieron que se le pagara. A partir de ahí empezó la denuncia pública.
0: La diferencia es que con las otras prestadoras no se hizo lo mismo.
2: No se hizo lo mismo, claramente.
0: Y lo
2: mismo,
0: las otras prestadores siguieron, le pagaron a los plazos.
2: No hubo orden de pagarles, por lo menos. No hubo orden de pagarles. Ahí claramente hay una acción de favorecer a una empresa o de no favorecer a otras, como quieran. Y al final del periodo se le adeudaba 10 meses promedio al resto de los proveedores y al Círculo Católico no se le adeudaba. en términos temporales. Ahí también hay claramente una inequidad, un desequilibrio o un favoritismo. Y después todo en el medio fuimos denunciando. Denunciamos en el 2020-21 un aumento del 60% en las camas de CTI, cuidados moderados del sanatorio Juan Pablo II. Denunciamos la compra compleja del sanatorio de Casa de Galicia. Denunciamos después que $1 millón por mes destinaba ACE al sanatorio Galicia del Círculo Católico. Y el sanatorio de ex Casa de Galicia funcionaba exclusivamente para ACE, cuando ACE no lo compró. Denunciamos luego, cuando terminó el quinquenio, que el gasto se multiplicó por 4, que el gasto en insumos se multiplicó por 6, que los gastos en CTI se multiplicaron por
1: 4. Denuncia públicamente, pero no a la justicia.
2: No, en la justicia no, porque cuando se asumió se hizo una auditoría. La auditoría de que inician las autoridades termina en noviembre del año pasado. En diciembre se sacan las conclusiones. Y si hay un pedido para analizar toda esa información que es financiera y administrativa, para valorar los sumarios que están en curso a quienes son funcionarios públicos y para ver si ameritaba, hay un análisis jurídico que llevó un par de meses también. Entonces llegamos a marzo de este año con todas las posibilidades. Además, información que nosotros solicitamos, pedido de informes de investigaciones administrativas y de situaciones al Tribunal de Cuentas. El Tribunal de Cuentas nos pidió prórroga porque tenía que sistematizar mucha información que la tenía como desperdigada. Se la dimos, obviamente, porque lo que nos importaba era la información. Y bueno, eso llevó que tuviéramos un año después del cambio de gobierno haciendo la solicitud investigadora. Pero porque lo hicimos con seriedad. Claramente, se podría haber hecho hace 3 años, pero con un tercio de esta información. Y las conclusiones hubieran sido distintas. Ahora, con toda la información, incluso ahora hay información para sumar, que es la irregularidad en la firma del convenio entre ACE y el Círculo Católico en el Ministerio de Salud Pública, que nosotros no teníamos todavía el resultado de ese pedido de informes que llegó en este mes que hicimos la denuncia de la investigadora, y no se pueden agregar cosas a la comisión investigadora. No se pueden agregar, yo hoy no puedo agregar, quiero investigar además de esto.
0: La firma, ¿te referís a la firma que puso el viceministro?
2: La firma irregular en el Ministerio de Salud Pública, que firma el subsecretario, debería haber firmado el ministro porque estaba en funciones, o a quien le delegue, y no hay una firma delegada. Por lo tanto, para nosotros esa firma también merece investigar. Hoy tenemos más información que hace un mes. Entonces, digamos.
0: Pero eso sería materia de la comisión investigadora.
2: No puede ser.
0: Frente Amplio, no puede ser.
2: No puede ser. De ninguna.
0: No, ellos porque tampoco pueden agregar. La oposición, por ejemplo, quiere planteó citar a la ministra Lustenberg por otros temas también dentro de la comisión que ellos proponen.
2: No pueden. O sea, citarla sí, no pueden agregar temas. O sea, lo que en uno este presenta.
0: En este caso, por el tema del anestesista, creo que.
2: Lo que uno presenta. Pero hay un tema reglamentario, digamos. Yo. Ojalá pudiera agregar temas, porque este tema podría agregarlo ahora, que es un tema bastante más trascendente, ¿no? Que no solamente las cuestiones llegaron a ACE, sino también a Salud Pública, al Ministerio de Salud Pública. Pero no se puede, desde el punto de vista reglamentario, cuando uno propone la preinvestigadora y se resuelve la preinvestigadora, es eso lo que se genera como base para la comisión investigadora. Hoy, si se quiere agregar lo de Lustenberg por parte de la oposición o lo de el viceministro por parte del Frente Amplio, hay que volver a proponer nuevas preinvestigadoras. No son válidas las anteriores.
1: ¿Y puede llegar más información? Esto que decías,
2: sí,
1: que
2: claro.
1: Están esperando.
2: Sí,
1: algo
2: hay que... investigaciones administrativas en curso. Pero bueno, en algún momento hay que tomar la decisión. Nosotros creemos que todo esto de ACE favoreciendo a 3 empresas en concreto amerita la investigadora. Independientemente de que ahora tenemos información adicional sobre el Ministerio de Salud Pública vinculado con eso, y hay otras investigaciones administrativas que no están cerradas, que quizá dentro de unos meses nos den más información. Pero bueno, la investigación, lo que es dentro de ACE, para nosotros llegó a un momento que amerita la comisión investigadora y ameritó, obviamente, para las autoridades de ACE la denuncia penal, que son carriles distintos, responsabilidades distintas.
0: Sabes que se nos está agotando el tiempo, es muy complejo el tema, tiene muchas aristas, pero quiero hacerte escuchar algo referido a ITHG, a esa empresa del rubro marítimo que termina conformándose como una empresa que entre otras cosas prestó el servicio de traslados, que funcionaba como ambulancia. Te escuché en algunas de esas entrevistas que diste estos días decir que el 20% de los viajes de estas empresas no estaban justificados, y el diputado, tu colega, el diputado Casareto, que además es médico, como vos, ¿no? También es un colega desde ese lado y que es quien impulsa la comisión desde el lado de la coalición republicana y desde el lado del Partido Nacional, decía de alguna manera lo contrario. Te pido que lo escuchemos y que me hagas una reflexión sobre el tema.
3: Absolutamente seguridad. Nosotros, obviamente, cuando empezó a conversarse todo este tema, montamos obviamente una comisión con Cipriani, con Marcelo Sosa, con las autoridades de la gestión anterior, y cada una de estas cosas que se están denunciando son falsas. Por ejemplo, en el tema de los traslados, decir que no hubo controles es falso. Nosotros tuvimos reunidos horas con el anterior director de SAME 105, quien nos mostró absolutamente todos los sistemas de contralor en donde se registraba la llegada de cada uno de los traslados.
0: Allí lo teníamos al diputado Federico Casareto. Esto es una entrevista que le hicieron en Desayunos Informales. Vale la pena dar los créditos de dónde salió esta declaración.
2: Bueno, él dice que son falsos. Yo lo que le digo es que tengo la información.
0: Vos tenés documentos que prueban que el 20% de...
2: Todas las facturas de ITHG tenemos. ITHG le facturaba solo ACE. O sea, era una empresa que funcionaba solo para ACE.
0: No se puede hacer trazabilidad de esos traslados, digamos.
2: No, hay un 20%. Ahora no recuerdo con precisión los porcentajes, pero hay uno de cada cinco traslados de los sociales, digamos, y uno de cada cinco traslados de los especializados que no tienen nombre de personas, cédula, ni hay de origen o destino del traslado, y no tienen historia clínica, no hay registro en historia clínica. Por lo tanto, nosotros no sabemos si existieron o no. O sea, una cosa existe en tanto se prueba, si no, no existe. Entonces, tendemos a pensar que allí hay un gran agujero negro. Si no es en el control, es porque son traslados que se cobraron y no se hicieron. No es lo único, digamos. ITHG...

0: no tenía habilitación, no tuvo durante 3 años habilitación en salud pública para hacer traslados, y ahí se destinaron, como mencionaba hoy, 50 millones de dólares. ITHG estaba como proveedor marítimo registrada en la Administración Nacional de Puertos y no tenía ningún tipo de experiencia en el rubro de traslados, y de un día para otro se presenta. No se sabe cómo, porque hay inconsistencias entre lo que declararon un 23 de diciembre en la Comisión de Salud y lo que declararon luego públicamente sobre cómo llega ITHG a ACE. Unos mencionan que fue a través de una persona y otros mencionan que fue a través de un mail, pero el hecho es que llega ITHG a ACE un viernes. El lunes ACE manda a la Cámara de Emergencias solicitud de costos de traslados, y el martes ya tienen un armado de costos de traslados con choferes, con ambulancias, con ambulancia especializada, etcétera, que son de 20 páginas, y lo tenemos en una información que nos mandó el Tribunal de Cuentas, realizado la semana anterior por ITHG. O sea, cuando ITHG se presenta, ACE ya le manda todos los precios, ACE hace de cuenta que le pide a la Cámara para comparar en 3 días después, y en la próxima semana ya empieza a contratar a esta empresa del rubro. Una empresa del rubro marítimo que no estaba registrada como proveedor del Estado, que se registra como proveedor del Estado después que empieza a vender los servicios a ACE. Todo ese proceso irregular de inicio continúa durante 3 años, 4 años, hasta que la empresa luego, después de 3 años o 4 de funcionar en el servicio, se registra en salud pública. Ahora es una empresa más de
1: pero, ¿y quién está detrás de ITHG? O sea, ¿cuál es el nombre?
0: Son sociedades anónimas.
1: Son sociedades anónimas.
0: Incluso funciona ITHG, Solidar y JDA como todo parte de 3 empresas en una. También eso fue denunciado en el proceso de marco competitivo que se intenta hacer en el 2023. Se presentan 2, hacen un fenómeno de dumping, que es tirar la licitación hacia la baja, que fue denunciado por la Cámara de Emergencias Móviles, por eso la licitación se baja. O sea, hay un montón de cuestiones irregulares allá adentro, que obviamente, ¿quién está detrás? Solamente el levantamiento, supongo, que de algunos secretos administrativos y bancarios que puede hacer la justicia. No lo puede hacer ni el Parlamento, ni digamos, ni pedido de informe, ni nada. Si la justicia entiende que hay que levantar algunos secretos para investigar qué hay o quién se benefició económicamente detrás de esto, obviamente de eso dependerá del juez, claramente, y de si el fiscal llega a esta situación. Nosotros tenemos información pública, digamos, la información no la inventamos nosotros, pedimos la información, la recogemos, la analizamos. Si Casareto tiene otra información que le han dado, bueno, habrá que confrontar las informaciones. Yo no digo que él miente, yo lo que digo es que lo que nosotros tenemos y lo que se ha investigado, claramente habla, y las auditorías también dicen que hay un 20% de esos traslados que no son corroborables, por lo tanto no se sabe si hubo pacientes. Y bueno, esa situación es una de las situaciones puntuales,
2: sí, bien complejas. Lo que decíamos, se nos fue el tiempo, lamentablemente, porque quedan muchas aristas sobre esta denuncia que realizó el actual directorio de ACE. Pero en breve, y del aspecto político, en una frase, Federico, te lo pido, porque estamos atrasadísimos de la tanda. ¿Cuál va a ser el destino? ¿Va a haber una comisión? ¿Va a haber 2? ¿Cómo se resuelve eso?
0: Bueno, lo va a resolver el Parlamento. Ahí el Partido Nacional propone una investigadora, el Frente Amplio propone otra, ninguno de los dos tenemos mayorías. El Partido Colorado, el Partido Independiente, supongo que van a votar con el Partido Nacional. Y después tenés Cabildo Abierto e Identidad Soberana, que se han expresado en uno u otro sentido. Al principio iban a apoyar las dos, luego no van a apoyar ninguna, no sabemos lo que va a suceder. Nosotros estamos convencidos de que hay que investigar la corrupción, que tenemos información fiel y profunda para investigar eso, y vamos a ser fieles a la propuesta, sin cortinas de humo que generen que esta situación se diluya por otras nimiedades. Y nosotros vamos a ir para adelante intentando de que esto se investigue. Incluso ahora tenemos nuevos elementos para investigar. Podríamos proponer otra comisión investigadora con otros elementos, o sea, para más adelante. Pero igual, independientemente de que salga o no, que nuestra intención es que salga, el tema ya está en la justicia. Y

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0: 9 minutos pasan de las 10 de la mañana, pisamos el pie en el acelerador y nos vamos hacia Bolivia. Vamos a analizar lo que está sucediendo en nuestro país hermano. Ya sabemos que lo hemos comentado aquí más de una vez, está complicada la situación, sobre todo por los cortes que se dan a las entradas de las grandes ciudades y el desabastecimiento que se está generando en la población en lo que tiene que ver con alimentos, y además la situación del presidente boliviano, que pende de un hilo. Pero bueno, para eso, qué mejor que hablar con nuestro analista de internacionales, Mauricio Raufetti. Buen día, Mauri, ¿cómo anda?
1: ¿Cómo andan? ¿Cómo les va?
0: Bien, bien, bien por aquí. Bueno, comencemos a disparar entonces sobre Bolivia. Horas muy difíciles. El gobierno, como decíamos, sitiado por las protestas que cerraron literalmente el acceso a la paz, pedidos de renuncia, una situación de escasez de alimentos y medicinas que se está volviendo muy preocupante. Y yendo a lo primero, ¿qué es lo que detona esta crisis? Indaguemos en las causas, ¿no?
1: Uh-huh. Esta es una crisis que mutó, dice. Mutó de una protesta por la situación económica, una protesta que en realidad se consolida durante estos 6 meses de mandato de Rodrigo Paz, un gobernante que está en la centro derecha, un hombre conservador que llega al poder de alguna manera de casualidad, por rechazo, si se quiere, a los candidatos que están en el extremo más hacia la derecha del espectro ideológico, con un desgaste muy grande. Eso lo recordarán todos porque lo hablamos en su momento, del MAS, el movimiento socialismo que funda Evo Morales, con un Luis Arce que fue presidente anterior, realmente en la cuerda floja en los últimos tiempos de su gobierno, y una crisis económica profundísima, ¿no? Es lo que él hereda, una crisis económica. Ahora vamos a hablar un poco de eso, pero con esa situación asume Rodrigo Paz. Y esa situación de descontento popular por la escasez de combustibles, por la escasez de dólares, por una economía que se trabó, esa es la realidad, deriva en una crisis política que hoy tienen los manifestantes con el principal reclamo de que renuncie el presidente que acaba de asumir. Y eso es lo que hace grave a esta situación, porque vos lo decías muy bien, es un presidente que está sitiado. No solamente está cortado el acceso a La Paz y a buena parte del Alto, que es de donde bajan los manifestantes, y se genera esa situación que vos mencionabas de escasez, sino que además el propio presidente se encuentra en una suerte de aislamiento con su residencia y el palacio presidencial rodeado por vallas, al punto tal que el Parlamento resuelve en las últimas horas derogar una medida que limitaba la posibilidad de declarar el estado de excepción. El estado de excepción que anula o suspende, mejor dicho, ciertas libertades y que permite, en circunstancias determinadas, repeler a los manifestantes con el uso de la fuerza militar. Esa es la situación, en un resumen muy somero, hoy en Bolivia, ¿no? Repito, con 6 meses de Rodrigo Paz en el poder.
0: Rodrigo Paz, para llegar al poder, tiene que hacer una alianza con Edman Lara, que es el vicepresidente, y ahí hay un puente que se cortó, ¿no?
1: Ahí se rompió ya en la campaña. Edman Lara es un personaje muy particular, es un ex policía que se da a conocer con denuncias de corrupción, un hombre que se muestra como partidario de la mano dura contra la corrupción, se vuelve muy popular y Rodrigo Paz establece una alianza. Rodrigo Paz, que no tenía aparato político, ¿no? Era legislador, fue alcalde de Tarija, de la ciudad de Tarija, es decir, tiene una carrera política, pero no tenía aparato, no lo tiene todavía, no tenía tampoco equipo, y Edman Lara le da un sustento popular que los demás candidatos no tenían, ¿no? Recordemos de vuelta, Bolivia venía de un proceso de 20 años de movimiento socialismo de Evo Morales, con un montón de crisis internas, con una corrupción enquistada, denunciada ante la justicia, con un quiebre de ese movimiento del socialismo que se termina, digamos, o que desemboca en un cambio de rumbo político, y ese cambio de rumbo político cae en los hombros de Rodrigo Paz, que al principio no era el candidato favorito, nadie lo daba como ganador, hasta que los bolivianos deciden quedarse con una opción más de centro, pero también con la fórmula que aportaba este personaje muy popular en redes sociales, con esa promesa de combatir la corrupción que los bolivianos denunciaban. Pero ¿qué ocurrió? Desde el principio, desde la campaña, ya se vieron las diferencias, incluso con Rodrigo Paz tomando distancia, quitando del medio a Edman Lara, a su vicepresidente, prácticamente anulándole sus funciones. Es decir, hoy es una figura más discursiva que ejecutiva el vicepresidente de Bolivia, al punto tal que ha señalado que eventualmente podría sumarse a las protestas, ¿no? Ese quiebre termina de consolidar la debacle inicial que sufre este gobierno y que hoy está pagando, ¿no? Repito, un gobierno que hereda una crisis económica grande, que toma decisiones con un gabinete que no es representativo de los diferentes sectores sociales de Bolivia, grave error estratégico de este gobierno, y además con su estructura, su muy pobre estructura, rota.
0: Bien, ¿qué papel juega Evo Morales? Él como que se deslindó un poco de esta situación. Obviamente las primeras miradas apuntaron a una desestabilización, entre comillas, que podría venir desde el lado del expresidente, que él sufre una situación personal, particular, tiene un pedido de captura, si no me equivoco, si no me actualizás, sí. Mauri, por situaciones vinculadas a trata de menores, abuso, y se habló semanas atrás, antes de que se iniciara toda esta serie de bloqueos, se habló de que iban por él, que iban a capturarlo para llevarlo frente a la justicia. ¿Qué papel está jugando Evo Morales?
1: Evo Morales está prófugo de la justicia, está refugiado en el Chapare, que es su zona de influencia primigenia. Él allí ha dado entrevistas donde se muestra rodeado de guardias, de indígenas que fungen como guardias. Él está acusado por la justicia de trata de menor, en un caso que tiene ya unos cuantos años. No se ha presentado ante la justicia, no ha rendido cuentas ante la justicia, que perfectamente puede decidir exonerarlo, es decir, él está prófugo, ¿no? No ha sido sometido a juicio porque no lo han atrapado, y no lo han atrapado por una razón bastante obvia, y es que cuando arranca el gobierno de Rodrigo Paz, él tenía una incidencia en los sectores populares difícil de calibrar. Hoy es claro que muchas de las organizaciones sociales, incluyendo algunos sindicatos que apoyaron fuertemente todo el proceso que él lideró, tomaron distancia de Evo Morales. Es decir, Evo Morales no es la figura con el peso que tenía, pero sí es un hombre que tiene la capacidad de hacer mucho ruido y también de movilizar a un sector de la población boliviana, cada vez menor, pero movilizar al fin. Para que te hagas una idea, Guise, él está pidiendo lisa y llanamente la renuncia de Evo Morales, de Rodrigo Paz, y que llame elecciones en 90 días. Es decir, él es una de las principales voces dentro de la dirigencia política boliviana en pedir el final de este proceso. Evo Morales, que nunca se quiso ir del poder, que intentó reformas constitucionales que fueron inconstitucionales para poder permanecer en el poder. ¿Cuánto tiene que ver? Bueno, el gobierno en un principio le atribuía un papel que claramente no tiene. Esto es una protesta que va mucho más allá de la capacidad que hoy tiene Evo Morales de movilización. Esto es una protesta que tiene que ver, y si te parece bien, vamos al centro del asunto, que es la crisis económica.
0: Sí, cómo no.
1: Esto es una protesta que tiene una explicación que sí viene desde hace tiempo. Repito, Rodrigo Paz hereda esta crisis, decide combatirla, decide presentarse además a las elecciones con la promesa de hacer reformas liberales, es decir, propone un cambio de modelo que los bolivianos aceptan con un gobierno que no tiene sustento dentro del sistema político, ni el aparato, ni la representatividad como para llevarlas a cabo con comodidad. ¿A qué me refiero? Bolivia llega a este periodo ya desde hace tiempo con una crisis central que es la de desabastecimiento de combustibles. Bolivia es un gran productor de gas, pero entre la falta de inversión, el desgaste de la infraestructura productiva, la corrupción, el mal manejo de ese recurso, lleva a que se produzca una caída de los ingresos de Bolivia, que esencialmente exportaba a Brasil y a Argentina. Esa caída de ingresos, esa caída de divisas, hace que para mantener un modelo que lo que hacía era subsidiar esencialmente los precios de combustible, pero muchos otros parámetros de la economía estaban subsidiados en Bolivia, para que se hagan una idea, durante años el precio del dólar en Bolivia era de 6.96 bolivianos, pero duró años, años, es decir, que era un tipo de cambio artificialmente mantenido, y para eso quemaban reservas, y para los subsidios al combustible quemaban reservas, se quedaron sin plata. Literalmente Bolivia se quedó sin plata. ¿Qué es lo que ocurrió? Cuando cualquier gobierno que asuma, primero hubo desabastecimiento de combustible porque ya no se podía subsidiar, y después cualquier gobierno que asumiera era evidente que iba a cortar esos subsidios porque no había plata. No hay plata. Resultado, estalla la protesta social. Y estalla la protesta porque la gente precisa combustible para vivir, y se produce a raíz de este bloqueo, ¿no? A raíz de este bloqueo que hay en La Paz, vos lo decías muy bien y lo repito, La Paz está sitiada, es decir, los cortes de ruta, que son unos 50 en todo el país, afectan esencialmente a La Paz.
0: Y te voy a actualizar simplemente lo que están publicando los diarios bolivianos en este momento, que hay paro total de transporte indeterminado. Exacto. En la ciudad de La Paz. O sea que además de los bloqueos, los paseños están sin transporte, ¿no? Sin saber cuándo va a retornar, además.
1: Imaginémonos, simplemente, ha habido varias notas de medios internacionales en este sentido, ¿no? Pero imaginémonos lo que significa, fíjense, una ciudad, tomemos cualquier ciudad de Uruguay que tenga relativamente pocos accesos, ¿no? Y esa ciudad tiene los accesos cerrados, pero los principales hospitales están allí. La gente que precisa entrar en ambulancia no puede entrar. La gente que precisa transportarse para trabajar no puede transportarse para trabajar. La gente que son pequeños comerciantes informales que bajan, por ejemplo, de la ciudad del Alto, que está muy cerca, y que salen todos los días a vender en las calles, no pueden bajar a vender. No se puede llegar más que en avión, no se puede entrar, no se puede salir. No hay abastecimiento del resto del territorio, que es el que produce los alimentos. Yo ayer hablaba con un amigo que reside en La Paz, me decía, mira, yo donde estoy viendo más las dificultades es en conseguir carne, no estoy consiguiendo carne, me está costando mucho, tengo que moverme mucho para conseguir carne, las frutas y las verduras se volvieron muy caras, medicina no te puedo decir porque no he precisado, pero es una evidencia que están faltando. Los hospitales están al borde del colapso, en algunos casos, eso es lo que denuncian sus directivos, es decir que la situación se está yendo a un punto en el cual es muy probable que el gobierno termine utilizando esta herramienta que le da el Congreso efectivamente refuerce la represión de las protestas, o por lo menos ha habido un muerto reconocido por el gobierno en medio de estas protestas, un muerto por herida de bala, a pesar de que a las fuerzas de seguridad el gobierno de Paz le había dado la orden de no utilizar fuerza letal, ¿no? Proyectiles letales. Hasta ahora lo que había eran relatos de gases lacrimógenos y las imágenes es lo que mostraban. Ahora, con la salida de los militares a la calle, si se produce para desarticular los bloqueos, que es el problema principal, más allá de las protestas que todos los días rodean la plaza de armas donde está lo que sería nuestra torre ejecutiva, ¿no? La casa de gobierno, más allá de eso, que es una circunstancia que afecta esencialmente al gobierno, los bloqueos afectan a la población en general. Si utilizan a los militares para desarmarlos, la cosa puede tomar otro cariz, porque hay antecedentes en Bolivia de represiones muy fuertes, ¿no? Ojalá que no sea lo que ocurra, pero es aquello en lo que tenemos que centrar nuestra atención en los días que vienen. Esa es, en definitiva, Guise, la gravedad de la situación actual. Los manifestantes no parecen irse, y además algo bien relevante. No estamos hablando de un sector, no estamos hablando de un sindicato. Estamos hablando de transportistas, como bien decías vos, estamos hablando de maestros, estamos hablando de mineros, que por supuesto no residen en La Paz, que vinieron desde muy lejos a protestar. Estamos hablando de trabajadores de los más diversos sectores sociales pidiendo la renuncia del presidente porque querían o esperaban, o la expectativa era, muchos lo apoyaron, ¿no? Lo apoyaron ante una derecha muy muy vehemente, muy muy dura durante la campaña. Esperaban medidas rápidamente dieran vuelta a la situación. Bueno, las medidas que ha ido tomando el gobierno no han tenido ni el impacto ni la velocidad de impacto que esperan los manifestantes. Si se produce una renuncia, y con esto redondeamos, si se produce una renuncia hay un problema de base. No se sabe quién puede venir atrás.
0: El vicepresidente Edman Lara, que vos trazabas un perfil breve sobre su persona, ¿no tendría que, no sé constitucionalmente cómo sería, pero no tendría que asumir él?
1: Si asumiera Edman Lara, las cosas cambiarían, porque es un hombre que, si bien tiene sustento en sectores populares, tampoco tiene aparato, y por lo tanto, y tiene un discurso mucho más duro, ¿no? Hasta el momento no aparece una figura que, si se produce, digamos, una renuncia de Rodrigo Paz, que no está, él no la ha planteado y no la tiene sobre la mesa. De hecho, la última decisión del legislativo le da una herramienta más al presidente para continuar, justamente porque Bolivia llega al proceso electoral con una desarticulación importante de los diferentes sectores políticos que podrían asumir el poder. Resultado, en este momento, si vos me decís quién puede venir después de este gobierno, es bastante difícil imaginarse otra cosa que no sea un gobierno de transición o un gobierno que se ampare en la fuerza militar, lo cual creo que sería realmente muy triste para Bolivia, ¿no? Caer en esa situación. Es una situación de muy difícil resolución, porque las protestas no se debilitan, muy por el contrario, todos los días aumentan. Esto que vos acabas de mencionar del paro de los transportistas es un ejemplo de esto que estaba diciendo. Es decir, que es una crisis de final incierto. ¿Qué es lo que ha buscado Paz para intentar bajar un poco los decibeles? Bueno, ha tomado una medida populista bastante típica: bajarse el salario. No tuvo resultado, por supuesto, porque sí, además sí. El presidente de Bolivia gana proporcionalmente, gana muy poco dinero con relación a otros presidentes de la región. Es decir, es un salario que, si se quiere, para un presidente es bastante simbólico. Ha hecho cambios en su gabinete en un intento justamente de aumentar la representatividad de algunos sectores sociales que sintieron que quedaron afuera del proceso de toma de decisiones, ¿no? Si esa remoción, si ese cambio de gabinete empieza a permitir que algunos de los diferentes sectores sociales que están organizados y tienen representantes participen de ese proceso, bueno, tal vez ahí Rodrigo Paz encamine o compre un poco de tiempo para ver hasta qué punto sus medidas pueden tener efecto. Ninguna puede ser de efecto inmediato porque, repito, Bolivia es, en este momento es como una empresa quebrada. Es un país en donde nunca, durante mucho tiempo, no hubo inflación artificialmente y ahora tiene inflación. Un país donde no circula el dólar. Esto se fue gestando, esto lo fuimos leyendo durante varios años del gobierno de Luis Arce. Faltaban dólares, no había dólares en las calles, la gente hacía colas durante mucho tiempo para poder comprar la moneda norteamericana. Es decir, es una crisis muy profunda. Por más que mañana inviertan en el sector gasífero para aumentar la producción, eso tampoco es inmediato. Es decir que se produce una situación que tiene, mira, en algunos aspectos tiene un paralelismo con lo que pasaba en lo que pasó en algunas circunstancias en Argentina, ¿no? El problema de la falta de reservas internacionales que termina dejando a los gobiernos sin otro camino que el del mega ajuste. Sucede que aquí se hizo sin el sustento que de repente logró en su momento para hacerlo Javier Milei, ¿no? Independientemente de las consecuencias que eso tuvo, Milei llega al poder con un apoyo popular a su propuesta de recorte drástico. Aquí Rodrigo Paz no llega ni con ese discurso ni con ese apoyo popular. Claro. Es una diferencia sustancial en una situación que tiene, repito, no es igual, pero tiene algunos puntos de contacto.
0: Mauricio, nos quedamos por acá pendientes de saber lo que pase. La semana que viene no vamos a decir nada al respecto, pero hay elecciones en Colombia en este fin de semana. Probablemente nos posicionemos, nos cambiemos hacia el Pacífico y hablemos de los resultados de la primera vuelta de la elección colombiana. Gracias por estos minutos, Mauricio.
1: Sin duda, elecciones muy importantes. Un abrazo para todos.
0: Un abrazo grande. Hacemos la última pausa de la primera escucha. Ya venimos con Diego Bernabé.
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0: 10:34, una de traidores para despedir la primera escucha y ya darle la bienvenida a la segunda escucha en la voz de Diego Bernabé. Vamos a contar de qué va este programa hasta las 12 del mediodía. Buen día, Diego.
1: Buen día, Guille. Yere, ¿qué dicen?
2: Buen día, acá andamos.
1: Bueno, muy llevándola. Bien. Bueno, en un ratito por acá les cuento que vamos a acercarnos también a lo que está pasando en Medio Oriente con otra mirada. Hemos tratado en la segunda escucha de acercar testimonios y en particular, sobre todo, de personas que de alguna manera han podido estar o están en Medio Oriente en medio de la guerra, del conflicto en Gaza, en Cisjordania, en Israel, en el Líbano, en Irán.
0: Hay un uruguayo detenido en Libia por esta situación, un uruguayo que era parte de quienes llevan el convoy de ayuda humanitaria vía tierra, estuvo desaparecido, incomunicado durante 30 horas. Ahora se sabe, por lo menos lo último que supe ayer, capaz que tenés novedades o te puede aportar esta gente con la que
1: sí,
0: vas a hablar.
1: Sí, en realidad hoy vamos a tener a Andrés Manera, que es un arquitecto uruguayo, que fue parte de un equipo internacional de observadores que permaneció 2 meses en Cisjordania, en los territorios ocupados. Fue el único representante latinoamericano en su grupo. Estuvo casi 3 meses hasta que la guerra los obligó a dejar el lugar. Un testimonio de primera mano de lo que vio allí, ¿no? En este caso no estamos hablando de Gaza, estamos hablando de otra zona muy cerca donde hay palestinos y donde el vínculo con las fuerzas israelíes y los israelíes en general es muy tenso, ¿no? Y por
0: es
1: lo
0: una
1: tanto
0: zona ocupada.
1: Sí, exactamente.
0: Hace
1: entonces
0: largo tiempo, ¿no?
1: Ahí está. Entonces es un testimonio de esos no muy frecuentes de contar con la voz de un uruguayo que regresó de estos lugares. En una misión propiciada por el Consejo Mundial de Iglesias, una misión de observadores. Esto es interesante, vamos a explicar justamente por qué, cuál era el rol que jugaban, cuál fue el contacto que tuvieron con la población local, qué tipo de situaciones vieron y también de alguna manera las denuncias que a partir de esas constataciones han hecho públicamente. Bueno, Andrés Manera va a ser nuestro entrevistado después de las 11 de la mañana aquí en La Escucha. Y seguiremos la semana que viene, vamos también a hablar con israelíes, con gente que está justamente en ciudades hoy que también están viviendo de alguna manera la tensión de la guerra y el conflicto desde otra mirada en este caso, ¿no? Bueno, en un ratito también vamos a referirnos a una gran figura, uno de esos grandes nombres del mundo del jazz, de la historia de la música del jazz, que se fue, Sonny Rollins, un tremendo saxofonista que marcó a muchos músicos en el mundo y aquí en particular en Uruguay. Se fue a los 95 años, lo llamaban el coloso del saxofón. Y Gonzalo Levin, el gato Levin, un saxofonista uruguayo, nos va a hablar de Sonny Rollins en un ratito aquí, cuánto lo marcó, qué es lo que dejó este artista para el mundo de la música. ¿Qué más?
0: Que trascendió el jazz. Me acuerdo de una colaboración de un no me puedo acordar el nombre del tema, pero hay un tema de los Stones que lo tiene, ¿no? Los Stones que sabían muy bien cómo fagocitar la música que hacían los negros norteamericanos. Lo incluyeron en una gran canción, no me puedo acordar el nombre, pero está. Ya me voy a acordar.
1: Vamos a retomar también lo que ustedes mencionaban más temprano, los anuncios para la Biblioteca Nacional, a un año del cierre al público. Bueno, los anuncios de mejoras, de obras que ya comenzaron, lo que se viene, vamos a retomar un poquito el tema en los próximos minutos. Y en la música nos vamos a detener en algo que pasó anoche en la ciudad de Buenos Aires, la entrega de los premios Gardel. La música de hoy viene marcada justamente por el resultado de una nueva entrega de premios en el Teatro Coliseo de Buenos Aires.
0: ¿Se coló algún uruguayo?
1: No, pero en este caso fue tan abrumador el triunfo de Milo J, que ganó 12 de las 18 nominaciones que tenía, que bueno, no podemos eludirlo, sobre todo porque en Uruguay ya sabemos lo que ha pasado con Milo J, ¿no?
0: Sí.
1: Hace poquito estuvo, llenó 2 ante la arena con entradas agotadas. Es todo un fenómeno.
0: El vínculo quizás entre Uruguay y Milo J, además de ese que contás, es que hizo un Tiny Desk hace muy poco, donde llevó a Agarrate Catalina, ¿no?
1: Ahí está.
0: O sea que la murga uruguaya estuvo presente.
1: Exactamente. Entonces, bueno, es un chiquilín que tiene 19 años, es un chiquilín, no tengo otra forma de definirlo, pero que es realmente una locura lo que está generando, lo que ha generado en Argentina, en buena parte del mundo, esa mirada también sobre la música de raíz de su país, cómo la ha integrado y lo que eso generó también en los músicos más veteranos que dijeron, bueno, a ver, empezaron a escucharlo y bueno, y nosotros mismos que por ahí es una música que por la cuestión generacional de repente no seguimos tanto, nos obligó a decir, a ver, para un poquito y a ponernos a escuchar con más atención, ¿no?
0: El folclore está en la esencia de él, ¿no? Está muy metido en su música, sobre todo en su último disco.
1: Exacto. Bueno, álbum del año, canción del año, entre otros 12 premios que ganó Milo J. Así que Niño, que es justamente de su disco premiado, es la canción con la que vamos a comenzar esta mañana la segunda parte de la escucha.
0: Muy bien, buen programa, Diego. Buena segunda escucha. Nosotros mañana.
2: Tempranito, a partir de las 8.
0: ¿A las 8?
2: Sí.
0: Bueno, nos vemos mañana. Entonces se quedan con Diego Bernabé y con Tamara Mardones.

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1: Milo J haciendo Niño, en que ganó el premio a la canción del año, además del álbum del año, La vida era más corta. Allí encontramos esa canción, entre otras. Y por allí, más adelante, vamos a compartir con ustedes otras las canciones de ese disco, de este joven artista argentino, que, bueno, ya ha tenido impacto a nivel internacional, por supuesto, acá en la región, ni que hablar, con muchos seguidores en Uruguay, y con su aparición también en esa en ese ciclo de Tiny Desk, ¿no?, que también tiene difusión mundial. Por supuesto, mucha más gente lo ha descubierto seguramente en los últimos tiempos, ¿no? Milo J, gran ganador de los premios Gardel en Argentina, el máximo premio a la música, que otorga la Cámara Argentina de la Música Grabada. La ceremonia fue en el Teatro Coliseo de Buenos Aires, con, bueno, la presencia de múltiples figuras de la música. Y vamos a escuchar lo que decía Emilio J, justamente después de recibir el premio, cómo tomaba y valoraba lo que le está pasando y lo que pasó en particular anoche.
2: No creo que nunca termine de ser consciente, la verdad, pero eso es lindo porque me sigo sorprendiendo, ¿viste? O sea, más allá de las cámaras y todo eso, yo cuando grité, cuando ganamos y esas cosas, es genuino, ¿viste? Es lindo, es muy loco. Yo fui el personaje secundario de mi propia vida toda mi vida, y ahora ser seleccionado de esta manera para estas cosas es una locura, ¿viste? Nunca hay que dejar de sorprenderse ni ser consciente de todo.
1: Así hablaba Milo J, 19 años, después de ganar 12 premios Gardel de las 18 nominaciones que tenía. Una ceremonia que tuvo además como ingrediente el homenaje a los Nocheros, que recibieron el premio a la trayectoria por sus 40 años de carrera. La banda Divididos, que también tiene muchos seguidores en Uruguay, fue ganadora del premio a Mejor Álbum de Grupo de Rock, por justamente el álbum que lleva el nombre de la banda, Divididos, ¿no? Bueno, Mejor Canción de Rock, In the City, de Sting y Charly García, entre otros premios, por allí Miranda también, Mejor Álbum Grupo Pop, Nuevo Hotel de Miranda, el Latinaje de Casu, el Mejor Álbum de Música Global, bueno, por allí otras de las categorías de estos premios en la República Argentina. Una pausa y ya seguimos en La Escucha hasta las 12.
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1: Se suma Tamara Mardones. Buen día, ¿cómo te va?
5: Buen día, Diego, ¿cómo estás? Buen miércoles para todos.
1: Bueno, otro miércoles gris, ¿no? Con el cielo cubierto, por lo menos esta mañana temprano. Con una Montevideo y el área metropolitana, ¿con qué panorama hoy? Bueno, por un lado, no tenemos información del Instituto Uruguayo de Meteorología. Como
5: ¿qué rompiste?
1: Veníamos,
5: ¿qué rompiste?
1: No sé, capaz que yo no, pero mis compañeros de más temprano de la escucha por ahí, que entrevistaron
5: ayer casualmente
1: a la máxima autoridad del INUMET, Madeleine Renaud, estuvo por acá, fue la invitada de la escucha temprano, y hoy se colgó la página
5: de INUMET. Cuando estuvo acá Madeleine, bueno, hicieron alguna de las suyas.
1: Muy impactada, impresionada por la entrevista, conmocionada, y dijo, volvió a INUMET y dijo, señores, no trabajamos mañana. pero bueno, está colgado. Por el momento no sabemos cuándo va a retomar la página de la que tantos nos servimos y se sirven para analizar un poquito sus movimientos, ¿no? Y tomar sus medidas, precauciones. Bueno, pero sí, de todas maneras hay otros servicios con información meteorológica. Tú estuviste justamente echando un vistazo, ¿no?
5: Sí, estamos chequeando la página de AccuWeather, así como de otros también, por ejemplo, Nimbus Weather System. Y bueno, nada, les actualizamos la información desde AccuWeather. 14 grados en este momento en la zona metropolitana, 9 grados la mínima. Como decías, Diego, está cubierto, bastante encapotado. Y te digo que esa va a ser la tónica para los próximos días. Para mañana seguro también, ¿verdad? Según este servicio de meteorología, encapotado. Y capaz que el viernes empieza como a secar un poquito, ¿no? Un poquito nomás. Pedimos para aquellos que estamos sufriendo con la ropa, ¿viste? Que no seca nada.
1: Sí.
5: Bueno, que seque un poquito, que salga el solcito. Y también te invito a irte para Salto. ¿Qué
1: bueno,
5: te parece?
1: Ah, bueno.
5: ¿Nos vamos para Salto?
1: No, me encanta.
5: Bueno, 15 grados en este momento en aquella zona del país. Nublado, encapotado también. 100% de nubosidad, nos dice. La visibilidad 16 kilómetros, 82% de humedad en aquella zona del país. Y bueno, nada, destacamos también desde donde nos pueden escuchar allá en Salto, 104.3, sintonizan y ahí están en contacto con nosotros, escuchando todas las noticias y toda la programación de Radio Uruguay, por supuesto, ¿no?
1: Ahí está, bueno, y se pueden comunicar, nos pueden mandar mensajes, fotos, qué tal está el lugar donde están escuchando en estos momentos Radio Uruguay, que puede ser también fuera de fronteras, nos escuchan en otros países. Así que por allí nos pueden contar y mandar imágenes. 098-62-1050, ¿no? El teléfono para comunicarse por mensajes, no de audio, porque no podemos escuchar, estamos al aire.
5: Se complica, claro. Pero mensajitos los escuchamos, los podemos compartir y demás.
1: Ahí va, 098-62-1050. Bueno, novedades varias que comentarles, y comenzamos por los anuncios del gobierno en la jornada de ayer, en conferencia de prensa a propósito de la Biblioteca Nacional. Esperados anuncios porque se cumplía exactamente un año. Del cierre al público, que fue justamente coincidiendo con el Día Nacional del Libro, ¿no? Del año pasado, bueno, otra vez ayer en la celebración del Día Nacional del Libro, un 26 de mayo. El gobierno, en una conferencia de prensa con varios representantes, ministros, OPP, la dirección de la biblioteca, bueno, allí se hizo entonces el anuncio de una inversión de más de 20 millones de dólares para recuperar y modernizar la biblioteca, un espacio fundamental para la cultura y la memoria del país, la sede central aquí en Montevideo, que está sobre la avenida 18 de Julio, allí a la altura del pasaje Frugoni, un proyecto que apunta a una biblioteca abierta, accesible y preparada para los desafíos del siglo XXI, con mejoras en infraestructura, conservación, patrimonial, digitalización y nuevos servicios. Y bueno, a propósito, el ministro de Educación y Cultura, José Carlos Maía, celebró el trabajo conjunto con la Presidencia, con la Oficina de Planeamiento y Presupuesto, con el Ministerio de Transporte y Obras Públicas, en lo que denominó un ejemplo de políticas públicas transversales, un año después del cierre que anunciaran el año pasado.
6: La Biblioteca Nacional está mejor a lo que la encontramos, ya con servicios que no estaban funcionando, que ahora funcionan, con un mejor horario y además con obras que ustedes pasan y las pueden filmar y las ven que están comenzando. En un acuerdo que hicimos con OPP, Presidencia de la República, el Ministerio de Transporte, que nos permite articular esfuerzos y proyectar, insisto, un sistema nacional de bibliotecas públicas y este lugar desde otra dimensión.
1: Así hablaba José Carlos Maia entonces, tras la conferencia de prensa ofrecida en la Sala Varela de la Biblioteca Nacional al mediodía de ayer. La ministra de Transporte y Obras Públicas, que allí estaba, Lucía Echeverri, destacó que las obras ya comenzaron con el reacondicionamiento de la fachada y las esculturas de la entrada de la biblioteca, ¿no? Que habían sido bastante afectadas, la fachada también muy afectada por el vandalismo, por los grafitis. Bueno, el trabajo, además de reorganización y relocalización de los archivos, ya comenzó. Habrá un nuevo depósito externo, el reacondicionamiento de los dos subsuelos en los que se conserva la prensa local, entre otros materiales, es el centro de la primera fase de obras, que también incluye los cambios en la planta baja y en la peatonal, a nivel de la peatonal Emilio Frugoni, ¿no? Conocida como el callejón de la universidad. Allí también, bueno, el edificio, desde el punto de vista de su imagen externa, está muy afectado, ¿no? El director de la Oficina de Planeamiento y Presupuesto, Rodrigo Arim, reafirmó el compromiso del gobierno en avanzar en la construcción conceptual de un nuevo modelo de biblioteca nacional. La inversión, en principio será de entre 20 y 30 millones de dólares a lo largo de estos años que vienen. Se financiará con fondos del Ministerio de Economía y Finanzas destinados a mejora de infraestructura del área metropolitana. La primera fase, la etapa inicial, insumirá 6 millones de dólares para un proceso que se va a completar en principio, debe completarse en 3 años. Gabriel Calderón, el gestor, dramaturgo, director teatral, pero también gestor cultural, que está justamente designado por la OPP en la coordinación del nuevo proyecto de la biblioteca, y la directora Rocío Schiappapietra, también hablaron de los aspectos conceptuales de la reforma que comenzó, a la que, bueno, definieron de distintos modos como un lugar para entrar en contacto con la historia y a la vez para reflexionar sobre el futuro. Eso es de alguna manera la imagen que eligieron para hablar de la biblioteca, de la biblioteca que se viene. Bueno, 3 esferas de transformación, entonces: la patrimonial, el cuidado del acervo, ¿no? La pública, con la que se buscará un mayor acercamiento a la ciudadanía que permita otro tipo de experiencias, y la territorial, que incluye no solo el impacto en 18 de julio y el entorno, en lo que es la sede de la biblioteca, sino la conexión con la red de bibliotecas públicas. Gabriel Calderón anunció a propósito que se está trabajando con el Parlamento para modificar la normativa sobre bibliotecas públicas y anunció que a partir de este año el Fondo para el Desarrollo de Infraestructuras Culturales del Ministerio de Educación y Cultura incluirá partidas para mejorar entre 4 y 6 bibliotecas del interior del país. Se está haciendo un trabajo de relevamiento de la red de bibliotecas públicas, populares y culturales de todo el territorio. Uno de los grandes asuntos es completar la digitalización, uno de los grandes desafíos del material que tiene la biblioteca, y también se va a reimpulsar la política de adquisiciones orientada al patrimonio de valor, según dijo Gabriel Calderón. Algunos de los anuncios entonces que se hicieron ayer en esta conferencia de prensa esperada, en la que, bueno, en principio quedaron sobre la mesa expuestas las grandes líneas de trabajo para estos 3 años con el objetivo de mejorar la Biblioteca Nacional. Bien, cambiamos de tema ahora, nos vamos al mundo de la música, a las noticias de estas últimas horas. Y decíamos hace un ratito, se nos fue un gran músico, ¿no? Un gran artista de la música del mundo. Falleció el lunes, a los 95 años, en su casa de Woodstock, en Nueva York, Sonny Rollins, a quien llamaban el coloso del saxofón, uno de los últimos, si no el último, de los grandes músicos de la época dorada del jazz, ¿no? Con profunda tristeza y gran amor, anunciamos el fallecimiento de Sonny Rollins, según decía la publicación en la página del artista en redes sociales. El estilo que caracterizó a este artista fue el de una fuerte inventiva, melódica y armónica, y una capacidad de improvisación que lo ubicó entre los grandes referentes del jazz. Una leyenda de la improvisación, uno de los últimos sobrevivientes de la Edad Dorada. Nació el 7 de septiembre de 1930 en Nueva York y rápidamente, y ya muy joven, se transformó en uno de los músicos más influyentes de la historia del jazz, en particular a partir de la década de los 50, cuando grabó su primer disco. Tenía apenas 26 años, como recuerda el saxofonista uruguayo Gonzalo Levin.
7: En el año 56 grabó Saxophone Colossus, que es probablemente su disco más importante, más icónico y más influyente. Este disco lo abre un tema que se llama San Thomas, que fue para la época bastante original y vanguardista, porque planteaba un ritmo así medio latinoso,

o calipso, y sobre un tema muy simple, y de hecho su solo empieza con un motivo muy simple, de unas pocas notas, que va desarrollando rítmicamente. Es súper interesante el desarrollo de este solo y motivo de estudio de mucha gente durante décadas. Y luego va desarrollando estas ideas y las lleva hacia líneas más jarboperas o más tradicionales. Pero sobre todo el principio del solo es bastante icónico.

También en estos años, en el año 57, grabó el disco Sunny Side Up de Dizzy Gillespie, que contiene en este disco un tema que se llama The Eternal Triangle, que tiene solos de Sonny Stitt y Sonny Rollins y de Dizzy Gillespie, que son como una especie de biblia del jazz, por donde hay que pasar si uno estudia esta música.

En el año 61, en el momento en el que estaba súper activo, él se sentía muy disconforme con su manera de tocar y estaba aburrido o se sentía que se repetía y decidió retirarse. Se tomó un año de retiro y estudiar y mejorar y encontrar algo nuevo que decir de alguna manera. Y bueno, es bastante peculiar porque tenía problemas para estudiar en su casa, entonces se iba a estudiar al puente de Williamsburg, que es un puente que une la isla de Manhattan con Williamsburg, justamente. Y bueno, hay infinidad de artículos y anécdotas que hablan de Sonny Rollins estudiando en este puente. Y luego, cuando vuelve en el año 62, vuelve a la actividad, decide grabar otro disco icónico que se llama The Bridge, El Puente. Quizás esta filosofía que él planteaba también a partir de y que llevó a cabo en su vida a partir de este retiro, de estar comprometido con el arte al punto de retirarse hasta no encontrar algo nuevo que decir, fue algo muy influyente en generaciones posteriores y en generaciones de y en su propia generación también. Más allá de lo que tocaba, es también lo que predicaba y lo que decía. Nada, una figura muy muy inspiradora también por este tipo de cosas. Estaría también dejarlos con un tema, con el segundo tema de Saxophone Colossus, que se llama You Don't Know What Love Is. Y a mí es un tema que me encanta el tono que le saca al saxo, el fraseo, todo es maravilloso. Entonces, bueno, disfruten de...

Sonny Rollins, a quien rendimos tributo en estos minutos aquí en La Escucha por Radio Uruguay. Escuchamos a Gonzalo Levin, saxofonista y compositor, integrante de la Montevideo Big Band, director además del Departamento de Materias Teóricas del Conservatorio Sur de Montevideo. Se refería al gran artista que nos dejó a los 95 años, a este tremendo músico que marcó, bueno, a centenares de músicos de jazz en todo el mundo. Fue una gran influencia, y ni que hablar aquí también, para los especialistas uruguayos, a los saxofonistas, ¿no?, que lo han escuchado y se han, de alguna manera, bueno, inspirado a partir de lo que Sonny Rollins dejó, ¿no?, en sus discos, muchos de estos discos que mencionaba Gonzalo. Una pausa y en instantes, aquí en La Escucha, vamos a recibir a Andrés Manera, arquitecto uruguayo que participó de un equipo internacional de observadores que permaneció 2 meses en Cisjordania. Fue el único representante latinoamericano en su grupo. Estuvo en Cisjordania y en Jerusalén Este. Con él hablaremos justamente de la experiencia, de lo que allí vio y compartió con la población palestina en particular. La E.

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0: ¿Cuánto tiempo de tu tío, no? ¿Cuánto tiempo lo conocí yo, eh? Sí. Entramos en Jangadero, ¿no? Jangadero. Jangadero. Claro. Tiene que salir en la primera, ¿eh?
1: Río abajo voy llevando la jangada.

0: Milo J, nuestro elegido en la música hoy a partir de los premios Gardel, los 12 premios que obtuvo por su último disco. Aquí lo escuchábamos en esta versión de Jangadero, un clásico, introduciendo la voz de Mercedes Sosa en esta suerte de sueño de ficción de escucharlos cantar juntos, ¿no? A Milo J y a Mercedes Sosa. Son ahora las 11 y 15 minutos en la mañana de Radio Uruguay. Recibimos aquí en estudios a Andrés Manera. Andrés es montevideano, arquitecto de profesión. Participó de un equipo internacional de observadores que permaneció 2 meses en Cisjordania. Fue el único representante latinoamericano en su grupo. Viajó en enero de este año y estuvo en Cisjordania y Jerusalén Este en particular. Parte de los equipos de observación y testimonio que desde hace ya unos cuantos años organiza el Programa Ecuménico de Acompañamiento en Palestina e Israel, que depende del Consejo Mundial de Iglesias. Andrés, buen día, bienvenido.
1: Buen día, muchas gracias por la invitación y por el espacio para hablar de este tema.
0: ¿Qué te motivó a ser parte de esta experiencia? ¿Cuál fue el disparador que te decidió?
1: Es una buena pregunta. Supongo que varias cosas. Lo más importante, yo tengo una amiga que viajó un año antes que yo, Ana Laura, con el mismo programa, y bueno, ver su, sobre todo lo que contó a la vuelta, las charlas que dio, el relato de su experiencia, me pareció interesantísimo. Y bueno, le pregunté si cómo hacer para participar, y ahí me convocó a inscribirme en el programa. Después también ver de, como en primera mano, un poco ser testigo de lo que está pasando ahí y poder presenciar cómo es la realidad. Es una situación sumamente compleja, con un montón de matices, y bueno, hay que informarse mucho para tener una idea o hacer un viajecito y se aprende bastante.
0: De alguna manera, motivación principal era esta, decir, quiero saber realmente entender un poco más lo que pasa para yo formarme mi propia opinión.
1: A veces es difícil tamizar un poco lo que nos llega, a saber qué información es, qué información no es. Si bien hay muchísimo para informarse, hay 1000 documentales, programas, etcétera, creo que hay mucha información fiable. Pero bueno, estar de primera mano y después a la vuelta poder contar un poco y poder charlar habiendo estado, me parece que es un plus. Y bueno, yo siento que me sumó mucho y aprendí mucho durante el viaje.
0: Está bueno comentarles a propósito de este programa ecuménico de acompañamiento en Palestina e Israel que promueve el Consejo Mundial de Iglesias. Tiene como grandes objetivos proteger a las comunidades locales, monitorear los derechos humanos y reducir las tensiones en la zona de conflicto. Estas son, como digamos, las grandes líneas conceptuales de lo que busca el Consejo Mundial de Iglesias a través de este tipo de misiones de observadores, que no implica que quienes participan sean religiosos, ¿no? El Consejo Mundial de Iglesias reúne una cantidad de iglesias distintas, ¿no? Y tú, en tu caso, no sos religioso ni tampoco era un requisito.
1: No es un programa confesional. Si bien saben que yo no soy religioso, creo que no me preguntaron en ningún momento. Sí, muchos de mis compañeros y compañeras que estaban allá, el resto eran casi 2 europeos, había una norteamericana. La mayoría sí eran religiosas, pero no todos. Y incluso de este programa han participado musulmanes, judíos, bueno, ateos como yo. En ese sentido es como muy amplia la mirada. Y sí, como vos decías, es un programa que se para desde la perspectiva del derecho internacional y no desde una perspectiva ni pro-Israel ni pro-Palestina, sino trata de mantener una posición neutra y de ir a observar, sobre todo eso, violaciones al derecho internacional.
0: El territorio definido para esa misión, para esa visita, era fundamentalmente Cisjordania, territorio palestino, de poblaciones palestinas, aunque ocupado en buena medida por fuerzas israelíes y también por la presencia de los llamados colonos.
1: Sí,
0: ¿no?
1: Claro. Sí, Palestina se divide de varias formas, pero hay 2 grandes divisiones, que son Gaza por un lado, Cisjordania por el otro. Son 2 territorios que no están unidos geográficamente y a Gaza no se puede entrar y salir. Ya vimos cómo le fue a los que fueron con la flotilla, uruguayos. Este programa está siempre en Cisjordania y dentro de Cisjordania se divide actualmente en 4 ciudades. Yo fui a Jerusalén, que es uno de las cuatro bases, digamos, pero hay en el Valle del Jordán, que es en Jericó, en la ciudad, hay en Belén y hay en Yata. En nuestro caso éramos 11 que nos dividimos de esa forma. Y bueno, después, dentro de lo que es Cisjordania, hay otras divisiones territoriales. Jerusalén actualmente está ocupado de facto por Israel. Entonces, sí, es más difícil definir qué es Palestina, qué es Israel en algunos lugares, porque la ocupación es un hecho. O sea, Israel lo considera parte de Israel. Pero sí, según el derecho internacional, eso es Palestina. Bueno, en particular Jerusalén Este es Palestina y tiene un estatus particular donde el gobierno es israelí y las fuerzas policiales y militares son israelíes. Y después hay otras tres zonas en Cisjordania, que son la A, B y C, con distinto grado de independencia de Palestina.
0: El acceso a esos territorios para una misión de observadores como la de ustedes dependía de las autoridades israelíes.
1: Sí, yo para hacer inmigración hice inmigración en Tel Aviv, en el aeropuerto. Incluso para salir por Jordania, que tiene frontera física, digamos, con puentes, la inmigración es israelí. Ahí, sí, Palestina no tiene posibilidad de controlar el acceso y la salida. Yo tuve que pedir una visa en Israel.
0: Esto fue en los primeros meses del año, ¿no? Hoy, sí. No sé si podrían, o sería no. Distinta la situación.
1: Bueno, nosotros, en realidad, el programa son ciclos de 3 meses, digamos, donde se solapan un poquito el grupo anterior y el grupo siguiente. En mi caso fui 2 meses porque nos tuvieron que evacuar por la guerra. Entonces, después que nos fuimos, no quedó de mi programa, no quedó nadie internacional en territorio, sí quedó la parte de la oficina palestina. Y creo que pasó lo mismo con la gran mayoría de los programas. Aparte, mientras yo estaba allá, fue que Israel ilegalizó muchas organizaciones internacionales. Por ejemplo, Médicos Sin Fronteras, los estaban, antes de que nos fuéramos nosotros, ya se estaban yendo porque Israel lo ilegalizó. Lo mismo pasó con el Consejo Noruego de Refugiados y así con otras 35 organizaciones que fueron ilegalizadas. Y entonces la presencia internacional ahora está muy mermada. Sé que, por ejemplo, del PEAPI, el programa con el que yo fui, va a retomar ahora a mediados del mes que viene.
0: Recibiste, como reciben los acompañantes u observadores, como están definidos en esta misión, formación en derecho internacional antes de viajar.
1: Sí, es una formación de algunos meses donde sobre todo nos indican o nos explican qué tipo de cosas tenemos que ir a observar. Y nosotros todos los días con esas visitas que hacemos tenemos que escribir informes de lo que vimos. Entonces, sí. Sobre todo es esto, violaciones, por ejemplo, al derecho de libre circulación, al derecho de acceso a la salud, de acceso a la educación, de acceso a los lugares de culto, de acceso al trabajo. Ese tipo de violaciones tenemos que observar, estar atentos y registrarlas.
0: Básicamente, constatar si sucede o no sucede. De repente son situaciones que por ahí han habido denuncias, en particular de palestinos, pero de alguna manera ustedes allí juegan el rol de decir, bueno, de constatar a ver si efectivamente esto sucede, en qué contexto se da, cómo se da.
1: Sí, así es. Sí, nosotros, o sea, si hubiera violaciones por parte de cualquier actor, digamos, por parte de palestinos o por parte de israelíes, tenemos que registrarlo y bueno, escribir estos informes. En mi caso, nunca vi una violación al derecho internacional por parte de ningún palestino. Sí, todos los días vimos diversas violaciones al derecho internacional por parte de colonos y por parte de los militares israelíes, que bueno, que son muy agresivos, ¿no?
0: ¿Qué tipo de situaciones?
1: Bueno, por ejemplo, el acceso a la educación es un problema cotidiano para los niños. Todos los días sufren distintos ataques, según donde estén. O sea, si están en las afueras de Jerusalén o, bueno, en el Valle del Jordán, por ejemplo, donde yo fui, o en las otras ciudades. Acceder a la escuela ya es un problema. En general son atacados en el camino por colonos o por militares también. O bueno, por colonos, y que esos colonos después llaman a militares y esos militares vienen y también reprimen. Vimos de militares tirarle bombas de gas lacrimógeno a niños que estaban yendo a la escuela, por ejemplo.
0: ¿Se lo viste tú directamente?
1: Eso lo vio, yo ese día no estaba en ese grupo, fue un compañero, o sea, un grupo de compañeros que estaban en Yata cuando lo vieron. Yo sí lo que vi directamente es a los militares detener y revisar a niños chicos, camino a la escuela, les revisan las mochilas, son agresivos con ellos. los para en el camino. Entonces, bueno, una de las actividades que hacemos cotidianamente es un rato antes de la hora de entrada de las escuelas, ir a caminar por las calles, a los lugares donde suelen repetirse este tipo de agresiones, a mirar, a ser observadores y después escribir estos informes.
0: Una de las cosas que tenían que hacer también son entrevistas con familias.
1: Sí, el programa tiene 25 años en territorio, entonces tiene ganada como mucha confianza. El tema de la confianza es una clave ahí, o sea, como es un estado totalitario y represor, ganarse la confianza para que te abran la puerta a una comunidad y que te abran la puerta a una familia no es sencillo. El programa ya tiene como ganada esta confianza, por lo que sí nos abren las puertas y pudimos ir a conversar eso con muchos líderes de comunidades, con muchas familias y también con otras organizaciones, tanto palestinas como israelíes, que bueno, que también parte de los informes son lo que ellos nos cuentan también.
0: ¿En qué idioma te comunicabas?
1: En inglés. Nosotros casi todos los días viajábamos con el conductor, que es un palestino que habla inglés y árabe, y él habla hebreo también. Entonces, él nos hacía de traductor. En el caso de los que estamos en Jerusalén, algunos días de la semana no viajamos, no nos vamos a visitar comunidades, sino que nos quedamos dentro de Jerusalén y hacemos esto, por ejemplo, lo de visitar escuelas o visitar comunidades que están, perdón, organizaciones que están basadas en Jerusalén, y ellos en general hablan inglés. Jerusalén es una ciudad bastante turística, entonces también el inglés es una lengua que es
0: relativamente común, utilizada.
1: Sí.
0: Ahí está. Una realidad, por lo que venís describiendo, marcada por situaciones muy duras. Has mencionado en algunas de las cosas que has venido contando desde tu regreso, el miedo y la precariedad como dos grandes problemas, situaciones que se constatan en esos territorios, ¿no? En Cisjordania.
1: Sí, el miedo es permanente, de todo el mundo, ¿no? O sea, desde que llegamos ahí, nosotros vivimos con miedo de lo que nos pueda pasar, de los militares. Es muy fuerte ir caminando por la calle y ver, o sea, allá toda la policía, los militares tienen unas ametralladoras enormes y van como fuertemente armados.
0: ¿Ustedes iban identificados?
1: No, y ese es uno de los motivos. Por ejemplo, pasa un poco lo mismo que pasa con la prensa ahora, que antes se usaban chalecos identificatorios, y del programa también hay unos chalecos que dicen PEAPI, grande en la espalda y en el frente, y ahora nos piden que no los usemos porque usarlos significa probablemente que te detengan y que te deporten. Si bien el programa es legal, en Israel esto lo hacen de forma ilegal o bueno, no respetando ningún tipo de normativa, solamente porque saben que somos observadores internacionales y porque no quieren que haya observadores siendo testigos de lo que está pasando, usar el chaleco probablemente es un motivo de detención. Las detenciones son muy agresivas, son muy violentas. Sí ha pasado con algunos compañeros del programa, no de mi grupo, pero sí grupos anteriores, bueno, de mi grupo también, perdón, que son detenidos, que son mantenidos, retenidos durante 24, 48 horas y después deportados a los países de origen. Entonces, bueno, ese también es uno de los motivos del miedo, que era de lo que veníamos hablando. Y el miedo en los palestinos, por supuesto, es algo que atraviesa todas las capas de su vida, digamos, esto, ¿no? De todos los días ir a la escuela o de todos los días ir al trabajo y qué puede pasar en el camino, a ser retenidos sin motivo, porque allá existe, por ejemplo, lo que se llama detención administrativa, que un palestino puede estar preso hasta 6 meses sin juicio y sin cargos, o sea, simplemente preso porque sí, y cada 6 meses eso lo pueden renovar. Nosotros conocimos a un palestino que estuvo 30 meses preso en condiciones deplorables, sin ningún tipo de juicio ni ningún tipo de motivo claro por los cuales estaba detenido. Después el acceso al trabajo, por ejemplo, muchos tienen muchas complicaciones para acceder, el acceso a la salud. Entonces, el miedo sí es como algo que atraviesa, e incluso te diría que a los israelíes también los atraviesa permanentemente el miedo por el estado totalitario este en el que no pueden opinar distinto.
0: Tú decías que, o por lo menos las cosas que notaste, previamente me comentabas antes de la entrevista, también es que, bueno, es una realidad bastante más matizada en Israel de la que por ahí nosotros a distancia podemos imaginar, ¿no? De hecho, este programa que promueve el Consejo Mundial de Iglesias, este programa de observadores, con grupos de observadores que van a Cisjordania, también mantiene vínculos con movimientos israelíes pacifistas u organizaciones integradas, por ejemplo, por exmilitares críticos con la ocupación israelí, ¿no? Hay distintos rabinos por los derechos humanos, es una de esas organizaciones.
1: Sí, con ellos tuvimos algunas reuniones, son sumamente interesantes. Hay eso, muchas organizaciones que atienden, digamos, el tema desde diferentes perspectivas. Sin duda, Israel es un estado que tiene 6 millones de habitantes y 6 millones de realidades también, ¿no? Como todo es una herramienta, es como un arma, simplificar la situación y decir, bueno, esto es una cuestión de supervivencia del Estado judío contra los musulmanes, y la realidad es mucho más compleja que eso, a todo nivel, ¿no? A nivel religioso, hay todas las religiones dentro de Israel y dentro de Palestina también, y hay todos los matices y todas las opiniones. Dentro de Israel hay muchas organizaciones con las que nosotros tuvimos contacto y hay muchas otras con las que no llegamos a tener contacto, pero por ejemplo esa de Rabinos por los Derechos Humanos es una que, bueno, que ellos se paran desde una perspectiva religiosa y desde una perspectiva de derechos humanos, y participan en movidas, por ejemplo van a plantar olivos a tierras de palestinos, que ahí nosotros pudimos participar, fue una jornada preciosa.
0: Dentro de lo que fue la complejidad de ese viaje, hubo momentos, sí, de alguna manera así de luz o sí, esperanzadores. Como
1: hay muchos momentos de luz y esperanzadores. A mí me parece muy lindo, sobre todo en los palestinos, eso lo veía, que hacen el esfuerzo de mostrarte como una especie de resistencia y de dignidad, que ellos todavía tienen momentos felices y momentos de compartir con amigos, y que más allá de lo dura que es su vida, ellos todavía tienen espacios de disfrute, y eso hace un esfuerzo por recalcarlo, que me parece que la palabra clave ahí es esa, la dignidad. Y es distinto eso en Jerusalén y en otros, por ejemplo, en el Valle del Jordán, donde yo pude estar unos días también, era más difícil de ver esa alegría y esa resistencia porque tienen vidas de una violencia mucho más dura, mucho más cruda, pero sí hay momentos de disfrute. Fue lindo estar ahí, a nivel personal fue muy lindo ver eso, ver esa resistencia, esa generosidad, esa amabilidad que tienen, la verdad que es, y bueno, y el agradecimiento que tienen. Después hay otras organizaciones, por ejemplo esto que vos decías, están los Combatientes por la Paz o Breaking the Silence, Rompiendo el Silencio, que son ex soldados que en general al salir del servicio militar, que allá es obligatorio
0: en Israel,
1: en general muchos de ellos salen muy traumatizados por las cosas que tuvieron que ver y por las cosas que tuvieron que hacer. Incluso muchos de ellos hicieron cosas violentas de las que se arrepienten. Hay un concepto que se llama herida moral, que es algo que sufren muchos ahí, que es tener que hacer cosas contrarias a la propia moral. Y claro, es un estado violento que violenta a sus ciudadanos, digamos. Esto de que gurises de 18 años, 19, tengan que andar con ametralladoras reprimiendo gente, no le hace bien a nadie. No es solamente... Ahí capaz que hay víctimas más desprotegidas que otras víctimas, pero bueno, todos son víctimas de la violencia, en cierto sentido.
0: Algunas de esas familias que visitaste, a pesar, digamos, de esa tensión, de esa situación tan difícil, del miedo, de la precariedad, los recibían a ustedes con gran hospitalidad. Esas otras cosas que destacaste a tu regreso.
1: Sí, eso es impresionante. Siempre cuando llegas te traen un té, un café, te ofrecen un cigarro, lo que sea, lo que tengan para darte, te lo ofrecen. Y es muy impactante ver las situaciones de precariedad o las situaciones que acaban de pasar, ¿no? Muchas veces llegás y les acaban de demoler. Nosotros visitamos a un hombre que le habían demolido su espacio de trabajo, que era un lavadero de autos, y cuando nos vio llegar salió corriendo al almacén a comprar un jugo y unas galletitas para invitarnos, porque bueno, porque la hospitalidad para ellos es una clave. Y también es parte de la fuerza y de la resistencia que tienen. ellos, si uno de ellos se queda sin vivienda, que es algo que pasa todo el tiempo, el tema de las demoliciones es un tema muy importante ahí. En general, te diría que siempre son bien recibidos por sus familiares, por sus amigos, por sus vecinos. Claro, terminan, sí, hacinados en casas, viviendo de a muchos y con mínimos recursos, pero bueno, tienen, en esa solidaridad tienen una fuerza que es realmente impresionante y muy linda de ver.
0: Todo lo que iban ustedes recogiendo en todas esas conversaciones, obviamente observando, siendo testigos de distintos tipos de situaciones, ¿lo reflejaron, tenían que reflejarlo en informes por escrito?
1: Sí, una de las patas del programa es esto, ¿no? Visitar comunidades y familias y organizaciones y todos los días escribir informes de lo que hicimos y lo que vimos. Que hay dos tipos de informes. Uno son los de actividades, que son los más normales, digamos, bueno, fui a tal lado, hice tal cosa. Y después están los informes de incidentes, que es cuando registramos estas violaciones al derecho internacional o situaciones especiales, que esos informes corren más rápido y en general se comparten con otras organizaciones que puedan actuar. Por ejemplo, organizaciones de abogados o bueno, si alguien queda desprotegido, que se le pueda brindar un hogar o algún tipo de asistencia. La otra pata es la presencia solidaria o presencia protectiva, que es que simplemente por estar ahí ya la violencia se desescala. En general, cuando hay personas internacionales, extranjeros, el ejército suele ser menos agresivo, si bien es agresivo, y los colonos también, como que evitan ciertas agresiones. Y hay comunidades que nos decían, bueno, nosotros estamos acá gracias a la presencia internacional, si no ya nos hubieran desalojado hace años. Y después la tercera pata es, a la vuelta a nuestros hogares, contar lo que vimos y bueno, este tipo de actividades.
0: Bueno, también se supone que parte del programa implica que al regresar ustedes, observadores, acompañantes, como los define este programa, sus países de origen, la idea es que compartan sus vivencias y tiene eso un propósito, según este programa que lleva adelante el Consejo Mundial de Iglesias, que es promover la justicia, la paz y también generar conciencia pública. Eso es parte de lo que ustedes, de alguna manera, eran invitados a hacer como parte de la experiencia.
1: Sí, claro. Estar acá, por ejemplo, es parte de eso. Yo, de cierta forma, sigo participando del programa y aquí estamos. Es importante, sí, generar conciencia pública a la vuelta a charlar, porque la presión internacional ha logrado muchas cosas para bien de las comunidades. Por ejemplo, ahora es algo muy grave que está pasando, que es el proyecto de E1, que es anexar todo un territorio que está al lado de Jerusalén. Es una anexión de facto que va a partir Cisjordania a la mitad. Es gravísimo, eso va a generar un montón de problemas. Y es un proyecto que tiene 20 años y que se ha logrado detener gracias a la presión internacional varias veces. Y bueno, ahora hay un nuevo empuje. Hay comunidades que van a quedar aisladas y que van a ser desalojadas. Hay zonas enteras que están siendo demolidas para concretar este proyecto. Pero bueno, es importante, sí, que como uruguayos hagamos nuestra parte y hagamos nuestra partecita de presión y nos pronunciemos al respecto de lo que está pasando. Y bueno, y se logran cosas. Eso es como bastante importante de tener en cuenta.
0: Esta fue una experiencia seguramente bastante única para vos. Decíamos, te dedicás a la arquitectura en Uruguay, sos montevideano. ¿Cuántos años tenés, Andrés?
1: 41.
0: 41, ahí está. Vos estabas vinculado a este tipo de temáticas o algún tipo de militancia en estos temas o sos simplemente un uruguayo atento y interesado en lo que está pasando en el mundo, más allá de la realidad uruguaya.
1: Diría que si tengo que elegir uno de los dos grupos, soy un uruguayo interesado y atento. Sí. No, nunca tuve una militancia específica con respecto a este tema. Sí, siempre fue un tema que me interesó bastante, mantenerme informado y bueno. Sí, yo participo del MPS, del Mercado Popular de Subsistencia, que tiene su postura al respecto.
0: Mercado Popular de Subsistencia.
1: Así es.
0: Contame qué es.
1: Bueno, es un grupo, somos un grupo de gente que se organiza para hacer compras y priorizar en una canasta como políticamente implicada, se priorizan comprarle a cooperativas, a empresas rescatadas por sus trabajadores, etcétera.
0: Acá en Uruguay.
1: Productores acá en Uruguay. Y bueno, ahí en este grupo fue que conocí a Ana Laura, esta amiga que viajó el año anterior. Y bueno, y a partir de ahí también fue el puntapié inicial para terminar en Palestina. Pero sí, yo creo que es importante que... No es necesario que seamos descendientes de palestinos, ni mucho menos para interesarnos por este tema. Sí, es un tema que siempre me pareció importante atender, pero bueno, creo que cualquiera puede involucrarse tanto como para viajar o como para sin viajar, estar lo suficientemente informado al respecto. Creo que es bastante importante que lo hagamos. Y bueno, el PEAPI, por ejemplo, en Uruguay es un programa que no es demasiado conocido, pero 2x3 se está necesitando gente que le interese viajar. Hay también gente que viaja de Argentina, de toda Latinoamérica.
0: Sí, 21 países al menos, según veía, son digamos, los países de los cuales hay observadores en estos grupos, ¿no? Ahí está. Bueno, ¿y para ti la experiencia terminó acá o hay una segunda posibilidad?
1: Bueno, me encantaría volver a viajar. En realidad es algo que siempre comentamos los que viajamos, que todos tenemos ganas de volver a ir porque es hermoso realmente estar ahí. Es muy lindo. Pero
0: a pesar de todo.
1: A pesar de todo, sí. Es rara la sensación de estar disfrutando, disfrutando de estar allá con lo duro que es y las realidades que podemos ver. Sí, lo cierto es que es poco probable que yo pueda volver a entrar porque, bueno, al salir, por ejemplo, en este tipo de entrevistas y que mi nombre empiece a aparecer en algún lado con las declaraciones que hago, Israel seguramente no me volvería a dejar pasar. Porque, bueno, hay muchos compañeros del PEAPI que al tratar de entrar son deportados porque se dan cuenta que van con un grupo de observadores y, como decía hoy, Israel no quiere testigos de lo que está haciendo en territorio.
0: ¿Te mantienes en contacto con israelíes o palestinos después de la experiencia?
1: Sí, yo ahora estoy en un programa de acompañamiento virtual. En realidad es un poco también por esto que yo decía hoy de que no hay muchos internacionales en territorio, entonces se generó este programa de acompañamiento donde una vez por semana yo hablo con un par de comunidades y todos los días compañeros distintos hablan con distintas comunidades. Entonces es una forma de mantener el contacto allá y de que no se descontinúe. Si bien la presencia física es mucho más importante que bueno, que este acompañamiento virtual, pero bueno, es lo que hacemos, lo que podemos.
0: ¿Familia y amigos se preocuparon cuando dijiste me voy a Medio Oriente, voy a ser parte de una misión de observación en Cisjordania y en Jerusalén Este?
1: Sí, sin duda. Estás loco, me dijeron. sí, capaz que suena más tremendo de lo que es en general. También lo que pasa es que estamos mucho más acostumbrados a ver y escuchar noticias de Gaza, que bueno, que es como más estridente la situación allá y es mucho más noticiosa. La situación de Cisjordania es diferente. Sí, es una situación sumamente violenta y no diría que es seguro estar ahí porque esto, te pueden detener o puede pasar cualquier cosa en cualquier momento, pero no es la situación de Gaza. Sí, creo que, por ejemplo, de este programa nunca hubo ningún herido de gravedad. Sí, algún herido y eso, algún detenido, pero bueno, no más que eso. Entonces, también es importante como desarmar un poco este preconcepto que tenemos sobre Palestina, de que es un lugar inhabitable y terrible. Esto, ¿no? Son 6 millones de palestinos que viven ahí sus vidas cotidianas. Son vidas duras y atravesadas todos los días por problemas, pero bueno, están ahí y viven, y la situación nuestra como extranjeros es muy privilegiada. O sea, no es peligroso, no es demasiado peligroso estar ahí. Ellos tienen sus ciudades, tienen sus escuelas, sus universidades, sus trabajos. Estar ahí, la vida cotidiana es una vida a nivel de consumo y de infraestructura y de ciudades. Para nosotros en Jerusalén es muy similar a la que estamos acostumbrados y acostumbradas acá en Montevideo, por ejemplo. No es estar en el medio del desierto a la deriva, como uno piensa. Yo mismo incluso capaz que pensé una vez, bueno, ¿a dónde estoy yendo? Pero no, es bastante ameno también estar ahí.
0: Conversamos en estos minutos con Andrés Manera, uruguayo, montevideano, arquitecto de profesión. Fue parte de este equipo internacional de observadores que permaneció 2 meses en Cisjordania y Jerusalén Este en particular, el único representante latinoamericano en su grupo. Una experiencia que tuvo lugar en los primeros meses de este año 2026. Andrés, muchas gracias por visitarnos esta mañana.
1: Muchas gracias a ustedes por la invitación.
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Bueno, comenzamos nuestra recorrida por distintas actividades y en esta jornada en particular todavía tenemos varias propuestas vinculadas al Día Nacional del Libro. El Día Nacional del Libro se celebró ayer, pero hay actividades toda la semana. Y por ejemplo, nuestra recorrida comienza por Tacuarembó. El Museo de Arte de Tacuarembó convoca un ciclo homenaje a Juana de Ibarburú con la idea de leer sus poemas y charlar además con la artista Marnels Ferreira, que presentará las obras de una exposición que está actualmente allí mismo en el Museo de Arte de Tacuarembó, llamada Clorotipias, inspiradas en la poetisa uruguaya Juana de Ibarburú. El ciclo de lectura de las obras de Juana comienza esta misma tarde a partir de las 5:30 y van a ver todos los días hasta el próximo 31 de mayo con invitación absolutamente libre, ¿no? Abierto a todo público allí en el Museo de Arte de la ciudad de Tacuarembó. Aquí en Montevideo, la Biblioteca de la Facultad de Artes invita a su vez a un conversatorio para pensar y conservar, para pensar y conversar sobre creación artística y los libros álbum, el concepto de libro álbum. Esta es una actividad que dirige Denise Torena, docente, investigadora, dibujante e ilustradora, y es esta tarde, a partir de las 6:30 de la tarde, allí en la sede de la Facultad de Artes en Montevideo, en 18 de julio, casi Gaboto. Presentaciones de libros también en el día de hoy. La librería Da Vinci recibe al escritor Diego Fischer, que presenta La Bendición de Jonás, una novela, en este caso atravesada por el misterio, la memoria y las historias que emergen desde el mar. La idea obviamente es conversar sobre la novela, sobre literatura en general, los procesos en la escritura con este autor uruguayo. Esto es a las 5:30 de la tarde en Da Vinci Libros, en la que está en Avenida Libertador, esquina Venezuela. En esa librería es, por supuesto, con entrada libre. La agenda musical de esta jornada incluye lindas propuestas, buenas propuestas como la de Patricia López, saxofonista uruguaya, que se presenta en concierto esta noche.

0: Patricia López presenta el Songbook Volumen 1 del colectivo Mujeres de Iberoamérica en el Jazz. Esto es un trabajo realizado durante la pandemia que buscaba conectar y potenciar a mujeres latinoamericanas del jazz y de géneros afines. Hay artistas de Uruguay, Argentina, Colombia, México y Guatemala que participaron de ese proyecto. Es un libro que compila composiciones originales, fusionando raíces de la música latinoamericana con el jazz. Y es parte del contenido, esas obras, esas partituras, esa música va a ser buena parte de lo que Patricia López va a interpretar en vivo esta noche. La propia Patricia nos cuenta acerca de esta presentación.
1: Esta presentación en Uruguay va a estar acompañada por una entrevista en vivo de la mano de Ángela Tienza. Vamos a estar conversando sobre el proceso, todo el proyecto, de cómo llegamos a publicar este primer trabajo. Y esto es gracias a que está siendo editado por Perro Andaluz. Ángel estará apoyando esta primer presentación y también voy a estar tocando alguna de las composiciones del libro, acompañada por Ana Clara Fleitas en el piano. También va a tener lugar para el público, para poder conversar y hacer un ida y vuelta entre nosotras, nosotros y ustedes, y que siempre es lindo también escuchar del lado de los oyentes alguna pregunta, algún comentario, alguna propuesta, siempre es bienvenida.
0: Un libro y la música, entonces, el Songbook Volumen 1 será presentado esta noche con Patricia López, la saxofonista, en diálogo con Ángela Tienza, y después, por supuesto, la música, como ella misma explicaba, música en vivo. Esto es a las 20 horas en la Sala Corchea de Montevideo, que está en la calle Soriano, casi Carlos Quijano. Las entradas se pueden adquirir a través de la página web de Fans de la Música, que dirige esta sala, entradasfans.com. Ahí reservan entonces la entrada para este concierto y presentación del libro.

Bueno, otras propuestas musicales que queremos destacar también para el día de hoy, en particular en el Teatro Solís, el Concierto por la Identidad, un concierto solidario a beneficio de Abuelas de Mayo en el marco de la campaña de búsqueda de nietas y nietos desaparecidos en Uruguay.

0: Bueno, y de este concierto por la identidad hay artistas, varios artistas que van a estar presentes. Uno de ellos es Diego Curopatua, que nos cuenta a propósito de lo que se va a ver en el Teatro Solís y del propósito.
1: Se trata de acompañar a través de la música, de esa reunión musical, el trabajo constante de las abuelas de Plaza de Mayo. Y se da una cosa muy interesante en la grilla, que es un hilo que va uniendo lo intergeneracional, ¿no? Porque dentro de la grilla encontramos a Garrate Catalina, pero están históricos como Rubén Rada, aparece La Falta y Resto también, el grupo rapero 235, La Trotsky Vengarán, va a estar Samantha Navarro y La Dulce, Luciano Superviel, Diane de Nuer, que fue de alguna manera la artífice que esto se pudiera llevar a cabo, va a estar Juan Campodónico, Papina Di Palma, Martín Buscaglia, y también va a estar mi querido maestro Rubén Oliveri, y junto con él vamos a estar compartiendo una canción ahí en el Teatro Solís. Y como broche de oro, la presencia de León Gieco, ¿no? Siempre dispuesto a estas causas de carácter solidario. Así que va a ser una noche muy muy emotiva, ¿no? Y de reivindicación, obviamente, de verdad, memoria y justicia.

ver. Diego Curupatua nos contaba a propósito del concierto Por la Identidad, que es esta noche en el Teatro Solís a partir de las 20 horas. Hay entradas a la venta a través de Ticantel.

0: Bueno, más de la agenda musical de hoy, Guitarras de Barreto se presenta esta noche en la sala Hugo Balso del Auditorio Nacional Adela Reta. Hay un álbum nuevo y van a repasar músicas de sus primeros trabajos discográficos. Además, es un cuarteto de guitarras instrumental surgido en 2013, varios de ellos alumnos del gran Toto Méndez. Exploran tangos, milongas, candombes, música de raíz folclórica y también composiciones propias. Tres guitarras y un contrabajo. Un grupo integrado por Diego Yanzábal, Felipe Giordano, Andrés Pigato y Federico Brand. Justamente a él lo escuchamos.
1: El baretaje es la parte interna de la guitarra, como el conjunto de partes, de pequeñas piezas que no se ven para afuera, pero que hacen que suene, que funcione el instrumento. De ahí el nombre de nuestro último trabajo discográfico. Es el segundo que publicamos. Y vamos a pasar por el repertorio nuevo, con arreglos originales y composiciones propias de música de nuestra región, el folclore, algún tango y un poco de regiones un poco más arriba también, latinoamericano en general. Vamos a contar con invitados especiales, referentes de nuestra música. Estamos muy contentos con eso. Y vamos a repasar algún poco de repertorio de nuestro primer disco.
0: Guitarras de Barreto esta noche, 20:30 en la sala Hugo Balso del Auditorio Nacional Adela Reta, con entradas a la venta a través de Ticantel.

0: Llegamos al final de la escucha por hoy. Gracias a todos ustedes por su compañía, por estar allí. Alejandro Barreto estuvo en los controles, Tamara Mardones en la producción. Volvemos mañana tempranito, todo el equipo de la escucha, con Guillermo Mexeiras, Cereza de Rico, Nelson Díaz, Bruno Esteves, Diego Bernabé, quien les habla. Los esperamos. Llegan las noticias ahora en las voces de Gustavo Pérez Berrueta y Gabriela Lavarelo por Radio Uruguay. Un fuerte abrazo. Hasta mañana.
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0: Muy especial. En este miércoles de mayo, hay unas. Este año podríamos decir que es un año muy importante en la carrera, trayectoria y también en el presente de Fernando Cabrera. Fernando Cabrera viene de dar un concierto hace un par de semanas, una semana y media, en La Trastienda, que va a repetirse el 13 de junio. Y voy a decir todos los días, no se lo vayan a perder. Porque si se repite el 80% de lo que hizo en La Trastienda primera, ya es un concierto inolvidable. Un Cabrera con una voz impecable, acompañado por dos pibes jóvenes. Uno lo vamos a tener en el programa, Juan Macayota, en la semana que viene, con Cotelo, con eso que quedó de la unión con Bolsa de Nylon en la rama de un árbol. Las generaciones, como él dice, tienen una diferencia de 3 o 4 generaciones, pero increíble ese concierto. Pero no es solo eso. Cabrera está en un momento de su vida que hay como un repaso de su carrera, de esa carrera que lo hace un artista único, original, y que ya nadie lo puede soslayar para hablar de la música uruguaya. Mateo Mañone, que tiene una múltiple relación con Fernando y que está en un proyecto también con él, está haciendo una serie de charlas que son sobre la carrera de Fernando Cabrera y que se llama El tiempo en la cara, ¿no? Y bueno, qué mejor que invitar a Mateo para que nos cuente eso, repasando con temas de Cabrera. ¿Cómo anda, Mateo?
1: ¿Cómo anda, querido?
0: ¿Todo bien?
1: Lindo andar por estos estudios.
0: Sí, realmente. Sí. Esperá que voy a... Tenemos, sí, estaba viendo un mini. Yo sentía que me hacía un gran complecito. Sí. ¿Cómo andás? Bueno, sí. ¿Qué de tu vida, primero? Aparte de todo eso.
1: Bien, haciendo muchas cosas. La verdad que es un tiempo de mucha actividad muy diversa y rica. En ámbitos educativos, de investigación, artísticos, varios planos. La verdad que me tiene muy contento. Cumplí 40 y se me abrió un
0: estás en el panorama que ya estaba abierto. En la adolescencia de los 40.
1: El panorama que ya estaba abierto se consolidó de repente un poquito más con ciertas cosas. Y nada. Y uno de los kiosquitos es este, que en realidad tiene mucho que ver con lo acumulado. Con el acumulado personal, el acumulado que te rodea. ¿Cambio de micrófono?
0: Sí. Yo sentía como un toquecito, sí. Como una campanita. Ah, no están dando, barro, estamos hablando solo. Arrancamos. ¿Cómo andas, Mateo? Está todo bien, tanto tiempo. ¿En qué anda? No, acá Rosana, nuestra productora, nos dice que se escuchó.
1: Se escuchó perfecto.
0: Bueno, a ver. Entonces, en los 40 estás haciendo una serie de cosas. ¿Y cuál es la relación con Fernando y por qué de Fernando?
1: La relación con Fernando, obviamente, primero tiene que ver con mi familia. Fernando es amigo de mi madre y fue amigo de mi padre. Y aparte de compartir con él música en Montres Video, el primer grupo de Fernando, y después en algunas otras instancias. Lo último compartido ahí directamente fue la grabación de Te abracé la noche en Viveza en el año 2001, con la participación de papá.
0: Para algún desprevenido, sí. Daniel Mañón estamos hablando. Exacto. Integrante del trío Montres Video junto con Pacho Martínez y en una familia muy musical como son los Mañones, que también tiene relación con Recaño, todo se une.
1: Hay una mezcla ahí.
0: Y que los conoció por Fernando los conoce por un abuelo tuyo que era director de coros.
1: Claro,
0: eso es lo que me dijo a mí, capaz que me mintió.
1: Sí, hay un anclaje coral en toda esta historia, en la personal también, y en la familiar, que viene a cuento todo el tiempo porque tiene mucho que ver con el relacionamiento de todas estas personas que te fui nombrando, incluso de mis padres que se conocieron en coro. Entonces,
0: la madre Mayra Hugo.
1: Mayra y Daniel se conocieron cantando también. Fernando, sí, después de dar como ciertos pasos formativos, que tiene que ver con primero una clases de guitarra en el barrio, como cualquier niño al cual un poco le impusieron el tocar la guitarra ya a los 6 años allá en el Prado. Después los amigos del liceo que lo impulsaron a entrar al conservatorio universitario. Después las clases con Federico García Vigil, más acercadas a lo arreglístico. La llegada al círculo de Coriún, Aronian y las clases con Coriún directamente, y ahí sigue apareciendo gente en su entorno, el Choncho Lazaroff que lo invita, lo impulsa a ponerse a hacer canciones,
0: lo insulta y le dice que se dedica a hacer canciones,
1: dejate de joder con todos los arreglos.
0: Exacto.
1: Después de escucharlo en el conservatorio haciendo uno intuye que canciones como Por Ejemplo y como Vidalita Fea
0: no, hizo Vidalita Fea y ¿sabés cuál hizo la otra?

0: Paso Molino.
1: Paso Molino, sí.
0: Esas son las dos, que le cantó al Choncho.
1: Exactamente, por ejemplo fue después. Que fueron canciones que él hizo de adolescente, entonces, y que después grabó posteriormente. Y después, bueno, se cruza con otras personas, con Fernando Condon, con Cristina García Venegas, que la fueron empujando a integrarse a coros, el coro del Crandon y el Discantus. El coro del Crandon, sí, dirigido por mi abuelo, Dante, en algún momento. Y bueno, ahí que conoce a toda esta barra de gente, de Pacho Martínez, mi viejo, mi madre, los Ingold, bueno, etcétera, etcétera. Roberto Lisque, que en realidad fue el primer integrante de Montevideo.
0: Sí, señor. Sí, señor.
1: Cuando Montevideo, el primer nombre de Montevideo fue Guambia. Después
0: No me spoilees. Se cambió.
1: Antes,
0: no me spoilees.
1: No, bueno, me spoileo. Sí, sí. Eso ya está escrito.
0: Ahora, vos sabés que otra duda que tengo es, según Maca, el primer nombre de Baldío fue Mudanza también. Ah, mirá. Que Fernando no se acordaba de eso.
1: Asociado tal vez a la canción Mudanza, de repente.
0: No lo sé. Que dice que estuvieron discutiendo ahí.
1: Eso lo sabes más vos que yo.
0: Sí, también qué integrantes hubo, si hubo Zazaforita Nueva y todo, todos esos temas que está por eso. Pero bueno, de esa primera etapa de Montevideo, que es que empieza en 1977, que es el primer grupo que toca Fernando, el primer grupo que graba en el disco 5 del 78, que es el primer disco.
1: Al impulso de Corión.
0: Al impulso de Corión, porque Corión graba ese concierto. Exacto. Y después. La primera actuación, que dado que estamos hablando, Mateo fue participante de esta casa durante mucho tiempo, pero también otro participante de esta casa, integrante que ya no lo tenemos con nosotros, Macuna Ima, es el que los hace debutar en una especie de happening que había en aquella época, donde toca Montevideo por primera vez.
1: Exacto.
0: ¿Y cómo vos querés encarar esto que estás haciendo? ¿Qué estás haciendo? ¿Esto que estamos hablando, una charla, o es más atendiendo a la parte técnica?
1: Bueno, primero decir que el ciclo de charlas...
0: vamos a anunciarlo.
1: Ahí va, en el Taller Uruguayo de Música Popular, en el TUMP, allí en su casa, en la calle Ejido, los miércoles de junio y 2 de julio, o sea, son 6 encuentros a partir de la semana que viene, desde las 19:30 a las 21 horas. La idea es contar un poco la historia de la obra de Fernando. Y obviamente todo con respaldo musical y con respaldo de más estético, si se quiere, en cuanto a prensa, fotos, discos, testimonios de todo tipo. Cada encuentro de esos 6 va a cubrir o intentará cubrir ciertas etapas de su trayecto de discográfico. La idea también es incluso que cada encuentro tenga un cierre musical efectivo, práctico, in situ, con algún docente del TUMP, interpretando alguna de las canciones referidas en esa propia charla.
0: Expliquemos qué es el TUMP.
1: El Taller Uruguayo de Música Popular es un espacio
0: histórico
1: y centro educativo surgido en los años 80, con alguna gente en su inicio, como el señor Rubén Olivera, como Luis Trochón, como el Choncho Lazaroff, Leo Maslía en la vuelta también. Mucha gente que... hijos estéticos, pedagógicos de Corión también, pero sumado también como otras vertientes, que tenían una cuestión muy experimental y de vanguardia en lo estilístico y en lo musical, y que generaron un núcleo muy activo en esos tiempos, que tuvo incluso muchos encuentros latinoamericanos, por ejemplo, talleres latinoamericanos de música popular, que generaron muchísimas cosas en estos territorios, y que fueron acumulando mucha información, y se mantiene hoy, de repente con otros caminos en los centros, cualquier centro que vive 50 años casi, pasan un montón de cosas. Entre algunos asuntos, por ejemplo, el TUMP editó unos bellísimos cancioneros para guitarra de algunos artistas uruguayos.
0: El último fue el de Lazaroff, perdón, creo, ¿no?
1: Uno
0: de los últimos, lo presentamos acá.
1: ¿El del Darno, tal vez?
0: No, yo me acuerdo el de Lazaroff, que ahora se me fue el nombre del invitado que tuve acá, que lo elaboró.
1: Siempre han estado Ney Peraza, Guillerme, Darín Carpinto detrás de esas investigaciones. Y uno de los de esos librillos es el de Fernando, uno sobre Fernando Cabo.
0: Lo compré en su momento, tratando de sacar las canciones, que me volvía loco.
1: Hace
0: pero
1: un
0: bueno.
1: par de años, el año pasado o el anterior, se hizo una suerte de reedición.
0: Sí.
1: En la Intendencia, en la Feria del Libro, allí participó Fernando incluso, y cada tanto hay algunas conversaciones, charlas que lo traen un poco a cuento. La idea de estos talleres, de estos ciclos de charlas, es adentrarse un poco en las canciones, contar un poco sus historias, hacer algunas apreciaciones musicales también, por supuesto, ver también cosas como que uno puede palpar inmediatamente, pero también otros vínculos que Fernando ha tenido por acumulación, como por ejemplo que alguna vez yo hice una nota al respecto en la revista Lento sobre el vínculo de Fernando con la ciudad de Montevideo, en el sentido de tomarla o tomar lugares de Montevideo o elementos montevideanos para como elementos compositivos, ¿no? Uno sí, siempre asocia de repente a Jaime como quien más le ha cantado a Montevideo o uno de los más, y sí, por supuesto, pero si uno se mete a investigar a Cabrera, descubre que de repente ahí se abre un mapa un poco más amplio, tal vez.
0: El autor de la tapa del disco de Baldío, que es esa segunda, primero fue Montevideo, después la separación de Montevideo o concomitante, empezó un trabajo ya apuntando un poco más a lo eléctrico, que ahí surge lo que iba a ser un proyecto solista, terminó siendo Baldío, y ahí es que hace la tapa Gerardo Mantero. Ajá. Un día Fernando agarra el taxi y le dice, te voy a pasar a recorrer una parte que vos no conocés, y le lleva a ver todo el oeste, ¿no? Todo,
1: ahí va.
0: Paso Molinos, Ayago, que es, creo que es el ambiente natural de varias de las canciones de Fernando.
1: Cuando decís agarra el taxi que en el que trabajaba Fernando.
0: Exactamente, ¿no? Exactamente.
1: Pensemos que Cabrera trabajó en un taxi y además su padre
0: era transportista,
1: entonces Fernando recorrió toda la patria muchas veces. A eso se le suma sus propios intereses específicos por la historia del Uruguay y la geografía. Uh-huh. Y eso, al escuchar su obra, sobre todo a partir del disco Ciudad de la Plata para acá, el Uruguay es un elemento, y sus historias y pormenores, es un elemento permanente que incluso si venimos a lo último, en la canción Primera Fonda, que
0: ahí es la historia.
1: Ahí la historia directa de Montevideo, que aparte adornó con una cuestión estética desde otros lugares, pero ese es un elemento particular. Y además él siempre cuenta que agarraba la bicicleta y se iba a recorrer Montevideo de punta a punta, porque era un ejercicio como muy, muy interesante para alguien que empezaba a adentrarse en esto de crear canciones y contar historias, en definitiva.
0: Mateo seleccionó algunos temas de Cabrera. El primero que escuchamos fue Agua, en la versión, no primera, porque la primera versión de Agua la cantó Estela. Uh-huh. En otro disco tocada con Fernando, pero la primera versión de Fernando, que es en Montevideo. Después vendría la segunda de Usos Azules.
1: Exacto.
0: Y ahora la que está tocando también en la trastienda, un poco más muy linda versión que hicieron el otro día.
1: Bueno, perdón.
0: No, dale.
1: Eso creo que también es un detalle muy particular de la obra de Cabrera y que lo ha, él lo ha manifestado muchísimo, sobre todo cuando se va a una cosa más minuciosa en el análisis, en la capacidad intencionada también, ¿no? De poder modificar sus propias canciones, ¿no?
0: Las canciones y las letras.
1: Y las letras. E incluso las letras, que de repente es un ejercicio menos habitual, ¿no?
0: En esta que vamos a escuchar ahora, que eligió, que es del disco de Baldío, que es el segundo disco donde participa, no como solista, sino en otro grupo, Fernando, Desbordando Barrios, que es el tema que cierra el disco, cambió por lo menos tres veces la letra de Desbordando Barrios, desde la primera opción, algunos por censura, pero después por actualización, porque él dice, es una canción que me gusta mucho, pero la letra la quiero actualizar para seguir cantando. Así que vamos a escuchar Desbordando Barrios.
1: Adelante.

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0: El viento en la cara es el primer álbum solista de Fernando Cabrera, luego de Baldío, y es lógico que se haya elegido esta canción, no solo porque le da el nombre al disco, no solo porque es una crónica increíble de lo que son las vueltas ciclistas, ahora que Radio Uruguay tuvo toda la vuelta ciclista con el Chato Álvarez de Ron siguiéndola, y esas idas en mi parte, en mi infancia a Millán, porque mis abuelos eran de Sayago, para ver pasar la vuelta ciclista y los boliches de Garzón, pero aparte porque tiene dos cosas muy en contacto con Mateo. Es primero que la voz que aparece con la de Cabrera es Daniel Mañone, padre, y segundo que lo ha dicho muchas veces Fernando, el nombre de la canción se lo puso tu madre cuando dijo que escuchaba esa canción y sentía como el viento en la cara, ¿no?
1: Seguro, cuando grabó este disco, que aparte otra cosa bastante interesante es que Fernando en ese tiempo estaba viviendo en la casa de Coriún, porque Coriún Graciela se había venido de Europa un año y quedó él allí y compuso casi todas las canciones del disco El viento en la cara en el Parque Posadas. Y obviamente él traía, bueno, el bagaje de y la cuestión afectiva incluso de las personas que integraron Montresvideo y Baldío. Entonces invitó a todos los componentes de los dos conjuntos a grabar y participan de esta canción. Y como bien decís, a los pocos días de haberla compuesto, se la mostró a mi madre. Habrán ido, creo que fueron a cenar a Peñarol, a la casa de mi hijo allá en la cooperativa. Y tenía otro nombre y le dijo: Fernando, esa canción me hace sentir el viento en la cara, y a él le encantó. Y en realidad, y me gusta, si me permitís, voy a leer una cosita. Dale, porque tiene que ver con esta casa incluso.
0: Déale.
1: Con esta mesa, te
0: diré. Déale nomás, a ver.
1: Porque hace unos años, cuando acá existía un programa que se llamaba Deportivo Uruguay, conducido por el querido Rómulo Martínez-Chelo,
0: le mandamos un abrazo,
1: de gente amiga, en algunos espacios donde vinculábamos la música con el deporte, alguna vez hicimos uno que vinculó la música con el ciclismo, y pedimos que Fernando nos contara un poco sobre la historia de esta canción. Y nos dijo lo siguiente:
0: a ver.
1: En mi barra de la escuela y liceo había dos compañeros, grandes amigos, que eran aficionados al ciclismo. Tenían buenas bicicletas de carrera, hacían muchos kilómetros para entrenar, hasta 100. Por supuesto que armaban y desarmaban sus chivas buscando mejorarlas, hacerlas más de competencia. Yo participaba de manera secundaria, pero los acompañaba mucho. Íbamos a las distintas casas del ramo, Primo Zuccotti, por ejemplo, a ver tubos, engranajes, asientos, etc. Unos años después, por el año 83, se me ocurrió hacerles este homenaje usando palabras y jerga que ellos usaban. Y también recordando las carreras que yo veía de chico y de adolescente por la Avenida Garzón, o los regresos de la vuelta ciclista que generalmente venían por instrucciones y agarraban Millán para el centro.
0: Yo lo voy a pasar por Millán.
1: Exactamente.
0: Dos cosas, sí, Primo Zuccotti, que traía las nunca bien ponderadas Ligie, de la cual yo tengo todavía la mía a los 15 años, que lo usa mi hijo, está destrozada, ¿no? Pero digo, era muy típica eso de las bicicletas. Exacto. Precioso lo que dice. Y aparte es eso lo que es Cabrera, ¿no? Una crónica que describe todo. Informa, alguien me decía, yo no es que sea gran seguidor de Cabrera, pero escuché esa canción y no imagino una crónica más detallada en un relato que con ese sonido que parece uno sentir las bicicletas corriendo.
1: Exacto.
0: Porque el sonido de la canción parece que fueran bicicletas andando mientras alguien va cantando arriba de una bicicleta.
1: Totalmente. Y después esta canción, que tuvo una versión distinta cuando Fernando la graba con Mateo para el espectáculo Mateo Cabrera del año 87. Y muy tierna también, con esa cosa como de Mateo haciendo como una suerte de pregón.
0: Se viene el pelotón.
1: Se van acercando.
0: Se viene el pelotón.
1: No sé qué, que le da como una cosa para mí hiper tierna cada vez que la escucho. Y bueno, y un sentido distinto, porque ahí sí una cosa mucho más austera en lo musical, ¿no? Eran ellos dos tocando la guitarra o una percusión de Mateo de repente. Pero a mí es una canción, dentro de la conformación de la obra de Fernando, también por una cuestión afectiva seguramente, de las que más simpatía tengo, que más cariño me da.
0: Después, como dijiste muy bien vos, después del viento en la cara vienen otros discos, viene el Auto Blues, viene Buzos Azules, que para mí es se conforma una especie de cinco discos, quizás más cuatro, de tres discos que derivan mucho de lo que quiso experimentar con Baldío. Sí. Tal es así lo que vos decís, que un tema que está en el viento en la cara, La Bruja, era un tema de Baldío.
1: Exacto.
0: Que lo hace con los músicos Baldío, con los músicos Montresvideo, y une todas las influencias que tuvo.
1: Exacto.
0: Después viene el tiempo está después, viene viene primero el disco Mateo.
1: Primero graba con Mateo en el 87.
0: Y se va para el exterior.
1: Se junta y se va, termina en Bolivia un año y medio.
0: Haciendo arreglos.
1: Las intenciones eran estar unos días y termina... pues sobre todo por impulso de una cantante boliviana, bueno, con intenciones de quedarse en Bolivia, así como vos decís, haciendo arreglos, tocando cada tanto solo, bueno, y demás, hasta que en el fin de año del 88 retoma a la patria.
0: Y hace El tiempo está después.
1: El tiempo está después.
0: El disco.
1: El disco, y bueno, dentro del disco hay una canción que la nombramos hace un ratito porque fue generada en su adolescencia, y es esta que tocó y que el Choncho le dijo: Dejate de joder
0: con los arreglos y dejate de tocar canciones.
1: Que es la hermosísima
0: Vidalita Fea.

0: mientras discutimos con Mateo.
1: Qué bello, cuál,
0: ¿eh?
1: Qué bello.
0: Qué bello.
1: Hizo algunas canciones lindas este señor.
0: Estábamos tratando de poner de acuerdo cuál disco nos gusta más, imposible. Pero el otro que eligió acá es una rareza de un minuto, que es la incursión de Fernando generando música, canciones, pero también música para audiovisuales. Quizás la más famosa sea la de Dirigible, una película que marcó un antes y un después, por ese final con la casa de al lado, en una escena bellísima, con la Rambla y el dirigible de fondo y todo. Pero también tiene una serie de temas incidentales. ¿Por qué elegiste Santa María?
1: Bueno, elegí Santa María porque canta un coro, más en un estilo más clásico, si se quiere, lo coral. Y bueno, también es como mostrar que es esa experiencia educativa, colectiva, comunitaria, el canto, polifónico.
0: Ese origen
1: en estos coros que nombramos hace un rato, también lo acompañó en situaciones como esta, e incluso en este disco y en ese coro están mis viejos, está Pacho Martínez. Yo grabé en el coro de niños. Pero pues elegí no poner esa parte.
0: qué poco ego.
1: Que la escuche otra vez. Sí, y mi hermana canta una canción sola, ahí que está buenísima. Y por eso elegí esta canción, que es Santa María, y obviamente también esta cosa del dirigible de Pablo Dota. Él ya había trabajado en un corto en Tahití, un poquito antes con Pablo. Es cierto que la casa al lado, hay una canción de este disco que yo quiero mucho y me gusta mucho, que es Centro Afuera, que case con Cristina Fernández, una cosa espectacular, y tiene otras grandes canciones como Anticuerpos, por ejemplo, bellísima, pero esa cosita de traer al coro más asociado incluso a lo sacro, me gustaba hacerlo, y traer a Onetti un poquito también, ¿no?
0: Entrar a Onetti con Santa María. Vamos a escuchar este coro de la canción El Dirigible.

0: Y ese coro angelical es de Santa María, de la película. Ya hicimos un spoiler y escuchamos que la próxima que dijiste fue Menores, que es un tema del disco Ciudad de la Plata, un tema muy jugado, muy experimental.
1: Un tema muy experimental, jugado, que se mete en una cuestión más social. Este es un disco que donde aparece bastante cosas vinculadas a la pobreza y a la economía, también en la canción Ciudad de la Plata. Fernando en el año 97 fue jurado de carnaval. Dicen que fue el año que la BCG tuvo más puntaje en letras, donde era su rubro, digamos. Jurado de letras fue, porque bueno, él le gustaba lo que cantaba la BCG. Y por eso la canción Ciudad de la Plata del disco tiene esa cosa medio de estructura casi que de cuplé, ¿no? Es una canción larga con varios pedazos muy distintos, con cambios rítmicos rápidos, con personajes. Él ha dicho que un poco agarró ese espíritu, la creación de un cuplé. O sea, Fernando Carrera tiene un cuplé, se puede decir, en su discografía. Pero me gustaba esta canción porque también uno capaz que si hace una asociación directa o simple de a quienes han escuchado a Fernando Cabrera, pero de repente no se han adentrado tanto en su discografía, sino que conocen como un panorama principal, de repente no es una canción tal vez que ni conozcan y tampoco que imaginen, en el sentido de la temática y la forma. Y por eso me gustó.
0: Es una canción experimental que demuestra lo que son los riesgos que usualmente toma Cabrera, que nunca se queda con lo previsto, sino que mezcla de todos lados, y que, como vos dijiste, esa letra habla de muchas cosas. Con eso nos vamos a la tanda. Vamos a hablar con otro amigo de esta casa que está en la canción 7 que elegiste, y después seguimos redondeando, y me vas a tener que decir dónde se escribe de la gente, sí, y todas esas cosas. Seamos comercialmente correctos para hacer las cosas bien. Ahora nos vamos con esta Menores.

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0: 2001 Viveza, esta hermosura décima de prueba con el querido Rubén Olivera, que está sacando libro, ¿no? También, sí. En este momento, contame el libro de Rubén, es, no nos acordamos
1: cuando
0: el nombre.
1: Cuando el pasado deja de ser reciente.
0: Exacto, editado por Brecha. Y que canta con esta letra increíble junto con Fernando en un disco de los de mis preferidos.
1: ¿Cómo Viveza, como vos decías o comenzamos hace un rato, creo, es un disco también clave en la obra de Fernando por algún par de motivos. Creo que fue el disco que, por ejemplo, lo hizo acercarse a Argentina, ¿no? Al público también y al mercado argentino en definitiva. Y además fue un disco donde él dijo, se venían unos tiempos medio complicados en términos económicos y también
0: 2001.
1: En términos también en términos de la forma de publicación y el mercado discográfico. Entonces él pensó que después ese disco, que ahí ya estaba, se cerraba todo, listo. Por eso es que invita a tanta gente a participar.
0: Claro.
1: Todas las canciones tienen algún invitado.
0: Sí.
1: Ahí está Rubén, está Mauricio en el blues del cuaderno, está mi viejo cantando, está El Darno en Mudanza, Mariana, e incluso están Coriuno y Graciela haciendo coros en la canción Críticas, que es la que cierra el disco.
0: Críticas, que es todas las cosas que le critican a él cantadas en una canción de una forma brillante.
1: Muy, muy increíble. Y bueno, esto que decíamos del acercamiento de Fernando por interés y por estudio a la historia del Uruguay, lo traduce o lo lleva a esta canción increíble que es Décimas de Prueba, trayendo a personajes de nuestra historia y con el acompañamiento de Rubén.
0: Y La Huella de Montevideo no se queda atrás.
1: Exactamente, La Huella de Montevideo, en un disco que sí, ahí ya se mete muy de fondo. A ver, después de Viveza vino Bardo.
0: Discazo.
1: Estamos hablando ahí del 2006.
0: Después no viene Viva la Patria.
1: Después viene Viva la Patria en 2013.
0: Después 432, en el 2017 más o menos.
1: Por ahí. Y en Viva la Patria, que también es un disco donde la historia y la geografía está muy presente. Ya ahí acompañado incluso con... Porque también en estos tiempos que recién referimos, los formatos de Cabrera tocando... iban variando mucho en cuanto a quiénes lo acompañaban, si tocaba solo. Yo recuerdo uno de los, hace una tanda hablábamos de la primera vez que vos viste a Fernando en el 84. Yo no seguro no fue la primera vez que lo vi, pero en el recuerdo, y es de los conciertos que no, de los que te quedan ahí clavaditos, ¿viste? En el alma o en algún lado, por estos años 2000-2001, en el La Sala Santa Rosa, mano a mano con Mariana Ingol, Fernando en guitarra y vos, Mariana en piano de cola, y vos también, y fue esa cosa, viste, como austera y con un vínculo de ellos también que se conocían desde hace mucho tiempo, muy muy hermoso. Y pero bueno, en esto, lo que decía, que en estos tiempos ya de más cercanos, ella empezó a establecer como cierto formato de banda. Ahí, bueno, mucha presencia de Ferri en el bajo, de Ricardo Gómez en percusión, Germán Klan en teclados, o piano, después, bueno, aparece el Chapa también tocando. Uh-huh. Y en Viva la Patria hay bastante eso, como de banda estable, digamos. Y bueno, es un disco que habla muchísimo sobre el Uruguay, sobre Canelones, sobre el recorrido de los artistas por los caminos de la patria. Y La Huella de Montevideo trae mucho, por supuesto, a la cuestión de la fundación y demás. Y es lo que vamos a escuchar a
0: continuación. Escuchamos La Huella de Montevideo.
1: Y cuento un poco de cómo la gente se anota al ciclo de charlas.
0: Exacto.

0: Y bueno, ¿qué hace la gente después de esta, este teaser, como dicen ahora los audiovisuales, que hicimos de lo que van a hacer esas charlas? ¿Qué hace la gente para ir al TUMP, a este ciclo de charlas?
1: Bueno, este ciclo de charlas, que se llama El Tiempo en la Cara, conversaciones sobre la obra de Fernando Cabrera, que inicia el miércoles que viene a las 19:30, y van a ser 6 encuentros los miércoles de junio y 2 de julio, dos miércoles de julio. Para inscribirse pueden escribir a info@tump.edu.uy o escribir también al WhatsApp o llamar 099-963-033, 099-963-033, o llamar directamente al TUMP, al teléfono fijo. El TUMP, que es en Ejido 1539, está la posibilidad de, bueno, ir a las charlas de forma individual y pagar de forma individual, o tener algún tipo de descuento si pagas todas las charlas.
0: ¿Horario?
1: 19:30 a 21.
0: ¿Qué días?
1: Miércoles.
0: Repetimos, los miércoles 19:30 a 21.
1: Exactamente.
0: Ahora que se termina la Copa Libertadores, es lo mejor para hacer esa noche, para olvidar un poco de las malas performances.
1: Ahora las penas en Cabrera.
0: Exacto,
1: Arranca el miércoles que viene y, bueno, nada, va a tener eso, mucha música, mucha conversación, obviamente el sentir de las personas y el por qué van a estar presentes va a estar considerado, y conversaremos mucho sobre la obra de Fernando, que todavía, y aparte es una persona muy activa. No, vamos a llegar a un punto y capaz que en unos años haremos otra, extendiendo lo que viene haciendo, porque está prolífico el hombre, gracias a la vida.
0: Por lo pronto hay que recordar otras actividades en las que estás vos metido, que es allá por agosto la reedición de todas las canciones de Montevideo, no solo la del álbum que salió, sino las que están, que Fernando repite mucho, las que están repartidas, como él dice, por ensaladas y por otros lados. Contame qué es eso.
1: Ayuí reedita este año el disco de Montevideo, que fue el primero que Fernando participó en cuanto a grupo y sus canciones, en el año 81, junto a Daniel Mañone y Gustavo Martínez. Y como vos bien decís, aparte él ha estado trabajando en la remasterización de esas canciones junto a Diego Azar, por lo tanto, bueno, va a haber un sonido, para quienes sobre todo lo conocen, un sonido distinto de repente, más moderno de esas canciones bellísimas. Eso todavía estamos afinando detalles, pero sucederá por allá por fines de julio o agosto.
0: También en esa fecha, ya estamos pasando varios kioscos, va a salir el libro de Baldío.
1: Lo estoy esperando con mucha ansiedad, te comento.
0: A mí está un poco nervioso que la gente esté dentro, porque Fernando también está con ansiedad. Vamos a ver después qué piensan, qué hicimos para la colección discos. O sea que en este año se va a revisar el origen, con Montevideo, con Baldío, pero también el final de ahora, el final de este año, porque Fernando, si hay algo que tiene, es la, como vos decís, los proyectos y los cambios. Ahora, el otro día le estaba diciendo en el concierto de La Trastienda, que toca con Cotelo y con Cayota, tres generaciones los separan a ellos, y eso le da una fuerza increíble. Y repito una vez más, 13 de junio ya están a venta las entradas, se repite, es un concierto inolvidable que tuvimos la suerte de con Mateo verlo, ¿no?
1: Subrayo, la verdad que fue, uno siempre que va a Cabrera espera cosas distintas, por eso incluso comentábamos de esa capacidad que tiene él intencionada de reformular sus propias canciones. Pero después de verlo el año pasado y el anterior con Bolsa de Nylon en la rama de un árbol en la Cita Rosa,
0: que yo me lo perdí,
1: interpretando el grupo, sus canciones, y él como eje, hasta estético, parado, cantando, con una energía increíble, y fue una cosa bellísima. Bueno, este concierto de alguna forma trae un poco ese espíritu. E incluso en eso no está mal decirlo. Habitualmente uno ve a Cabrera o a estos músicos populares, juglares te diría, tocar sentado, y obviamente hay una cosa corporal ahí, que de información para la afuera. En ese concierto con Bolsa de Nylon y en este concierto de La Trastienda toca parado, con la guitarra colgada,
0: con la vieja Telecaster,
1: y sacando para afuera, viste, todo lo que tiene en el cuerpo. Y
0: una
1: la verdad
0: polenta,
1: que lo que cantó el otro día Fernando fue impresionante.
0: Lo que vos, yo le dije, yo puse en el Facebook que robándole la frase al Darno, cada vez que uno ve a Cabrera es la mejor vez. Pero realmente esta vez sí que merece ese título. Sí. La verdad que fue la mejor vez que lo he visto en mucho tiempo a Cabrera, con todas las veces siempre fueron espectaculares, pero lo vi, como decís, con una fuerza rejuvenecido.
1: Total.
0: Lo vi tocando.
1: Sí, total.
0: Nos vamos con algo, bueno, que uno de los últimos temas inéditos de él todavía, Felipe Fleff, que habla de la muerte del hijo del Chichito.
1: Exacto.
0: Que es asesinado cuando estaba sacando fotos a un graffiti de una casa abandonada, esas cosas de locos, que lo cuenta muy bien en la letra. Mateo, mucha suerte con eso porque realmente era necesario. Y bueno, un gusto tenerte vuelta en esta casa, que es
1: gracias,
0: la tuya.
1: Gracias siempre por estar atento y por las conversaciones y bueno, por recibirme nuevamente en este estudio que quiero tanto.
0: Y mañana, para decirlo nomás, vamos a tener otra historia fundamental, la de los Shakers. Pequeña cosa que me voy a preparar toda la tarde.
1: Bellísimo.
0: Diego Peto Rodríguez, Rosana Ramos del otro lado del vidrio, ya viene Roca Roca Spires. Nos vamos con Cabrera, ese del que tanto hay que hablar.

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Señoras y señores, muy buenos días. Buenas tardes, buenas noches. Qué placer enorme acompañarlas, acompañarlos. Demian Gaula, quien les habla. En controles el señor Diego Rodríguez. En producción Rosana Ramos. Demian Gaula, quien les habla. Estamos en Radio Cultura 1290M y en el portal de los medios públicos, www.mediospublicos.uy, en vivo de 13 a 14 horas, lunes a viernes. Repetición por Radio Cultura 23 a 0 en el clásico horario de la noche, y también repetición en la noche de Radio Uruguay a las 11 de la noche también por 1050M y 94.7 FM. Bueno, arrancando programa, tenemos en el día de hoy entrevistados. Estaremos con Nico Demsilo y con Fabricio Cacciatore, ambos integrantes del proyecto Turú.

Dorom, un proyecto electrónico, ancestral, experimental, psicodélico, conceptual. Bueno, sacaron un nuevo EP después de aquel primer disco del 2021, cuando lo estuvimos aquí, tuvimos una hermosa charla. Sé que hay un material en el medio, ahí por el 2022, un single que se transformó en EP. Y hay un nuevo material, editado el año pasado, un EP de 4 canciones, que estaremos disfrutando y conversando con sus protagonistas a partir del próximo bloque. Turú Dorom nos estará acompañando en Rock al Rock Experience. Último bloque, recorremos rock internacional en inglés, muy noventeros. Seguimos noventeros por unas cuantas semanitas más. Y en el arranque, bueno, también noventeros, porque estamos escuchando a La Tabaré del disco. Este es el disco. Claro, Placeres del Sado Musiquismo, sí, año 1992, y escuchábamos la canción de Actores y Camarines. Seguimos por los 90, nos metemos en el Devorador de Corazones. Este es el disco de La Portuaria también, año 93. Escuchamos la canción que le da nombre al disco, Devorador de Corazones.

0: Bueno, arrancábamos escuchando Agarralé, tema número 2. Esto forma parte de Lento Andar, que es el nuevo EP de 4 canciones editado el año pasado por Turú Dorom. Bueno, antes de presentarlos a ellos, esta frase que me gustó: Lento Andar habla de un paso antiguo, firme, a su propio ritmo, cíclico y por fuera del aturdimiento y la velocidad del orden imperante. Solo al salir de nuestras dinámicas cotidianas observamos lo eterno subyacente de las cosas. El musgo que cubre la piedra, el polvo flotando en el camino, el infinito lenguaje del cielo y la aparente eterna rivalidad entre lo que deseamos y resistimos. Señores, señores, Nico Densilo, Fabricio Cacciatore, Turú Dorom, qué placer, bienvenidos. ¿Con quién estoy hablando? ¿Están los dos?
1: Estamos los dos.
2: Demian, ¿cómo andás?
0: Pero, qué placer. Qué grande, Nico Densilo y Fabricio Cacciatore, qué team. ¿Cómo andan, muchachos? Bienvenidos.
2: ¿Cómo estás? Bien, bien, muy contento de estar contigo.
0: Bueno, bien, lindo, lindo material, bien. Y siguen con ese, con esa cuestión conceptual. Más o menos fue un poco lo que me quedó del primer material de la banda, del primer disco, cuando tuvimos la charla. Parece que se basan principalmente en un concepto, sigue estando lo electrónico, sigue estando eso que es como lo ancestral, ¿no? Lo experimental, ¿no? Lo ceremonial, eso está como muy presente. Sí. Métanme un poquitito en el concepto de Lento Andar.
2: Y bueno, mira, eso que decís es tal cual, el proyecto sigue buscando, o sea con el mismo fuego en ese sentido que lo guía, que es esta búsqueda de climas, de momentos, de música evocativa, que te despierte cosas, que te genere cuestiones que tienen que ver más como con otra dimensión, para decirlo de alguna manera, de cómo la música se puede poner en contacto con el interior de las personas. Lo que sí, en Lento Andar hicimos como una búsqueda un poco más marcada, y eso Fabri te puede contar un poco más, en la búsqueda de cantar más en español, por ejemplo, la búsqueda en el lenguaje en ese sentido. Hay como un viraje, es menos instrumental, es más cantado en español. Y también un poco más en el formato de la canción. Si bien el EP se permite sus viajes, hay como un foco un poquito más cancionero en esto nuevo.
0: Tal cual. ¿Fabri?
1: Sí, tal cual. Es un poco lo que dice Nico. Creo que el disco debut fue un poco la presentación del proyecto en sí, como de ¿no? Los paisajes y un poco por dónde íbamos a ir. Y ahora en este EP creo que hay una temática un poco más concreta, que tiene que ver con esto de lento andar, con un ritmo, con la velocidad.
0: Bajar un cambio, ¿no? También.
1: Sí, tiene que ver con eso y encontrar a través de esa bajada, digamos, un montón de cosas que están dentro, y que ahí entra lo ceremonial, que es parte, como decías vos, del sello de Turú. Y en cuanto a lo musical, es un poco la diferencia, digamos, un poco hacia donde fuimos, fue hacia la canción, jugarnos por el español, que en el disco debut y el otro material había una mezcla de algunas cosas en español y otras en idioglosia, que es como el idioma inventado, intuitivo. Y si bien esto está un poco en el tema meditativo del EP, que es Aurora, digamos, la mayor parte de este trabajo es más
0: sí, cancionero,
1: más directo. Más
0: está bien, sí. Bueno, por ejemplo, Agárrale, el tema 2, quizás el temita más pistero, después musgo y Lento Andar, creo que tienen una cadencia un poco más tranquila. Y Aurora sí, ¿no? Aurora es como ahí, baja un cambio, meditamos, tranquilo, porque es como todo una cuestión muy climática, ¿no? Es lo que se percibe en ese track número 3.
2: Sí, tal cual.
0: Bueno, muchachos, háblenme un poquito del proceso, pero antes de hablarme del proceso, tengo que, y encontré un material en el medio de su primer disco y el EP, que es Ayahuasquita, que en realidad viene a ser como una especie de sencillo, pero se transforma en un EP, porque presentan tres maneras diferentes, ¿no? La canción principal, después está como el remix y después está como que bajan un poco, ya lo más, creo que le ponen ayahuasquita ceremonial o algo así, que ya más un sonido más acústico, tal la guitarra, como el fogón, ¿no? De alguna manera. Cuéntenme un poco desde ahí y cómo empezaron a crañar este segundo material, de alguna manera, que es este EP Lento Andar.
2: Y bueno, en Ayahuasquita lo que pasó que fue de sacar el disco, nos gustaba la idea de hacer como lo simple de los 90, ¿te acordás que venían con una versión en vivo, con una cara B, capaz que con un remix? Sí. Dijimos, hagamos algo así con Ayahuasquita, que no había sido el focus track del primer disco, y bueno, y por un lado mandamos a hacer un remix que quedó muy bueno, Y por otro, que capaz que es lo que en un principio funcionó más, de hecho entiendo, yo no soy tanto de fijarme las cosas, pero entiendo que es lo que más ha funcionado, hicimos una grabación del tema, pero con amigos y gente cercana, tocándolo en vivo en un estudio, en ronda, en formato como se canta en una ceremonia,
0: claro,
2: se va a una ceremonia de planta. Y bueno, después de eso hubo algunos overdubs, hubo gente que fue invitada, que se sumó después, que hay casos bastante interesantes que te podemos contar, pero a grandes rasgos era la idea de hacer una versión ceremonial, con la gente querida participando del tema y bueno, y un poco evocando lo que dice la letra, ¿no? Que es, bueno,
1: sí, fue un poco también claro. Gente, no todos, pero la mayoría gente vinculada que habían tenido la experiencia de la planta. Y era una manera de agradecer, porque nosotros hemos tenido esa experiencia y nos ha ayudado, digamos, en el camino. Y era una manera de que también pudiera, como luego fue, usada en ceremonias, que se ha movido bastante en todo lo que es Brasil, que se hacen muchas ceremonias, la canción como que, por lo visto...
0: Eso les iba a decir. Se usa eso, mucho. Tienen 15 para tocar para allá, muchachos, ¿eh?
1: Y hay que ir para Brasil.
0: En San Pablo seguro, parada. Y después ya veo que hay Curitiba, vi también Porto Alegre. Tienen que arrancar para allá, ya está, sí, es ahí. Sí, sí. El público de Turuta allá.
2: Es que es gracioso, pero la canción en ese formato parece haber entrado en un circuito de playlist de bueno, gente que usa las playlists para las ceremonias o para actividad, yo qué sé, puede ser para respiraciones holotrópicas, no sé. Pero la cuestión es que, bueno, el tema cobró, esa versión del tema cobró como una vida propia y bueno, está.
1: Y está bueno porque la idea, la verdad que originalmente fue esa un poco la idea, ¿no? De decirle, imaginarla en ceremonias, y la verdad que se use para eso nos deja como contentos.
0: Objetivo más que logrado, ¿no?
2: Más que logrado, más la que gente logrado. Está viajando entonces escucha Ayahuasquita, es espectacular.
0: Tremendamente. Bueno, terminó Ayahuasquita y arranca el proceso de Lento Andar. Métame un poquitito más en ese proceso. ¿Cómo fueron la búsqueda? ¿Cómo fueron apareciendo las canciones? ¿Cómo compusieron este proceso? Si bien ya me informaron que de alguna manera fueron más para la canción, sin perder todo eso que de alguna manera ya presentó anteriormente el proyecto, ¿no? Lo intuitivo, lo ceremonial y todo eso, y lo conceptual. Pero métame un poquito más en el proceso, ¿cómo fue? ¿Cómo fue la composición? ¿Cómo fueron apareciendo las ideas de estas cuatro canciones?
2: Bien. Arranque, Fabri, si quiere, y nos vamos complementando.
1: Dale. A ver, como siempre, tenemos algunas canciones. Yo me acuerdo, creo que fue Musgo la primera que tenía.
2: Sí.
1: Migo tenía una idea como de armónica y de por dónde ir con Agarralé, que quería un tema más pistero, llevarlo para ese lado. ¿Cómo podía ser un tema más pop de Durgorom? O sea que esa era la exploración. Y dijimos, saquemos estos dos temas. Y de repente, salió Lento Andar, y dijimos, ¿qué pasa si nos juntamos un día en una sesión en el estudio, que fue en mi estudio ahí que nos juntamos, y lo que salga ese día va a ser ese viaje, ¿no? Y bueno, entonces fue como que se armó la idea de esas cuatro canciones como un EP. Eso es como medio resumido. Ahora que Nico profundice un poco más.
2: No, es lo que decía Fabri. Por ejemplo, Aurora es una improvisación. Yo estoy con una tecla, Fabri estaba con la voz y teníamos algún elemento ahí de percusión o alguna cosa chiquitita, micrófono, una línea, y bueno, y estuvimos mutando un rato. De ese mute más extenso se hace un edit, digamos, de las partes más interesantes, y eso es lo que es el viaje de Aurora. En el caso de Musgo y también de Lento Andar, eran dos ideas que tenía Fabri, que las fuimos trabajando juntos, en la dinámica que solemos hacer de juntarnos en el estudio mío o en el de él y trabajar sobre los temas. Y después capaz que, bueno, Agárrale, yo tenía una secuencia armónica de hace un tiempo ya, que tiene como un juego en la guitarra y un juego de inversiones que se va sucediendo y de alguna manera parece que no tiene final, pero en realidad son las mismas tres notas una tras de la otra. Y ahí fue la pregunta, y bueno, ¿cómo podemos hacer para construir un tema más popero de Turugo? Un poco más bailable y un poco más accesible. Y ahí empezamos a explorar sonidos, arreglos que fueron apareciendo, y bueno, y tomó la forma que tiene actualmente, básicamente. Pero fue un poco eso. Y como dice Fabri, en un momento se cristalizó. Iba a ser un simple de dos caras, de dos temas, se terminó cristalizando en un EP.
0: Bien, bien. Bueno, ¿y qué se viene? ¿Qué tienen en la... en los planes ahí, qué están craneando? ¿Salir a presentar este material, salir a tocar en vivo, seguir metiéndose en el estudio, grabar alguna canción más? ¿Están con la idea, mirá, de algún disco? ¿Cómo? Cuéntenme momento, un poquito.
1: Bueno, por el momento estamos un poco en pausa del proyecto porque estamos Porque con Nico, aparte de trabajar en Turú, siempre venimos trabajando con mi proyecto, con Cachatore, y ahora yo estoy con disco nuevo y Nico está con el disco de Hablan. Entonces, en este momento le dimos una pequeña pausa y estamos viendo si salimos a tocar esto o no empezamos la producción de un próximo disco, que luego de un EP lo que viene tiene que ser un segundo disco. Así que un poco estamos como medio pensándolo, pero...
0: Momento bueno, de pensamiento, momento de... Sí,
1: de reflexión.
0: De reflexión, de está bien. Bueno, y dedicándose también a los otros proyectos. Cachatore, ¿qué se viene? ¿Nuevo disco?
1: Sí, se viene nuevo disco.
0: ¿Hablan por la espalda? ¿Se viene nuevo disco también?
2: También viene nuevo disco. Lindo. Entonces, estamos...
0: Ya me arreglamos.
2: En este momento del año estamos como un poco abocados ahí, ¿viste? El en vivo de Turú es algo que viene postergado hace tiempo y no se descarta. Lo que tiene, que lo hemos contado muchas veces, que como la mayoría de los temas surgen de la improvisación y nos gustaría hacer algo bastante orgánico, hacer un en vivo de Turú Dorom es algo que es como para pensarlo en un proceso de meses de trabajo y decir, bueno, claro, empezamos a sacar todo lo que se tocó, ver qué se puede tocar orgánico, qué se puede mandar por pistas. Hay dos personas que han participado también de Turú Dorom, que son Franco y Juan, que son dos amigos que han estado en roles.
1: O sea, llegamos a ensayar también.
2: Llegamos a ensayar, no han participado de repente en la parte más de estudio, pero sí llegaron a ver unos ensayos de cómo montar el show. Lo que pasa es que, repito, es un proceso que requeriría un trabajo y un tiempo, todavía no hemos logrado articularlo en las agendas, ¿viste? En las cosas que van apareciendo y van tomando prioridad. Pero, tarde o temprano, el festejo ritual en vivo de Turú Dorom llegará. Y bueno, va a estar buenísimo. Pero por ahora sigue durmiendo un poquito, esperando su momento.
0: Está bien, pero por lo menos siguen generando su obra, que eso está bueno, ya tienen un disco,
2: sí,
0: tienen total material, o sea, creo que de alguna manera, y me parece que van a tener que ir a tocar a Brasil, muchachos.
1: Sí, tal cual.
0: Se viene, que tocar en vivo, no, gira por Brasil, ya está, vamos a pensar.
2: Lo próximo viene en portugués, te aviso ahora.
0: ¿Sí? Me gusta, claro, piensen, seguro tienen que hacer una en portugués, seguro.
1: Sí, aparte Ayahuasquita tiene letra en español, pero es tan mínima que es como que no.
0: O por lo menos una versión en portugués de Ayahuasquita, ya tenés ahí un material. Tremendo.
2: También.
0: Bueno, muchachos, un placer enorme tenerlos por acá, felicitaciones igualmente, por este material, siempre atento a lo que se venga y por supuesto...
2: Gracias por difundir, aparte, siempre.
0: No, por favor.
2: Que para nosotros es súper importante, realmente. No,
0: por favor.
1: Muchas gracias por el espacio, siempre.
0: Un placer y estaremos atentos a lo que se venga, tanto de Cachatore como de Hablan por la Espalda. Les mando un gran abrazo.
2: Dale,
0: los despido con Lento Andar, tema con el que cierra este último EP de Turú Dorom. Y bueno, vamos arriba. Un gran abrazo para los dos.
1: Abrazo, querido.
2: Abrazote.

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0: Rock al Rock Experience, disfrutando de El Ritmo Simulado. Estamos escuchando el disco debut de Espíritu Olímpico, Los Modernos, así arranca este disco. Y además fue uno de los cortes de difusión previamente presentados. Y habíamos tenido una charla, pero esto fue antes de la salida del disco. Está bueno un poco las sensaciones ya con el disco en la calle. Y bueno, vamos a hablar con su vocalista. ¿Cómo le va, Tere Ro? Bienvenida.
1: ¿Cómo estás?
0: ¿Cómo andás? ¿Bien? ¿Cómo arrancamos el año?
1: ¿Cómo arrancamos el año? Arrancamos el año con ganas de hacer nuevas canciones.
0: Bien.
1: Sacamos un disco,
0: pero ya es viejo, ¿no?
1: Yo estaba escuchando este tema y yo pensaba, esta canción...
0: Ya tiene un tiempo.
1: Sí, y refiere un poco a esos tiempos de COVID, cuando estábamos todos guardados. Y bueno, igualmente estaba escuchando, viste, cuando escuchás una canción y decís, también se adapta a estos tiempos de ahora, ¿no?
0: No, totalmente, totalmente, pero eso le pasa al artista, ¿no? De repente uno dice, la banda es un proyecto nuevo, ¿no? 2024, saca su disco fines de septiembre del año pasado. Estamos hablando que no, el disco no tiene 5 meses, 6 meses, pero capaz que esa canción para el artista tiene mucho tiempo, ¿no? Tiene como mucho tiempo atrás. Y claro, si bien para el público es una canción totalmente nueva, para uno que la compone es una canción que tiene mucha historia atrás y ya querés presentar cosas nuevas.
1: Es que ya en la cabeza te gira en los ensayos de crear canciones nuevas. Estamos como en esa ansiedad, ¿no? Ahora pensando en esto de crear canciones, siempre estás con esa ansiedad de querer crear nuevas cosas y demostrarlo. Pero es largo el proceso, ¿no?
0: Totalmente, y sin embargo tenés que siempre como poner ese equilibrio, ¿no? Está bien, esta canción capaz que es vieja para mí, pero para el público es nueva, entonces tengo que de alguna manera ponerle esa voluntad. Y de repente, bueno, son poco tiempo, pero te puede pasar más adelante, ¿no? Que estás tocando canciones de 10 años y vos ya estás repodrida, pero la gente la quiere escuchar igual, ¿no?
1: Sí, no sé qué les pasará a esos artistas que tienen esas canciones... Y la voz, que tenés que tratar esa canción, es como, bueno, también es, qué bodrio. Pero yo creo que también, digo yo, ¿no? Como que le encuentran un propio sentido para ese momento, o también la reversionan también, ¿no? Me ha pasado con pila de canciones que he escuchado.
0: Tal cual, tal cual. Bueno, Tere, haceme un poco así como un análisis ya con el disco en la calle, ¿no? Ya estamos hablando de que el disco tiene... unos 5 o 6 meses en el éter. Contame un poco qué repercusiones has tenido, cómo viene tomando el público el disco en la calle y cómo se sienten ustedes ya, porque ya son una banda con un disco y no es lo mismo ser una banda con sencillos, ¿no? Ya te pone en otro lugarcito también.
1: Es verdad, la verdad que primero esto es un disco y vos lo sabés, ¿no? En esta cuestión de poder sacarlo a la calle, de poder hacerlo, el laburo que lleva, todo el proceso primero de creación, de armar, de grabar, ni que hablar todo, hasta escuchar los últimos detalles y es muy difícil cerrar una canción, capaz que si te ha pasado en esta cuestión, fue como un parto, ¿no? Y ahora estamos
0: sí, claro,
1: en esa etapa de empezar a caminar, porque como vos decís, para uno parece que pasó un montón de tiempo, pero el disco hace poquito salió, y la verdad que hemos tenido buena receptividad, pero también nos vienen ganas de hacer, crear nuevas cosas, ¿no? Yo creo que una banda también va como evolucionando a medida que personalmente también a cada uno de nosotros nos pasan cosas dentro del grupo y consume también músicas diferentes, ¿no? Entonces, nada, tenemos ese disco ahí que está bueno, tiene buena receptividad, Que también vas encontrando tus canciones favoritas en el disco, que van mutando, van variando, nos pasa conversando con los gurises, y nada, y viendo para dónde perfilamos en lo que se viene.
0: Bien, eso, viendo, perfilando para lo que se viene. Nos presentaron ahí un sonido, para mí es un rock muy moderno, ¿no? Lo que escucho, si bien podemos ir y encontrar como diferentes épocas en lo que es las influencias, pero lo siento como un rock bastante moderno y como bastante actual, ¿no? ¿Cómo viene un poco la historia? ¿Viene continuando esta línea de este primer disco? ¿Lo nuevo que va apareciendo, no? ¿O empiezan a investigar en otros terrenos? No sé, empiezan a Si te dicen, apareció un funky, por ejemplo, o apareció otra cosa, o un rock más clásico, no sé, contame un poco cómo viene esta, si es que ya tenés algunas ideas de lo próximo que se viene y para qué lado van.
1: Mirá, y también estamos como, tiene que ver también con la música que estamos consumiendo, y nos pasa que entre los cuatro consumimos distintos tipos de música. Entonces, cuando nos encontramos en la sala de ensayo, se hace como un mix, ¿no? Yo qué sé, nuestro bajista está consumiendo country, ¿no?
0: Ah, mira.
1: No, no sé, después, por ejemplo, a Facu le encanta Fontaine D.C., después los Viagra Boys.
0: Ah, bien.
1: ¿No? O, por ejemplo, yo que sé, más música española, que siempre estamos escuchando, yo que sé, los Planetas, los Bucetes. Entonces empezamos a hacer como un mix. Pero nos ha pasado que la canción que en este momento, como que capaz que en este momento de nosotros nos sentimos más identificados, es Con Todos Mienten.
0: Como que eso es la nueva cara de esta nueva etapa. Esa canción como que de alguna manera es el referente de esto que se podría venir.
1: Yo creo que sí, porque nos sentimos como un poco más oscuros como de sentimiento, de estado de poder sacar cosas, porque yo siempre digo que en realidad la banda también es un espacio terapéutico, ¿no? En esto de sacar con las letras, de sacar con la música y de poder expresarlo. Y nada, creo que nos pasa a todos que cuando tocamos Todos Mienten, que generalmente es la canción que cerramos el toque, nada, es cuando más vulnerables nos ponemos o más pelados en el escenario, por decirlo de alguna forma, y estamos mostrándonos. Entonces, bueno, creo que viene por ahí.
0: Ya para ustedes es un temita, como se transforma en un temita de esos emblemáticos, ¿no? Ya mismo para ustedes, y bueno, veremos si para el público también, pero ya de alguna manera, viste que uno ya va como descubriendo, nah, este tema es el tema que cerramos, este tema no, con este tenemos que abrir porque esto, y de alguna manera vas armando ahí el puzzle del show. Contame un poco cómo es el proceso compositivo, Tere, de cómo fue el proceso compositivo del ritmo simulado y cómo es en general, ¿no? Cómo funcionan a la hora de armar canciones.
1: Mira, nosotros encontramos nuestra fórmula, que es grupal. O sea, por ejemplo, Todos Mienten, vino Lalo Gonzalo, nuestro guitarrista, con un riff, y a partir de ahí se fue como construyendo la canción. Nada, a mí se me ocurrió una melodía y tiene que decir esto nada más, y eso es lo que tiene que decir, tiene que ser fuerte. Y bueno, y así fueron en realidad todas las canciones. Quizás en el grupo de WhatsApp nos pasábamos una melodía y ahí más o menos íbamos craneando ya en algo, pero estaba bueno porque era como de forma espontánea. Y cuando sucedía de esa forma, era cuando nacen las mejores canciones, de alguna forma, para nosotros.
0: Bien, o sea, el laburo siempre colectivo, como de alguna manera uno trae una idea, otro, así se va sumando. ¿Y la parte de las letras, por ejemplo?
1: Las letras...
0: también colectivas. Bien, ahí ya de alguna manera es una bajada de línea tuya.
1: Sí, las letras sí. En ese disco particular, El Ritmo Simulado, fue como bastante personal. Que nada, fueron canciones que nacieron, yo qué sé, desde el arranque de la pandemia, que fue atravesando también momentos personales míos, que tienen que ver y tienen la raíz, yo escuchaba ahora cuando escuchaba la canción en la previa, con esto de la realidad también, ¿no? De esta cuestión de, bueno, de las mentiras. Se me venía mucho también esto de las fake news, ¿no? Estamos todo el día consumiendo noticias que son reales o no, ¿no? En esta cuestión de, yo me cruzaba en el Instagram, capaz que lo escuchaste, esto, ¿es Jim Carrey o no es?
0: Sí, tal cual, sí. No, está llena de esas que hay que, bueno, nada, hay que abrir el ojo, ¿no? Decir, bueno, ahí va ya en la percepción personal de cada uno, ¿no?
1: Es una Matrix, estamos en una Matrix.
0: No, totalmente, hay que todo agarrarlo con palillitos, ¿no? En el sentido de decir, bueno, te creo a medias también, ¿no? Hay que creer un poco a medias, lamentablemente, ¿no? Pero bueno, es un poco así. Bueno, y son una banda que han hecho, creo que el caminito bastante rápido, ¿no? Formados en el 2024, primer disco en el 2025, estamos ya en el segundo año de banda, de alguna manera, y me decía ya que están empezando las canciones nuevas. ¿Qué pasa? ¿Cómo te imaginas este 2026? Porque el disco, de alguna manera, capaz que ya lo tocaron alguna vez, pero me parece que es un disco que todavía no se ha presentado en esa cantidad de shows que de alguna manera requieren. Y también me imagino que por la velocidad que han presentado este proyecto, capaz que ya, no sé, alguna canción nueva tenemos en este año. ¿Cómo se lo vienen visualizando un poco este 2026?
1: Tenemos canciones nuevas ya, que tienen unas ganas bárbaras de
0: salir.
1: Sí, pero bueno, este año en particular queremos como tomarlo más tranquilo en el hecho de decir de vivir bien el proceso del disco. A veces los tiempos son rápidos, como bueno, en esta ansiedad, en esta vorágine también que habló de esto, de los tiempos también, de la vida, que son como todos muy rápidos. Pero bueno, tomarnos como ese tiempo de bajar a tierra este nuevo disco como lo queremos, con todos sus detalles. Y bueno, y quizás salir a tocar, pero estamos como en un plano tranqui, pero ansiosos, porque también me pasa que el otro día fui a la entrega de algunos premios del bloque radio,
0: sí,
1: que hicieron, y veías la cantidad de músicos y músicas que hay en la escena y que son tremendos, que nada, eso también como que te apoya, digamos, o te motiva a seguir haciendo música, porque está buenísima la movida under que se está dando, que quizás hace un tiempo atrás no se estaba dando tan así, esa es mi percepción.
0: No, tal cual. Y hay una movida under de mucha calidad también,
1: ¿sí?
0: que quizás no están en los festivales grandes, o no están en sonando en las radios quizás más populares, pero hay una movida que, chau, o sea, hay mucho destaque, la verdad, y muchos proyectos nuevos también, ¿no? O sea,
1: muchísimos.
0: Que están queriendo hacer las cosas bien, ¿no? De alguna manera. Y también tienen un nivel audiovisual muy bueno, tienen sus redes sociales con una calidad y contenido muy bueno. Nada, hay que abrir un poco la cabecita y ponerse un poquito más investigador, ¿no?
1: Ah, porque es impresionante y los talentos, o sea, no están de más. Y la verdad que eso motiva también, porque hay como un arranque que está bueno.
0: Es una competencia linda también, ¿no? O sea, bueno, hay que elevar el nivel, porque el nivel es alto.
1: Exacto.
0: ¿No? Va un poco por ahí.
1: Están sonando todo muy bien,
0: tal cual. Bueno, disco de 7 canciones, Los Modernos, El Narcisismo de la Juventud, Caminando Vas, Círculo en Otra, Las Modas y Todos Mienten. Abríamos con el tema 1, Los Modernos. Lo nombraste mucho. ¿Querés cerrar con el Todos Mienten o querés elegir otro para cerrar la charla?
1: A mí me gusta mucho El Círculo.
0: El Círculo. Vamos a cerrar con El Círculo, tema 4. Y te agradecemos mucho que hayas tenido estos minutos con nosotros. Y bueno, vamos a estar atentos a la nuevo shows, nuevas canciones que saque el proyecto. Y bueno, por supuesto, las puertitas abiertas.
1: Bueno, muchísimas gracias por el espacio y vamos arriba.
0: El Círculo, Espíritu Olímpico.

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Hola, gente querida, ¿cómo andan? Bienvenidos a No se arde en el infierno. Che, nos vamos a estar encontrando de lunes a viernes a las 14 horas. Me río porque recién le estaba contando a Ale Dalto que él me hace pila de veces de guía fuera del estudio, ¿no? Que yo a veces arranco y digo, hola, ¿qué tal? Y entonces me anoté data y quiero contar todo en 2 segundos y Ale me hace como calma, ¿viste? Y le estaba comentando a mi hija, le digo, che, Vicky, digo, no sabes, el Ale, qué crack. De afuera me hace así como, baja, ¿viste? Sube las manos y las baja como diciendo, tranqui, ¿por qué hablar tan rápido? Y me dice, ¿qué onda? ¿Le haces caso? Sí, ¿y por qué a mí no? Así que bueno, viste, uno va aprendiendo cosas en distintos lugares y en este periodo de No se arde en el infierno, creo que también hay una gran virtud en esto de arder, que para arder y arder bien hay que tener una paciencia, ¿no? Una certeza en el fuego. Que ni te cuento. Bueno, gente querida, les doy la bienvenida y les cuento que en un ratito nada más vamos a estar acá compartiendo la tarde con dos compañerazas muy queridas de Más Músicas. Yo ya les pasé un montón de chisme, che, el lunes les conté que estuve el fin de semana con las chicas que hicieron un encuentro de un nivel de producción increíble para los que estamos haciendo producciones, que sabemos todo el laburito pequeño que hay en cada cosa que ves. Se los vamos a preguntar a las chicas, los vínculos que hicieron, cómo nació este encuentro y el anterior que hicieron hace años, que fue muy, muy poderoso, muy poderoso. Así que en un ratito vamos a estar charlando con ellas por acá. Te voy a recordar lo siguiente. 092-490-290 es nuestro celu. Y este programón tiene un Instagram que es @ no se arde en el infierno. Siempre ahí estamos todos los días, te colgamos fotito, te colgamos la nota para que, con el link para que lo pinches y te vayas a escuchar la nota completa. Así que bueno, siempre vas a tener material para divertirte un rato. Si de pronto no pudiste escucharnos acá en el vivo y después te dan ganas de escuchar quién vino y de qué estuvimos hablando. Últimamente las notas, yo no sé, yo cada vez la paso mejor. Disfruto muchísimo el encuentro acá. Cuando empezamos a hablar de cosas que por ahí no tienen nada que ver con la música, empezamos a hablar de la vida o del litro de leche, yo qué sé, todo eso me parece muy, muy alucinante. Bueno, en esta cosa de aprendizaje que estoy teniendo respecto del habla, señoras y señores, arrancamos el programa del día de hoy escuchando un temazo de Maya Castro, Salto.

Ay, mira, durante las canciones y los cortes tendríamos que tener un micro abierto para que se escuchen todos los cuentos que nos vamos haciendo. Con Ale D'Alto, con Diego del otro lado, que ya con Diego arrancamos hace rato hablando con Iglesias en el pasillo contándonos cuentos y esto y lo otro. Pero me voy a ubicar. Este cuento que empecé con Ale se lo voy a terminar a él y lo voy a terminar en vivo el día que esté acá Pinocho Rutén. Que quiero que esté este compañerazo tan querido para mí. Y para tantos otros, pero yo después te voy a hacer, el día que esté acá el Pino sentado, voy a hacer el cuento de por qué un artista tan querido para todos y que siempre quise mucho, se potenció infinitamente mi amor por él, pero lo terminaré el cuento el día que lo tenga frente a frente acá. Bueno, hace ratito me decía Ale, me dice, qué bueno que tenemos música de Mariana Lucía. Y le comento, le digo, ¿vos sabés que a Mariana me la encuentro siempre en lugares exóticos? Y te cuento un lugar exótico de encuentro, porque también con esto creo que te cuento qué tipo de artista es, ¿viste? Resulta ser que acá en la radio conozco al Muñe o Damián, hay muchos que lo conocen, creo que la mayoría lo conocemos como el Muñe, un musicazo, nivel sensibilidad superlativa, pero superlativa, muy grande. Bueno, lo conozco acá en la radio, pinta súper buena onda porque va por otro lado, no va por la música, sino que cuenta otras cosas de él y me quedé como re... Dije, ay, ¿viste? ¿Querés ser mi amigo? Bueno, resulta ser que parece que fue de ida y vuelta, ¿no? Un día me llama el Muñe, un sábado, y me dice, che, ¿vos sabés que voy a presentar mi disco? Le digo, ah, qué bueno. Digo, ¿y cuándo? ¿Hoy? Digo, pa, pero me estás avisando... muy sobre el pucho y yo tenía otra cosa planificada. Le digo, bueno, contame a qué hora y dónde es el encuentro, en qué sala. Y me dice, bueno, es a las 8, ponele a las 9, no me acuerdo la hora. Me dice, y es en el cuarto de mi casa, en la habitación donde yo hice mi disco. Nah, suspendido todo, chiquilines, hay que estar ahí. ¡Bum! Fue una experiencia tan bonita, porque volver a lo pequeño, viste que en el arte hay una frase que dice, menos es más, y algunas veces también más es más, ¿no? Pero en este caso, menos es más, es todo lo que está bien, ¿no? Seríamos ponerle 30 personas en el cuarto posta del Muñe, y ahí me la encuentro a Mariana Lucía. Y estábamos las dos así como de mandíbula abierta diciendo, ¡pa! ¡Qué bueno que hay circuitos musicales que uno ignora! ¿No? Con esto, yo ahí entro en la zona en que me enojo. Bastante detesto esto, ¿viste? De, ¡ay, la música emergente! O sea, ya la palabra emergente me parece vetusta y barreta. ¿Por qué no hay de dónde emerger? Porque eso querría decir que hay quienes se oxigenan y hay quienes no se oxigenan. Y acá la idea, chiquilinas, chiquilinas, chiquilunis, es que todo el mundo...

tenga que tener oxígeno. No hay un lugar mejor o un lugar peor para la música. Bueno, esto es un paréntesis mío. Tenía ganas de expresarlo. Bueno, ahí me encuentro con Mariana Lucía, que compartimos esa experiencia tan hermosa donde estaban un amigo hacía las empanadas y había una barra donde, yo qué sé, te podías tomar agua, un vino, lo que sea, pero todo en una habitación, en un cuarto. Y de pronto, bueno, empezó a cantar sus canciones Damián o Muñe, el Muñe, y se dio como una cosa re natural. Toda la gente que estaba ahí conocía todas sus letras, todas sus canciones. Empezó a subir uno, digo yo a subir porque es a sentarse en la cama más bien, ¿no? Y era una amiga y era otro que caía con un instrumento y se sumaba. Una cosa tan cercana, tan bonita, tan bonita. Y ahí Mariana Lucía, ¿no? Digo, bueno, ella está en este viaje también, ¿no? Es una mujer muy... ¡Qué voz que tiene Mariana Lucía! Por favor, por favor. Acá tengo, ¿no? A Ale y a Diego que hacen gesto como diciendo, ¡poh! Claro. Una voz tan particular, tan bonita, que también tiene esa forma fonética. Tiene algo del portugués, ¿no? Tiene algún tintín ahí, ¿no? Bien, bien de sus orígenes también, ¿no? Bueno, en algún momento también tendremos acá a Mariana Lucía, tan querida, tan querida, tan querida. Hoy, como verás, vine con unas ganas de hablar, así que más vale que pongamos ahora a Mariana Lucía y me guardo palabras para después.

0: Bueno, mira, si yo hiciera el cuento que estoy haciendo ahora, nos echan a todos de la radio. A todos, nos, a Diego también, a vos también te echan, Diego. Bueno, hace unos días, ¿te acordás que estuvieron por acá los chicos de la Cof Cof? Y por ahí, en medio de que te charlamos de esto, de aquello y del otro, trajimos el tema de los edadismos, ¿no? De que hay, parece que hubiera cuerpos autorizados según las edades. Entonces, si vos tenés 20 y hacés rock and roll, decís, ¡oh, qué divino! Si tenés 30 y hacés, ¡oh, qué divino! Tenés 40, ya... 50, bueno, capaz que es un poco ridícula, sobre todo si sos cuerpo de mujer, ¿no? Y por ahí aparece, me voy a poner de pie, espérate. Aparece Lori Anderson, a quien tuve el honor de ver en vivo. Fuimos con Pablito Baute, operador de acá de la radio. Me dice, che, vos sabés que toca. Nadie sabía que tocaba Lori en la Trastienda Vieja, ¿no? Me dice, che, toca Lori Anderson. Le digo, Pablo, sacá las entradas ya, después te doy la plata. Bueno, y allá nos fuimos a ver a Lori Anderson. Seríamos 50 personas a reventar. Tuve la suerte con Pablito de estar pegados a Lori. Ahí en el escenario decíamos, no podemos creer que seamos 50. Ella con su poesía. Todo en la más absoluta soledad. Ella solita en el escenario, con sus teclas, con su violín, con unas imágenes hermosas que iban sucediendo proyectadas, ¿no? Pero no es que eran unas imágenes como decir, ahora aparece un globo, ahora aparece una ola, ahora no, o sea, todo tenía que ver con los textos que ella iba diciendo, con el ambiente que iba creando. Y de pronto te levantás un día y ves que Lori Anderson estuvo en el Tiny Desk y decís, mamá, muchas gracias, mamá, por estar ahí, porque ese cuerpo, con la edad que tiene Lori, habilita a que muchas otras más podamos envejecer en paz. Gracias, Lori Anderson.
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0: Bueno, yo estoy con un nivel de intensidad feliz desde el lunes. ¿Te acordás que el lunes cuando llegué les dije, les conté del fin de semana radiante que habíamos vivido mujeres y disidencias en el Dínamo, que es como un ahora se usa mucho como decir un polo cultural, ¿no? En Canelones, que realmente lo es un nudo donde vos podés ir ahí y como agarrarte de los hilos de ese nudo. Una actividad hermosa que organizaron mis compañeras queridas de Más Músicas, y hoy están acá de visita Leti Ramos y Lucía Fernández. Bienvenida, amigas queridas.
1: Gracias, bueno, gracias. La verdad que es así, como vos decís, fue un fin de semana que recordaremos por siempre. Yo estaba ahí en esos espacios verdes de Dínamo, que es el parque de Agado, claro, de vacaciones de Agado, ahí en Atlántida, y pensaba, ¿no? Estas fechas seguramente sean las que cuando sea viejita recuerde como días importantes, días claves, días que marcaron energéticamente y espiritualmente un momento importante de al menos de mi vida y de nuestro colectivo y y nos consta que de muchas mujeres y disidencias que participaron también fue así.
0: Después de cuando cerró el encuentro, yo el domingo no pude ir, el lunes me llegaron muchos mensajes de muchas compas que estuvieron ahí y que empezamos como a intercambiar, yo te mando mi música, vos mandame tal cosa, ¿no? Que eso está re bueno, que es el impulso que queda después de encontrarnos a charlar. Vos me decías recién, Lu, que te costó dormir después.
2: Sí, obvio. Y a nosotras nos empezó a pasar que empezaron a llegarnos mensajes de una participante a otra. Che, no sé, pásenme el teléfono de fulana o díganle, por favor, reenvíenle este mensaje. Qué por lindo. Ejemplo, voy a contar un ejemplo. Vera Sierra nos mandó un mensaje para, por favor, díganle a Luana Méndez que la vi, que me encantó lo que hizo, pero que al otro día no la encontré para decírselo. Se lo quería decir personalmente, pero no le pude decir que me encantó su propuesta, que me encantaron sus canciones. Como estuvimos ahí recibiendo muchas cosas como de vincular personas, y fue hermoso, fue hermoso. Sí, yo creo que también, aparte de generar como una marca en nuestra memoria, como en esto, más en la cuestión emotiva, yo creo también que, como decían algunas ahí, en los pasillos y en los momentos taller, intermesas, así decían, che, esto estamos haciendo historia, porque esto que estamos hablando acá, después sabemos que se va a multiplicar, que esto también se va a terminar hablando en otros ámbitos, que no son solo entre nosotras, porque ahí también había personas que participan de espacios de decisión política. Entonces, creemos que también está bueno, como que, no sé, agradezco mucho a esas personas. Justamente, son personas que trabajan en lugares que aparte apoyaron el encuentro,
0: claro,
2: y que vuelven a su oficina el lunes con tarea, ¿no?
0: Claro.
2: Tienen cosas para hacer ahora, que escucharon todo lo que escucharon y que acompañaron y participaron en todos esos espacios de conversación y de problematización de temáticas que tienen que ver con este tema de la igualdad de género en la música. Se fueron con deberes.
0: Exactamente. Del otro lado, capaz que hay un montón de gente que nos escucha y dice, ay, sí, más músicas, qué bueno, bla, bla. Y hay otros que dicen, pa, no sé. Entonces, me coparía que hiciéramos como un histórico, ¿no? De cómo arranca esta grupalidad, cómo avanza, cómo camina, qué objetivos tiene, ¿no?
1: Sí, bueno, Más Músicas Uruguay es un colectivo que tiene como idea semilla de nacimiento en 2017, donde Lula con Cami, que es otra compañera, en el marco de su carrera de gestión cultural, tuvieron como proyecto pensar en un festival y en una web para visibilizar el trabajo de mujeres y disidencias que en ese marco se entendía que no estaban teniendo la difusión y obviamente partiendo también de el diagnóstico de la inequidad que hay, ¿no? La cantidad, el mundo de la música totalmente masculinizado. Bueno, eso quedó allí y luego al año siguiente, bueno, empezó como a armarse un grupo para pensar en concretar eso, y fue así que nos presentamos al Fondo Fortalecidas en 2018. Y bueno, y por suerte nos fue adjudicado un fondo donde, gracias a eso como base y a otros fondos que nos ayudaron, pudimos organizar en 2019 el primer encuentro de mujeres y disidencias de la música uruguaya y armar y crear una web que está disponible hasta el día de hoy, másmusicas.uy, con un catálogo que se alimenta todo el tiempo de perfiles de mujeres y disidencias que suben su información a nivel individual o como proyecto. Y que permite que nadie diga, ah, pero no hay más, no hay mujeres, no hay disidencias.
0: ¿Dónde están las mujeres que no las veo?
1: Y que, bueno, que se puede filtrar por departamento, por género musical, por formato. Y que, de paso, aprovechamos, ya que esta radio llega a todo el país, a que si conocen a alguien que no está, o si estás escuchando ahora en este momento, haces música, sos instrumentista, componés, creas, sos técnica, haces luces, sonido, sos luthier, etcétera, producción, puedas subir tu perfil. ¿Por qué? Porque ayuda no solo a visibilizar tu trabajo, sino a conectarte con otras y otros, claro, colegas. Ayudas a la prensa, que los consta también, que muchos periodistas utilizan eso para saber los trabajos que se están haciendo, y también, como decía Lula, quienes tienen poder de decisión en políticas públicas, quienes arman grillas, que a la fecha son grillas, en la mayoría de nuestro país, grillas totalmente masculinizadas.
0: Claro.
1: Entonces, bueno, y desde esa fecha hasta ahora, que hicimos el segundo encuentro, fuimos generando diferentes acciones. Una fue generar, luego del primer encuentro, una publicación, porque era una necesidad y sigue siendo una necesidad recopilar datos, recopilar información cuantitativa y cualitativa, o sea, cuáles son los relatos, cuál es la situación, las vivencias, y también en cantidades, la situación de nosotras y nosotres en la música, ¿no? ¿Cuáles son las principales problemáticas? ¿Quiénes somos? ¿Qué géneros musicales tocamos? Y ciertas particularidades de acuerdo a diferentes temas. Por ejemplo, lo que tiene que ver con trabajar en la música y conciliar eso con la maternidad o los cuidados. ¿Qué pasa con ser una disidencia en la música? ¿Qué pasa con las políticas públicas que atienden a estos temas o no atienden a estos temas?
0: Claro.
1: ¿Qué más?
0: Bueno, hasta ahora podríamos decir que las políticas públicas están viendo el tema, pero digamos no ha habido modificaciones muy concretas. Creo que en los últimos años, por ahí en alguna grilla muy, muy puntual, puede haber un número un poquito más grande de mujeres, no de disidencias, ¿no? O sea, creo que a nivel estrategia cultural, política cultural, estamos en pañales.
2: Sí.
0: ¿No?
2: Ha habido iniciativas y personas que han tenido
0: ocupación. Personas.
2: Sí.
0: Ahí está.
2: Personas,
0: claro,
2: que han ocupado espacios donde se puede decidir esas cosas, que han pensado no solo en la participación en el escenario, sino en los jurados o las jurados o les jurados que deciden quién va a integrar un festival, por ejemplo, que en algunos casos hay. Y sobre todo, está bueno pensar en eso cuando el dinero que se utiliza para financiar ese tipo de eventos viene también de los fondos públicos, porque aportamos por igual.
0: Claro.
2: Entonces, está bueno tomar en cuenta que ese dinero lo aporta a toda la ciudadanía y, bueno, tendrían que tener la misma posibilidad de participar personas de cualquier género. Y bueno, hay muchos festivales también que son organizados por productoras privadas, pero que reciben fondos públicos de apoyo de las intendencias, de los ministerios.
0: Claro.
2: Entonces está bueno como también tomar en cuenta eso.
0: Yo siempre pienso que es casi inviable pensar que un productor sea absolutamente independiente, ¿no? Que diga, bueno, mira, yo tengo 30 pesos y le voy a pagar a este y al otro 15 cada uno, y esto es lo que yo quiero y yo lo resuelvo, porque siempre hay una interacción, ¿no? El Estado siempre está poniendo algo, o un descuento de un impuesto, o porque el teatro de verano, bueno, está en vez de tanto, hacemos un arreglo.
1: Sí,
0: entonces,
1: apoyos en difusión,
0: claro,
1: apoyos en cosas que de repente no son visibles, como
0: claro,
1: puede ser desde de la logística, ¿no? De traslados,
0: sí,
1: cosas así. Todo esto en un marco donde el Estado tiene un compromiso, ¿no? En cada marzo se recuerda que la equidad de género, la igualdad de género es compromiso de Estado.
0: Claro.
1: Más allá de los gobiernos que estén.
0: Claro. ¿No?
1: Entonces, hay diferentes cartas que...
2: Cuestiones internacionales como los ODS también.
1: Exactamente, uh-huh. Diferentes cartas, de acuerdos que,
0: claro,
1: que el Estado ha firmado y donde la equidad de género... todos sus ámbitos, ¿no? Ahora estamos hablando de la música, pero en todos sus ámbitos es un compromiso. Por lo tanto, es algo por el que el Estado tiene que velar, cuidar. Entonces, cuando brinda su apoyo a diferentes actividades culturales, tiene que estar mirando cómo está construida esa programación, ese contenido.
0: Uh-huh.
1: Porque estamos hablando de democracia, estamos hablando de que si toda la ciudadanía aporta para que eso suceda, quienes suben a los escenarios tienen que estar reflejando, ¿no? lo que la ciudadanía y desde el número, ¿no? No solo la cantidad, bueno, tiene que ser equitativa o paritaria, como se le quiera decir, sino también en los relatos, ¿no? ¿Qué expresiones están arriba del escenario? ¿Qué historias, qué imágenes, qué poesía está representada? Para que, claro, quienes estamos debajo del escenario podamos sentirnos también reflejados, reflejadas.
2: Mira, sí, aparte porque sí. es un dispositivo que construye subjetividad, construye formas de ser. Y lo que vos ves en un escenario o en una pantalla, cuando estás mirando en el celular o en la televisión, está bueno que también te transmita modos de ser que incluyan a todas las personas.
0: Claro.
2: Porque estamos construyendo subjetividad y construyendo cultura a través de lo que estamos eligiendo mostrar o no. Cuando tenemos esas responsabilidades.
0: Totalmente. Mira, el otro día estaba viendo en Instagram un videíto que había subido Flor Saqueo, que estaba tocando en una banda, eran todas chicas, y había un montón de nenas chiquitas,
1: sí,
0: cantando en el escenario,
1: sí,
0: y hay una que me la guardo en el corazón, que agarra el micrófono así y empieza a cantar. No digo, claro, eso es lo que me hubiese gustado vivir a mí, ¿viste?
1: Claro.
0: Que no que hubiese elegidas. ¡Ay, las divas! ¿No? Todas. Eso está muy piola, que las pibas pasen de grupis a violeras, de grupis a bateras. Y que si tienen ganas de ser grupis también, por supuesto. Pero, digamos, esa admiración que había por el músico, capaz que era las propias ganas de ser músicas.
1: Y también hay que considerar que no porque un argumento que siempre se escucha es, uh-huh, no, pero lo que pasa es que no se convoca más mujeres o más disidencias, uh-huh, porque bueno, no hay tantas propuestas con talento, ¿no? O que vendan entradas o que convoquen. Y en realidad es un circuito, ¿no? O sea, quienes hoy por hoy tienen popularidad, están en la cabeza de las grillas y todo eso, son gente que en algún momento se le dio visibilidad, tuvieron la oportunidad de estar en la radio, en la tele, de ser programados, y así eso se va alimentando. Si a vos no, los escenarios para mujeres y ciencias son pocos,
0: claro,
1: la posibilidad de que la gente te conozca, de que la gente te quiera ir a ver o que te consuma tus canciones, es muy acotada. De eso se trata, ¿no? De darles más espacio, no quitarles a los demás, sino...
0: Claro.
1: No, porque también hay... Nos van a venir a sacar nuestros trabajos. No se trata de eso. Claro. Se trata de democratizar,
0: total,
1: los recursos y lo que hay y los espacios.
0: Total.
1: Y estamos hablando de más justicia social, uh-huh, y de una apuesta a una sociedad más equilibrada, donde podamos...
0: Claro.
1: No sé, básicamente ser más felices.
0: Claro. Mira, tomo esto que decís, no tomo la palabra equitativa, y creo que también hay una gran responsabilidad de los medios de comunicación.
1: Sí.
0: Porque, digamos, dale, programemos música de varones, de mujeres, de disidencias. O sea, creo que eso hoy debe estar todo el tiempo en la balanza, ¿viste?
1: Totalmente.
0: O sea, medios de comunicación, periodistas, dale. O sea, ¿qué vamos? Y volvemos a insistir en esto. Queremos que nuestros compañeros varones trabajen, por supuesto, pero queremos trabajar nosotras también.
1: Sí.
0: Ser convocadas para notas, ir a mostrar nuestra música. Esto tiene que estar en agenda de todos los que estamos sentados atrás de un micrófono, adelante de una cámara. Tiene que estar en agenda. Estamos conversando con Leti Ramos y Lucía Fernández de Más Música. 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Esto es No se arde en el infierno. Soy Mónica Navarro y volvemos en unos minutitos. Vamos a darle de comer a Cerbero y enseguida volvemos.
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0: Bueno, obviamente, como no podía ser de otra forma, mientras que sucedió la tanda, seguíamos acá. Y hay un montón de datos que tienen ustedes que me gustaría que los vayan guiando solas, digamos, sí. Porque por ahí yo me salteo alguna pregunta de algo importante que quieren contar.
1: Sí.
0: Decías, Leti, respecto de la cantidad de inscriptas. Contá un poco eso.
1: Sí, bueno, las inscripciones que nosotros recibimos superaron los 240 inscripciones más o menos. Era un formulario que, además de recopilar los datos necesarios para participar, también recopilaba otra información que va a formar parte de la sistematización para la publicación que queremos hacer. Nosotras hicimos una publicación en el 2020 que presentamos, que se llama Equidad Sonora, y bueno, ahora queremos hacer otra. Uh-huh. Y logramos que se inscribieran un 10% de las personas que se inscribieron son disidencias. Uh-huh. Lo cual para nosotras es un logro, porque superamos en buena manera el número que se inscribió de disidencias en el primer encuentro. Entonces, uh-huh, eso significa que vamos a tener más datos para la publicación sobre cuál es la realidad de las disidencias, y también en el relato, ¿no? En lo que sucedió en la mesa de conversación, que bueno, esta vez me tocó participar, que fue sumamente interesante escuchar, uh-huh, lo que tenían para decir, ¿no?
0: Claro.
1: En relación a su trabajo en el mundo de la música. Uh-huh. Y después todas las historias que tienen que ver con quienes vinieron también de otros departamentos. Bueno, ahora se me viene a la mente una compañera de Salto que tiene 21 años, que hace música tropical, que es cantante, trabaja de los 16 años.
0: Genial.
1: Se enteró de la convocatoria, se anotó. Bueno, no consiguió que alguien la acompañara, o sea, otra colega, y dijo, yo voy igual, y era la primera vez que bajaba hasta Montevideo. Wow. Bueno, después tuvo que ir hasta Atlántida, ¿no? Pero la primera vez, no que viniera a Montevideo, sino que viniera sola, era su primer viaje sola.
0: Wow.
1: Y estaba con terrible emoción y alegría, me lo comentó en varias oportunidades, porque era como un logro personal, pero a su vez la sorpresa de todo lo que vivió, que nunca imaginó, de compartir así, de bueno, se hizo como migas con otra música de Río Negro, que está embarazada, vino con una pancita preciosa. Y bueno, de Colonia, de Rocha, claro, diferentes departamentos que, bueno, claro, tienen ahora todo el interés de que esto se expanda hacia esos lugares.
0: Obvio.
2: Volviendo como a los números, después de hacer la sistematización del encuentro que hicimos en el 2019, del primer encuentro, cuando analizamos todos los datos que arrojaron esos formularios que hicimos para inscribirse, junto con una compañera que es socióloga, que se llama Sol Escabino, y otra compañera, música también, que se llama Viviana Ruiz, que hizo un análisis cualitativo de los datos, nos dimos cuenta que la mayor cantidad de participantes había sido de Montevideo y zona metropolitana.
0: Claro.
2: Y dijimos, bueno, ya tenemos esta verdad en la cara, ¿no verdad? Entonces, ¿cómo hay que hacer, sabiendo esto, que para eso se hacen, imagino yo, los censos, las encuestas y todas las recopilaciones de datos, se hacen para modificar la realidad, saber qué realidad tenés y tratar de cambiarla, ¿no? Cuando te das cuenta que es injusto, que hay algo que no está funcionando bien. O eso quiero creer. Bueno, nosotras hicimos eso, entonces, cuando vimos esos datos dijimos, no puede ser que solo haya músicas y músiques en Montevideo y en Canelones, y uh-huh, algunas poquitas que vinieron de Maldonado. Estoy hablando de la mayoría, sí hubo algunas compañeras que vinieron de otros lugares, pero muy pocas. Entonces, bueno, salimos a buscar apoyo para que esas personas pudieran primero enterarse, porque a veces nosotras pensamos que como estamos en Montevideo, lo que pasa acá
0: totalmente
2: tiene repercusión en todo,
0: claro,
2: en todo el país, y
0: sí,
2: no.
0: Sí, sí.
2: Y bueno, necesitábamos organismos, personas que trabajan en lugares que tienen acceso a la difusión en otros departamentos, que nos ayudaran a difundirlo y además que nos ayudaran a financiar que esas personas pudieran venir, porque venir desde Artigas o de Rivera o de Salto es carísimo.
0: Claro.
2: Y entonces, claro, bueno, que pudieran tener ese apoyo. Conseguimos apoyo para los
1: pasajes.
2: Y que
1: se pudieran quedar también.
2: Y conseguimos apoyo también. En ese lugar, que además tiene Dinamo al lado, tiene las cabañas del Parque de Agado. Conseguimos apoyo también de Agado, lo voy a nombrar porque,
0: claro,
2: está buenísimo,
0: obvio,
2: que hayan podido,
0: claro,
2: colaborar,
0: sí,
2: en eso. Para que en las cabañas de Agado pudiera quedarse personas que venían de otros departamentos. Y fue un golazo.
1: Y bandejas de alimento
2: también bueno,
1: Mides,
2: varias instituciones que colaboraron, ya que nombré a una, voy a nombrar a las otras,
0: pero claro que sí, nombramos a todos, y todas,
2: bueno,
0: y todos
2: la Secretaría de Afrodescendencia,
1: Bueno, Sudei, Agau, Fudem, el TUMP.
2: Puntos de Cultura, INMUS. Bueno,
1: Dinamo, obviamente. Claro.
2: El equipo de Dinamo es increíble.
1: Son unas cracks. De canelones.
2: Yo me imagino, qué lindo trabajar en un lugar como ese, que es maravilloso, que tiene toda la infraestructura necesaria para poder hacer cosas como esta y poder hacer algo bueno para una causa como esta. Me imagino el orgullo que deben tener también de haber podido colaborar en una cosa de este tipo, porque me parece que es cuando si está, mi trabajo vale, está bueno, porque lo que yo estoy haciendo le está sirviendo a otras personas. Y con los dineros públicos, básicamente, hay que intentar hacer.
1: Dijimos espacios MEC y INMUS, dijimos.
0: Sí, sí. Esto que decías vos recién, Lu, re importante. O sea, cuando tenés un número de algo, ese número es para accionar, ¿no? Tener líneas para avanzar en algún sentido. Yo comparto, chicas, que vino una amiga muy querida de Melo, que también estaba en la noche anterior, nos mandábamos mensajes, le digo, amiga, te paso a buscar, no sé qué, la, la, la. Y me dice, vos, tengo armado el bolso desde hace rato, estoy re emocionada. Sí. Ella es una música muy conocida en su ciudad, ¿no? Y las realidades son tan distintas a las que vivimos en Montevideo, tan distintas, que escuchar las voces de las compañeras que no están en esta cosa cefálica que tenemos con Montevideo, está buenísimo.
1: Sí, y escuchar también, o sea, hace un rato recibimos un mensaje de una compañera que decía, y que me den el pasaje, ¿no? El recibir, acostumbrarse al recibir un apoyo, como que no está, al menos ella no estaba muy acostumbrada.
0: Claro.
1: Bueno, mencionar también una perla del encuentro, un momento muy muy bello, que fue la mesa de pioneras que tuvimos el domingo de mañana, que participó Vera Sierra, Diane de Noir, Estela Mañone y Susana Bosch. Cuatro músicas, artistas pioneras de nuestra música popular uruguaya, que todas participaron de un ciclo que habíamos hecho de entrevistas hace como 2 o 3 años.
2: Que está en YouTube.
1: Sí, claro. En ese ciclo también participó Cristina Fernández, pero esta vez no podía. Y bueno, fue precioso que hayan llegado hasta allá, primero, claro. Y segundo, verlas ahí en interacción entre ellas, contando cosas de sus comienzos, contando cosas de qué significaba ser mujer en esos primeros años de actividad musical, y bueno, y cómo es ser ahora también. ¿No? ¿Qué significa? Una de las preguntas que le hicieron era, bueno, si el luego de pasadas los 50 años, ¿no? Una muchacha joven le hizo la pregunta, bueno, ¿cómo lo sentían? Si sentían que eso le jugaba en contra. Y fue una cosa, y creo que Vera contestó algo así como que ella seguía internamente seguía siendo una niña y que no lo, o sea, la cara de todas fue como, ¿de qué me estás hablando?
2: Claro.
1: ¿De qué me estás hablando? No sé, o sea, siguen haciendo música con la misma intensidad o, bueno, no sé, intensidad. Sí, o
2: incorporando cosas nuevas, como la tecnología, el programa para poder componer.
1: Exacto, aprendiendo,
2: o sea,
1: curiosidad y amor que sus inicios.
0: Qué lindo, qué lindo.
1: Bueno, también vinieron de Argentina. La Charo y Paula Mafía, que estuvieron contándonos cómo venía funcionando la ley de cupo allá. Tuvimos, bueno, un montón de talleres. Capaz que la gente que está escuchándonos, nosotros hablamos del encuentro y no sabemos, claro. No le contamos lo que hubo.
0: Exacto.
1: Hubo, bueno, paneles de conversación, como les decía recién, ley de cupo, pioneras. Tuvimos un panel de bienvenida donde, bueno, participaste tú, Moni, donde habían representantes de la academia, o sea, de la investigación, que era Sole Cavino, también de periodismo cultural, bueno, del rap, de las disidencias. Bueno, Rodra, que es más joven.
0: Claro.
1: De mismo, claro. No, pero vos también fuiste como artista.
0: Sí, claro, sí. Pero viste que cuando también, cuando formás parte de una grupalidad, es como que no te podés separar de eso. No sé, yo ahora digo, soy Midmus y el resto. No, un poco me pasa, claro. Me pasa eso, ¿no? Que estamos contando quiénes somos desde de las 24 horas y a qué te sentís ¿con quiénes te sentís parte?
2: Claro, ¿no? Y en eso que fuimos llegando en varias mesas, se fue hablando de que ninguna puede hacer nada sola.
0: Totalmente, amiga.
2: Nadie eso hizo es nada así. Sola. Eso es también así. Lo dijeron las pioneras y lo decían todas las generaciones en las mesas de conversación. Uh-huh. También cada una está pudiendo ser o ocupar ciertos lugares porque hay otras. Y está buenísimo también cuando hay otras que ya llegaron a algunos lugares que eran difíciles, a los que era difícil llegar, y también le abren la puerta a otras a que vengan, y eso está, lo hacemos las mujeres, no sé, si, yo siento eso, capaz que los varones también lo hacen, pero yo desde mi lugar lo siento muy presente eso, uh-huh. de abrir el espacio, viste, de saber, pero como decías vos en el panel, pero paren, ¿por qué estoy acá yo sola y el resto son todos varones? Que un día te pusiste a pensar y te diste cuenta y dijiste, está buenísimo, eso. Me encanta, me siento súper bien de estar en este lugar. Es un privilegio para mí, pero ¿y por qué estoy yo sola? Uh-huh. Miro al costado y soy la única.
0: Claro.
2: Entonces, bueno, empezar a tomar conciencia y tratar de compartir esa oportunidad, sin desconocer el trabajo que le dio a cada uno llegar a los lugares a donde
0: claro,
2: llegó.
0: Porque si no, porque sería no se otra nada. Vez invisibilizar claro. el trabajo, ¿no? Pero claro. hay ahí algunas trampillas, ¿no? Sistémicas. Y esas trampillas son como, onda, ¡ay, qué capa, qué genia! No, repartime la palabra, o sea no es para una, tiene que ser para muchas. Y eso no quiere decir que no reconozcamos los laburos de cada una de las compas, ¿no? Pero esas cosas de las permitidas, ¿no? Es también como, es como súper machirulo, uh-huh. amigas.
1: Bueno, y hubo talleres porque, bueno, a diferencia del primer encuentro, esta vez sumamos, que nos parecía que estaba bueno sumar instancias de aproximación a ciertas áreas de la música, ¿no? Porque, bueno, eran talleres de 2 horas donde estaba bueno si iba a bajar buena data, pero después hay que claro. seguir profundizando.
0: Sí, sí.
1: Taller de sonido, taller de historia de las mujeres en la música uruguaya, taller de producción y búsqueda de fondos con una perspectiva de género, percusión de plena y cumbia, de arreglos corales, de un proyecto que tiene el Coro Parambí, sobre arreglos de canciones de Mariana Ingol. Y bueno, estuvieron compartiendo ahí una de las canciones y estuvimos ahí. Yo justo participé en ese.
0: ¡Qué lindo!
1: ¿Y cuál otro? Ah, bueno, y un taller de la Charo de cantos ancestrales, que también estuvo espectacular.
2: Y quiero hacer como doble clic ahí, Leti, porque me parece que los talleres no fueron elegidos porque sí. También fueron basados en los datos que recopilamos en la primera
1: publicación
2: y en las jornadas que hicimos el año pasado. No se nos ocurrió porque nos gustaba que venga fulana, qué lindo. Vimos que es una necesidad de las principales problemáticas que se identifican en lo laboral, en las mujeres y disidencias, en el ámbito de la música, es la diferencia de las posibilidades de formación, sobre todo en lo que tiene que ver con música popular y con el trabajo escénico en los escenarios. Para empezar, porque no hay ninguna formación gratuita en música popular en Montevideo que... a la que pueda tener acceso todo el mundo. La Escuela Universitaria de Música no trabaja desde las músicas populares. Hay otros espacios, pero son privados y son claro. costosos. Uh-huh. También hay otra problemática transversal a las mujeres y a las disidencias, que tenemos este temita de los cuidados, ¿no verdad?
0: Uh-huh.
2: que bueno, que muchas veces no podemos seguir estudiando o porque somos madres o porque tenemos que cuidar a algún hermano o alguna hermana o a alguien adulto de la familia que necesita cuidado, y casi siempre somos nosotras las que dejamos de lado nuestras actividades laborales o nuestros estudios o nuestros proyectos de vida que pueden parecer un sueño, que no tendrían que parecer un sueño, tendrían que poder llegar a ser algo real.
0: Claro.
2: Entonces, bueno, estudiamos menos porque tenemos menos tiempo, porque tenemos menos plata, porque ganamos menos. Entonces, buscar espacios donde esto se empiece a impulsar y se empiece a hacer visible, que ahí la perspectiva de género también podría estar como una idea en que tengamos más oportunidades de estudio apoyadas por los organismos que se den cuenta que no las tenemos. Entonces, bueno, las brindamos nosotras esta vez. Está bueno como que eso se multiplique.
0: Amigos, amigas, queridas, tendríamos para hablar, pero mira, 7 horas de corrido, no se arde en el infierno. Extra large. Chicas, muchas gracias por el laburo. yo les decía cuando recién nos veíamos, digo, chicas, qué laburazo, y agrandaron, dijeron, de todas, y entiendo, pero también el reconocimiento de la inversión del tiempo de cada una de ustedes en generar este espacio para que todas y todes pudiésemos encontrarnos y contar en qué estamos. Esperaremos con alegría esos nuevos números que van a tener, y ya les dejo hecha invitación para compartirlos acá. Muchísimas gracias por la visita, Lu. Gracias, Leti.
1: Por favor,
0: y bueno, nos veremos prontamente, como yo te voy a ver a vos, mañana en No Se Arde en el Infierno. Ojo.

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0: Las buenas tardes para todos. Y bueno, es un deseo también, ¿no? De que, no sé, antes que termine mayo, a ver si tenemos un día como la gente, Carolina.
1: Bueno, no te quejes, ya tuviste mucho verano, mucho tiempo lindo. Disfruta el invierno, disfruta la niebla.
0: Yo sé que vos te gusta el invierno, te gusta el frío, qué sé yo, que tener la estufita prendida, tirar unos leños. Pero qué salado.
1: Sí, bueno, pues estamos
0: salado. Muchos días sin sol, no puede ser, apenas.
1: Eso sí es triste, el sol me gusta, ¿viste?
0: Claro, ese es el problema, sí. Mucha humedad, llovizna, garúa.
1: Sí.
0: Garúa. Bueno, arrancábamos, ya les voy anticipando, en segundos nomás, estamos de estreno con un tema de don Mauricio Wall, que recién lo escuchábamos ahí en la arena movediza, que se llama Cantora. Está adelantando un nuevo EP, un activísimo Mauricio Wall en materia de producciones fonográficas últimas, porque está alargando mucha cosa. Así que eso está muy bien, nos parece bárbaro, porque es uno de los autores nuestros, bueno, más prolíficos, y bueno, con su propio estilo.
1: El año pasado había estado con estos, con este disco grabado en la Camacuá, que justamente
0: que lo largó por etapas.
1: Exacto, sí. Que lo fue largando por etapas, que el tema que estábamos escuchando era de ahí, y bueno, y ahora sigue con su producción.
0: Ahí se viene el Cantora. ¿Le habrá pedido permiso a Laura Canoura?
1: Sabés que estuve a punto de poner el tema que cantó con Laura Canoura para hacerle un guiño, pero dije no, capaz que es mucho y no lo puse.
0: Bueno, está bien. No, creo que es un... Creo que tiene que ver con un tema que le dedicó a la mamá. Ahora vamos a desarrollar un poquito de eso después, pero... bienvenido un nuevo tema de Mauricio, con el que vamos a cerrar este primer bloque. Bueno, ¿qué momento, Carolina?
1: ¿Para qué? ¿Qué momento?
0: ¿Qué momento para acompañar?
1: ¿Al cuadro?
0: Me acompañan al cuadrito, a ver si...
1: Bueno, vamos a ver, hoy nos jugamos todo. Lo primero que quiero decir es, hace un rato me preguntaban Mario Bardanca y el Chato Álvarez de Ron cómo estaba para hoy, si estaba... esperanzado, ¿no? Y les contesté con una realidad, y es que no logra mi mente salir, deportivamente hablando, de lo que pasó en la noche de ayer, donde Peñarol se clasifica a la final de la Liga de Básquet, que sí, es una gran ilusión que tenemos los hinchas desde que Peñarol volvió al básquet, pero lo hace en un partido donde se nos lesiona Santiago Vescovi, que es la figura y la estrella de Peñarol. Una lesión aparte totalmente absurda, un choque involuntario con un jugador de Defensor que lo termina sacando con una fractura de pómulo que lo va a tener afuera de lo que son las finales de la liga. Y realmente la conmoción y el shock con el que quedamos los hinchas de Peñarol, los jugadores, el cuerpo técnico, Leandro, es como que no logro salir de eso. Así que bueno, nada, desde acá,
0: todavía
1: si hay algún,
0: con ese rollo,
1: algún familiar, algún amigo, algún hincha que esté ahí del otro lado, nada, mucha fuerza para Santi Vescovi y pronta recuperación, que además es un jugador de la selección nacional. Ahora vienen las ventanas de Uruguay y va a estar sin él y también sin Fittipaldo, que se lesionó.
0: Y que anda,
1: justo
0: y que anda
1: el día
0: muy
1: anterior.
0: Bien, ¿no? ¿Cuántas veces le ganaron a Defensor? Y hasta
1: a Defensor
0: por
1: lo sacamos
0: goleada.
1: Con un 3-0. Sí, el primer partido fue por más de 50 puntos de diferencia. Sí. El de ayer fue un partido un poco más parejo. Pero bueno, lo cierto es que estamos ahí
0: que
1: en ese lugar en la final.
0: Decimos Defensor, pero estamos hablando
1: de
0: Defensor de Sporting. Nada más y nada menos, no es cualquier equipo, ¿no?
1: Y bueno, y ahora mañana juegan Nacional y Aguada, el cuarto partido. Si gana Aguada será el otro finalista, si gana Nacional fuerza un quinto partido y ahí veremos quién es el que nos acompaña. Pero bueno, sí, lo cierto es que Nacional ya está en Sudamericana, le ganó ayer al Coquimbo ahí con lo justo, no le sobró nada.
0: Y lo más importante, por lejos, las felicitaciones del caso a Torque, es una maravilla. Torque anda realmente volando, es muy interesante lo de Torque, ¿no? Porque vino a aportar mucho al fútbol uruguayo. Han metido para adelante los

0: tienen un complejo deportivo extraordinario, trabajan muy bien las inferiores, ya están apareciendo muchas de los muchachos que naturalmente en esa búsqueda que hacen los equipos, por lo general iban a parar a Danubio, a Defensor. Después, bueno, me dio un poco Racing, Nacional, Peñarol, que empezó a darle importancia también a la formativa, pero hoy por hoy la tendencia es arrancar para Torque, ¿no? Lo cual es un mérito, ¿no? Es decir, muchos chiquilines quieren rumbear para empezar su actividad formativa en Torque. Y bueno, creo que es bastante. Bueno, superó a Racing. Apareció un equipo que nos superó en la Sudamericana del 24, porque nosotros también clasificamos para la ronda siguiente, pero en un segundo lugar. Torque
1: sí,
0: lo hace en un primer lugar y que pude, por momentos mostraron la tabla mientras transcurría el partido. Y estaba Torque con 15 puntos y el Gremio con 10. Fíjate vos que.
1: Claro, en algún momento le fue ganando.
0: Porque iba ganando. Torque, no, iba ganando. Iba ganando.
1: El resultado de empate, igual terminó con 13 puntos y 11 gremios.
0: Claro, o sea, claro. Pero digo, es la verdad, un logro realmente extraordinario. Y hay que ver cómo jugaron ayer, ¿no? Por momento muy superior y con más autoridad que el propio Gremio, que es un, bueno, el Gremio es un club imponente de lo mejor que hay en Brasil, cercano a nosotros ahí.
1: Sí, es el típico que a priori, si vos decís querés jugar con Gremio, no.
0: No, estás loca. No. Y bueno, ya fue campeón de la Libertadores, nada más y nada menos, así que no, tremendo logro. Y como siempre pasa, y como casi siempre pasa en Brasil, cualquier cosa, empezaron a robarlo de todos puntos de vista. Ahí hubo una combineta medio al final entre el árbitro y el VAR, y es increíble, ¿no? Un equipo, en fin, como todo.
1: Que necesite eso, Gremio.
0: Que
1: ¿no?
0: el Gremio increíble. Necesite eso, realmente es realmente increíble. Pero bueno, los aplausos del caso, Gremio y Juventud, y pará de contar.
1: Y no mucho más.
0: Porque después todo
1: sacando
0: lo demás.
1: Sacando la cara por el Uruguay, los chicos.
0: Todo lo demás es un desastre. No anda nada bien la cosa esa. Bueno, vamos a ver ahora si por lo menos Nacional recupera un poco en la Sudamericana, y si se le da a Peñarol para hacer una Sudamericana también, ¿no? Pero eso es lo que está pautando la realidad. Estamos todos en la Sudamericana, ¿no? Así que. Bueno, fantástico lo de Torque, y está muy entero, está muy bien, está muy bien nivelado, tiene muy buenos jugadores. Pisiquilo me parece hoy por hoy que es uno de los mejores jugadores que tenemos en el medio, sin lugar a ningún tipo de duda, y no sé, mirá, si no tendría que haber sido citado para ir al Mundial, por lo menos para integrar el plantel. Mirá lo que te digo, lo vengo mirando desde hace tiempo, parece un baluarte realmente el pichiquilo. Bueno, otras cosas interesantes, porque fue tema de acá, lo comentamos con Nicolás Guigú, llamamos específicamente al presidente de la Biblioteca del Congreso de Buenos Aires, que dio unas claves espectaculares de por qué es un lugar muy concurrido por mucha gente que le gusta estar, porque además han hecho una serie de diseño de las salas que son sumamente atractivos, para que la gente esté cómoda y pueda, desde el jubilado que quiere pasarse una tarde leyéndose un buen libro, una buena novela, hasta el estudiante, ¿no? que tiene todas las comodidades del caso, en fin. Y bueno, un poco, y ayer en el Día Nacional del Libro también, lo que hablábamos de la Biblioteca Artiguista, ¿no? Fundada por Larrañaga, que justamente leíamos parte de su discurso y todo ayer. Y bueno, hoy por lo menos aparece, y no sabíamos ayer, Carolina, si está abierta, si está semiabierta. Si
1: no, no lo tenemos claro.
0: Bueno, pero acá estoy mirando el portal de los medios públicos del Uruguay, ahí donde aparecen montones de. Ahí donde salimos directamente vía online también para todo el mundo, y donde, bueno, van muchas de las notas. mucha de la gente que pasa por estos estudios o lo llamamos por teléfono para entrevistarlo. Pero la parte informativa dice que el gobierno anunció este martes, o sea, ayer, el inicio de las obras de restauración de su Biblioteca Nacional con una inversión proyectada entre 20 y 30 millones de dólares. El anuncio tuvo lugar en el marco del Día Nacional del Libro, aniversario número 210 de la fundación de la primera biblioteca pública del país, y a un año de que las autoridades de la biblioteca anunciaran su cierre temporal debido a una crisis estructural. Hoy, un año después del anuncio, la Biblioteca Nacional está en mejores condiciones de las que asumimos en esta administración, dijo el ministro de Educación y Cultura, José Carlos Maya, y mencionó con esto la apertura de salas que antes estaban cerradas al público y de puertas de emergencia que estaban bloqueadas. O sea que las salas se abren, ¿no?
1: Sí.
0: Estaría funcionando. Aparte de el anuncio ese de esa inversión, 20, 30 millones es plata. Es una buena inversión.
1: ¿Qué te parece?
0: Me parece, ¿no? Bueno, y el director del proyecto, Gabriel Calderón, adelantó que las obras incluyen un trabajo de relocalización y reorganización de los 16 depósitos que tiene el recinto. La primera etapa, que implicará una inversión de 6 millones de dólares, incluirá intervenciones edilicias en los depósitos de diarios, accesos, planta baja, servicios al público y la fachada. Calderón añadió que se iniciará un proceso de digitalización y unificación de su catálogo, al tiempo que también se creará un área de adquisiciones, ya que la institución no cuenta con una, y se incorporarán áreas de innovación. La directora Rocío Chapapietra señaló que si bien las bibliotecas nacionales son lugares de resguardo, también son esenciales en la construcción de futuro. En ese sentido, explicó que el proyecto de renovación tendrá tres dimensiones: una patrimonial, vinculada al cuidado del acervo; una dimensión pública, para que la ciudadanía tenga más acceso a ella; y territorial, para impactar en las más de las 110 bibliotecas públicas del país. Arranca con todo la biblioteca a partir del Día del Libro, este gran anuncio, gran.
1: Qué
0: había sido medio como cierta preocupación de acá, así que por ahí vamos bien.
1: Bueno, hoy en la escucha, en el programa de los compañeros de la mañana de Radio Uruguay, tuvieron una entrevista súper interesante. ¿Te acordás que el velódromo tuvo bastante problema con los vecinos?
0: Ajá.
1: Por el tema de los recitales masivos, los ruidos, etcétera. Bueno, hoy hablaron con Claudio Bisilac por el cambio de perfil que va a tener
0: el velódromo. Otro que cambia el velódromo también.
1: Cambia el perfil, exactamente. Va a tener una transformación donde van a recuperar el perfil deportivo y comunitario del velódromo. Van a tratar de llevarlo por al lado del deporte amateur, el deporte federado, actividades más culturales y propuestas pensadas en torno a las personas mayores, a encuentros barriales, y todo esto es de cara también a tratar de darle una nueva mirada al Parque Valle pensando en el Mundial 2030. Ahora, yo me pregunto, estos vecinos, ¿se van a quejar? Porque viste que después se quejan de que le cortan el velódromo porque está, les cortan ahí las calles porque están los ciclistas, o le cortan la calle porque hay alguna actividad de algún centro. Nunca vas a dejar conforme a la gente 100%, ¿no? Habría que ver qué va a pasar con esta actividad, pero bueno, lo cierto es que el velódromo va a cambiar de cara y se está proyectando una renovación para el Parque Valle.
0: Yo el Parque Valle ese, me parece que lo van a cambiar todo, Carolina.
1: Vos decís que
0: sí, van a hacer otro estadio para el Mundial del 30, arriba
1: bueno,
0: del que
1: pero
0: hay.
1: La misma base, bueno.
0: Alrededor van a modificar todo.
1: Y bueno, sí.
0: No sé qué va a quedar ahí. La verdad.
1: No sé. Las canchas de Miramar y la de Central se salvan, ¿o no?
0: Bueno, viste que hay una propuesta muy interesante por parte de la intendencia, esta cosa del chiquitaje nuestro uruguayo, de las rivalidades tontas. Ofrecieron tirar abajo las dos, tanto la de Central como la de Miramar, y hacer un solo estadio, creo que era para 10, 15 mil personas, para que lo usaran los dos, de locatarios.
1: No está mal.
0: Y no, y cada lo uno quiere. Cada uno no, quiere Central el quiere el Palermo, ¿no? ¿Cómo vas a sacar
1: bien,
0: el Palermo?
1: Bien, es identidad, es identidad.
0: Y Miramar Misiones sí. Dice, no, ¿cómo? Pero lo que pasa es que son los dos municipales, tienen todo el derecho del mundo, es una buena propuesta, es un lindo estadio.
1: Claro.
0: No, moderno. Bueno, no me extrañaría, ¿eh? No me, si se viene lo de Velódromo, se viene el Estadio Centenario, que igual no salgan adelante con esto otro. En fin, lo que decíamos un poco ayer, para bien o para mal, para mejor o para peor, uno nunca sabe, pero que Montevideo a la altura del 2030 va a estar en su fisonomía, en su geografía, en su paisaje, distinto. Se puede afirmar, entre comillas o sin comillas, modernizado, ¿no? Medio como que lo va a estar, lo va a estar. Nos vamos a encontrar con otro Montevideo. Hay, bueno, está lo de AFE también, que hablábamos, ¿no? Que también se sube a ese carro. O sea que viene un poco por ahí.
1: Bueno, no hablamos nada de la camioneta de Orsi. Qué revuelo,
0: bueno,
1: que se armó.
0: Pero ¿y por qué? No entiendo, porque le hicieron un descuento de $25,000, que parece ser que la empresa acostumbra a hacerlo cuando hay ciertas personalidades, porque
1: a ver,
0: aprovechan para hacerle propaganda a la marca.
1: Imagínate la publicidad que es para la marca.
0: Claro.
1: Que la camioneta sea la camioneta presidencial, la que traslada al presidente de la República.
0: Claro.
1: No se cuestiona a los influencers y a las figuras, pero que hacen de todo tipo de canje y de todo tipo. O sea, me extraña que el descuento haya sido solamente $25,000 y no le hayan dado la camioneta y le hayan dicho, tomá, movete en la camioneta durante estos 5 años.
0: Bueno,
1: ¿no?
0: Que algún, no alguna vez se hizo. Ilógico. Yo no sé si a Tabaré Vázquez, la serrana aquella famosa, no se la regalaron.
1: No lo sé.
0: Me parece que
1: pero
0: sí.
1: Pero no me parece algo como para armar un revuelo tan grande, ¿no? O sea, ¿qué es lo que, de qué nos estamos quejando?
0: $80,000.
1: Nos estamos quejando la... de la rebaja al presidente en la camioneta. Nos estamos quejando de el vehículo en el que anda. ¿Qué pretendíamos? ¿Que anduviera en un Fusca como Pepe Mujica?
0: Bueno,
1: o
0: no,
1: que
0: hay
1: se
0: por
1: tomara
0: qué imitar al Pepe.
1: O sea, claro. ¿Cuál es la queja?
0: O en una moto, como el Pepe mismo, ¿no?
1: Bueno, claro. Pero, a ver, la calle Pou andaba en una moto espectacular y nunca nadie se quejó de eso, al contrario.
0: Bueno, creo que la moto de la calle Pou es bastante más cara que el auto este de... creo que hay algunos miles más de la moto que el auto, que la camioneta esta que compró el presidente de la República. A propósito de eso, hay un cuento muy viejo de Víctor Haedo cuando fue presidente del Consejo en la época, que era el Consejo Presidencial, ¿no? Se turnaban para estar estar un año. Bueno, apareció ahí una marca muy muy conocida, creo que era la Volkswagen en la época, y le quisieron decir que le regalaban un auto por ser el presidente.
1: ¿Y?
0: Y dijo que de ninguna manera, que él no podía aceptar eso, que es, con todo gusto, que si le hacían precio, él lo compraba. Si le hacían un precio especial, él lo compraba. Y él insistía que se lo querían regalar. Y él insistía que no, que le pusieran un precio. Entonces dijo, bueno, dijo la empresa, se lo cobramos un peso. ¿Sabes cuál fue la respuesta de Eduardo Víctor Haedo, presidente de la República?
1: ¿Cuál?
0: Entonces mándeme dos.
1: Buenísimo.
0: Es real,
1: Buenísimo.
0: Con 2 pesos se compró 2 Volkswagen. O sea, extraordinario. Bueno, eso. Y en ese momento y por ese tipo de cosas no se armaban revuelo, Carolina. ¿Se da cuenta? Si habría impunidad. Bueno, ahí va el Mauricio Ubal con el estreno de Cantora.

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0: Ya volvemos con el Tungelé.
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0: que es el loco Antonio, ¿eh?
1: Pa, una belleza.
0: Maya Castro anda por acá, está cumpliendo 20 años. ¿20 años?
1: 20 muy... años de carrera, no de edad.
0: Está clarísimo, sí, sí. 20 años muy muy cargados de cosas, y bueno, y de tanta cosa, y de tanta actividad, y de tanta grabación. Esto es un poco lo último. ¿Juntaste? ¿Por qué lo juntaste? ¿Por el cuarteto de cuerdas a lo Gardel? ¿O por qué fue que juntaste a Amalia con Alfredo Zitarrosa en un disco? Que
1: mirá,
0: es el último tuyo, ¿no?
1: Sí, el último disco que salió el año pasado. Creo que fue en el mes de octubre. No, en septiembre salió, a fines de septiembre. Yo estaba de gira por Europa y salió el disco en plataformas digitales. No hicimos... la primera vez que no edito... formato físico.
0: Es verdad, hasta el quinto salió
1: sí. Coincidido. Ahora para los 20 años vamos a hacer un vinilo conmemorativo de los 20 años.
0: Qué bien.
1: Sí, claro. Sí, sí.
0: La onda es el vinilo ahora, así que...
1: Sí, a mí me encantan, además. Sí, recién justo acá en la puerta de la radio están vendiendo vinilos y me quedé ahí enganchada mirando un poquito. Ahora cuando salgo voy a ir a mirar mejor. Sí, me encanta. Bueno, nada, eso. ¿Por qué juntar a Amalia y a Alfredo Zitarrosa? Yo Alfredo Zitarrosa lo escucho, obviamente,
0: ya
1: desde mi...
0: cosas de...
1: Sí, en el primer disco sí. Ya está Zamba por Vos, por ejemplo. Y siempre escuché a Alfredo, se escuchaba mucho en mi casa, obviamente, por mis padres. Pero siempre elegí escucharlo, siempre me gustó, siempre fue una voz que me conmovió mucho desde muy niña. Y después siempre estuvo presente en mi vida y en mi escucha, ¿no? A la hora de en que uno empieza como a separarse un poco de lo que es la vida de sus padres y lo que escuchan sus padres y empezás como a elegir la música que vos querés escuchar, siempre estuvo presente Alfredo, siempre estuvo presente el tango, que eso siempre me preguntan mucho, bueno, ¿por qué tango? Bueno, el tango siempre estuvo presente en mi vida. Y Amalia, lo que me pasó es que yo no conocía a Amalia hasta hace 15 años, ponele. Un gran amigo, Federico Lima, con el que he trabajado en producción artística de mi tercer disco y además es un amigo muy querido, un día me dijo, che, vos escuchaste a Amalia de la Vega alguna vez, porque tenés que escucharla, porque hay algo en su forma de cantar que a mí me hace acordar a vos, pero más allá de eso, tenés que escucharla porque es impresionante.
0: Es impresionante, sí. Claro.
1: Y tal, y más que nada, en la casa de él empecé a escuchar vinilos de Amalia, que él empezó como a no a coleccionar, pero sí a preocuparse por tener esos materiales, porque también digital no está toda su discografía colgada, sino que hay algunas cosas nomás. Entonces, sobre todo en la casa de él empecé a escuchar y me alucinó. Y empecé yo a ir a la feria de Tristán Narvaja y a buscar la discografía de ella y a escucharla por la mía, ¿no? Y ahí me fui enganchando con su obra. Después, investigando un poquito más, me di cuenta que... Primero que Alfredo la tenía como una referente muy importante a nivel musical, ¿no?
0: El arreglo del cuarteto, con el guitarrón y las tres guitarras...
1: Lo toma de ella.
0: Lo toma un poco de ella y de Gardel, y un poco los dos de Gardel.
1: Ahí va.
0: ¿No? Es decir, por eso tenías la unión ahí,
1: para
0: la parte orquestal, por lo menos.
1: Entonces... investigando un poco y viendo ese link que había entre ellos, de admiración mutua, pero sobre todo de admiración de Zitarrosa hacia ella.
0: Sí.
1: También ver cómo históricamente Zitarrosa obviamente es una figura súper importante para nuestra identidad y para nuestra cultura, y a cualquier uruguayo o uruguaya que lo paras por la calle y le preguntás quién es Zitarrosa, algo te va a decir. Ahora, si a cualquier uruguayo o uruguaya le preguntás por la calle quién es Amalia de la Vega, Seguramente no sepan quién es, salvo gente más grande o gente muy vinculada a la música.
0: Es muy increíble porque los años 40 y 50 era como Gardel.
1: Claro.
0: ¿No? Se paraba, la gente llegaba apurada para escucharla en vivo por El Espectador y por Carve, ¿no? En la fonoplatea famosa. Ahí era impresionante, impresionante, impresionante. Pero pasó, el tiempo fue pasando y lamentablemente no.
1: Sí, eso, y me dio la impresión de que ellos dos tendrían que ocupar como un lugar similar, en realidad, a nivel musical y artístico estoy hablando, ¿no? Después hay otras cuestiones que tienen que ver más con cuestiones más políticas y todas otras cosas que está, en ese sentido lo dejo por fuera, pero sí en cuanto a una cuestión artística me parece que son dos referentes súper importantes.
0: Dos faros del canto popular, claro.
1: Y por ese motivo se me ocurrió juntarlos, ¿viste? Como darles un lugar similar a ambos. Ella mucho más representativa de todo lo que tiene que ver con el campo y con el interior del Uruguay. Y Zita Rosa, para mí, lo escuchás y es Montevideo, es montevideano. Entonces, esa cuestión de unir el campo y la ciudad también
0: está muy bien.
1: A través de las guitarras y bueno, y de estas interpretaciones que quedaron ahí registradas en el último disco que editamos.
0: Y está, bueno, más allá de lo que prepares especialmente para conmemorar 20 años. ¿Mm? Está siendo fundamental en tu repertorio por ser el último disco. Haces muchas canciones.
1: Sí. Yo vengo tocando mucho con el cuarteto de guitarras ahora, que son tres guitarras y un guitarrón. Y sí, está muy presente el repertorio que está registrado en este disco de homenaje a Alfredo Zita Rosa y Amalia de la Vega, muy presente. También, obviamente, hay canciones mías, hay versiones, hay algún tango, hay alguna milonga ciudadana, pero sí el repertorio viene siendo más fuerte y refleja el último disco. Obviamente que para los 20 años, para esta celebración en el Teatro Solís, esto cambia un poco porque son 20 años, quiero hacer un recorrido que sea representativo de todos los discos. Obviamente no puedes tocar todos los discos enteros, porque si no serían como, no sé, como 70 canciones, lo cual es inviable para un show en vivo. Pero sí como captar de cada disco los grandes momentos o los momentos con los que me siento más identificada.
0: ¿Es fácil seleccionar eso o es complejo?
1: Es difícil, es difícil. Y peor cuando empezás a hablar con la gente porque te dice, tenés que tocar tal y tenés que... Y yo digo, ay no, pero esa no está. Hoy además hablé con un músico, un queridísimo, que tocó conmigo muchos años, Nario Recoba, bandoneonista, que es de Rivera. Y bueno, para ver si podía venir al show a tocar algunos temas, no sé qué. Y me dijo, yo quiero tocar tal y tal. Y le digo, esas justo no van a ir. pero sí, es una situación. Es difícil, pero es lindo también. Porque quiere decir que hay mucho trabajo, que hay mucho camino recorrido y nada, es lindo.
0: ¿Adelantaste algo de los 20 años? ¿Hace poco tocaste en el Solís o no?
1: No, toqué en 2023 en el Solís. Ah. O sea, hace 3 años.
0: ¿Y en febrero no adelantaste algo de los 20 años?
1: No,
0: tenía un dato.
1: En febrero no.
0: ¿Por dónde anduviste? ¿Por el interior puede ser? ¿Por el Escayola?
1: Sí, en el Escayola toqué el año pasado, estuvo precioso, la verdad, también con el cuarteto de guitarras. El año pasado fue que hice una Zita Rosa o el anterior, creo que el anterior. No, salas grandes. Traté de guardarme para esta celebración justamente para que tengo que hacer una convocatoria importante.
0: ¿Cómo te caen los 20 años?
1: Bien.
0: ¿Qué pasa ahí?
1: Bien, contenta, con ganas de festejarlos en realidad. Esa es la idea. Mirando para atrás, viendo todo desde que arranqué.
0: Parecen más de 20 años. Hay muchas cosas metidas.
1: Sí, mucho trabajo, mucha insistencia también. Viste que trabajar en música es complicado. Hay veces que decís, está, me dedico a otra cosa, listo. No ahora, pero sí cuando estaba empezando, viste, hay momentos que decís, pa, no me sale esto, no me sale lo otro, no. Igual yo siempre fui una persona muy consecuente, viste, si algo no me sale, bueno, busco otro camino y trato de que salga. Hace un rato te comentaba yo que yo armé toda una gira por el interior, me presenté a un fondo y no quedé seleccionada. Y dije, yo esto lo voy a hacer igual, y salí a batallarla y a conseguir sponsor y conseguir plata y hacerla. Y fuimos a todos lados, fuimos Rivera, Artigas, Melo, todo para allá arriba, de ahí todo para abajo, o sea, estuvimos en todos lados tocando en teatros preciosos, la gente nos recibió divino, entonces mucho laburo y ser consecuente, eso es lo que la cuestión cuando trabajas en música es así, es meterle y meterle, y por más que en algunas ocasiones decís, te dan ganas de decir, bueno, ta, no, me dedico a otra cosa, tiro la toalla, no,
0: porque lleva
1: no
0: mucho
1: sigo con
0: esfuerzo
1: esto,
0: y cansa, claro, desgasta.
1: A la vez la satisfacción y la felicidad es tan grande que
0: cuando está el público y te aplauden.
1: Que creo que sería una persona muy triste si no me dedico a cantar.
0: No, pero además metiste, yo no sabía que eran tantas, creía que eran 3 o 4, eso sí, muy completas, muy buenas, muy bien hechas en lugares en los que todo gran artista que se precie de serlo quiere estar, que son tus giras por Europa. Me decís que fueron 9.
1: Sí, el año pasado.
0: En 20 años, pero es un...
1: El año pasado hicimos la novena, que estuvimos en Suecia, que por suerte todas las veces que voy a Europa generalmente voy a Suecia, creo que en todas las giras fui a Suecia, tendría que chequearlo, pero creo que sí. Hicimos Suecia, Dinamarca, Suiza, España, y esos fueron los destinos del año pasado. He estado también en Portugal, en Finlandia, Noruega.
0: ¿En Portugal? Hiciste un montón de días, tocaste.
1: Portugal fue una belleza, la verdad. Estuvimos en la Casa de América Latina, en Lisboa, que estuvo divino eso. Estuvimos en un festival bastante importante de una ciudad que se llama Setúbal, que es ahí sí, creo que es a 1 hora de Lisboa, más o menos. Estuvimos en otro festival que está dedicado 100% a artistas mujeres, que se llama Festival Das Marías, que es en la zona del Alentejo, que es más hacia arriba. Y nada, fue una experiencia alucinante. Además estábamos como medio que saliendo de la pandemia ahí, entonces ese momento, esa incertidumbre que ni siquiera... Claro, ni siquiera sabías si ibas a volver a viajar en avión alguna vez en tu vida, porque no, era como el panorama era medio desolador. Y surgió esa gira que...
0: Pero en el 21 todavía estábamos medio en pandemia.
1: Sí, estábamos porque
0: estábamos,
1: yo me acuerdo...
0: Saliendo, pero claro.
1: No, yo me acuerdo que tuvimos que hacernos todos los test para ir y para volver, y que era todo bastante engorroso, pero ahí ya estaba bastante tranquilo, y en Portugal estaba todo bárbaro. Así que nada.
0: Pegaste muy bien. ¿Cuál es el secreto ahí?
1: La verdad, el secreto es trabajar y ser profesionales. Eso, cuando vas a Europa es como, en algunos países, no digo que en todos, pero en algunos países es lo que más observan, el profesionalismo y nada, y que musicalmente obviamente estés a la altura y a nivel. Yo toco mucho en clubes de jazz, por ejemplo, en Europa. Mira. Que organizan festivales o que tienen una parte de su programación dedicada a las músicas del mundo, y claro, y por ahí es que entras y accedes a esos lugares, porque ellos te consideran algo de cierta manera exótico para lo que están acostumbrados, y bueno, y lo importante también es llegar a ciertos lugares pero poder volver a esos lugares. No.
0: ¿Y 9 veces? ¿Qué te parece?
1: Sí. Claro, no siempre
0: vas a los mismos.
1: No siempre vas a los mismos porque ellos no repiten artistas muy seguido.
0: Claro.
1: Pero cada 3 años sí lo podés hacer. Lo que pasa es que tenés que ir y dejar una muy buena imagen. Claro. y Y está, pero cuando se te abren esas puertas, está buenísimo, porque sabes que nada, que podés volver, que eso está bueno.
0: Y aparte de estos cuatro países que nombrabas, en otras giras, ¿qué otros lugares anduviste?
1: Ah, en Italia, en Polonia. En Polonia fui dos veces a Polonia. En Alemania. ¿Qué más? A ver si me faltó alguno. Me estoy olvidando de algún país. Creo que no. Que fueron esos, Noruega.
0: Y ahí el atractivo, ¿qué es lo que buscan? ¿Una canción latinoamericana? ¿El tango? ¿Qué es lo que les pega?
1: Todo junto, en realidad, porque yo el repertorio que llevamos el año pasado, por ejemplo, tenía tango, pero era más bien música de Sudamérica, ¿no? Habían canciones de Zita Rosa, había una canción de Violeta Parra que yo tenía ganas de cantar y los músicos me siguieron ahí en esa, pero no es un repertorio tanguero. En otras ocasiones sí, fui con repertorios más tangueros y más apuntando también hacia algún festival de tango que he ido allá, pero lo que buscan es lo que te mencionaba hoy, músicas del mundo, ¿viste? Músicas que sean representativas de una región.
0: Una cosa así, claro.
1: Claro, músicas que sean representativas de una región, de una zona. Y eso es lo que buscan, en realidad.
0: Bueno, y que te estaba yendo muy bien en estas giras por Europa, estaba bien enterado. Pero sí. En América, ¿cómo es la cosa? ¿Por acá, en las cercanías? ¿Por dónde anduviste también?
1: Estuve en Colombia.
0: ¿Hiciste giras también o ibas puntualmente a países?
1: Puntualmente, sí. En Colombia fui a tocar a la Universidad de Bogotá. Estuvo bueno eso. En Brasil estuve dos veces tocando con la Orquesta Sinfónica de Minas Gerais. Fui dos años seguidos a cantar como invitada de ellos. Después he estado en Argentina algunas veces, en Concordia, en Buenos Aires, en La Plata, en Mar del Plata también. Pero no con tanta asiduidad, la verdad. Me gustaría como profundizar un poco más en Argentina. No es tan sencillo.
0: Bueno, hoy está medio complicado, además.
1: Ahora no dan ni muchas ganas, pobres argentinos. Sí. Está bravo mismo, ¿eh?
0: Sí.
1: Pobre.
0: Bueno, a ver, muy internacional la cosa, ¿no? Para 20 años, bien.
1: Sí. Yo creo que es importante para los artistas uruguayos poder salir de Uruguay también, ¿no? El mercado uruguayo es un mercado chico y llega un momento que hay artistas muy importantes acá en Uruguay que hacen cosas alucinantes. Entonces, también al haber un mercado chico, me parece que es primordial que podamos salir y que podamos llevar nuestra música y nuestra cultura, porque de cierta forma somos embajadores culturales al estar llevando nuestra música, nuestra cultura a distintas partes del mundo. A mí me pasa mucho cuando salgo en estas giras que tengo que explicar dónde es Uruguay, que el tango también es uruguayo.
0: Está bien.
1: Todas esas cuestiones, ¿no? No reconocen a nivel internacional que el tango también es nuestro. O sea, el tango afuera es argentino.
0: Sí, claro.
1: Y bueno, ellos han sido muy consecuentes en ese trabajo, y los argentinos, digo, ¿no? De imponer esa marca. Y nosotros como que quedamos por fuera siempre de eso, y me parece que es algo que es importante resaltar. Ahora hay toda una nueva valoración y posicionamiento del candombe que está buenísimo que esté pasando. Y bueno, eso a nivel de nuestra cultura es bien interesante y bien importante, no solo acá en Uruguay, sino también hacia afuera, ¿no?
0: Uh-huh. Y en los 20 años, ¿cuándo se afirma la compositora?
1: Y ya en el segundo disco hay varias composiciones mías, varias no, hay un par de composiciones mías, pero ya en el tercero la mitad del disco son composiciones mías, en quinto también. En este último disco me corrí un poco y claro, volví a ser 100% intérprete, pero claro, porque era un homenaje puntual a estos dos grandes referentes que yo quería hacer. Pero sí, la compositora está siempre. Siempre estuvo, en realidad. En el primer disco no hay canciones mías, pero la compositora siempre estuvo presente, en realidad.
0: ¿Vas a acentuar un poco de los 20 años para adelante esa faceta de más composiciones tuyas o
1: sí,
0: vas a seguir igual como venía
1: mezclando? Sí, no es algo que me inquiete mucho. Claro. No tengo como la meta, en este momento, capaz que en algún momento de mi vida sí, de hacer un material que contenga exclusivamente canciones mías, ¿viste? No es algo que me preocupe en lo más mínimo. Me gusta el rol de intérprete, me encanta, lo disfruto mucho y también me gusta componer canciones. Lo que pasa es que compongo canciones cuando tengo realmente algo para decir, si no, prefiero no hacerlo. No me obligo ni me pongo presión sobre eso. A veces, viste que la vida tiene momentos, ¿no? Me pasó que estuve un año sin hacer una canción y que en 2 meses hice 6. Entonces,
0: ya, está bien, claro.
1: No sé, es medio así. Cuando bueno, llegan.
0: ¿Cómo armamos el festejo este? A ver,
1: ¿Cómo armamos este festejo?
0: ¿Cómo está preparado?
1: Y bueno, como te decía, el repertorio obviamente va a incluir las canciones que vamos a hacer. Van a ser canciones representativas de estos 20 años de trayectoria. Va a estar el cuarteto de guitarras presente tocando conmigo, obviamente. Pero también se va a volver a armar la banda con la que yo venía tocando.
0: Horacio
1: Di Llorio, Martín Ibarburu, que fue mi primer baterista y que va a ser el baterista de esta banda. Mati Crasium, que toca violín. Abril, que toca el bandoneón. El Checo Anselmi en bajo. Entonces, Fede Blois en percusión. Se va a armar una banda que me va a acompañar en muchos momentos del show y bueno, y en un momento se va a juntar esos mundos se van a juntar y ahí seremos
0: el cuarteto
1: y ahí seremos como 40 arriba del escenario tocando. Voy a tener artistas invitados también que son personas que han sido importantes tanto a nivel afectivo y personal como a nivel artístico en estos 20 años, así que nada, esa es la idea. Bueno, hay uno que ya mencioné, así que lo puedo mencionar. Sí. Pobre, espero que no se ofenda. Va a estar Tabaré Cardoso acompañándome, que es un gran amigo, queridísimo. Así que, nada, y otros no voy a revelar porque si no, capaz que se me ofenden. Viste que esas cuestiones son delicadas.
0: No, está muy bien.
1: Pero sí, van a haber varios artistas invitados. Eso me pone muy feliz poder compartir con artistas queridos y reconocidos por la gente, esta celebración que va a ser una fiesta.
0: En el cumpleaños tienen que estar los amigos, ¿no? Claro.
1: Gente querida, 100%.
0: Sí, porque has interactuado con mucha gente. Con Laura Canoura, por ejemplo.
1: Claro,
0: ¿no?
1: Canoura. Sí. Una divina.
0: ¿Cuándo cantaste o actuaste con Serrat?
1: Con Serrat estuve en el 80 aniversario de Zitarrosa, en el Estadio Centenario. Ahí compartimos escenario y alguna charla con Serrat también, que andaba perdido entre el día de la prueba de sonido, que fue el día previo al show, el anterior. Estábamos todos ahí en la vuelta y nos iban llamando para poder probar sonido. Y yo me fui para los camarines porque tenía un poco de frío y había que atravesar toda la platea de la Tribuna América, ¿viste? Para llegar a los camarines que estaban montados ahí en la Tribuna América. Y cuando estamos yendo por ahí, que iba una conocida que es fotógrafa conmigo, mira, estaba todo oscuro, todo medio en penumbras, y dice: mirá, un viejito perdido, vamos a ayudarlo.
0: Un viejito perdido, qué bueno.
1: Y le digo: no es un viejito perdido, es Serrat. Era Serrat, que estaba tratando de ir desde los camarines al escenario y me dijo que se había desviado un poquito. Entonces ahí fuimos, nos acercamos, le dijimos si quería ir al escenario y yo lo agarré de brazo y me quedé un rato charlando con él. Y nada, esas cosas, esas anécdotas de la vida, toda mi vida escuché a Joan Manuel Serrat por mis padres, sobre todo. Mi madre es súper fanática de Serrat. Y nada, a mí me resultó muy loco estar en esa situación de nada, de rescatarlo de la oscuridad, porque estaba todo oscuro y no había nada, pobre. Así que nada, fue un momento súper lindo eso de los 20 años, los 20 años, no, del 80 aniversario de Zita Rosa en el centenario. Un montón de artistas alucinantes y fue un aprendizaje muy grande.
0: Qué bueno. Bueno, Maya, el mayor de los éxitos, y no te voy a decir por 20 años más porque no corresponde, ¿no? Y por
1: ojalá que
0: cientos
1: sí,
0: de
1: mirá,
0: años más.
1: Si estamos en 20 años celebrando los 40,
0: sí,
1: acá.
0: Sí, claro, sí, sí. Es el 22 de agosto.
1: Así es.
0: En el Solís, a partir de las 8 de la noche. 22
1: Así
0: de agosto
1: es.
0: A las 8, y bueno. Obvio que de acá al 22 hay tiempo, pero tampoco se duerman. Las entradas están en venta en Ticantel.
1: Ahí va,
0: ¿no?
1: Sí,
0: hay
1: en Ticantel,
0: Ticantel.
1: A través de la web o en Red Pagos, Habitat, en la boletería del teatro también, del Teatro Solís. Hay algunas bonificaciones por comprar con antelación. Uh-huh. Así que las personas que quieran ir, aprovechenlo.
0: Bueno, Maya, muchas gracias por
1: a
0: venir.
1: Ustedes.
0: Feliz cumpleaños.
1: Muchas gracias. Igualmente.
0: Sí, sí, estábamos hablando de más o menos arrancar. Bueno, ¿por qué marcaste la fecha de los 20
1: de
0: años?
1: De los 20
0: ¿En,
1: ahí.
0: ¿Qué pasó? ¿Hubo un debut?
1: Lo que hubo fue la decisión de armar un proyecto solista.
0: Ajá.
1: Elegir los músicos con los que quería tocar y empezar a tocar. Ese fue el puntapié inicial de todo esto. Grabar un demo, me acuerdo que grabamos un demo de 5 canciones en un estudio, hicimos copias del demo y salimos en bicicleta a llevarlo con una gacetilla informativa, a llevarlo radio por radio. Y así nació todo, en realidad. Uh-huh, uh-huh. Así empezó.
0: Bueno, hasta pronto.
1: Bueno,
0: arriba.
1: Muchas gracias. Nos vemos.

0: Ya volvemos con el Tungelé.
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0: Bueno, estamos con Gerardo Turco Reyes, que yo no sé cómo... que me quiero conocer un poco la magia, porque a ver cómo es que se puede producir esta cosa increíble que hicieron de celebrar la murga en filarmónica. Porque, bueno, hay como... es una multitud de gente ahí arriba del escenario y uno se pone a pensar todo lo que hay que hilvanar, juntar... es como salado. Ustedes son medio como titanes para armar este tipo de cosas. Armaron 4 funciones el año pasado, agotaron todo, obviamente, estaba en la tapa del libro. Y bueno, y todo el mundo quedó con ganas de más, ¿no? Y ahora vuelven, vamos arriba con eso. Pero bueno, bienvenido, un gusto que estés acá.
1: Bueno, el agradecido soy yo de invitarnos, por favor.
0: Y un poco como...
1: y de contarte las locuras, porque no, a veces las locuras hay que contarlas.
0: Tremenda locura. Así como lo reconocía a Maya, esa capacidad, a Maya Castro, que tuvimos antes, esa capacidad que supone un gran esfuerzo para producir el tipo de cosas que produce, ¿no? Yo que sé, gira por Europa y qué sé yo, lo que es, tiene su cuota aparte de tremendo desgaste y tremenda apuesta de energía. Y de alguna manera también hay que reconocérselos a ustedes, porque...
1: llegó un año y pico de trabajo. Fue un sueño que teníamos. Tuve el placer de producir el lanzamiento de los 300 años de Montevideo, que fue aquella unión de la Sinfónica y la Filarmónica en el Cerro, que tuve mi mejor socia, que fue mi hija, que por primera vez producíamos juntos. Y ahí tuve el vínculo con Martín García, y Martín me hizo, empezó a hacer como comentarios del carnaval. Yo no sé si él me había espoleado a mí, si yo salía en carnaval... y me hizo como un comentario de Pitufo, que él había ido a un ensayo, creo que había venido una pianista, no me acuerdo de dónde, si era de Estados Unidos, y nada, tenían como una cuestión protocolar de sacarla, a que conozca Montevideo, y a él le pareció una cosa fantástica ir a ver un ensayo de murga, que para él hacía tiempo que no iba, y fue a ver un ensayo de murga y me hizo este comentario, me dice...

0: Pitufo trabajar, la mujer quedó impactada, me dice, y es, el tipo dirige como una filarmónica. Me dice, ¿vos saliste con él? Le digo, sí, Martín, digo, yo tengo un sueño hace años, le digo, pero estamos en el ensayo general, vamos a juntarnos porque me quiero atrever a plantearte algo. Hicimos el ensayo general, eso fue en enero, y me fui a comer con Martín un junio del 2024. Y ahí le dije, Martín, tenemos que fusionar la murga.
1: Porque no se había hecho nada, ¿no? La
0: Yo creo que
1: filarmónica y la sinfónica.
0: hay algunas cuestiones ahí. El año anterior, creo no, la Catalina se había juntado con la Sinfónica. Pero esto no es una cuestión como una playlist, ¿viste? De selecciones de antologías del carnaval. Porque también eso tenemos a nivel de historia tenemos muchísimas canciones. O sea,
1: Ni
0: ahí
1: hablar,
0: hay
1: sí.
0: 14, puedes juntar 14 más. O sea,
1: Claro.
0: es totalmente subjetivo eso. El tema es cómo, el desafío mayor para nosotros era cómo hilvanamos eso sin que se termine una canción, aplausos y arranca otra canción. Era cómo construimos un relato que sea una obra de teatro, pero musical. Y ese fue el desafío más grande que tuvimos, por eso demoramos un año y pico.
1: Sí, la idea es la parte de lo teatral es como murga madre, digamos, ¿no? Es como
0: Bueno, tiene
1: desde
0: una cosa.
1: el punto de vista narrativo, digo, ¿no?
0: Exacto, tiene una
1: Es
0: narrativa.
1: más teatro que murga.
0: Exacto, exacto, exacto.
1: Claro,
0: La
1: y
0: murga como que acompaña y la filarmónica lo que termina como de maquillar absolutamente todo el género de la murga. En
1: Es
0: síntesis
1: una
0: es eso.
1: obra,
0: Es una
1: ¿no?
0: obra que tiene mucho visual, porque tenemos, nos aunamos al mundo que estamos viviendo, entonces tenemos un director audiovisual alucinante, hay unas pantallas, que van reflejando y van acompañando cada sensación de lo que está. O sea, es un espectáculo que tiene muchísima sensibilidad. Y eso creo que es lo que el acierto de todo esto. Hicimos, te hago todo un poco, te sigo como el relato de eso. Empezamos a trabajar. Dijimos, bueno, para que esto sea tangible, tenemos que ensayar una pieza musical que en ese momento Martín dijo que iba a ser el Tren de los Sueños, que era lo que estábamos escuchando ahora. Más que nada por la diversidad musical que tiene esa retirada. Y bueno, nos juntamos en diciembre del 24. Y bueno, cuando arrancó la orquesta no lo podíamos creer. Arrancó la orquesta no lo podíamos creer y después.
1: ¿Cuántos eran
0: De la
1: entre
0: orquesta
1: la filarmónica
0: somos 50 más o
1: y
0: menos.
1: ya en ese primer
0: En
1: ensayo
0: el
1: ya
0: primer
1: estaban
0: ensayo
1: todos
0: somos más de 50.
1: convocados?
0: En la murga somos 17. Terminamos armando una murga numérica, lo que va a concursar, que son 17 componentes. Y la filarmónica tienen 33 componentes. Que Martín fue seleccionando específicamente cada instrumento para generar la armonía que precisábamos. Y tal, que quede una cuestión totalmente armónica a nivel musical, ¿no? O sea, por ejemplo, esa filarmónica no tiene elementos percutivos, que la percusión es la batería
1: La
0: murga.
1: batería.
0: Y bueno, hasta que para ellos también fue raro al principio, hasta que después bailan al ritmo de la murga. Entonces es una cuestión que hay que ir a verla, la verdad. Uno porque es parte, pero sentirla es otra cosa.
1: No, no, es muy difícil transcribir un poco todo eso, ¿no?
0: Tuvimos muchísimos ensayos nosotros como murga, Martín tuvo sus ensayos con la filarmónica, hasta que un día unificamos todo.
1: ¿Qué hicieron un solo ensayo, no?
0: No, no, no. Un día unificamos todo a nivel coral y musical, después empezamos a tener ensayos con la parte actoral. Y bueno, y un día se completó la obra de arte.
1: ¿Cuál es la idea, un poco, hablando de obra, ¿no?
0: Sí.
1: Celebrar, digamos, cómo es el contenido, qué lo que
0: ¿La
1: ¿Qué,
0: historia?
1: qué es lo que qué la historia, claro?
0: La historia, o sea, yo te voy a decir una síntesis de la historia que por eso se llama celebrar, es la celebración de la vida en sí misma. Porque estamos vivos y todo lo que tenemos que disfrutar de nuestras vidas. Es el relato de un personaje con su madre, que arranca en un momento típico de 1997, pasa por la crisis y él hace todo su relato que le pasó con su madre. Y desde ahí es que viene como toda la conmoción, porque lo musical va reflejado también en momentos de crisis que hemos pasado hasta acá y hasta vivir el hoy. Y lo que hacemos es celebrar la vida, eso es puntualmente.
1: ¿El autor sos vos?
0: No, la dramaturga.
1: Vos estás en la producción.
0: Yo estoy,
1: ¿no?,
0: en producción.
1: Qué lindo.
0: Sí, en realidad tuve el placer yo de salir con Pitufo en Contrafarsa. Y cuando surgió todo este delirio, dije, voy a producir con Male, que es mi hija. Y dije, no voy a salir porque no me gusta ser juez y parte. Arrancaron a ensayar y bueno, y en un ensayo Pitufo me dijo, ¿por qué no cantar? Digo, la verdad no te puedo decir que no. Tengo unas ganas de cantar que no puedo más. Y la verdad que fue lo mejor que me pudo haber pasado, porque como que terminé de tapar los poritos esos que a veces quedan como abiertos y que te quedan inconclusos. Y esta obra de arte, la verdad que me tapó de felicidad.
1: Bueno, ¿y quién era el autor, me decías?
0: La dramaturga es Vanessa Canepa.
1: Ajá.
0: La convocamos porque es una persona que en el ámbito se conoce, pero tampoco tiene como mucha relevancia, y para mí era la persona indicada para generar esto, justamente porque tiene un conocimiento del carnaval muy grande y una sensibilidad muy grande. Y la verdad que no le erramos. En el momento que empezó a trabajar Vane, que uno de sus mejores desafíos, que se lo propuso ella, nosotros no se lo propusimos, es agarrar muchísimas letras de presentación y de retirada de murga y absorber frases y empezar a hilvanar, y con esas frases empezar a armar la historia. Es un trabajo
1: además
0: criminal.
1: Después las músicas y melodías que eligen los murguistas para sus textos, ¿no? Es decir, que son, de muy populares, ¿no?
0: Exacto. O
1: sea, ¿cómo hilvanaron eso ahí?
0: No, el tema musical ya está explícito, porque nosotros lo que hicimos fue como agarrar retiradas o presentaciones o cuplés ya, que ya estaban usados en el carnaval. Por eso usamos como antologías del carnaval. El tema es cómo ella, de esas o otras presentaciones, porque no son puntualmente las que nosotros usamos ahí, cómo ella fue absorbiendo frases de otras presentaciones, de otras murgas totalmente distintas, y fue construyendo un relato que terminó catalizando en la obra de arte esta. Cuando lo lees, el guión, no te das cuenta, podrás pasar por alguna frase que dices, mirá, esto es, Araca la cana, qué, esto no sé cuánto, esto la harán siete. Pero yo me tomé el atrevimiento de decirle, Vane, necesito que me marques en el guión qué es tuyo de verdad y qué es de otras cosas para entender el delirio que hiciste. Y empezás, marcámelo en amarillo, lo que fuiste extrayendo de otras. Y mirás y decís, pero esto es todo amarillo casi. ¿Cómo hiciste para hacer esto? Es un trabajo que la verdad que es brutal. Es brutal.
1: Bueno, y si a eso le sumamos, bueno, todas las voces de la murga. Suena, va alternando, ¿no? Calculo
0: va alternando.
1: Que de repente la sinfónica, la filarmónica suena sola, hace algo de ¿no?
0: Exacto.
1: Con vientos, con chelos.
0: Hay chelos, hay contrabajos, hay las cuerdas que tienen que estar, hay vientos también, hay un xilofón. Pero ahí me parece que el gran acierto fue los arreglos orquestales, que es de Pablo Rey, que nunca terminó de competir con la murga. Lo que hizo Pablo fue justamente condimentar la murga con la filarmónica. ¿Está bien? O sea, la filarmónica no está tocando constantemente arriba de nosotros. Lo que va haciendo es, si bien va tocando, pero en momento lo que va haciendo es como tapando esos agujeritos que pueden quedar en la murga, donde nosotros como murguistas no estábamos acostumbrados tampoco.
1: Claro.
0: Pitufo tiene una manera muy particular de arreglar que es hermoso, y bueno, y siempre encontrás como otro sonidito que no está precisamente en el coro, que viene con otra sonoridad por atrás tuyo o por adelante, porque en un momento de la escena nosotros lo que damos es el protagonismo a la filarmónica y que toquen ellos adelante de nosotros, y es increíble la sonoridad que se genera, al punto de que los músicos de la filarmónica, que uno como que los tiene como esa cuestión de
1: de muy clásica.
0: ¿Viste? Bailan, bailan, se mueven, sí, llevan el tempo con nosotros. Y eso es maravilloso. La verdad, ese contagio es lo que también, obviamente, absorbe el público, ¿no?
1: ¿Qué han dicho unos y otros de la otra vereda? ¿Qué dicen los murguistas de la filarmónica? ¿Qué dicen los filarmónicos de los murguistas?
0: Por suerte es como, no quiero pecar de soberbio, pero por suerte no tuvimos cuestiones negativas. Eso es lo que nos termina como consolidando a que haya un común acuerdo de la filarmónica y nosotros que estamos produciendo este espectáculo, de que esto se reagende de vuelta y que se haga de vuelta el espectáculo. Desde las personas que la fueron a ver, que pagaron un ticket, hasta el ámbito, el poco ámbito político que pude ir a verlo, que lo disfrutó, que impactado. Y la verdad que nosotros somos unos privilegiados de haber vivido eso ahí arriba. Y tenemos ganas de vivirlo de vuelta.
1: ¿Qué habían previsto? ¿Las cuatro funciones? Pero ya cuando armaron todo esto dijeron, bueno,
0: en realidad,
1: como que para cuatro funciones.
0: Yo te soy honesto, o sea, yo en esta cuestión de mi rol de productor no la tengo tan clara cómo funciona. Puedo entender lo sensorial. En ese sentido te digo, esto tiene que funcionar, no tiene R, o sea, hay que complementar no solamente eso, sino también una cuestión como visual, qué pasa con el afiche, como no la fotografía, que hay un equipo atrás que no, que también está pensado. Pero bueno, pero cuando las entradas empiezan a bajar de un bordero, decís, opa, ¿no? Y después cuando ves el resultado final, que son videos de personas que salen de ahí totalmente impactadas, vino gente del exterior, cosas que uno dice, ¿cómo va a venir gente de Argentina a ver solamente este espectáculo? Y vinieron. Y eso, la verdad que para nosotros es satisfacción pura, bueno, y dura.
1: Lo que pasa
0: es
1: que hay un público brutal, yo no sé si... Sí, el teatro de verano sigue funcionando como antes, que se vendía más entradas que para un clásico, no sé, pero digo, como que ahí hay una base imponente.
0: Hay un público objetivo.
1: Y quedó bastante más claro, me parece, a partir del último concurso, porque se ampliaron mucho
0: las localidades,
1: ¿no? Y estaba lleno siempre. Entonces digo, como que, ¿no?
0: El público objetivo es el carnavalero, está. El desafío nuestro es también como empezar a conmover y atraer otro público que a veces es como tiene un poco más rechazo al carnaval, y que la filarmónica es como la que la termina como de cautivar para decir, bueno, vamos a ver qué pasa con esto. O sea, si la filarmónica se animó a hacer esto, por algo debe ser. Y eso me parece que era el desafío más importante para nosotros, como cortar y no solamente cortar esa segmentación, sino intentar de defender que la murga es un género pleno uruguayo, y lo otro nos vamos con la partitura de otro país, y se puede esto hacer en otro país, porque el otro es universal. Los músicos tienen una dinámica que nosotros quedamos impactados. El primer ensayo llegamos, estaba todo armadito, la sinfónica con sus partituras cada uno, y llegaron y hicieron ¡plin!, arrancaron. Y era increíble, era como que habían ensayado toda la vida, ahí, ¿viste? Claro. O sea, cómo ellos interpretan un papel. Y dices, ah, claro, por eso ellos son músicos y uno es, no sé, constructor en mi caso.
1: Pero no, nadie extrañó nada, ¿no?
0: Pero a lo que me refiero, que traspolar la murga capaz a otro país es una cosa como mucho más, más difícil. Interpretar musicalmente eso, si sos violinista, y leer una partitura, capaz que vamos a Argentina, vamos a cualquier lugar, claro, y se hace. Claro. Después tendrán las mañas que te puede transmitir Pitufo o Martín, que es parte de la musicalidad nuestra y los tempos nuestros del género. Pero eso es aclarar por dónde va, pero no deja de ser música.
1: Qué bárbaro, ¿eh? Dieguito nos está pidiendo una tandita ahí, redondeamos ahora enseguida.
0: ¿Cómo no?
1: Un abrazo.
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0: Bueno, seguimos acá con Gerardo Turco Reyes. ¿De dónde te viene lo de turco?
1: Bueno, en realidad soy descendiente de libanés.
0: Bueno, típico.
1: Sí, cuando mi bisabuelo en realidad se llamaba Youssef Rejek y pasó por acá, por el barco, acá por migraciones, le pusieron José Reyes.
0: Qué bueno.
1: Y ahí quedó. En realidad el otro apellido de mi bisabuelo era Put y ese quedó. O sea, me parece que la Put no
0: El apodo,
1: solamente
0: sí.
1: porque me parece que fonéticamente, pero es como medio los Rodríguez nuestros, ¿no? Porque está Turco Saput, está lleno.
0: Sí, tenemos el técnico famoso,
1: Exacto.
0: sí.
1: Y bueno, y ahí quedó, y hay un libro, por suerte, de los libaneses en Uruguay, donde está reflejado mi bisabuelo ahí,
0: No, no,
1: y es parte de la
0: hay
1: contemplación
0: un
1: que tenemos de.
0: colectivo, sí, por supuesto, sí. Bueno, ¿cómo seleccionaron un poco el plantel, ¿no? ¿Cómo armaste la murga, digamos,
1: La
0: ¿no?
1: murga, mirá, nos juntamos con Pitufo, fue una cosa como muy anecdótica, porque yo me llevé como un cuadernito con mis componentes, y Pitufo tenía el suyo, y por suerte coincidimos en el 75% de los componentes. Que son personas también, componentes que habían salido en algunos con Pitufo y otros que no, que para mí el desafío era eso, no solamente quería sacar de su lugar de confort a Pitufo, o sea que de que el tipo tenga la posibilidad de cantar con otra gente que uno lo ve a veces afuera del carnaval y decís, pa, pero con Pitufo la tienen que matar. Y fue un poco eso. Y él se lo permitió y la verdad que fue maravilloso.
0: ¿Qué le faltó a Pitufo? Porque, a
1: Yo
0: ver,
1: creo que nada, y te voy a decir una cosa y te lo voy a spoilear, que el desafío más grande de este espectáculo era el capricho. Cuando junto a Martín García y a Pitufo para hacer esto, es Martín, vos vas a cantar y Pitufo, vos vas a dirigir la filarmónica. Y acá te digo todo. Y eso sucede en el espectáculo. Martín, que tiene una presencia gigantesca arriba del escenario dirigiendo la filarmónica, en un momento se da
0: cantó.
1: vuelta y canta con Pitufo. Y Pitufo, en un momento lo perdemos en escena, se prende un cenital y él está dirigiendo la filarmónica.
0: Qué bueno.
1: Entonces es como una magnitud y es una escena muy fuerte en el espectáculo por el contenido que tiene, lo que estamos diciendo. Y cuando se prende ese cenital, el que no llora, porque bueno, es muy difícil de controlar
0: No, y
1: la.
0: decís bien, ¿no? Y no, ni había pensado en esa posibilidad, ¿no? Ahora no le falta
1: Pitufo
0: nada.
1: nada, se emociona mucho.
0: Dirigir una filarmónica.
1: Nosotros salimos de escena y siempre, viste, yo siempre como lo miro en los ojos y es imposible. O sea, es un sonido como desgarrador que tenés a 33 tipos ahí mirándote y sos vos el responsable de que eso suene. Él lo logra, y bueno, y él queda con una emoción
0: ¿Y Martín tenía antecedentes de canto?
1: No. Martín es increíble, es un ser tan maravilloso que se atrevió a decirme que sí, me parece, en esa cuestión como de la diplomacia, sin darse cuenta de que había asumido una responsabilidad y que nosotros estábamos construyendo el espectáculo y la canción para que eso suceda.
0: ¿Y que interviene como hace un canto solista o?
1: O sea, es la canción inédita, es una canción inédita que es el cierre del espectáculo. Canta Pitufo, canta Martín, canta Pitufo y hacen un dúo con Martín. Tremendo. Entonces, como que está, tampoco son momentos que nadie se los imagina en el espectáculo. Es como que siempre la premisa o lo natural es que la murga tenga ese protagonismo. Y bueno, nosotros optamos porque la murga no tenga el protagonismo y el espectáculo lo tengan ellos dos. Que realmente se fusionen.
0: Gente, artistas, digamos, bueno, gente, yo qué sé, de la crítica o no, digo, bueno, simples aficionados, lo que sea, gente gustadora de la murga, del teatro, lo que sea, ¿qué te han dicho?
1: Bueno, la gran sorpresa nuestra fue haber quedado nominados en los Florencio como mejor espectáculo musical. Nominados no significa que lo hemos ganado. Y después la revelación también a los Florencio, que fue Imanol, que es la figura máxima del carnaval por estos 2 años. Que quedamos impactados. Y bueno, o sea, como que fuimos permeables a un ámbito teatrero donde nosotros venimos como de otro palo. O sea, vinimos a generar una obra que al final se terminó plasmando, claro que es una obra de teatro musical, pero sin darnos cuenta, la verdad, no fue explícito decir, bueno, vamos a hacer una obra de teatro. Hay un coloque de las personas donde es una obra de teatro que tiene musicalidad, nada más.
0: Sí, como una comedia musical, una como cosa un, por
1: mira, te diría otra cosa, como en este ecosistema del Teatro Solís es una opereta.
0: Exacto, sí, sería eso, ¿no?
1: Que en realidad sí. Martín quería que cantemos a capela, o sea, el teatro lo permite. El único problema que tenemos es que la percusión tapa siempre nuestro sonido, el de la filarmónica, porque si no nos hubiésemos atrevido a cantar a capela. Y es el gran desafío que tenemos.
0: El teatro de verano no tiene ese problema.
1: ¿Te das cuenta? Pero vos imaginate, porque
0: lo que son las salas, seguro.
1: Tremendo.
0: Sí.
1: Tremendo. Y eso está todo microfoneado, hay 60 y pico canales. Disparate.
0: Bueno, ¿van a registrar algo? ¿Van a dejar algo grabado?
1: Y bueno, yo creo que podemos llegar a registrar algo para nosotros. Tenemos ahí una cuestión de negociaciones con la otra parte de la coproducción, que es la Filarmónica, que es más que nada lo visual. Y bueno, pero al menos lo que nos permitimos es grabar de consola para tener un registro sin comercializarlo. Y bueno, el día de mañana que pase algo, que quede en la historia al menos, ¿viste esto? Que alguien lo pueda escuchar. Que yo te pueda decir, mira, celebrar es esto, que vos lo puedas escuchar. Pero bueno, estamos en eso, no es un camino fácil.
0: ¿Y hay alguna posibilidad de que, no sé, crucen el charco, vayan a alguna otra parte?
1: Y estamos
0: un poco
1: y
0: en los
1: sí,
0: planes, ¿no?
1: Estamos un poco en esos planes.
0: Ahora, ¿es posible trasladar 50 pesos?
1: No, bueno, en realidad el plan B que tenemos es como generar una orquesta de músicos que hay que contratarlos en el lugar donde tenemos que ir.
0: Está Griego con el Colón, ¿no?
1: Está Griego con el Colón, Griego con un que está acá hoy, porque acabo de ver en las redes que pusieron la sala dorada de la intendencia, le pusieron un solo carámbula, por suerte.
0: Sí, es verdad.
1: Y nos comunicábamos con Griego, y está Griego, como cualquier teatro a nivel mundial como el Colón, la agenda la tienen totalmente tapada. Entonces, no sé si será el Colón. Pero
0: es
1: algún
0: verdad,
1: teatro tiene que ser.
0: Tienen anticipado como 2 o 3 años.
1: Sí, es un disparate. Sí. Es un disparate. La programación y las agendas. Pero bueno, lo que estamos haciendo es como optimizando los tiempos de todos, de los artistas, como hay muchas personas en todo este colectivo. Bueno, también hay otro trabajo que es como empezar a coordinar las agendas de todos, ¿no? Y más cuando hay mucho artista también.
0: Por favor, sí, claro.
1: Entonces lo que estamos intentando hacer es optimizar esta gran ola ahora mediática y de funciones y de ensayos para intentar dar el paso, al menos intentar cruzar el charco.
0: Qué lindo, ¿no? Bueno, faltan algunos años todavía, pero para la inauguración del Mundial del 30, ¿no?
1: Sería mortal.
0: ¿No?
1: Sí, sería buenísimo.
0: Como que el estadio pinta.
1: Sería buenísimo.
0: ¿Eh?
1: Sería buenísimo. Créeme que no. Que nada, es difícil uno hablar. Yo estoy totalmente convencido de las cosas que hicimos, pero es. En este mundo donde hay mucha soberbia, es muy difícil de hablar uno del espectáculo y decirte, vos tenés que ir. No te la puedes perder esta.
0: ¿Y ahora es una función?
1: No, ahora son 3 funciones.
0: Tres.
1: Que explícame bien
0: los días.
1: Viernes 12, sábado 13 y domingo 14 de junio, Teatro Solís. Las entradas están en venta en Ticketantel, boleterías del teatro y bueno, y redes de cobranza, red Habitat o red de UTS. Y nada, esperando que la gente siga sacando entradas para nosotros conmoverlos y nosotros también conmovernos, porque no hay cosa más linda que haya una sala llena. Que te digan, se agotaron.
0: Bueno, de hecho, si esto vuelve a pasar, de cajón que va a aparecer algún otro fin de semana, ¿no? Calculo. El problema del Solís, que también
1: bueno,
0: tiene fecha.
1: Mira que yo, o sea, no quiero ser trágico y a eso apunto, a la cuestión de que la gente no espere que esto vuelva a suceder, porque el Solís está que explota a nivel de agenda. Se tiene que caer algo como para nosotros entrar. La Filarmónica también está que explota a nivel de agenda. Entonces no es tan fácil. reponer esto fue una cosa como muy, un jueguito de ajedrez, que por suerte, agradecido a la voluntad de Martín por la Filarmónica y de Martín Jorge como director del Teatro Solís, decir, sí, esto se tiene que reponer. Todo hay que se tiene que seguir mostrando.
0: Qué lucha con las fechas, ¿no? En otra época se instalaban ahí, se quedaban un año entero, no,
1: sí,
0: o sea, no,
1: sí,
0: bajaban
1: tal
0: de
1: cual,
0: cartel.
1: Tal cual, tal año, cual. No, y más que nada todo el trabajo que lleva, ¿no? Porque lleva muchísimo trabajo y tenés un año y pico de trabajo para hacer cuatro funciones, es como quedás como siempre quiere un poquito más. Pero bueno,
0: y
1: la vida
0: con un resultado tan bueno, ¿no? Tan
1: la exitoso. Vida es la vida misma. No vamos a tener que adaptar
0: los
1: a que...
0: Los uruguayos somos así.
1: Lo bueno nos gusta sufrir.
0: Vieja frase, que no por tan...
1: Lo bueno nos gusta sufrir, sí, tiene que ser corto.
0: Sí, bueno, fantástico esto, Turco, la verdad que...
1: Bueno, agradecido de que nos hayan invitado.
0: Que se repita el éxito y que bueno, que ahí se abra una cosa un poco más estable, que se lo pueda ver más seguido, ¿no?
1: Ojalá. Ojalá que así sea. Y bueno, y si no es, no es.
0: ¿Un teatro de verano no se puede más adelante? Cuando aparezca un clima un poco más propicio.
1: Podría ser también como que hay una discusión técnica ahí, que pasa también con la sonoridad y qué pasa con lo escénico. Y bueno, que a veces uno pretende ir por un lugar y si ese lugar estoy haciendo catarsis contigo. A veces uno como intenta como tener lo mejor, y bueno, pues si no es lo mejor, capaz que corremos un poquito y modificamos algunas cosas y se puede hacer, y tampoco es el no respeto a lo que hicimos, pero ahí hay una cuestión, como te decía, que de agenda más que nada con los filarmónicos que con los murguistas. También no deja de ser, de todos esos murguistas que están ahí, somos tres nada más que nos salimos en carnaval. Los demás salen todos en carnaval.
0: Claro.
1: Y el hecho de generar eso en un teatro de verano. No sé, hemos pasado por sueños como de gestar la inauguración de la fiesta del carnaval. Y bueno, esto es un espectáculo para hacer una celebración de que arranca el carnaval.
0: Bueno, el mayor de los éxitos, además está decirlo.
1: Un agradecido.
0: Bueno, vamos arriba y que crezca y que vayan a Argentina y que vayan a otros lados, yo qué sé.
1: Muchas gracias.
0: Está bárbaro, ojalá, hay mucha gente para mover, pero bueno.
1: Pero es imposible.
0: ¿Eh?
1: No es imposible.
0: Claro.
1: Hay que seguir soñando.
0: Claro, claro.
1: Si no soñábamos, esto no se hubiese realizado. O sea, si hubiésemos sido como mucho más cuadraditos.
0: Porque además, por todo lo que conjugan los músicos, bueno, la Filarmónica, la Murga, los nombres que hay ahí, es algo muy excelso, ¿no? Me parece que de mucha calidad, ¿no? Entonces, eso es lo importante.
1: Totalmente.
0: ¿No?
1: Totalmente.
0: Así que bueno, un abrazo, ¿eh?
1: Lo mismo para ti.
0: Arriba, vamos arriba.
1: Muchas gracias, muchas gracias.
0: Bienvenido.
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Bueno, un breve repaso, ¿no? Porque hay mucha cosa importante, aparte de, bueno, celebrar la murga en Filarmónica que hablábamos recién, bueno, los 20 años de Maya Castro, bueno, ambas cosas allí en el Solís. Les recuerdo, y ya anduvo gente por acá, bueno, la gente de el homenaje a Marcos Velázquez, ¿no? Esto es el 3 de junio a las 19:30 en la sala Camacuá. Junio viene medio como que explota y agosto también. Es impresionante. Bueno, acuérdense que en este homenaje a por el 87 aniversario de Marcos Velázquez, van a estar ahí el trío Asamblea Ordinaria, Jorge Velázquez, Daniel Mucio, Tantomán, Silvia Guzmán, Carlos Benavides, Washington Carrasco. Ahí se va a estar en una amplia recorrida de la trayectoria de este también pionerísimo del canto popular uruguayo y el cantor criollo, como solía llamárselo. Es el miércoles ya que viene, dentro de una semanita, en la Camacuá, a las 19:30, y en la vuelta de Red Tickets andan los tickets para participar del espectáculo. Y en la misma salita hermosa e histórica de la Camacuá, ahí en donde está el club de AEU, de los bancarios, el 5 de junio, inmediatamente después, se viene este homenaje a Rubén Lena y a Laucha Prieto, que lo lleva adelante el cantautor olimareño Pablo Olalde. La canción que resiste, a partir del espectáculo, la canción que resiste, creado del 2025, y van a estar participando Julio Víctor González, El Zúcará, Daniel Mucio, Mario Martinelli, Alejandra Recoa y Pablo Olalde. Y también en la vuelta de Red Ticket andan los tickets. Y ahora acabo de enterarme, esto es para el 6 de agosto, falta un poco todavía, pero es a las 9 de la noche y se viene Canciones de la Resistencia 2. La gente que desbordó el teatro, el galpón, en aquel momento, para acompañar las canciones de la Resistencia 1, bueno, ahí fuimos convocados por la organización que se llevó adelante, que agotó entradas en la sala principal del teatro El Galpón. Quedó prácticamente gente afuera, sin poder entrar. Fue increíble aquello, el marco de público. Bueno, que estuvo centrado en las figuras de Braulio López y de Carlitos Benavides en su momento. Y bueno, y había después una intervención de cantantes, una selección también de cantantes de murga y otras procedencias. Se hizo un espectáculo realmente muy, muy bonito. Y ahora el Canciones de la Resistencia 2 arma un dúo muy, muy especial, que tiene que ver con juntar a Julio Víctor González, el Zúcará, que lo nombrábamos recién, con Eduardo Larvanois. Me parece que esto va a estar para alquilar balcones, ¿sí? Así que bueno, vaya el adelanto, porque se vienen todos estos espectáculos. Va a estar muy movidita la cosa. No todo va a dejar de existir a raíz del Mundial de Fútbol, más bien todo lo contrario. Por más que acapare la atención de mucha gente, se está desparramando mucho evento cultural, musical, ni hablar, importante a lo largo y ancho de todo el desarrollo también del próximo Mundial de Fútbol, que está ahí a la vuelta de la esquina. Y bueno, mientras tanto, seguimos disfrutando de todas las esquinas del mundo de Edu Aguiar, este discazo del Carioca Oriental.

Bueno, el agradecimiento permanente acá a Dieguito Rodríguez, que nos acompañó toda esta tarde. Y bueno, ahí andábamos con todas las esquinas del mundo, sol, poesía, lugar. Y ahora nos estamos yendo con Claro que é Você, Edu Aguiar, desde todas las esquinas del mundo, este muy, pero muy buen disco que recibimos hace algún tiempo, que lo presentamos con él y que, bueno, en cualquier momento se cae por acá, porque son bastante asiduas sus visitas desde Río de Janeiro a este frío, lluvioso, húmedo Montevideo, neblinoso. Que pasen lindo. Hasta mañana.

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Muy buenas tardes para todos, bienvenidos a un nuevo encuentro con Parte del Aire por Radio Cultura 1290M y Medios Públicos.uy. Está Peto Rodríguez en los controles para transitar juntos este día miércoles 27 de mayo de 2026. Tenemos 12,5 grados de temperatura en este momento en la capital, 98 el porcentaje de humedad, y se siente, es como que hace frío y novio, algo así. Lo cierto que va a continuar este cielo cubierto, nuboso, algunas precipitaciones escasas y muy aisladas con algunas neblinas. Mañana un calco del día de hoy, 16 grados de máxima, el viernes sube un poquito más la temperatura, 18 grados, dice la gente de Inumed. Hoy vamos a tener un recital al final del programa, después les cuento, vamos a tener una buena cartelera para saber qué hacer en la semana y el fin de semana. Y por supuesto, la estrella de este programa, la música que comienza así.

Son exactamente las 5 de la tarde, 13 minutos. Ustedes se están comunicando ya por el 092-490-290, que es nuestro único WhatsApp. 092-490-290. Hoy va a cerrar el programa la más tanguera de todas las rockeras, o la más rockera de todas las tangueras. Adriana Varela va a estar cerrando el programa en el último bloque de Parte del Aire. En este día miércoles se lo recomiendo, va a haber música de Uruguay también. Bueno, Adriana Varela ha grabado de todo. Así que se los recomiendo particularmente el recital de Adriana Varela, pero falta mucho todavía para eso, mucho.

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0: 5 de la tarde, 28 minutos, estamos escuchando a Ciro y los Persas. Mírenla, es el tema muy conocido. Como este grupo que va a estar mañana en Montevideo, yo me acabo de enterar, él mató a un policía motorizado. Va a estar en un espectáculo apto para todo público en el día de mañana en la sala del museo a partir de las 20 horas. Esta banda que nació en la ciudad de La Plata en el 2003 y arrancó con aquel simple Tormenta Roja, y fue impresionante lo que sucedió en el 2004. Se llamó Él Mató a un Policía Motorizado, y de ahí en adelante no pararon más. Han recorrido el mundo: Alemania, Francia, España, Paraguay, Chile, Uruguay, Brasil, por supuesto Argentina. Esta banda que sigue pasando el tiempo y siguen disfrutando de la generosidad de ustedes, que los van a ver y compran sus discos, que tienen como 6 discos por lo menos, 5 o 6 discos tienen, que yo recuerde. Bueno, Él Mató a un Policía Motorizado, un show de pie apto para todo público, mañana en la sala del Museo del Carnaval, mañana 28 de mayo, a partir de las 20 horas, un planazo para ir en el día de mañana. Pero sigo, porque me vengo al día de hoy. Este es otro tipo de música. Estoy hablando de las guitarras de Barreto. Ya lo hemos presentado varias veces, ¿no? Es un grupo que va a presentar justamente su nuevo álbum y va a repasar música de sus primeros trabajos discográficos. Este cuarteto de guitarras instrumental de la ciudad de Montevideo, que nació en el 2013, que tiene 2 discos en su haber: Guitarras de Barreto en el 2017 y Barretaje de este año 2026, integrado por Felipe Giordano, Diego Ollantcabal, Federico Brand y Federico Araujo. Van a estar esta noche a las 20:30 horas en la Sala Hugo Balso del Auditorio Nacional del Sodre.
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0: Bien, les propongo hacer lo siguiente: hacemos la pausa y entramos en el recital de Adriana Varela, que va a cerrar el programa del día de hoy. Si les gusta el tango, ni hablar. Si les gusta el rock, también. Y si no tienen ni idea, escuchen a la Gata Varela en los próximos minutos, que va a estar brindando un recital para ustedes aquí en Parte del Aire. Ya volvemos.
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1: Estamos cerrando con un lujazo, ¿no? Este cierre, el recital de Adriana Varela, esta señora que se llama Beatriz Adriana Lichinchi y que estuvo casada con un señor que se llamaba Héctor Hugo Varela, se llama, era tenista, y tomó su apellido y allí quedó Adriana Varela, conocida como la Gata Varela, nacida en la provincia de Buenos Aires, en Avellaneda, hincha de Independiente, entre otras cosas, y bueno, apadrinada además por el polaco Goyeneche. Cuando comenzó a cantar, nadie nunca la pudo parar.

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1: Maquillaje, estamos escuchando a Adriana Varela, que debutó discográficamente en el año 91 con aquel cassette que varios lo van a recordar, Tangos, producido por Lito Nevia en aquel sello Melopea, que siguió junto a ella, además con éxitos impresionantes. Vamos a escuchar una canción que tiene a Pedro Lawrence como autor en la música y que tiene una letra de José María Contursi. Estoy hablando de Como dos extraños.

Qué tangazo, ¿eh? Estábamos escuchando a Adriana Varela, como dos extraños. Nos venimos acá a Uruguay porque De la Canilla es una canción de Raúl Castro y de Jaime Ross que canta Adriana Varela, que está cerrando con un recital Parte del Aire.

0: Bésala, ¿cómo sabes?
1: Adriana Varela, de La Canilla. Ustedes están comunicando a través del 092-490-290 con Mariela, que viene en la ruta y dice, qué lindo para escuchar tango mientras voy en la ruta. Estamos cerrando el programa con La Gata Varela, un clásico, anclado en París.

Estamos disfrutando de este recital de Adriana Varela, con esa voz tan particular y con ese fraseo tan común en ella, que bueno, nos queda poco tiempo, pero tenemos que cerrar de la forma que todos están esperando, obviamente, que es Garganta con Arena, en esa despedida al polaco Goyeneche de Adriana Varela. Quiero invitarlos para mañana, a partir de las 5 de la tarde, vamos a estar nuevamente juntos haciendo parte del aire y además vamos a estar hablando de Animales de Dios, una obra que nos va a contar una persona que tiene mucho que ver con ella y por supuesto una buena cartelera de espectáculos y por supuesto Peto Rodríguez, que ha estado con nosotros en el aire, Hugo operando el aire, y también la música, que es la gran invitada de cada tarde. Los dejo con Adriana Varela cerrando su recital y el programa del día de hoy. Hasta mañana.

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1: 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El León es el sexto álbum de estudio del grupo argentino Los Fabulosos Cadillacs, grabado entre marzo y abril de 1992. Fue editado el 27 de mayo de ese mismo año. La revista Rolling Stone Argentina lo colocó como número 21 entre los más importantes del rock argentino. Según Vicentico, miembro fundador y principal cantante de la banda, es el mejor disco que han realizado. Este álbum combina todos los géneros practicados por los Cadillacs, haciendo énfasis en los ritmos caribeños, salsa, calipso, reggae, ska, resultando así un álbum esencial de la historia de la música popular. Su primer sencillo fue Carnaval Toda la Vida, luego Gitana como segundo, Siguiendo la Luna como tercero, Manuel Santillán el León como cuarto y finalmente Desapariciones de Rubén Blades como quinto y último sencillo. Vamos a escuchar dichos temas más Ríos de Lágrimas, canción que cierra el disco.